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situación desde hace al menos 2 años. También otro de los títulos destacados tiene que ver con la celebración de Caraguatay. Está cumpliendo hoy 100 años. Van a descubrir un mural hecho por una misionera radicada en Alemania. Jean Anders estuvo con nosotros en Primera Plana, nos contó un poquito la historia de sus raíces, de su querida Caraguatay, de su vida por Europa, por Alemania, y cómo suele venir, y cada vez con más frecuencia, aquí a la provincia de Misiones. Se ha hecho una obra junto a otro artista que será presentada en la jornada de hoy, siguiendo un poco este cronograma de actividades que tienen que ver con los actos, muestra, celebración por los 100 años hoy de Caraguatay. Un caso en El Dorado, nuevamente en el ojo de la tormenta, Marketplace. Vendió su auto allí y le pagaron con cheques falsos y la policía lo recuperó. La Fuerza de Seguridad Provincial incautó el vehículo, afortunadamente. Fue vendido en abril pasado en Aristóbulo del Valle, merced a una serie de averiguaciones y tareas de seguimiento. Lo cierto es que, bueno, una vez más, la recomendación, atención, cuando vas a concretar una venta mediante la red social de Facebook Marketplace. Misiones insistirá en el Congreso con la restitución de las facultades del INIM en medio de la crisis. Esto será hoy. Especialistas, productores, trabajadores y dirigentes expondrán en la Comisión de Economía y Economías Regionales sobre la situación del sector yerbatero. La propuesta, algunas de las propuestas, vamos a estar repasando hoy, porque hablamos en Primera Plana con Javier Gortari, economista y doctor en ciencias sociales, ex rector de la UNAM, que nos contaba su postura, cómo va a plantear la necesidad de que nuevamente el INIM vuelva a sus funciones como las que estaban con anterioridad. Un informe de CEPA advirtió que los productores yerbateros atraviesan el peor momento desde el 2019. El Centro de Economía Política Argentina encendió nuevas alarmas sobre la situación del complejo yerbatero y advirtió que los productores atraviesan el peor momento. Nos cuentan los productores la realidad de estas chacras, muchos de las chacras abandonadas, sin la posibilidad de un mantenimiento, y los pequeños productores. Los grandes productores aún tienen ganancias y pueden sostenerse. También preocupación sobre la falta de iluminación en un sector del puente San Roque González. Y la motosierra de Milei, que recorta más de 63 mil millones de pesos en salud. En un ratito también vamos a estar repasando la información deportiva con este empate de River, el Aston Villa con el Dibu Martínez, que se consagró campeón de la Europa League, y otras informaciones. Así que bienvenidos a todos a algunos de los títulos más destacados que luego vamos a estar desarrollando. Ahora 6 de la mañana, 17 minutos. Bienvenidos, buen día, buen despertar a aquellos que recién se suman. Buena mañana, a abrigarse, hace frío, sí, señoras y señores, entre 4 y 8 grados en toda Misiones.

Acontecimientos especiales en el día de hoy, Día Internacional del Té. Además, Día Mundial de la Diversidad Cultural para el Diálogo y el Desarrollo. Algunos de los acontecimientos que se celebran, que se conmemoran hoy 21 de mayo.

0: de Posadas, aquellos que están conectados a través de Canal 6 y noticiasdel6.com, del Facebook de nuestra radio. Así despierta Posadas, fría, así como la ves, con algunas nubecitas, pero con bajas temperaturas, 10 grados ahora. En 2 de mayo, 6 grados. Despierta El Soberbio con 5 grados y en otros lugares muy parecido. El lugar más frío, San Pedro. Buen día, buen inicio, buen jueves para todos.
1: Y siempre así será.
0: Y en la música Río Roma, mi persona favorita. Bien, nos metemos de lleno en la información que tiene que ver con la advertencia, la preocupación de los aumentos de procedimientos preventivos de crisis en empresas tradicionales de la provincia de Misiones. Un difícil momento. El secretario adjunto, Agustín Gómez, encendió las alarmas por este aumento de empresas en este difícil momento económico. Parte de lo que decía Agustín Gómez ayer por la tarde en Primera Plana.
2: Hay más casos, ¿no?, de empresas reconocidas, tradicionales, cadenas tradicionales de posadas muy reconocidas por los posadeños. En primer lugar, esta cadena de pinturas, Pinturería del Centro, que hizo la presentación de esto que se denomina el procedimiento preventivo de crisis, y también la cadena de venta de carnes, que como nombraban Friar, que también llevó adelante este procedimiento, los dos por los mismos motivos, la caída de las ventas. La cadena de, por ejemplo, Friar nos comentaban que estiman que alrededor del 80% se cayó en cuanto a ventas. Estaban vendiendo muy poca carne, muy pocos productos de lo que ellos comercializan, ¿no? También la cadena de pintura, lo mismo. También esta cadena de pintura, el dueño es dueño también de una ferretería nueva en Posadas, que se llama H30. Hay una que está por calle San Lorenzo y San Martín que continúa, pero están evaluando el cierre, y ya cerraron una sucursal de esta ferretería que estaba por la avenida Santa Catalina, enfrente del supermercado California. Habían abierto dos sucursales de esta franquicia H30. Una decidieron cerrar. Bueno, están también ahí viendo, porque también no hay movimiento, no hay venta, trae todo tipo de problemas. Bueno, y en esta oportunidad estas dos cadenas que nombrábamos en principio decidieron también llevar adelante esto que es el procedimiento de crisis, que se presenta en el Ministerio de Capital Humano a través de la Secretaría de Trabajo para hacer, bueno, diferentes tipos de pedidos, ¿no?
0: Uh-huh. Bueno, es una realidad, se vio con otros negocios, otras empresas. Agustín, en este transitar, ¿cuál es el impacto que tiene estas noticias para el sector?
2: No, fuertísimo. Nosotros que representamos a los trabajadores, realmente mucha incertidumbre. Estamos siguiendo muy de cerca estos casos. A nosotros el ministerio nos notifican porque somos representantes de los trabajadores. La idea acá, evaluar estos casos, cada caso, ¿no? Tenemos un cuerpo de asesores en donde tenemos contadores, abogados que evalúan la presentación, porque también se presentan los últimos balances de cada firma. Y nosotros como representantes lo que, bueno, tratamos, ¿no?, de representar al trabajador y que no salga tan perjudicado, ¿no?, en un momento tan tan difícil. Pero el trabajador también es un poco consciente de la situación. Nos decían un poco que ven cómo están las ventas, están muy caídas, no hay movimiento. Pero la verdad que en cuanto al impacto, es durísimo ver que siguen habiendo comercios, siguen habiendo firmas, empresas, y empresas reconocidas, ¿no? Empresas tradicionales con una trayectoria importante en la ciudad, porque no, por ahí no son nuevos comercios que quizás abrieron hace poco y se lanzaron a ver si iba a funcionar, ¿no? Son cadenas tradicionales de la ciudad, en donde todo el mundo iba a hacer compra en esta cadena. Pero bueno, desde ahí no podemos imaginar si empresas reconocidas como estas cadenas están pasando por este difícil momento, quizás sí. Otras que están hace poco o son más nuevas también deben estar de la misma manera.
0: La palabra de Agustín Gómez, secretario adjunto del Centro de Empleados de Comercio, hablando sobre el aumento de preventivos de crisis y el cierre de empresas en nuestra provincia. Ahora 6 de la mañana, 25 minutos, hablamos sobre la caída de las ventas y el cambio en el consumo que ha mostrado de carnes. Ayer, en el aire de las Misiones, nuestra movilera, Micaela Carnevale, entrevistó a María Emilia Ducret. Ella es socia de Hiper del Pollo, quien analizó el comportamiento de las ventas y las nuevas tendencias del consumo.
3: ¿Cómo viene la venta del pollo? ¿Sigue siendo una de las alternativas más elegidas por la gente?
4: Sí, como siempre, digamos, cuando aumenta mucho la carne, la gente se tira un poco más a la carne de pollo, que en los últimos años siempre tuvo mucha diferencia, así que sí, más que nada se nota mucho la caída de la carne y bueno, como consecuencia aumenta el pollo y bueno, nosotros ahora, que antes no teníamos tanta variedad de cortes de cerdo, ahora empezamos a traer más y se siente, o sea, lo empezamos a traer básicamente por esto, por la diferencia del precio de la carne y bueno, pues también para ofrecer otra alternativa a los consumidores en este contexto. Sí, como otra alternativa, otra proteína. Y bueno, se está moviendo bastante bien. Era algo que antes teníamos pocos cortes, vendíamos congelados, pero ahora estamos trayendo medias reses y ofrecemos los cortes frescos. Bueno, en relación, la carne de vaca está como a tres veces más de lo que sería las otras carnes de pollo y de cerdo, digamos, hay muchísima diferencia de precio. O sea, no te puedo decir específicamente porque depende del corte, depende de qué presa estás comprando, pero sí está así, una relación de 3 a 1 más o menos la proteína de la carne vacuna con la proteína de las otras. Y bueno, el pollo entero está 4.850, digo, esta semana hubo un movimiento, pero bueno, el precio del pollo se mueve, pero al alza y a la baja, digamos, es como que tiene otra dinámica que el precio de la carne. Entonces hay semanas que aumenta un poquito, pero también puede bajar, depende un poco de las exportaciones, de otras variables, que hacen que el precio del pollo no sea tan con tanta suba, digamos, sino que se mantenga más estable en el tiempo. Y bueno, mira mucho los precios y bueno, sí, busca hacer rendir la plata, básicamente, así que sí, busca otras alternativas, otras carnes más baratas, se nota, se está notando y en el negocio en general, en el movimiento se nota que está mucho más tranquilo, y bueno, como en todos los rubros. Muchos medios electrónicos, eso más o menos se mantiene la proporción de hace unos años, la mayoría es débito. Pero bueno, por la tendencia a usar medios electrónicos, pero también, bueno, tarjeta de crédito, siempre, los fines de mes cuando cierra la tarjeta, ahí hay unos días en que se activa y la gente empieza a gastar con tarjeta de crédito cuando cierra la tarjeta. Sí, nosotros tenemos también así algunos productos destacados de la semana y la verdad que esa semana que está ese producto se mueve más, la gente busca. Igualmente nosotros siempre mantenemos los precios acordes, digamos, siempre tenemos buenos precios toda la semana, digamos, no es que tenemos un día en particular que hay oferta, sino que los precios son los justos, lo que tiene que ser y te conviene todos los días, digamos.
0: Bueno, interesante hablando sobre el consumo, el cambio de consumo en este local muy reconocido de venta de pollos. Como decía ella, habla de los precios son acordes, no es que te bajan el precio y también la calidad. Y después el rebusque de algunos negocios que si bien te dicen, bueno, esta es la oferta, pero la calidad deja mucho que desear, y ahí está la decepción. Si querés una oferta, consumí algo de menos calidad. Eso es lo triste que por ahí se ve en otros lugares, en otros comercios, que buscan como alternativa también la venta de pollo congelado. Pero ante la necesidad, muchas veces, porque necesitamos y no nos alcanza, buscamos este tipo de oferta. Pero bueno, en este caso el Hiper del Pollo, reconocida también por uno de los lugares donde mayor venta se realiza de pollos aquí en la zona. Bien, vamos a la tapa del diario Primera Edición, ¿te parece? Hoy jueves 21 de mayo, ¿es tu cumpleaños? Queremos cantarte el cumpleaños feliz. Contanos, 3764-292994, en esta mañana fría que arranca con unos ricos mates y también información. Le damos un vistazo a la tapa de Primera, que cuenta en su portada Trueque, concursos y cierres, caras de la crisis en Misiones. Desde la Cámara de Almaceneros local, fíjate vos, alertan que vecinos se acercan con ropa y zapatillas para canjearlas por alimentos. El aserradero Linor, te contábamos, anunció que apaga sus máquinas y dejó en la incertidumbre a más de 100 familias en Azara. Grandes e históricas cadenas de la provincia iniciaron procesos preventivos por la caída de ventas. Otro de los títulos, la recesión multiplica la violencia familiar, cada vez más llamadas a la línea 137, un caso y el tema tratado aquí en Santa María de las Misiones. Grulla Cristaldo, sentenciado a 17 años de prisión. El Tribunal Penal 2 condenó al instructor de Kung Fu por la muerte de César Tisato. Esto ocurrió en San José. Marchas en todo el país por el ajuste en la salud. Hablamos de 63 mil millones de pesos. Ruiz de Montoya se alista para la fiesta colonial. Además, siguen en caída los ingresos disponibles tras pagar servicios. Del 4 al 7 de junio, falta muy poquitito, Posadas palpita su Feria del Libro. En la parte superior, cuadros respiratorios infantiles aumentan antes de lo esperado, con los primeros fríos, sobre todo en la zona norte. Estos son los títulos de tapa del diario Primera Edición. Estamos un poquito pasaditos, es 6 de la mañana, 32 minutos, mañana fría, abrigate en buena parte de la provincia. San Pedro será el lugar más frío en el resto de la provincia, en promedio entre 5 y 10 grados, así como está Posadas. Momento de escuchar un ratito de música, la pausa y en minutos estamos de regreso.

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1: Ahora a 6 de la mañana, 39 minutos, en este Despertar de las Misiones estamos mirando cómo está el clima, cómo se presenta ahora. Datos del tiempo, 10 grados en la ciudad de Posadas, más movimiento, claro, en esta rutina. Te presentamos cómo despierta en el ingreso al microcentro. En 2 de mayo, 6 grados la temperatura, la máxima para hoy 17 grados. ¿Cómo está el Soberbio? 5 grados. El pronóstico para hoy, una máxima de 18 grados sin lluvias. Esto es lo bueno. Para mañana probablemente esté un poco inestable. En nuestro Despertar de las Misiones, mientras te organizás, comenzás a transitar las calles con algo de paciencia. En muchos casos, cuando arranca esta mañana, hay mucho tránsito en algunos lugares. Mientras nosotros te entretenemos y te contamos la tapa de los diarios nacionales. ¿Qué cuentan? Clarín, La Nación, Olé y Página 2 en sus portadas. Arrancamos con el diario Clarín, título destacado: quitan subsidios al gas en Buenos Aires y otras 14 provincias. Diputados le dio media sanción, impacta en más de 6 millones de personas. La Cámara Baja aprobó anoche el proyecto para recortar el esquema de subsidios creado durante la gestión de Alberto Fernández, con descuentos en las tarifas por zonas frías o zonas de severidad climática. Las más afectadas serán áreas de la provincia de Buenos Aires, de Córdoba, de Santa Fe, de Mendoza, San Juan y San Luis, que perderán el beneficio automáticamente y de manera total, salvo los segmentos más pobres, que tendrán descuentos. En los casos de Neuquén, Río Negro, Chubut, Santa Cruz, La Pampa, Tierra del Fuego, toda la región patagónica y además Jujuy, Salta y La Rioja, sufrirán disminución de subsidios. Otro de los títulos del diario Clarín: dos argentinos en la cumbre de Europa, Dibu y Emiliano Buendía. Festejo, allí está. Le hizo cocollito a unos cuantos, en este caso en la imagen de los argentinos. Después de más de 4 décadas, había ganado la antigua Copa de Europa, fíjate vos, en 1982, el Aston Villa, en Inglaterra, y conquistó un título continental. Ahora con dos argentinos como figuras, goleó por 3-0 en la final de la Europa League. Aunque hay preocupación, por lo menos en la selección argentina, porque contó Dibu Martínez que mientras estaba realizando el precalentamiento, aparentemente se habría quebrado un dedo. Pero sabemos que Dibu Martínez la pelea con dedo quebrado, lastimado, va para adelante, así que bueno, seguramente no habrá inconvenientes, pero sí hubo como una especie de preocupación en la selección argentina. Clausuran una clínica con médicos truchos y crece el escándalo. La verdad que uno no puede creer que esté ocurriendo esto. No había controles en el lugar, hubo incidente frente a la clínica, esto es en La Matanza, allanada el martes y clausurada en el día de ayer, luego de denuncias que allí atendían presuntos médicos con matrículas truchas. Todo se desencadenó a partir de una persona que estaba realizando, jugando al fútbol, se acercó hasta el lugar porque la verdad que tenía un malestar, le dieron un medicamento, volvió a su casa y se murió. Circunstancia que comenzó a investigarse y ahí se descubrió sobre las características y cómo trabajaban con matrículas truchas. También se denunció el uso de ambulancias sin habilitación, con identificación apócrifa, antecedentes penales de los dueños. Bueno, y estaba funcionando. Y la gente iba y se atendía. Eso era lo más peligroso, ¿no? Y me imagino aquellos que se enteraron de que era una clínica trucha. Otro de los títulos que tiene Clarín: en abril hubo exportaciones récord y subió el superávit. Presión sobre Cuba. Estados Unidos imputó por asesinato a Raúl Castro. Es por el derribo en el mar de 2 aviones dos avionetas con disidentes. Esto ocurrió en el año 1996, que provocó cuatro muertos del grupo de exiliados Hermanos al Rescate. También en la portada del diario Clarín, Bullrich hizo su declaración de bienes y le envió un mensaje a Adorni. La senadora y jefa del Bloque de la Libertad Avanza anticipó un mes la presentación ante la Oficina Anticorrupción, diferenciándose y enviando un mensaje al jefe de gabinete, a quien critica por las demoras en las explicaciones sobre sus bienes. Ya le había exigido, ¿te acordás?, hace un tiempo, en declaraciones públicas, que aclarara cuanto antes su situación patrimonial para no empantanar al gobierno. En la parte superior, contra la adicción a la cocaína. La psilocibina, un fármaco natural derivado de hongos, sería eficaz para vencerla. Otro de los títulos en la portada de Clarín: San Lorenzo remontó en Brasil. Partidazo, ayer lo vi. Se recuperó del 0-2 ante Santo. Terminó 2-2 y es líder en la Sudamericana. Agónico 1-1 de un River alternativo. Claro, River se está preparando para la final del torneo Apertura, que será este fin de semana. Títulos del diario Clarín. 6:45, tenemos más, la tapa de La Nación. Estados Unidos aumenta la presión sobre Cuba y procesa a Raúl Castro por homicidio. Esto es por el derribo de dos avionetas en 1996. Mismo título, misma tapa que tiene Clarín, la tiene La Nación, la imagen de Dibu y Emiliano Buendía, que se consagraron campeones en la Europa League con el Aston Villa. El país exportó en abril y exportó un volumen récord. Se alcanzó un superávit comercial de 2.711 millones de dólares. Hay nuevos ganadores en las compras del Estado mileísta. Droguerías, laboratorios y firmas de tecnología desplazaron a las constructoras. El arzobispo suma críticas contra el templo mormón. García Cueva pidió proteger el monasterio y la iglesia Santa Catalina. Avanza el recorte de subsidios al gas natural, es otro de los títulos. También en la parte superior, Borges, su voz y su dormitorio, en una muestra homenaje. Un holograma del escritor recibe desde hoy a los visitantes en el Centro Cultural Recoleta, recreación de su cuarto con muebles originales. Del otro lado, en la parte superior, en espectáculos, Adrián Suárez y Fernán Mirás rescatan el noble oficio de hacer reír. Los dos actores estrenan Sotoboche, una comedia en la que comparten cartel con Carla Peterson y también Lorena Vega, reflexiones y proyectos por delante. Títulos de tapa del diario La Nación. Vamos a la tapa de página, página 12. Mar Argentino. Un acuerdo militar firmado por Estados Unidos establece que el mar argentino es un bien común global. Además, Milei habilitó durante los próximos 5 años tareas de vigilancia marítima, patrullaje aéreo y naturalización y neutralización de amenazas en conjunto con el Comando Sur. La novedad no fue comunicada por el gobierno, sino por el embajador de Trump, Peter Lamelas. En la parte superior de página, un muro protector en el Congreso. Los aliados evitaron una posible interpelación a Adorni. La ley hojarasca de Stutzenegger y la desprotección a zonas frías del país ya tienen media sanción. Y además, una multitud se movilizó en la Marcha Federal de la Salud. Hay días en el hospital en que solo tengo mis manos. Declaraciones de algunos trabajadores de la salud. Títulos de tapa de página 12. Y tenemos además la tapa de Ole, y así completamos la portada de los diarios nacionales. 1-1 versus Bragantino, River es el título principal de tapa. Sin ningún titular, rescató un empate. otra vez con un gol en el descuento, guardó todo para la final y la gente le pidió ganarla, cueste lo que cueste. Es la hora, en la imagen el pibe Pereira, que hizo su primer gol y Juanfer. También es portada del diario deportivo Le, campeones, buen día para Dibu, de la mano de los dos argentinos, Aston Villa ganó la final de la Eurocopa League 3-0 a Friburgo. En la parte superior, San Lorenzo de 0-2 a 2-2. Santos hay uno solo. Libertadores, Lanús perdió 2-0 en Quito y fue eliminado. Y en Boca, Merentiel, siempre contra todos. Títulos de tapa del diario Olé. Y con esto completamos los datos de las portadas de los diarios nacionales. Ahora, 6 de la mañana, 50 minutos.
2: Es una voz.
1: Calentando motores, claro que sí, arrancando esta mañana con todo. Nosotros compartimos algo de música en nuestro despertar. ¡Qué linda canción! Cómo sonaba hace tiempo atrás. Y lo dejamos un poquito más. La continuidad del éxito de Sebastián Yatra aquí en nuestro despertar. Tacones rojos.

0: pedazo de sol, abrigate, sí. No va a subir tanto la temperatura. Es más, hace un poquito más de frío que ayer. Y mañana un poquito más abajo, con probabilidad de lluvias en algunos lugares. 10 grados en la ciudad de Posadas. En 2 de mayo actualizamos los datos del tiempo, 6 grados. Vamos a 2 de mayo, buen día a los amigos que despiertan con nosotros. 6 grados también, abrigate, buena jornada, buen día, buen despertar de las misiones. Lorenzo Vallejos, arrancando la mañana, linda jornada, buen día, dice, frío la mañana. Claro que sí, por eso, abríguense si están por salir y si se quedan en casa también, acurrucaditos ahí, un poco de calefacción, unos mates ricos, y así llevamos de la mejor manera estos días de otoño, de bajas temperaturas, con pronóstico incluso de frío intenso, bajas temperaturas, sensación térmica cercana a los 0 grados en distintos puntos de la provincia. Esto a partir de hoy y mañana. Así que a prepararse. Y después vuelve el verano, la primavera, verano con 30 grados la semana que viene. Bien, River empató, se está preparando para el fin de semana. El domingo, ¿qué va a pasar el domingo? Ahora también, importante este partido que ocurrió en el día de ayer. Lo cierto es que River ayer puso suplentes. Igualó con Bragantino, esto es por la Copa Sudamericana. Y la mirada puesta, por supuesto, en la final del domingo. River viaja a Córdoba para enfrentar a Belgrano, 15:30. Esto será en el estadio Mario Alberto Kempes, en la final del torneo Apertura. Parte de lo que decía el director técnico Chacho Coudet de River después del partido frente a Bragantino.
1: Bien, dijiste vos, un poco de dibujado, ¿no es cierto? Porque armamos una línea de tres y lo dos de afuera son prácticamente delanteros, con Kendrick y con Lautaro Pereira. Pero bueno, también es mérito de ir a buscar siempre y de desgastar al rival también, ¿no? Me parece que hacemos un gran desgaste físico. Era un partido incómodo para nosotros, ustedes lo tienen claro, previo a una final, mucha gente joven, y bueno, terminamos sumando un punto importante que ya nos pone del otro lado, más allá de que queda un partido para definir las posiciones.
2: Chacho, Pablo Filippini de Radio Mitre, ¿cómo va? ¿Cuánto vale de lo anímico justamente haber conseguido un empate previo a la final? Porque la verdad que llegar de esa manera y sobre todo como se dio en el final, ¿cuánto crees que vale para el grupo, para la cabeza de cada uno de los jugadores y cómo llega River para el partido del domingo?
1: Bueno, nos sirve de mucho, llegamos creo que muy bien. Seguramente que también para muchos jóvenes sumar la experiencia, ¿no es cierto?, en el Monumental, en un partido internacional, es importante. Así que nada, prepararnos de la mejor manera, a recuperar a los que han jugado hoy para que lleguen de buena forma y bueno, creo que disfrutar un poco, ¿no?, de tener la posibilidad de jugar la final del torneo argentino, que no es nada fácil.
3: Chacho, buenas noches.
1: Hola, acá, buenas noches.
3: El Tano Santarcino, presidente del Monumental. ¿En qué estás trabajando de cara al partido del domingo? Si fundamentalmente crees que puede llegar
1: a... No vamos a contar, pero meteme otra.
3: Está, entonces la cambio.
1: Dale, así no podemos contar.
3: No le damos indicio, está bien, me parece bien. ¿Crees que sos un tipo afortunado? Porque algunos para bajarte el precio dicen que el Chacho tiene mucho culo.
0: Escuchen esto, porque se enojó mucho, ¿eh?
3: Yo creo que no, que hay trabajo y que hay algo detrás. Pero bueno, ¿crees que sos un tipo afortunado y que River está consiguiendo los resultados positivos sobre el final por una fortuna que vos
1: ¿Cuántos
3: traes?
1: ¿Cuántos partidos llevamos, Tano?
3: 15.
1: ¿Perdimos dos?
3: Uno. El superclásico.
1: Con Atlético de Tucumán.
3: Ah, sí.
1: Sí, los tengo.
3: Ni te lo contaba.
1: Los tengo registrados.
3: Ni te lo contaba.
1: Pero bueno, seguramente que la suerte la construyen los jugadores y mérito del trabajo y de lo que se sacrifican todos los días. Así que de mí pueden decir cualquier cosa, que no tengo problema. Soy un trabajador, un obsesivo de esto, así que...
0: Principalmente respondía sobre los comentarios en las redes sociales sobre este River, que algunos dicen tiene mucha suerte. Hizo referencia a los resultados que se dieron en los últimos partidos. Parte de lo que decía Chacho Coudet después del empate frente a Bragantino y su mirada puesta principalmente a esta final del torneo Apertura aquí en Córdoba. 6:58. Uy, uy, uy, se nos pasó el tiempo, ¿eh? Una mañana fría, momento de escuchar un ratito de música. Saludamos a los amigos de Canal 6 y Noticias del 6.com que hasta aquí toman nuestra transmisión. Los invitamos a continuar en nuestro despertar y cuéntenos cómo despiertan esta mañana. ¿Con frío? Me imagino que sí, claro. Bajas temperaturas. A medida que pasen las horas irá subiendo hasta alcanzar los 18 grados. Segunda hora de nuestro despertar ya llega y con las 7:05, 7:10 estará compartiendo con nosotros Gabriel Fernández, periodista del diario Primera Edición, que se suma en la segunda hora.

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0: La vida me sonríe de oreja a oreja, le sonríe de oreja a oreja al madrugar. Gabriel Fernández, cuente la verdad.
1: Que
0: cuente la
1: verdad. Buenos días. Vos sabés que hay gente que, como te conté, decía, ¿no? Es morning person, viste, que le gusta madrugar, despertarse. Y hay otros que lo hacemos por obligación.
0: Bien.
1: No, está bien.
0: Pero sucede. Tiene que ver con el ritmo de cada uno. A veces se castiga al que duerme un poquito más. Sí. Y en realidad tiene que ver con el ritmo que tiene, se acuesta más tarde, termina más tarde el día.
1: Y uno, bueno, se termina acomodando la vida a esto de, bueno, madrugamos, tratamos de ponerle la mejor cara.
0: Y así es.
1: Sucede.
0: En todos los trabajos, ¿viste? Tenés alguno que está repilas, que arranca bailando, cantando.
1: Claro, sí, no sé cómo hacen, no es mi caso. No es mi caso, pero.
0: Bueno, mirá, decís, ¿cómo hace para estar así a las 6, 7 de la mañana?
1: Claro, están ATR y vos estás así mirando el mate, fijo, con una mirada fija al mate. Así.
0: Eso, y mirando de lejos. Exactamente. Ese es el que con todas las pilas ATR a la mañana. Y después a las 9 de la noche ya...
1: Sí, apaga, me parece.
0: Exactamente, no te lee ni el celular.
1: Sí, le escribí y está durmiendo, viste, ¿sí? A las 10 de la noche, no, ya me había acostado.
0: Pero tiene que ver con el ritmo de cada uno, con las actividades, con el gusto, ¿eh?
1: Sí,
0: con el
1: bueno, gusto. Y uno intenta siempre, ¿cómo es? Ponerle la mejor onda y seguir adelante. Algún día me voy a acostumbrar a todo esto de madrugar temprano. Mirá que hace años que me despierto temprano.
0: Pero bueno, es así. Así sos, te cuesta la mañana.
1: Por decisión propia, bueno.
0: Pero lo bueno es que por lo menos se te puede hablar.
1: Sí, no, hay gente que viste que se pone totalmente ya.
0: Sí, negativo.
1: No a un punto agresivo ya. Sí. No me hables cuando recién me despierto.
0: Y
1: no.
0: Ya los conoces, ya sabes que no se le habla por lo menos hasta las 10 de la mañana.
1: Hasta que se despierte el cerebro, ¿viste?
0: Uy. No. Eso sí es complicado y más.
1: No soy de eso, soy amable al menos.
0: Claro, exactamente. O convivís o por ahí compartís en el trabajo. Hay de todo en este mundo y en nuestro círculo laboral.
1: ¿Y cómo comenzará la gente? La gente pega buena onda, con esto del frío también, ¿cómo estarán amaneciendo los misioneros ahora?
0: Ahora con frío, amaneciendo, estamos recibiendo algunos de los mensajes, aquellos que se levantan tempranito, que tienen ganas de hablar, de contarnos cómo arranca este día. Una mañana fría, en estos momentos en la ciudad de Posadas, es de 10 grados la temperatura. Para hoy, una máxima pronosticada de 19 grados.
1: Ah, está lindo, va mejorando.
0: Sí, la verdad que sí. En 2 de mayo tenemos amigos que nos escuchan a través de Radio Flash y FM Búnker, 6 grados, cielo nublado para hoy, intervalos nubosos. Y para mañana también, más frío. En el Soberbio, ahora, datos del tiempo, fíjate vos, nos escuchan a través de FM Guaraní. 4 grados.
1: Está fresquísimo.
0: Muy frío. Y la máxima pronosticada para hoy es de 18 grados. Mañana una máxima de 13 para los amigos del Soberbio.
1: A prepararse. Va a estar frío. Sigue el frío, por lo visto, también.
0: Exactamente. Sigue el frío. El descenso de la temperatura que ya se hace sentir. Y el frío no siempre es un enemigo del campo. Viste que siempre dicen, bueno, heladas, pobres plantitas. Algunas se esperan en algún momento de su crecimiento las heladas, porque ayudan.
1: A veces viene bien, más en esta temporada, ¿no? Puede pasar esto, no sé qué nos dirán algunos expertos sobre este tema.
0: Exactamente, el agrometeorólogo que solemos consultarlo, José Oliñuc, explicó cómo impactan las bajas temperaturas en las plantas y sobre estos desafíos que traen la variabilidad. Estamos hablando de frío, bajas temperaturas hoy y en los próximos días hablamos de máximas de 30 grados.
1: Ah, también.
0: Sí.
1: No, una nueva ola de calor. Bueno, yo lo sentí venir, que en algún momento después de tanto frío seguro viene una ola de calor.
0: Prepárate la semana que viene. Pero el experto sobre agrometeorología, esto decía a propósito de los cultivos y la producción en la provincia de Misiones en estos momentos.
2: Las lluvias. En el mes, por ejemplo, por decirle un ejemplo, en febrero, yo vivo acá en La Lena, acá en la zona, llovió aproximadamente 180 milímetros, pero en muchas localidades que no llegó a 50. Entonces, hay lugares que sienten mucho más que otros, y en general están muy justos la mayoría, están muy justos. Sería bueno, es positivo, digamos, que las heladas se demoren y que las heladas muy fuertes lleguen más tarde. Pasa lo del año pasado, que hizo mucho frío en junio y julio, y fue impresionante la floración y la fructificación en duraznero, en planta de ciruelo y en todas las frutas nativas también.
3: Claro.
2: Fue impresionante lo que produjeron. Yo lo que digo siempre es que el productor cada vez más va a tener que cuidarse y prestar más atención al clima, porque se está volviendo más variable. Tenemos sequías más intensas, tenemos calores terribles y tenemos, como el año pasado, el 24 de junio tuvimos 7,1 grados bajo cero a 5 centímetros en el INTA, por ejemplo.
3: Sí.
2: Entonces, la variabilidad, lo que yo le digo, es mayor, porque las temperaturas máximas que tuvimos este año, por ejemplo, en febrero, fue 40,5. Jamás en la historia habíamos tenido 40,5 en febrero. Pero en junio, 6 meses atrás, habíamos tenido 7,1, y jamás en la historia habíamos tenido una temperatura tan baja en junio.
0: Bueno, Misiones se tiene que preparar para todo, y los productores también, adaptarse a esta variabilidad.
1: Y esto de estar atentos y también tener datos fehacientes y más precisos con respecto a la situación meteorológica es una de las críticas que siempre se hace para tener un financiamiento del Estado dentro de todo lo que es el circuito nacional de los centros que tienen este seguimiento del pronóstico y del tiempo local, ¿no?
0: Sí, realmente. Bueno, vamos a ver cómo sigue también ese esto de tener...
1: este frío, esta helada, ¿y después?
0: Y después se viene el calor. Viene del sur, el calor del sur de Brasil. Traería el calorcito la semana que viene.
1: Y eso acarrea, me imagino, lluvias. Y, bueno, todo esto que favorece también a las plantaciones frutales.
0: Exactamente.
1: Según mencionaba.
0: Fíjate vos, desde Pronóstico Misiones advirtieron sobre el ingreso de un refuerzo de aire frío, que va a intensificar las bajas temperaturas. Es lo que está ocurriendo hoy y mañana, Misiones, Corrientes, Chaco y el sur de Paraguay.
1: Exactamente. Según mencionaba. Fíjate.

Todos, desde Pronóstico Misiones, advirtieron sobre el ingreso de un refuerzo de aire frío, que va a intensificar las bajas temperaturas. Es lo que está ocurriendo hoy y mañana. Misiones, Corrientes, Chaco y el sur de

0: Dice, ¿cuándo vuelve el calor? ¿Está el frío? Déjalo al frío un ratito.
1: Bueno, la gente a veces uno espera, ay, quiero que ya empiece a hacer este fresquito, el frío, y después cuando está, viste,
0: está te arrepentís. Está pidiendo calor. El escenario comenzará a modificarse gradualmente desde el domingo 24 de mayo.
1: Estamos acá.
0: Con el ingreso de un aire cálido que viene desde el centro de Brasil y provoque un marcado ascenso de la temperatura.
1: También los alérgicos, prepárense, porque sí, a los que nos impacta este cambio así del frío al calor.
0: Exactamente, fíjate vos, entre martes y jueves de la semana próxima podrían registrarse máximas superiores a los 30 grados en parte del norte argentino.
1: Un veranillo, que tanto odian los meteorólogos esa palabra, pero bueno, un veranillo, puede ser.
0: Para nosotros es así, lo consideramos.
1: Lo sentimos así, los ciudadanos.
0: Bueno, advertencias de estos cambios, ¿no? Frío hoy, mañana, hasta el domingo, y después volvería nuevamente las altas temperaturas. 7 de la mañana, 14 minutos. Una de las informaciones que tienen que ver con el puente internacional San Roque González de Santa Cruz. Advierten sobre la falta de iluminación. Esto es en un sector. No sé si cruzaste estos días o estuviste
1: viendo. No, la verdad es que hace bastante tiempo que no voy a Encarnación. Creo que a muchos argentinos no están yendo también. Es otra queja que están teniendo del lado comercial. Pero estaría bueno que tengan en mantenimiento las condiciones cuando sí hay una fila muy larga y hay mucho tránsito.
0: Exactamente, la importancia de iluminación en esta área. Autoridades emitieron una alerta vial para quienes circulan por el puente internacional San Roque González de Santa Cruz debido a un desperfecto registrado en el tablero eléctrico del viaducto que dejó sin iluminación a buena parte de la estructura. Recomendaron transitar con extrema precaución hasta tanto se normalice el sistema lumínico del paso fronterizo que conecta Posadas con Encarnación.
1: Y hay muchos paseros que utilizan motocicletas también.
0: Pienso en eso, sí.
1: Puede ser bastante riesgoso, más en esta situación donde parte del puente tiene restringida un poco la iluminación.
0: Por eso hablan de luces encendidas en todo momento, reducir la velocidad. A veces uno no entiende cómo en el puente internacional.
1: Sí, se van adelantando incluso.
0: Y cómo a la velocidad que van. ¿Cuál es el apuro? Justamente en esta zona donde hay que ser más cuidadosos y aumentar la distancia de seguridad entre vehículos.
1: Así que bueno, estén atentos ahí con esta situación en el puente.
0: Hasta que se resuelva. Bien, ahora 7 de la mañana, 16 minutos, no puedo creer que ya estamos a esta hora, arrancamos a las 6, como todos los días. Este es nuestro despertar en la segunda hora. Nos encanta tenerlo a Gabriel Fernández en este despertar de las misiones. Y la música un ratito. Viste que ahora las canciones duran muchísimo menos tiempo.
1: Sí, siempre 2 minutos, 3 minutos. El nivel de atención de las personas. Viste, este va por ahí, me parece.
0: Y esta canción tan linda de Cani García, A la niña que fui. Estamos amaneciendo con vos, nuestro despertar y la historia que cuenta Cani García en esta canción.
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Cani García y la invitación a reconectar con la infancia. Esto es parte de su álbum Puerta Abierta, que fue presentado hace muy poquitito tiempo. Una canción que funciona como un diálogo entre la mujer adulta y su versión infantil. Muy lindo.

0: abrazo enorme, Albert, Beto, Helmut. Saludos desde Puerto Iguazú.
1: La gente de Iguazú nos está escuchando.
0: Eternamente agradecidos por la compañía. Bueno, ¿ves? Hay una razón para levantarnos tempranito.
1: Acompañar el amanecer.
0: Qué bueno, de 6 a 8. Amo este horario. La verdad, me encanta levantarme tempranito, despertar a la gente y acompañarlos en esta hora. Para mí es el horario ideal de hacer radio o streaming ahora.
1: Qué lindo.
0: Sí. Dele y Diego y tía, saludos desde Alem, bendiciones. Buenísimo. Nos escuchan desde Facebook, a través de las redes sociales. Así que, bueno, entusiasmados, ¿ves? Vale la pena.
1: ¿Ves? Muy, muy bien. Voy a seguir tu ejemplo.
0: Bueno, estamos con Gabriel Fernández en esta segunda hora. ¿Y qué nos trae, Gaby?
1: Distintas cosas, muchas relacionadas con tendencias actuales. Y ahora, hace un tiempo atrás habíamos hablado de esto que se denomina el look maxim, que estaba relacionado con el tema de la masculinidad, las nuevas masculinidades, y cómo por ahí buscan ciertas tendencias en cuanto a la belleza y a ciertos retoques estéticos también, ¿no?
0: ¿Influye en las redes sociales, digo, esto de trabajar para el cuerpo? Porque lo trabajamos o le ponemos todo este cuidado excesivo. Para algunos dirán, no es excesivo, yo elijo estar así bien, verme bien. ¿Las redes sociales para mostrarlo en algún lugar?
1: Vos sabés que algunos especialistas a nivel internacional vinculan justamente el crecimiento en los últimos años de esta tendencia de buscar una belleza masculina con el auge de las redes sociales, las videollamadas, porque no todo es tipo de entretenimiento y también algo propio de mi red social, sino que también las videollamadas se incorporaron al sistema productivo internacional y nacional también, y uno también realiza todo tipo de trabajo, no solamente a gente que por ahí se dedica a los medios de comunicación, sino también te pones videoconferencias a nivel ejecutivo y están ahí presentes. Entonces la gente está expuesta, sí, de alguna u otra forma, a imágenes, ya sean por ahí con el uso de filtros, en el caso de tus redes sociales, que también hablamos del auge y el cuidado con el uso excesivo de filtros, sino también que esta preocupación por la estética masculina ya no se relaciona solamente con por ahí evitar un envejecimiento, sino también de relación con esto de mantener una cierta autoestima, por ahí la seguridad personal, incluso una competitividad laboral.
0: Sí.
1: Porque también la imagen influye muchísimo dentro de las empresas y las decisiones que pueden tomarse.
0: Por supuesto.
1: Entonces, los hombres también empezaron cada vez más a buscar algunas consultas, empezaron a ver qué está pasando. Entonces, es así que la cirugía estética y retoques faciales dejaron ya de ser un tema por ahí tabú entre los hombres. Lo que sí, por ahí hay una mayor tendencia en cirugía estética del el cuerpo en sí, cuando es en el caso de feminidades.
0: Sí, por supuesto.
1: Otro tipo de retoques, rellenos, siliconas.
0: ¿Y qué es lo que buscan los hombres principalmente? ¿Mejorar el rostro?
1: Los hombres, y ahí vamos con el tema de los estudios que hay, buscan a la hora de consultar a los médicos y clínicas y especialistas, ¿no?, de medicina relacionado con la cirugía estética, empezaron a hacer algunas encuestas, por ejemplo, sobre cuál es la tendencia. Y según The American Academy of Facial Plastic and Reconstructive Surgery, espero haberlo dicho bien,
0: lo dijiste perfecto, inglés, lo dijiste genial.
1: Según esta asociación americana, los tratamientos faciales crecieron un 19% en el último año, impulsados principalmente por intervenciones en hombres, pero acá es la diferencia, intervenciones mínimas e invasivas y resultados que parezcan naturales.
0: Claro.
1: Esa es la tendencia que están buscando los hombres a la hora de hacer un retoque: mantener cierta juventud y mejora, pero que sea leve,
0: que no se
1: note invasiva.
0: Correcto.
1: Y en lo posible que no se note demasiado.
0: Y en los últimos tiempos ha llegado a la ciencia, a la medicina estética, este tipo de tratamientos.
1: Claro, sí, que también es todo un combo, porque tampoco existe, como también lo hemos hablado, una sustancia mágica que te una sola que te rejuvenezca, sino como es un combo en el cual los médicos cirujanos plásticos y te dicen, bueno, es un combo entre algún tipo de medicamento, un retoque facial mínimo, entrenamiento físico, dieta, claro, viste, todos, buen descanso, porque también qué sucede en los rostros de principalmente en los hombres, el tema del cansancio y el estrés repercute de manera bastante más rápida en la imagen y en el rostro.
0: Mira vos.
1: Entonces, a la hora de por ahí buscar una intervención y una cirugía y la medicina, ¿qué puede aparecer? Aparecen que entre las prácticas por ahí más solicitadas, la rinoplastía, que es bueno, la mejora en lo que es el sector de la nariz.
0: Sí.
1: Y acá aparece una que está muy mencionada, que es la blaferoplastia, no me sale la palabra.
0: Sí.
1: Que es la cirugía de párpados, vamos a decir así.
0: Ah, cirugía de párpados, sí. Mira vos.
1: Ese es uno de los secretos que lo dicen mejores guardados de muchas estrellas y de muchas personas a la hora de mejorar, ¿cómo te dicen? El rejuvenecer el rostro.
0: Sí.
1: Mucho entra por la zona de los ojos.
0: Sí.
1: Es como que ahí es donde tenés que mejorar si querés cambiar.
0: Mira vos.
1: Algo te hiciste, algún retoque, por ahí un pequeño pequeño chapa de pintura, le dice, ¿viste?
0: Sí, sí.
1: Me acordé hace algunos años atrás que hubo acá un político misionero que en algún momento como que no lo vieron algunos meses y después apareció, y apareció muy cambiado, y justamente después las malas lenguas empezaron a contar de que se había hecho justamente este procedimiento de cirugía
0: párpados.
1: De párpados por indicación médica, porque ya el hecho de tener la flacidez en el párpado inferior y en superior influye muchísimo a la hora de mantener una visión.
0: Muchos políticos, bueno, los actores, previo a filmar una película, los actores de amplia trayectoria, en el ámbito internacional, en Hollywood, por ejemplo, aparecen en las nuevas películas, vos decís, bueno, ¿qué le pasó?
1: Está cambiadizo, ¿viste? Se puso un filtro, ¿no?
0: Acaba de hacerse algo.
1: Sí, ¿viste? Y es una cirugía menor, tampoco es tan invasiva, entonces esta cirugía de párpados aparece como una de las soluciones más rápidas, porque también la recuperación es mínima.
0: Ah, bien.
1: Entonces, no es tan invasiva, no es un lifting, que los lifting faciales también siguen presentes en los hombres, mientras que por ahí en lo no quirúrgico aumentas las aplicaciones de Botox, los rellenos, pero rellenos con ácido hialurónico.
0: Bien.
1: Que el ácido hialurónico también, así como el Ozempic, están empezando a aparecer estudios relacionados a cuál es el impacto que tienen.
0: Bueno, malo.
1: Malo en algunos casos, porque si bien es una tendencia que lleva algunos años, los primeros retoques que se hicieron con el ácido hialurónico tuvieron algunas complicaciones con calcificaciones pequeñas. Ay. Me acuerdo un caso de una chica de Gran Hermano, hace unos tres Gran Hermanos atrás, que ella contó que se hizo en los labios y se la había calcificado, que se formaron como unas pelotitas dentro de...
0: Sí.
1: Que tuvo que de vuelta volver a pasar por el cirujano para que...
0: Es un riesgo,
1: una chica tan joven, a los 20 años, imagínate, que están haciendo esto.
0: Exactamente.
1: No puedo culpar a la gente, bueno, cada uno hace lo que puede con su dinero, con lo que quiere, pero sucede, ¿no? Uh-huh. Y sucede también esta tendencia con las cirugías plásticas y retoques masculinos. Entonces, bueno, tenemos cirugías no invasivas, pequeños retoques, esta cirugía de párpados, lifting, el Botox, que aparece, el ácido hialurónico, y por supuesto, y acá viene la vedette de todo lo que la última tendencia, que son los tratamientos capilares.
0: Oh, sí.
1: Esa es, para los hombres, el perder el cabello es una
0: es
1: preocupación
0: traumático.
1: Bastante importante, sí. Sobre todo si, por ejemplo, tú tuviste una cabellera muy abundante en tu juventud, en tu adolescencia, y de repente a los 30, incluso antes, a los 20 y tantos, empezaste a perder. Entonces cada vez empiezan a consultar más sobre el injerto capilar.
0: Sí.
1: ¿Cuáles son las terapias más recomendables sobre esto? Y más allá del injerto capilar, que por ahí sale muy bien, como por ejemplo, acá tenemos algunos casos en el país.
0: Tenemos algunos casos conocidos.
1: Que por ahí salieron bien, otros que no salieron tan bien, bueno, pero al de Adorni no vayas, al cirujano plástico de Adorni no vayas.
0: No, otros que se van desplumando, no sé si es el estrés, pero
1: bueno,
0: eso que consiguieron.
1: Recordemos también que vos tenés que mantener todo eso, o sea, y ahí seguramente hay toda una recuperación.
0: Y tenés que tener mucho dinero, la estética, la cirugía.
1: Es una industria.
0: Es una industria importantísima que, bueno, tiene su costo.
1: Moviliza muchísimo también.
0: No todo el mundo lo puede hacer.
1: No, y bueno, en este caso las tendencias en los hombres ha aumentado muchísimo, principalmente en esto de retoques no invasivos, tranqui, y el fenómeno capilar, los injertos. Hay una que es una terapia con plasma rico en plaquetas.
0: Ese sí, ese,
1: ese está, es. Está empezando a tener un auge también.
0: Ese es espectacular porque no es invasivo y porque lo que activa justamente es el colágeno, sí, que se va perdiendo con los años.
1: Claro, que es algo biológico, ¿no? Y justamente busca frenar la caída del cabello y recuperar una densidad capilar que está relacionado totalmente con una situación hormonal que a todos nos va a pasar, a los hombres en algún momento y a todas las personas, con el envejecimiento.
0: Sí, a todos nos pasa, pero no todos tenemos
1: el recurso dinero económico para hacerlo. Así que a algunos no nos queda otra que envejecer con dignidad y
0: tal, bueno, cual somos.
1: Y seguimos, bueno, mínimamente entrenamiento físico, mantener el cuerpo, sí, ¿viste? Aceptar la calvicie con dignidad, como bueno, lo hemos hecho, y bueno, y no, otros lo que pueden van al cirujano, sí, y aumentaron muchísimo las consultas, y sobre todo en este estudio también mencionaba que sobre qué tipo de consultas, el 80% que quieren los trasplantes capilares, son los hombres. Y bueno, tipo de cirugía también creció más de un 20% en los últimos años. Así que bueno, ya saben, si por ahí están viendo en qué invertir.
0: Bueno, ¿qué precios? Necesitamos los precios.
1: Bueno, eso ya varía muchísimo, depende de tu especialista. Tenés especialistas y especialistas.
0: Es verdad.
1: Los precios varían muchísimo según también el país en el cual se encuentre. Y recuerdo, años atrás, Dubái se transformó también en un Dubái. Turquía, hay países donde la cirugía estética es una de las principales fuentes y que moviliza muchísimo, y muchos están buscando por ahí el lugar donde hacerse el mejor tratamiento, sobre todo por ahí en tratamientos de que requieren un casi como es un arte, ¿no? La rinoplastía, por ejemplo, o también un lifting.
0: Me debes los precios.
1: Después vamos a buscar precios vos en Argentina. En Argentina.
0: 7:31, solo para saber, para chusmear, te digo.
1: Vamos a buscarlo.
0: Bueno, momento de escuchar un ratito de música. Me encanta charlar con Gabriel. Estamos repasando información también. Este es nuestro despertar. La recomendación de que te abrigues. Nosotros hasta las 8 estamos con vos.

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1: Bueno, acá Chango Morínigo, atento a todas las informaciones que compartimos, dice: buen día, el político quedó en luz baja, la belleza sale caro, decía un odontólogo de Vera.
2: Bueno, sí, bueno, cuesta, la belleza cuesta, la dijo belleza el de, cuesta. ¿Cómo se llamaba la serie esa? De, ay, no me acuerdo.
1: Sí,
2: la Fama, la belleza cuesta, la belleza
1: aquí.
2: Duele.
1: Y es aquí donde vienen, donde...
2: Todo un discurso.
1: Ay, me olvidé la frase, porque estaba buenísima y es una
2: me
1: frase.
2: Me acordé de Fama.
1: Exacta, Fama, bueno. De
2: hace unas décadas atrás.
1: Hace un montón de años.
2: Y sí, bueno, la belleza cuesta.
1: Ahora yo no sé si es una tendencia, me pasa a mí que ya no encuentro nuevas películas que valgan la pena y me quedo mirando en las películas de cable, que son mucho mejores, o la calidad actoral, las historias. Ya la vi como 30 veces, pero la vuelvo a ver.
2: Bueno, en esto de la zona de confort, capaz que vos siempre volvés a una peli y ya sabés que no te va a decepcionar también.
1: También. me gustó, ya estamos más profundos.
2: No, bien. Pero es cierto, uno tiene una tendencia a mirar, a hacer un rewatch de algo que ya conoce. Que ajá, sabés, ya miraste mil veces, pero no importa. Wey. Ay, en Telefe está dando, no sé...
1: la veo.
2: Peligro, la veo. Bebé suelto. Te sentás y mira, está dando Harry Potter de vuelta.
1: Sí, dice, bueno, uy, Harry Potter nunca me enganché, lo intenté.
2: Esa es mi generación, viste.
1: Después de tanto furor, vos la verías de
2: sí,
1: nuevo.
2: Sí, claro, y todas las navidades es una casi una tradición.
1: Mi Pobre Angelito también, bueno, no puede, ¿viste?, faltar.
2: Y son películas que tienen sus años, pero uno siempre la engancha, y siempre la engancha en la tele ya empezada, no sé.
1: Mujer Bonita y No Te Importa, Mujer Bonita.
2: Sí, seguís mirando.
1: Terminator. Y las volvemos a
2: Jurassic
1: mirar.
2: Park, y miras.
1: Sí, sí. O sí. Y descubrís otras, algunas cositas que no habías
2: detalles
1: visto.
2: Detalles que por ahí se te escaparon. Por ahí entendés, algunas vos decías, de chico no entendía qué pasó. Bueno.
1: Es verdad, y ahí comprendés el mensaje de la película. Bueno.
2: Buenísimo.
1: ¿Qué es lo que tengo yo? Me decías, doctor, ¿qué tengo yo?
2: No sé,
1: de la revival
2: cosas.
1: De...
2: Ah, que esto te volviera a la zona de confort.
1: Me encanta.
2: Bueno, es cierto. Y bueno, sí, no está mal no. Siempre volver en algún cierto punto a una zona de confort.
1: Bien, hoy es el cumpleaños número 100 de Caraguatay.
2: Caraguatay está celebrando entonces el municipio.
1: Exactamente. Y ayer en Primera Plana la tuvimos de visita a una artista oriunda de Caraguatay. Y que vivió muchos años, nació en Caraguatay y vivió muchos años en Alemania.
2: Ah, mirá, qué cambio, ¿no? De un punto al otro del planeta.
1: Su mamá era alemana y vinieron a vivir a este lugar, nació ella y su hermano, y su papá falleció, era oriundo de este lugar, y entonces su mamá, con mucho dolor, volvieron a Alemania.
2: Qué historia, ¿no? Porque encima si su papá era oriundo de acá, de Caraguatay.
1: Entonces hay toda una historia, un detrás de ese amor por esta ciudad, de su papá y de toda su familia. Estuvo con nosotros ayer en Primera Plana y nos contó un poquitito algo de su vida, un fragmento por lo menos de Gina Anders, que estará hoy acompañada por otros artistas, el artista Jerónimo Rodríguez, músicos, y un acto muy especial que tiene que ver con esta celebración.
3: Agarré el momento para escaparme unos días en esa época, porque tenía mucho trabajo en Alemania, para estar acá, para visitar mi familia. Ajá. Era más mi familia que está en Monte Carlo, la Lucy Anders, todos los Anders que están por allá. Y 2019 comencé, 2018, con Teté Moraz, con mi amiga, así que nos escribimos, estás por acá porque no me visitas. Y yo me dije, bueno, vamos a ver lo que pasa con esta amiga de infancia, vamos a ver. Y desde el primer momento arrancamos, ¿se puede decir así?
4: Sí.
3: Renovamos ese, ¿cómo se dice? Esta amistad de este tantos años que no nos vimos, porque no nos vimos más o menos 40, 50 años.
4: Sí.
3: Pero
4: no,
3: sí, tanto.
4: Hay mucha historia entre esto. Sí. Y se juntan con un fin. Sí.
3: Sí. Porque Teté se ocupó de mi arte, yo le mostré así de paso lo que estoy haciendo, y ella dijo, che, Gina, ahí tenemos que hacer algo. Y yo no creí eso, bueno, qué sé yo, no es tan Bueno, y pasó que podía exponer en el Chaparí dos veces, 2018 y 2019, grande, salí también en primera edición en esa época, fue todo muy lindo, y me ayudó mucho también que en Alemania me vieron como artista, porque uno muchas veces tiene que salir a otro país para que... Claro. Para el país donde vivís.
1: ¿Y en qué te desarrollas? ¿En el arte, en la pintura o en la danza? Allí
3: en las dos cosas.
1: En las dos hay un gran amor por el tango.
3: Así es. Bueno. Y para pintar, pienso como yo pinto, el amor y la pasión que yo tengo para esa música que escuchábamos en Caraguatay también con mi papá y mi mamá, que eran descendientes alemanes. Escuchábamos, ya tenía eso en la cabeza, del amor y todo eso por el tango.
1: Bueno, descubrimos este mural antes, un ratito antes, la verdad, la generosidad.
2: La primicia, spoiler.
1: Exactamente, de Gina Andrés, de mostrar, porque bueno, hoy en el acto se va a realizar la presentación de esta obra que tiene que ver con su historia, pero la historia de muchos de los que habitan Caraguatay. ¿Por qué? Porque hay muchos alemanes que llegaron.
2: La tradición de inmigrantes.
1: Exactamente. Así que bueno, parte de la historia de Gina estará puesta hoy en escena con los artistas y en este acto tan lindo y conmemorativo de los 100 años, número redondo. Alem también está celebrando a fin de año sus 100 años.
2: También 100 años, estamos 100, todos en los centenarios.
1: Exactamente, a algunos les falta un poquitito, pero bueno, lo cierto es que es una gran celebración. Por acá me preguntan en qué zona está de Misiones Caraguatay, cerca de Montecarlo,
2: como para que te ubiques. Yendo por ruta 12.
1: Exactamente.
2: Hacia el centro, hacia el norte.
1: Como para...
2: indicaciones de GPS, parece, pero...
1: Y nosotros, ¿viste del kiosco de José?
2: Estamos en Misiones.
1: Bueno, ¿viste? A la vuelta.
2: Pegá la vuelta y seguí derecho.
1: Sí, ¿viste? Derechito seguís, vas a tener una subida, después girás a la izquierda, ahí va, hay una casa amarilla, después seguís un poquito
2: siempre
1: más.
2: Esas indicaciones, pero no había forma de perderse, ¿viste?
1: No, la verdad que a mí me cuesta mucho esa ubicarte. Indicación. Esa indicación me nunca funciona.
2: No te funciona. No. A mí siempre me funcionó más por el lugar, en la Casa Rosada, ¿viste?
1: En la
2: Casa Rosada,
1: en la subida doblás a la derecha. No, a mí no. Yo necesito la dirección, digo. Pero bueno, es de acuerdo a cada uno, cómo se ubica.
2: Cada uno se ubica como... A uno no se ubica nunca.
1: Geográficamente. Bueno, 7:44, cambiamos de tema. Se viene el fin del mundo. ¿Tenés un refugio bajo tierra?
2: Parece que hay muchos multimillonarios que estuvieron googleando, buscando información, también visitando lugares, preparándose para lo que puede ser un futuro... distópico, cercano, sí. Quizás.
1: Hay muchas películas, hay series también que muestran acerca de estos lugares que valen muchísimo dinero. Hay gente que se prepara para una guerra nuclear.
2: Un posible escenario por ahí catastrófico, ¿no? Sí. Porque, bueno, en sí en los últimos años hay una tendencia con estos megamillonarios, ya no sé ni cómo catalogarlo, gente que tiene demasiado dinero. Muchos, incluso relacionados con Silicon Valley y todos estos empresarios tecnológicos que están en el top 10 de Forbes sobre los que tienen un mayor poder adquisitivo en el mundo, ¿no? Pero en los últimos tiempos empezaron a buscar también información, no solamente para hacer inversiones y generar más dinero, sino también para estar preparados en el caso de un escenario, por ejemplo, de una guerra nuclear y también de otras catástrofes que puedan darse en el mundo. Es así como empezaron a buscar algunos lugares por ahí en el mundo, si hubiese una, por ejemplo, una guerra nuclear entre potencias, ¿cuáles serían las zonas del mundo que puedan ser menos afectadas por este tipo de situaciones? Entonces empezaron a ver que hay lugares donde el riesgo de una catástrofe nuclear es mínima. Entonces empezaron a viajar a esos lugares y es así que empezaron a ver la posibilidad de construir búnkers. Bunkers para búnkers de lujo, complejos que sean autosuficientes en cuanto al, por ejemplo, la provisión del agua, la provisión que tengan por ahí un acceso a estos tipos de recursos que son indispensables para la vida humana. y tener estos planes de escape listos en el caso de cualquier situación que pueda darse, que también fue un temor que creció muchísimo en la pospandemia. Siempre parece que volvemos a la pospandemia con este tema, pero despertó muchísimo miedo también de lo que podía pasar, ¿no? Y en ese momento también empezaron a buscar un lugar que no solamente... Te hablo de un escenario distópico de guerra nuclear, sino también qué puede pasar con el caso de una pandemia o una situación de enfermedad.
1: Hay gente que no solamente ahora, sino mucho antes, tiene estos lugares, sí, se preparan con alimentos enlatados, con
2: tienen refugios preparados.
1: Exactamente, la posibilidad de sembrar en estos lugares.
2: Eso de tener luces adecuadas que permitan generar autoabastecerse con recursos y que puedan estar años esperando que por ahí las condiciones en el exterior mejoren. Uh-huh. Es así que estos megamillonarios empezaron a buscar opciones, ver la posibilidad. Uno de los nombres más asociados a este fenómeno, ¿quién puede ser? Que estuvo en Argentina y sigue dando vuelta por Argentina, es Peter Thiel, que es este cofundador de PayPal y de, bueno, Palantir, que es esta empresa internacional dedicada a la base de datos y a otras cosas, a otras investigaciones con respecto a las comunicaciones y la información. Él estuvo en Nueva Zelanda desarrollando inversiones, decían, pero también ahí se encontraron que este magnate, que también tiene esta tendencia a estar preparado siempre ante una posible catástrofe, empezó a buscar un lugar estratégico con, por ejemplo, donde sea menos riesgoso y donde pueda construirse un búnker de lujo ante la posibilidad de una crisis global. Es así que estos medios internacionales empezaron a cubrir que él estaba detrás de la construcción de estos búnkers de lujo. Y a pesar de que por ahí esto suena como ciencia ficción o algo sucede, y sucede hace muchísimo tiempo, después de lo que fue la Segunda Guerra Mundial, también hubo una tendencia a construirse refugios antinucleares. Uh-huh. Incluso hay empresas que se dedicaron mucho tiempo a venderte.
1: Exactamente. Hay un comercio, una venta, un movimiento económico también en esto. Yo conozco una persona que está totalmente convencida de que necesita un espacio de estos por si llegara a ocurrir un desastre nuclear, y en su mente lo tiene preparado
2: y puede pensar, pasar, ¿no? y en esto que te decía de que, por ejemplo, a niveles del mundo se hizo incluso un estudio de cuáles serían los países menos afectados. Por eso Nueva Zelanda apareció como un lugar que, bueno, está alejado, sería un lugar especial para generar este tipo de búnkers que puedan estar listos para que estos megamillonarios puedan acceder a ellos. Es así que, bueno, que Peter Thiel estuvo, adquirió propiedades en la Isla del Sur buscando también complejos privados. Sí. Entonces Nueva Zelanda también, después de Peter Thiel, empezó a tener estas búsquedas. Se transformó en uno de los destinos favoritos de los llamados Prepared Billionaires.
1: Sí, Prepared.
2: Que son estos billonarios preparados para... ante una posible catástrofe global. Y entonces también las empresas empezaron a decir, ah, bueno, negocios. Empezaron a ver la posibilidad, es una posibilidad, ya casi un recurso.
1: Y el resto nos morimos y listo.
2: Bueno, el que
1: está.
2: No puede pagar va a tener que ver la forma de sobrevivir.
1: Se quedará fuera asfixiándose con el aire contaminado.
2: Entonces son estos refugios subterráneos, búnkers de alta seguridad, que empiezan a ser tener un protagonismo también. Entonces, además de Thiel, Mark Zuckerberg, Sam Altman son otros de los nombres que figuran, con propiedades aisladas, en islas alejadas, con estas reservas de alimentos, sistemas energéticos autónomos y refugios preparados para emergencia extrema. Entonces también, dentro de este estudio que te mencioné sobre lugares del mundo con el menor impacto ante una posible guerra nuclear, bueno, Nueva Zelanda es una de ellas. Argentina
1: también.
2: Y la Patagonia principalmente.
1: Allá vamos.
2: Comenzó a aparecer cada vez más entre los análisis y especulaciones sobre posibles destinos seguros para estos Prepared Billionaires. Y con la llegada de Peter Thiel, que hizo un recorrido por todo el país.
1: Bueno, ya está.
2: Bueno, tiene propiedades también compró una mega mansión en Barrio Parque, ¿viste?
1: O sea que está
2: investigando la Patagonia justamente con Este lugar, que es bien, bueno, austral en el mundo, tiene reservas de agua dulce en sí, la geografía, ¿no? Es una baja densidad poblacional y tiene enormes extensiones de tierra que están mencionadas dentro de, en estos Prepared Billionaires, entre los estudios y análisis, como un posible lugar que puede generar toda una serie de inversiones a estos búnkers de lujos que en los próximos años podrían desarrollarse, y también está dentro de las posibilidades de Argentina de ofrecer a nivel internacional una alternativa económica, ¿no?
1: Esto se llama visión de negocios. Bien ahí. Bueno, 7:51 ahora. Dentro de muy poquititos días va a ver la luz el nuevo álbum de Paul McCartney. Este es un adelanto solamente, Ringo Starr, Home to Us.

Buen día, buen despertar de las misiones. Nos encanta saber que te acompañamos hasta las 8. Mañana fría, abrigate. Hoy durante todo el día será así, con bajas temperaturas. La máxima pronosticada para hoy, 18 grados. En un ratito volvemos para despedirnos. La pausa y ya regresamos.

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0: 7:56. Algunos de los títulos destacados que tiene primeraedición.com.ar: el frío adelantó el incremento de cuadros respiratorios, atención con esto. Además, confirman la realización de una gran feria de santos mártires.
1: Está bueno para ir a colaborar y verse.
0: Dicen que
1: algunas cosas pueden estar a buen precio.
0: Justamente en la versión papel de primera edición hay un informe completo, lo tiene en la web, sobre este tema. Es el día del té. Hoy se conmemora Caraguatay, como contábamos.
1: 100 años.
0: Exactamente. ¿Eso es Posadas? ¿Esa es la imagen de Posadas?
1: Lo ves muy hermoso.
0: Qué linda vista, qué linda mirada. Generalmente
1: es un hermoso amanecer.
0: Claro, yo lo tengo de caminando por ahí por la costanera. Qué lindo. ¿Esto es ahora? Gracias, Guille. Gracias. Esta es la imagen que te regalamos en este despertar de las misiones. Abrigate, hace frío. Y bueno, los posadeños tienen el regalo de la costanera. Bueno, se nos terminó el programa.
1: Sí, se pasó volando, ¿no? Sí. Bueno, más para vos que estás desde tempranísimo.
0: Desde las 6 ya te vamos a tener tempranito.
1: Sí.
0: Bueno, desde las 6 de la mañana y hasta las 8 estamos en este despertar. A abrigarse. Mañana mi compañero Gabriel Fernández no viene, se toma el viernes.
1: Ah, sí, ya es viernes.
0: Exactamente.
1: Este es mi viernes.
0: Te vamos a extrañar y el lunes volvés. ¿Sí?
1: Volveré, siempre vuelvo.
0: Bueno. Hasta mañana nosotros a las 6 en el despertar.
1: Chau.

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9: Ocho, cuatro minutos en la República Argentina. Tengan ustedes muy buenos días. Bienvenidos al aire de las Misiones. ¿Cómo estamos, señora Lodi Caballero?
10: Muy bien, con frío. Sí. Pero bien.
9: Bien.
10: Bien. No sé.
9: Espectacular.
10: Claro, muy lindo, misma temperatura, pero igual que ayer se siente como un poquito más, ¿no? No sé, debe ser la humedad. No sé cuánto está la humedad o algo. Y hablábamos en la entrada. Con
9: es alta, 86%.
10: Ah, claro, bueno, viste, no sé si eso tendrá que ver con esa sensación por ahí de frío que uno siente, ¿no?
9: Y sí, no es tanta la sensación, 7 grados, 8, sí. Tenemos 8 grados de temperatura en la ciudad de Posadas.
10: Bueno, y una mañana que va a estar fría, así como ahora, pero de a poquito va a ir subiendo la temperatura, va a estar templado para la tarde, 19 máxima para hoy, ¿eh? Bueno, linda temperatura, linda, agradable, linda. El día de mañana también, 9 de mínima, 17 de máxima, y fin de semana que también, similares condiciones, 9 de mínima, 20 de máxima es lo que se está anticipando.
9: Bueno, y hablando de buenos días para Niki Salazar, que está en la operación técnica, ¿no?
10: Claro. ¿Cómo desde andamos?
9: Temprano.
10: Sí, sí, sí. Él llega un poco antes, prepara todo. Y hasta ahí, cada vez que decís buen día, recuerdo en la familia buen día de 100 años de soledad. Pero en definitiva, ¿no? ¿Él cuál sería? La verdad. Uno de los integrantes de la familia buen día. Bueno, buen día también para el señor Guillermo Román. Dice, ¿qué pasó? Y viniste. ¿Qué te pasa?
9: Bueno, no sé por qué. ¿Qué están poniendo?
10: Hoy es el día, hoy es el día del té, claro, hoy es el día del té. Y en homenaje a eso te cito ya temprano. No, pero no tiene nada, mi té.
9: También. Saludos para Guillermo Román, que desde muy temprano también está aquí en la 89.3 trabajando. Y dentro de un rato viene Alex Berezuc y Patricia Flores, como siempre, firme allí en la producción integral del programa.
10: Bueno, y la que va a pasar seguramente, o va a sentir un poquito más de frío, va a ser Mica Carnevale, que va a andar recorriendo las calles de la ciudad, nuestra móvil de exteriores, con toda la información, ¿no? Ayer estuvo allí en la zona del Hiper del Pollo, viendo cómo está el tema de consumo, cómo la gente también por ahí va optando por otro tipo de consumo en este tiempo, y el pollo aparece como una de las opciones.
9: Sí, sí, sí, sí, sin lugar a dudas. Uno de los títulos que dejó ayer, una de las tantas notas que hicimos la mañana, fue esta cuestión de que avanza el tema de, a ver, el canje, ¿no? De respecto al tema de gente.
10: El trueque, ¿te acordás?
9: Exacto. Que no. Va a comprar a los almacenes de barrio,
10: por claro, ejemplo. El trueque, ¿te acuerdas? Aquellos Lecop teníamos acá, ¿no? También, claro, o los vales, qué increíble, ¿no? Parece que pasó tanto tiempo y ahora volvemos a hablar de lo mismo.
9: Claro, fíjate vos que la tapa del diario Primera Edición, la edición papel, hoy habla del trueque, concursos y cierres, caras de la crisis en Misiones, justamente hablando de este tema, ¿no?
10: Bueno, vamos a estar, ¿no?, actualizando todas las informaciones en un ratito, pero hablábamos del frío en el comienzo. Frío que se siente. Ayer hablábamos también con José Olinuk, agrometeorólogo ahí, jubilado de INTA, y él hablaba acerca de las condiciones, ¿no?, del tiempo para la provincia de Misiones. Y por otro lado también los diferentes pronósticos advierten sobre heladas, temperaturas cercanas a los 0 grados en la provincia de Misiones, y ya la pregunta obligada es ¿cuándo vuelve el calor? Bueno, estamos en otoño.
9: Claro, el es calor típico de esta época, ¿no?
10: Sí, señor, claro.
9: Recordemos que el veranillo de San Juan...
10: Y falta todavía, ¿no?
9: Falta un poco, ¿no? Para el mes de junio, mediados de junio aproximadamente.
10: Estaba viendo por acá, a propósito de cuándo vuelve el calor, una de las informaciones que está en primeraedición.com habla que el escenario va a comenzar a modificarse gradualmente a partir del domingo, cuando ingresa un aire cálido desde el centro de Brasil y va a provocar un marcado ascenso de la temperatura. Dice que entre el martes y jueves de la semana próxima, Ángel, podría registrarse temperaturas mayores a 30 grados en parte del norte argentino, pero van a ser unos días nada más, ¿no? Aumento de humedad que podría favorecer condiciones para lluvias y tormentas en Chaco, Corrientes, norte de Santa Fe, sin descartar eventos de tiempo severo. Y desde alerta temprana prevén para el viernes una jornada, esto de la semana que viene, una jornada con abundante nubosidad, probables lluvias leves y sectorizadas en el norte de Misiones, mientras que el sábado va a persistir el ambiente frío por la mañana y templado por la tarde. Así que para aquellos que preguntaban, más allá de este veranillo de San Juan, que nos encanta, a partir del domingo puede haber un aumento de temperatura, martes y jueves es lo que se está anticipando, estas temperaturas, te decía, superiores a 30 grados. Y ahí nuevamente volvemos al calorcito, ¿viste?
9: Sí, sí, sí. Bueno, tiempo loco, diría alguien.
10: No, ¿no? Claro. Y después lo otro, ¿no? Misiones no es para...
9: Sí, sí,
10: no,
9: sí, sí.
10: Aquel que no...
9: El que no está acostumbrado al
10: clima. Exactamente. ¿No? Bueno, y hablando justamente de esto, del tiempo, de los aumentos de la temperatura, de este tiempo loco que vos decías, ya lo que se va notando es el aumento en el cuadro respiratorio en niños, que ya comenzó a sentirse en los hospitales, en las guardias de Misiones, especialmente en la zona norte de la provincia, donde, bueno, en las últimas semanas crecieron las consultas y también la ocupación de camas pediátricas por patologías respiratorias, ¿no? Y aunque Desde Salud Pública aclararon que todavía no se trata de un pico ni de una situación de saturación. Sí advirtieron que este año los casos comenzaron a crecer antes de lo esperado y que este dato obliga, por supuesto, a mantener la vigilancia permanente, sobre todo ante la llegada de los meses más fríos del año. Y ahí hablaba el doctor Guillermo Rolón con Primera Edición y él comentaba que los datos de este seguimiento que se viene dando, seguimiento epidemiológico, muestran una suba anticipada de consultas con intervenciones que están vinculadas principalmente a cuadros de bronquiolitis y síndromes bronquiales obstructivos, ¿no? Dice la información. Pero bueno, zona norte es por ahora la más complicada con esta situación donde la ocupación de camas ya superó el 50%.
9: Claro, de ahí la importancia, no nos vamos a cansar de repetir esta cuestión de la vacunación.
10: Claro.
9: Importantísimo esta cuestión, así que a tener en cuenta para que no ocurra esto, no lo que está ocurriendo.
10: No, claro.
9: La ocupación de camas, la cantidad de...
10: Bueno, personas. Porque la falta de vacunación sí. Repercute después en esto. Exacto. Que si estamos
9: bien,
10: contando.
9: Si bien, se va, como nos decían los especialistas, igual se van a resfriar, pero atenuado.
10: Sí, claro.
9: Va a ser un resfriado atenuado, ¿no?
10: Bueno, y la abuela diría un buen tecito con miel, viste, hoy en el Día del Té. Hoy, 21 de mayo, se celebra el Día del Té, Día Mundial del Té, que está intentando bajar de peso. Probablemente ha oído que ciertos tés aceleran el metabolismo o que ayudan a quemar grasa. Y después hay un verdadero o falso, ¿no? En Primera Edición, claro. Si realmente el té adelgaza. Solamente tomando tecito no creo. ¿No? Ayuda, claro, puede que sí.
9: Paren un poco con las harinas.
10: Claro. O sea, es un combo. Porque la idea resulta tentadora al fin y al cabo, ¿no? Se trata de una bebida simple, accesible, fácil de incluir en el día a día, pero en la práctica los tés no funcionan exactamente así. El adelgazamiento ocurre cuando hay un conjunto, dice la información, de hábitos bien estructurados con una alimentación equilibrada, la práctica de actividad física, que generan un déficit calórico. O sea, si le mandas ahí, como decía Angelito Miño, harina y después un tecito, bueno, no funciona de esta manera. Bueno, y en el mito, ¿qué es mito y qué es verdad? ¿Aparece el té por sí solo adelgaza? No, a pesar de estar asociado a la pérdida de peso, ningún té es capaz de provocar adelgazamiento de manera aislada. Algunas variedades sí, ¿no? Como el té verde, el té negro y el mate contienen compuestos bioactivos como la cafeína que pueden aumentar levemente el gasto energético. Y después, bueno, pueden ingresar ustedes a primeraedición.com. Está linda la nota para leer porque después habla de los tés que pueden aportar beneficios para la salud, que es verdad. Endulzar el té con edulcorante perjudica el adelgazamiento, es un mito. Y todo lo que está relacionado, ¿no? Los tés pueden consumirse sin restricción, mito. El hecho de que sea natural no significa que los tés puedan consumirse libremente, sin ningún tipo de... Endulzar el té con edulcorante perjudica el adelgazamiento, es un mito. Y todo lo que está relacionado, ¿no? Los tés pueden consumirse sin restricción, mito.

0: 100 años de Caraguatay, descubren un mural hecho por una misionera radicada en Alemania. Están de festejos en el día de hoy. Soy centenaria, diría Caraguatay, así como dijo Mirta, ¿no? Y quiero seguir por mucho tiempo más, así que para todos ellos les mandamos un cariño grande en el día de hoy.
1: 8:14 minutos en la República Argentina.

0: Bueno, son las 8 de la mañana con 19 minutos y hoy ya con visitas en nuestra mesa de trabajo, pese al frío, ¿no? ¡Qué frío que hace! Y lo hablábamos fuera de aire con Juan Matías Paonesa, es defensor del pueblo. ¿Cómo estás? Bienvenido una vez más, ¿eh?
1: Bien, bueno.

0: ¿Cómo estamos? ¿Todo bien? Bien, bien, con frío.
1: Claro, es el tema del día hoy, ¿no? Viste, al que le encontrás y che, qué frío que hace,
0: Del
1: ¿no?
0: tema del día de la semana pasada y parece que varios días más todavía.
1: Bueno, para contarte nada más, semana que viene dicen que vamos a tener temperaturas como de 30 grados. Así que bueno, anda preparándote, reforzá las defensas.
0: Bien, bien misionero, bien
1: Bien,
0: misionero.
1: así hablábamos con Ángel Miño. Bueno, no vamos a hablar del tiempo nosotros, ¿no? Nos encantaría, pero bueno, tenemos que hablar acerca de este sistema integral para la seguridad escolar, el CICE, en el ámbito educativo dentro
0: Del
1: de todo lo
0: territorio
1: que
0: de
1: es
0: Posadas.
1: exactamente, ¿no? Se viene trabajando, hace falta realmente, ¿qué está pasando con las escuelas que se necesita reforzar justamente todo lo que es prevención?
0: Sí, nosotros venimos trabajando con las escuelas en general ya hace rato, sumamos aparte este año una suerte de programa de comunidad digital segura, le llamamos, que son diferentes aristas para ir charlando, trabajando con las escuelas, alumnos, docentes, directivos, para la comunidad educativa en general. Y aparte, bueno, justo como sabemos, explotó toda esta cuestión de los famosos retos digitales.
1: Qué bárbaro.
0: No, ni lo quiero mencionar
1: Eso fue
0: porque
1: como el detonador,
0: sí,
1: ¿no?
0: una mala costumbre,
1: Sí.
0: perdón, estadounidense pareciera, y parecía que se nos venía encima, pero por suerte era una suerte de reto barra ni broma, porque no es nada gracioso, pero también fue como este detonante para decir, a ver, qué herramientas quizás la comunidad educativa en general precisa o le puede servir de manera más adecuada. A ver, sin obligar, sin imponer, sino acercarles una herramienta, que es lo que pretende este proyecto que queremos acercar y trabajarlo. También ya lo hemos hablado con el ministro de Educación, quien encabeza la política educativa, ¿no es cierto? Me ha hecho los aportes, las observaciones correspondientes de esto, y pretendemos, por supuesto, llegar a algo que sea útil para las escuelas.
1: Bueno, ¿de qué se trata este proyecto denominado CICE? Porque sé que ya se venía trabajando. Y a partir de ahora, bueno, aparece esto que es un proyecto de ordenanza.
0: Sí.
1: ¿En qué consiste?
0: Nosotros lo queremos instrumentar a partir de una ordenanza, como para que este sea el marco jurídico dentro del municipio. Es básicamente darle una herramienta, suerte de alarma, suerte de casilla de correos a la comunidad educativa, entiéndase docentes, padres, alumnos, directivos o lo que engloba en general la comunidad educativa dentro de un núcleo que es una escuela, para que entre ellos se puedan comunicar, no de forma anónima, ojo, sí resguardando la identidad de quienes se comunican entre ellos para advertir
1: Claro.
0: una situación de violencia, situación de problemas de salud mental, problemas que estén sucediendo dentro o fuera de la institución, pero que de manera directa o indirecta puedan recaer o repercutir dentro de la institución. Pongo un ejemplo,
1: A ver,
0: trayendo
1: sí.
0: esto que hablábamos, viene un compañero con un arma, así crudo.
1: Así como conocimos.
0: Así como conocimos y trayendo a cuenta que pasó hace poco todo esto del reto, la broma y demás, viene un compañero con un arma.
1: Sí.
0: Yo no sé si es real, falsa, cuáles son las intenciones. La idea de esto es poder informar a la escuela a través de esto sin que mi compañero me trate de buchón. Ahora sí, viste que
1: Ah,
0: ese es
1: claro,
0: típico, ¿no?
1: sí.
0: El buchón,
1: Se entiende.
0: y sin querer caer porque es una cuestión seria, o cuestiones quizás de violencia, abuso, bullying, o la situación que fuere, que el alumno o el padre de ese alumno que se entera de casualidad pueda poner en conocimiento de la institución educativa qué es lo que está pasando para poder tomar una medida
1: Sería como
0: adecuada.
1: un informante encubierto, algo así, y llevando la información, ¿no?
0: Es básicamente darle un canal al alumno o al padre barra tutor para poner en conocimiento de la institución. Muchas veces, qué sé yo, como alumno no queremos tener esa a ver cómo sería, interpersonalidad de ir y que todo el mundo se entere que le estoy contando a los
1: centros. No le querés mandar al frente.
0: No le querés mandar al frente. Entonces pasa esta cuestión, sí. Pero también resguardar, por supuesto, la identidad de esta persona que está queriendo poner en conocimiento, porque si quiere poner en conocimiento de la escuela, autoridad de la escuela, es por algo. No es un chiste o una cosa menor, y por supuesto resguardar esa a ese alumno o padre que pone en conocimiento cierta situación para trabajarlo de manera adecuada. No es que esto que vos lo avisás y listo, ya está, ya.
1: Queda ahí,
0: que
1: ¿no?
0: La idea es que la institución lo trabaje de manera adecuada este problema y como corresponde, sea con el edallo, sea con autoridades judiciales, policiales, de
1: que
0: salud.
1: Que se haga un seguimiento.
0: Que se haga un seguimiento completo, que es lo que ya establece el protocolo y ya se viene haciendo en las escuelas. Nada más que esto sería sumarle un canal quizás al alumno para evitar este interpersonal que a veces...
1: Habían varias cuestiones, ¿no? Varios proyectos que se estaban trabajando y que se estaban implementando en las escuelas. ¿Esto viene como a unificar todo el resto y sumar también algunas cuestiones?
0: Por supuesto, nosotros lo tomamos porque el Ministerio de Educación, que hizo con los diferentes protocolos de situaciones de violencia, abuso, bullying, etcétera, en la comunidad digital o escolar, tenía diferentes protocolos. ¿Y qué hace? Hace muy poquito tiempo, no sé ni si un mes pasó, lo unifica, deja un protocolo superador de lo que ya había. Creo que tiene suerte de 90 páginas este protocolo,
1: claro.
0: Y suma cosas nuevas de diferentes aspectos digitales, y dentro de todo esto prevé que hayan herramientas o se fortalezca o se mejore este tipo de actuación o los canales de actuación a través de herramientas digitales, entiéndase, qué sé yo, un programa, inteligencia artificial o lo que fuere. Y esto sería como esa vía conector o esa herramienta que fortalece el protocolo.
1: Bueno, ¿y cuándo se va a tratar? ¿Cuándo se va a comenzar a aplicar, si se quiere, esta ordenanza?
0: Nuestra idea, bueno, desde la Defensoría del Pueblo, la banca que tenemos en el Consejo Deliberante, como tenemos iniciativa legislativa, lo vamos a proponer hoy en la sesión del HCD.
1: A las 9, ¿no?
0: A ver, media hora.
1: ya te liberamos, sí.
0: En media horita arranca la sesión y lo vamos a proponer para tratarlo en comisión. Por supuesto que el proyecto de ordenanza como tal crudo es solamente eso, un proyecto. Esto después en las comisiones del HCD se lo trata, se lo mejora, se trae a las autoridades de aplicación, comunidad educativa, padres, alumnos,
1: claro,
0: si hiciera falta, seguridad, justicia y todo lo que se crea necesario para enriquecer la ordenanza, que es el núcleo jurídico que hace esto. Y por supuesto, la idea de esto es que culmine en una aplicación digital de fácil acceso para la comunidad educativa.
1: Inclusive tenemos
0: previsto que sea una suerte de prueba piloto para ver, porque por ahí esto en el laboratorio es genial, hay que verlo después si es aplicable y si es cómodo para la comunidad educativa.
1: Claro, bueno, se solicita el acompañamiento. ¿Crees que va a funcionar? ¿Van a tener respaldo?
0: Y yo tengo bastantes esperanzas porque, por supuesto, me lo pongo al hombro. Es un proyecto que después de no solamente ver lo que pasa en la generalidad, hemos tenido varios talleres en muchas escuelas. No te digo, lo han pedido de manera directa, che, necesitamos un canal de comunicación, pero más o menos lo vamos estructurando a medida de la información que vamos recolectando en la ciudad de Posadas.
1: ¿Presupuesto?
0: Y lo que lleve a desarrollar la aplicación.
1: Y acá vamos a la pregunta, ¿no? ¿Cómo se va a manejar? ¿Se necesita mucha inversión? ¿Qué se plantea desde
0: este
1: proyecto?
0: No, realmente hay quizás una, no sé si confusión, por supuesto que cada desarrolladora tiene un presupuesto diferente según los profesionales que conlleve, pero desarrollar una aplicación y mantenerla, esto no es nada complejo, sino que es algo que se tiene que adaptar en seguridad y estructura al protocolo de educación, porque no es la intención que vaya por fuera de eso, sino que se adapte en cuanto a lo del triage de niveles de emergencia, peligrosidad, la seguridad para resguardar la información y que cada escuela le pertenezca la misma información que se maneja aquí adentro, uh-huh. y por supuesto que sea algo útil para la investigación judicial o instructiva dentro de la policía, ciberdelito, cibercrimen, y que sea llevable después uh-huh. a un expediente judicial y un proceso judicial si hiciera falta.
1: Bueno, me imagino yo de fácil aplicación, ¿no? Para que todos lo podamos manejar.
0: Totalmente, yo tanto hinchamos que funcione con un QR.
1: Claro, bueno, sí, porque a veces por ahí hablamos tanto de un proyecto y después a la larga claro. es engorroso, lleva tiempo, es difícil.
0: Claro. No, la idea es que sea algo súper simple, por eso insisto uh-huh. tanto con que sea una suerte de casilla de correos de ida y vuelta para comunicar un mensaje, pero que en su protocolo claro. O su adaptación vaya de la mano con el protocolo que dispone Educación para estos casos.
1: Bueno, te libero porque sé que tenés que ir a sesión, ahora lo van a estar presentando en el consejo, así que bueno, a la espera de a ver qué se resuelve, si se aprueba o no. Está. Te agradecemos este tiempo con nosotros, ¿eh?
0: Gracias a ustedes por invitarme. Enseguida que lo puse en conocimiento, fui invitado.
1: Bueno, te agradecemos y que tengas buen día.
0: Gracias.
1: Abrigarse. Bueno, Juan Matías Paoneso, defensor del pueblo de Posadas, hablando acerca de la presentación de este sistema integral para la seguridad escolar, el CICE, en el ámbito educativo, dentro de todo lo que es el circuito de la ciudad de Posadas. Lo están presentando ahora, ¿no? En el Consejo Deliberante, y bueno, va a ser de mucha utilidad para todo lo que es el ámbito educativo. 8:30 ahora.

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8: minutos en la República Argentina. La temperatura actual en Posadas, 8 grados 5 décimas. La humedad relativa del ambiente, 87%.
9: Bueno, ya estamos con ella, con Gise Fernández, con la información. ¿Cómo estamos, Gise? Buen día.
10: ¿Qué tal? Muy buenos días. Hoy con pésimas noticias. La verdad que se está atravesando una situación gravísima. ¿Y de qué estoy hablando? Y los pacientes que tienen incluir y que se dializan desde ayer no acceden al servicio. Esto es así porque el Instituto Misionero del Riñón, que es uno de los prestadores del programa Incluir, por deuda que no le pagan desde el programa Incluir, decidió suspender la diálisis a estos pacientes. No solo la diálisis, sino que el lunes se suspendió el servicio de traslado, ¿no? O sea, dejando ya a varios pacientes que no tienen posibilidad de acceder hasta el lugar de la diálisis en banda. Muchos obviamente lograron llegar de todas maneras, de alguna manera en taxi, lo que sea, pero ayer miércoles también suspendió el servicio de diálisis. Como para poder dimensionar esto, nosotros por supuesto que hablamos con los pacientes, el impacto que esto tiene, alrededor de 30 turnos por día y por cada turno hay 10 pacientes, o sea, estamos hablando para poder dimensionar, uh-huh, ¿no?, de cuánta gente está impactando esta situación. Un paciente que no se dializa, los pacientes que se dializan es porque no tienen en funcionamiento su riñón, ¿sí? Vamos, uh-huh, a recordar eso. Y cuando obviamente no acceden a este procedimiento médico de diálisis, está poniendo en riesgo su vida, ¿no? Claro. Y obviamente lo sienten.
9: No, por supuesto.
10: Recién hablábamos con pacientes que ayer tenían que dializarse.
9: Bueno, mira, Justo, Gise, te corto porque llegó a la producción justamente uno de los pedidos, ¿no? El día de ayer mi mamá fue a hacer sesión de diálisis, no lo atendieron en todo el día porque el instituto está de pago, no los empleados del instituto, debido a la falta de pago por parte del Ministerio de Salud, tampoco los pueden atender en el hospital como tratamiento debido a que están colapsados y solo los atenderán si llegan ya en muy muy graves, ¿no? Por emergencia. Así que bueno, nada, esta es la situación también, los pedidos que van llegando y bueno, los medios también son una vía como para dar a conocer esta situación.
10: Absolutamente, ¿no? Lo que yo les decía es que ayer, los pacientes que tenían que dializarse ayer, hoy ya empiezan a tener síntomas, ¿no? Se sienten mal, están sintiéndose mal, obviamente porque
9: no, por supuesto,
10: ya tienen todas esas toxinas que su cuerpo no pueden liberar naturalmente y se empiezan a sentir mal, les falta el aire, se sienten mal. Y hoy tampoco se dializaron los que tenían turno para hoy y se vuelve obviamente una bola de nieve, ¿no? ¿Cuál es la situación? ¿Quién tiene que pagar? Recordemos que el incluir es un programa nacional con fondos nacionales, o sea, es la nación la que tiene que pagar y sostener este programa. Lo que se está dando hace mucho tiempo es una demora en el envío de los fondos y un recorte de los fondos y además una falta de actualización de estos fondos, ¿no? Entonces, cada vez la plata que se envía desde Nación alcanza menos para pagar realmente los costos que implican el tratamiento de las personas del incluir, que son todas personas con discapacidades.
9: Bueno, te invito, Gise, a sumarte a una nota. Está Melina Smirnov hablando, lo que te contaba hace un ratito, ¿no? La situación de esta mujer, es mamá de Santino, y ella, bueno, se comunicaba con la producción para dar justamente a conocer esta situación, ¿no? Melina, buen día. Ángel Miño, Gisela Fernández, Lodi Caballero, te saludamos.
3: Hola, buenos días. Quería aclarar nomás que la mamá de Santino fue la que me pasó el contacto. Yo soy Belina Smirnov, mi mamá es la paciente de diálisis, soy Cristina Ferreira. El día de ayer, o sea, todo empezó el lunes, en que le avisaron que no iba a haber traslado. Ella tiene un taxi que viene y le busca su tratamiento y vuelve. Bueno, ella se fue en Uber, el lunes sí la atendieron, no le avisaron nada de que iba a haber paro, y el miércoles fue de vuelta en Uber, y estuvo toda la mañana hasta las 2 de la tarde esperando que la atiendan porque le dijeron, o sea, el personal médico sí está, él estaba atendiendo, le podía tomar la presión, pero tenían prohibido conectarle hasta que se le pague desde el Ministerio de Salud al instituto. Cuando uno entra en diálisis, generalmente entra por el hospital, se dializa en el hospital, y lo que hacen es tratar de gestionarte la pensión para que vos puedas tener incluir salud y de ahí te puedan derivar a un instituto privado. Por convenios de la provincia con este instituto, no podemos elegir tampoco que ella se pueda dializar en otro instituto. Antes de que exista este convenio, mi mamá dializaba en Fresenius. Nunca hubo inconvenientes, ella dializó hasta creo que 2022, después le cambiaron a este, el Instituto Misionero del Riñón. Y bueno, desde 2024 estamos teniendo estos problemas. En 2024 fue la primera vez que sucedió esto. E hicimos una campaña también con la plata que se recolectó, que queríamos pagar una sesión, como al final solucionaron, entre comillas, esa plata se usó para hacer un amparo de salud, que se hizo, a mi mamá le hizo, y le supuestamente en la audiencia le iban a asegurar de que esto no iba a volver a suceder, y funcionó por un tiempo, porque si bien volvió a haber paro, a mi mamá no le afectaba, ella seguía teniendo su sesión. Ahora, desde el año pasado, ahora pasa que cada 6 meses vuelve a pasar esto. Nosotros tratamos de comunicarnos con los medios y ahí rápido aparece la plata. Pero cada 6 meses sucede esto y le dejan sin diálisis. Y hasta ahora, bueno, mi mamá me acaba de comentar en un mensaje que el Ministerio de Incluir Salud les llamó y le dijeron que ellos todavía no tienen respuesta de nada. Y bueno, ayer ella no tuvo su sesión.
10: ¿Cómo se siente ella? ¿Qué tal, Melina? ¿Cómo estás? Gisela te habla. ¿Cómo se siente tu mamá en este momento?
3: Mi mamá en este momento me dijo que ayer ella todavía estaba bien, hoy ya se siente con dificultad para respirar, y bueno, lo que también le dijeron, porque nosotros preguntamos si se puede volver ella al hospital e incluir salud, le dijo que no, le llamaron, porque ni siquiera quieren decir por mensaje para que no quede evidencia, le llamaron y le dijeron que no puede volver, porque en el hospital están colapsados y tienen sillas extra, digamos, solo para la gente que está internada. En el caso de que ella ya esté muy grave, puede entrar por emergencia y, bueno, ahí recién le pueden dializar, pero tiene que esperar a que esté grave prácticamente. Ahora empezó con agitaciones al respirar y, bueno, estamos acá tratando de que ella se tranquilice. Ahora se fue a la Muni a ver si puede hacer algo, pero hasta ahora no tenemos respuesta de nada.
10: Claro, ¿qué situación, no? Donde el paciente está absolutamente... está secuestrado hasta esta situación tan grave, donde rehén, claro. Es rehén, no me salía la palabra. Melina, ¿se puede usted, la familia que puede cuánto sale una sesión de diálisis? Uno dice, bueno, saco de donde no tengo, porque cuando uno ve a su familiar, en este caso tu mamá, cada vez peor, haces lo imposible, ¿no? ¿Cuánto sale una sesión de diálisis?
3: Bueno, justo hoy traté de hablar con Fresenius, todavía no me contestaron porque estamos tratando de averiguar eso, porque en el caso de que nos digan, por lo menos para pagar una o dos sesiones, hasta que se pueda resolver esta situación, todavía no me contestaron. Cuando esto sucedió allá en 2024, yo averigüé y nos habían dicho 110.000, pero eso fue hace años, ahora no sé cuánto debe estar. El año pasado una prima me comentó, ella trabajaba en City, que las 6 sesiones de diálisis estaban como 2 millones, 3 millones, que le cubrían, digamos, ella trabajaba en la parte administrativa y nos comentó. Así que actualmente no tengo idea, estamos tratando de averiguar eso
10: también. Claro, pero es algo muy costoso, es un tratamiento muy costoso, que además, en el caso de tu mamá y en la mayoría de los pacientes, implica de 3 sesiones semanales, ¿no es cierto?
3: Sí, mi mamá va los lunes, miércoles y viernes.
8: Claro, Melina, hace un ratito decías que ustedes hicieron una presentación, si no entendí mal, una presentación ante la justicia en determinado momento, ¿no? Esto, ¿cómo quedó esto? ¿Lo van a volver a hacer nuevamente? ¿Qué pasos van a seguir? Bueno,
3: la cosa era así. También nos costó encontrar abogados acá en Misiones porque no quieren ir contra el Estado. Entonces tuvimos que buscar por fuera. Nosotros hicimos esta presentación de amparo. En la audiencia, como que la jueza trató de... como que se llega a un arreglo y supuestamente le dijeron que como que de Incluir Salud tiene que tener contacto con el paciente. Incluir Salud es la única que le llama, es a mi mamá, porque tiene los contactos de mi mamá, y igual no pueden hacer mucho porque, según lo que le explicaron a mi mamá, el problema es que Hacienda no les da el pago, y al no darle el pago ellos no le pueden pagar al instituto. Entonces están todos ahí en un problema, y bueno, los que se ven más afectados son los pacientes.
8: La presentación.
3: Sí, volviendo a la pregunta de la parte legal, quedó ahí en la nada, como que no, o sea, como que supuestamente iba a haber una resolución, pero no, como que duró por un poco tiempo.
10: Sé, Melina, que ahora estaban analizando la posibilidad de hacer un amparo colectivo.
3: Sí, mi mamá me comentó, porque ya se lo propuso allá en 2024, pero los pacientes no tenían ganas de gastar con abogados y eso, pero bueno, mi mamá trató de convencerlos y nadie quería, hasta que ahora, después de que pasó muchas veces, se los convenció, y bueno, estamos tratando de averiguar para hacer uno colectivo que tenga más peso, uno individual.
8: Sí, Melina, y esta presentación, ¿ustedes la van a hacer ante el juzgado federal o ante el juzgado provincial? ¿Qué jurisdicción?
3: Bueno, ahí yo ya no tengo idea, porque más que nada ahora tenemos que hablar con el abogado y vamos a ver. Yo... ahora lo que más estoy tratando de hacer es viralizar lo que está sucediendo, y mi mamá es la que se encarga de hablar con el abogado, entonces aparte ya no sé dónde lo van a presentar.
10: Claro, con todo lo mal que ya se siente, ¿no? Tener que andar con estas cuestiones también. Sí, la cuestión también es que en el caso, por ejemplo, de Melina, quizás ellos están averiguando dónde conseguir, y en este momento de desesperación, que su mamá se dialice, pero no todas las familias están en condiciones de hacer frente a este tratamiento, ¿no?
3: Las veces que pasó anteriormente, mi mamá es la que por ahí más se mueve, que por ahí la van a ver en las redes y todo eso, porque no tiene problema en hablar. Otros por ahí como esperan a que se solucione, o por ahí tampoco tienen para pagar un abogado, porque se le propuso y no quisieron porque es un gasto.
10: Aparte porque se están sintiendo muy mal, ¿no? Es un momento donde de absoluta vulnerabilidad, donde se sienten mal.
3: Bueno, ayer mi mamá me comentaba que ella primero... como que yo le decía, vamos a hablar en los medios, y me dice, estoy cansada porque esto sucede cada 3, 4, 6 meses, y que tengo que estar saliendo, mi mamá vuelve a hablar, y bueno, como que ella ya se siente cansada de esta situación.
9: Claro, Melina, ¿desde hace cuánto se dializa tu mamá? Vos contabas una situación que les tocó vivir desde el año 2024, pero ¿desde cuándo ella se dializa?
3: Mi mamá se dializa desde 2020. Ella ya tuvo un trasplante, pero rechazó después de 8 años. Ella se trasplantó en 2012 y hizo 2 años de diálisis antes de ese trasplante. Se trasplantó y ahí volvió a diálisis en 2020, porque hubo un rechazo, digamos.
9: Bueno, te agradecemos por compartir con nosotros esta situación que, bueno, están viviendo lamentablemente estos pacientes a la espera de, bueno, algún tipo de resolución, alguna información que puedan compartirnos, ¿eh? Que sigas muy bien a pesar de la situación.
3: Gracias, igualmente, que pasen una buena mañana.
9: Muchas gracias, Melina. Gracias, Melina. Melina Smirnov es la hija de una paciente que se dializa desde el año 2020, decía ella, y bueno, es una de las rehenes también de esta situación que contaba, Gisela.
10: Melina recién hablaba del Ministerio de Hacienda, me gustaría aclarar eso. El programa Incluir es un programa nacional.
9: Nacional.
10: Que yo mencionaba recién, que tiene un importante atraso en el envío de fondos, lo que decidió la provincia hace mucho tiempo, precisamente por esta situación, porque hay pacientes que se pueden morir, no pueden esperar a que se envíen los fondos. Lo que hizo la provincia es, en estas situaciones tan acuciantes, es hacer frente a precisamente el pago de estos tratamientos y esperar ellos, la Hacienda, esperar la provincia, el envío de los fondos de Nación.
9: Como reintegro. Pero,
10: exactamente. Como otro era fue el FONIT, ¿no? En este caso, también Hacienda está retrasado, ¿no? También Hacienda no está liberando el dinero para pagar al instituto. Sí. Y la verdad es que está, como antes de iniciar esta nota, comentábamos, está esta situación atraviesa una línea tan delgada entre... Es terrible, ¿no? Porque estamos hablando acá de personas que
9: estamos entre la vida y la muerte.
10: Tienen en riesgo su vida, ¿no? Están en riesgo, y acá hay gente que, por un lado, la Nación que no manda los fondos, por otro, la provincia que no está liberando fondos propios para garantizar la vida de los misioneros que están incluidos en este programa, ¿no? La situación es complejísima, pero estamos hablando de tratamientos caros, crónicos.
9: Claro, en una situación económica que tampoco ayuda.
10: Exactamente. Nos comunicamos recién con el subsecretario de Salud, Javier Mativi, y nos dijo que está en contacto permanente con Hacienda. Todavía no tiene respuestas, pero se están ocupando desde el Ministerio de Salud, obviamente, y seguramente a lo largo de la mañana tendrán ellos y nos comunicarán respuestas, esperemos que así sea, ¿no? Sobre esta situación, y que se resuelva bien pronto.
9: Gracias, Gisela.
10: A ustedes.
9: Gisela Fernández, periodista de la redacción del diario Primera Edición.
8: 8:53 minutos en el país.

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2: ...8:57 en la República Argentina.
3: Bueno, atentos porque advierten sobre la falta de iluminación en un sector del puente San Roque González de Santa Cruz. Para aquellos que, bueno, habitualmente transitan por el puente, se habla de esta falla que se produjo por un desperfecto en el tablero eléctrico del viaducto internacional que conecta Posadas con Encarnación. Y las autoridades emitieron ayer una alerta vial para quienes circulan por el puente debido a este desperfecto. Y ante esta situación, bueno, la recomendación es transitar con extrema precaución hasta tanto se normalice el sistema lumínico del paso fronterizo. Y entre las principales recomendaciones para los automovilistas, sobre todo, se solicitó mantener luces encendidas en todo momento, reducir la velocidad y aumentar la distancia de seguridad entre vehículos, ¿no? Y además se pidió especial atención a los motociclistas, a quienes aconsejó circular con luces encendidas, utilizar elementos reflectivos y llevar correctamente colocado el casco y no adelantarse, que es una permanente ahí. Esto último lo dije yo nada más, ¿no? En la zona del puente, ¿no? Y la advertencia busca prevenir accidentes en uno de los pasos internacionales con mayor circulación de la región, especialmente durante horarios nocturnos o de baja visibilidad. Es la recomendación y es la información para aquellos que utilizan el puente internacional San Roque González de Santa Cruz.
2: Bueno, una información deportiva que tiene que ver con lo que sucedió ayer, ¿no? La consagración del equipo del West Ham como campeón de la Liga Europea de fútbol.
3: Ganó
2: con amplitud en la jornada de ayer. Buena tarea de Buendía, el volante argentino que juega para ese equipo. Realmente marcó uno de los goles, hizo una asistencia, erró también una situación clarísima de gol por querer hacer de calidad, ¿no? La jugada.
3: Sí, claro.
2: Pero lo que más lo preocupante es después del partido. ¿Qué pasó? El Dibu Martínez dijo: me rompí el dedo.
3: Claro.
2: Se rompió el dedo de la mano y es preocupante teniendo en cuenta que faltan poquito más de 21 días.
3: 21 días.
2: Sí, para el inicio del Mundial. Por eso es que hay que prestarle atención a esta lesión del Dibu Martínez, el arquero indiscutiblemente titular del equipo argentino que sufrió esta lesión.
3: Bueno, y después vamos a estar contando informaciones que también tienen que ver con el deporte a partir de las 11 de la mañana, pero algo le vamos a estar anticipando durante la mañana también, ¿eh? Ahora son las 9 de la mañana ya, Ángel, va subiendo de a poquito la temperatura, linda jornada, sol pleno, por lo menos aquí en la ciudad de Posadas.
2: 9 grados 5 décimas la actual temperatura en la ciudad.
3: La térmica está un poquito más abajo, ¿eh? Le ponemos música ahora a la mañana.

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5: La temperatura actual en la ciudad de Posadas, actualizamos a esta hora 10 grados, la humedad relativa del ambiente 88%.
6: Bueno, mañana donde hay mucha información que tiene que ver con lo nacional, todo lo que bueno también se trató en la jornada de ayer, lo que se va a tratar en el día de hoy, mucho que tiene que ver con la provincia de Misiones, mucho que tiene que ver también con la yerba mate que se va a estar tratando en el día de hoy. Lo cierto que la Cámara aprobó ayer cambios en zonas frías y la ley de hojarasca, ¿no? El oficialismo que consiguió esta media sanción para dos proyectos clave, uno que reduce el alcance de los subsidios del gas y otro que elimina más de 70 leyes que por lo menos dicen están consideradas en desuso. La oposición advirtió sobre aumentos tarifarios y pérdida de derechos en la jornada de ayer, y el proyecto sobre zonas frías que fue aprobada con 132 votos afirmativos, 105 negativos y 4 abstenciones. Y después también otras cuestiones que se trataron ayer, porque según se explicó desde la Secretaría de Energía, unas 1.6 millones de personas perderían este subsidio, mientras que otras 1.8 millones van a continuar dentro de este esquema focalizado mediante el programa de subsidios energéticos focalizados con descuentos superiores al 75% en invierno. Por lo menos eso es lo que dice parte de la fundamentación de lo que se trató ayer y lo que se aprobó, ¿no? Este recorte de subsidio de gas con promesas de beneficios también a gobernadores aliados. Y acá hay una información en el día de hoy en el diario La Nación que habla a la hora de la votación, ¿no? El oficialismo fue acompañado por aliados del PRO, la UCR, por el MIDE y además de referentes legislativos de muchos gobernadores. Y acá aparece también la provincia de Misiones, ¿no?
7: Claro. Ahora se va a dar este apoyo a cambio de algunos beneficios también para los subsidios de la energía.
6: Exactamente.
7: Y otras provincias, ¿no? Que le votaron a favor del gobierno, ¿no?
6: Exactamente. Bueno, vamos a ver, porque la negociación, la estrategia oficial para reunir los avales necesarios consistió en la promesa del Poder Ejecutivo de compensar el recorte del subsidio al gas con beneficio sobre tarifa eléctrica en provincias de altas temperaturas. Y acá estamos nosotros, ¿no? Junto a otras provincias. Aparece Salta, aparece Chaco, aparece Jujuy, Misiones, Tucumán, Catamarca y la provincia de Santa Fe. Bueno, ojalá que en algún momento realmente esto se cumpla, ¿no? Por ahora es una promesa.
7: Pero digamos, no es bueno,
6: no.
7: Que en un país se vote una cosa porque porque se le saca beneficio a otra, ¿no?
6: No.
7: Tendría que ser el beneficio para todas las provincias.
6: Claro, porque uno entiende que
7: la
6: gente del sur realmente necesita, ¿no? Exacto. Porque imagínate ahora.
7: Así como nosotros también necesitamos tarifas diferenciales.
6: O que sea más equilibrado.
7: Exacto, exacto, equilibrio.
6: Bueno, pero ayer fue lo que se trató y en definitiva fue lo que se aprobó. Dice la información, se aprobó en diputados este recorte de subsidio de gas con promesas de beneficios a gobernadores aliados.
7: Bueno, y también, a ver, hablando de diputados, pero del presidente de la Cámara de Diputados de la Nación, hoy salió a hablar Martín Menem. ¿Por qué? Porque es el que está apuntado uh-huh. en esta serie de cuestionamientos internos dentro de la Libertad Avanza. Recordemos que se decía que Martín Menem es el que, a través de una red social con otro nombre, atacaba al propio gobierno libertario, ¿no? Algunos dirigentes uh-huh. libertarios, sí. un enfrentamiento con Santiago Caputo, cosa que, en definitiva, hoy salió a aclarar Martín Menem. Dijo, entre otras cosas, el presidente de la Cámara de Diputados, que hizo pública por primera vez la interna que lo tuvo como protagonista el último fin de semana. Siempre surgen diferencias, cualquier tipo de situación se resuelve en el vestuario, adentro, uh-huh. a cielo abierto, nada. A veces pasa y seguramente se va a ir acomodando con el tiempo, planteó justamente Menem en diálogo con el inefable Eduardo Feynman. El legislador nacional que responde a Karina Milei aludió así al enfrentamiento que mantiene con Santiago Caputo y que en los últimos días quedó expuesto en redes sociales en esta interna dentro del propio gobierno libertario.
6: Bueno, cuántas cuestiones que van pasando, sí, ¿no? Exacto. Bueno, te contaba que hoy la provincia de Misiones va a insistir también en el Congreso con la restitución de facultades al INIM en medio de esta crisis yerbatera. Especialistas, productores, trabajadores y dirigentes van a exponer en la Comisión de Economía y de Economías Regionales sobre la situación del sector yerbatero. Esto en el marco de una reunión que fue convocada por la Comisión de Economía que preside Julia Estrada y la Comisión de Economías Regionales a cargo de Luis Basterra, donde se va a estar realizando una reunión entre estos integrantes que te contaba, productores, trabajadores, cooperativistas, dirigentes y especialistas de Misiones que van a estar analizando la crítica situación que atraviesa el sector yerbatero. Esto será ahora en un rato, a partir de las 11 de la mañana, donde se va a estar debatiendo la restitución de facultades del Instituto de la Yerba Mate. ¿Lo vemos viable? Y bueno,
7: sí, habrá que ver en el recinto cómo.
6: No, claro, viste, bueno, según sabe, ¿no? Por lo menos según lo que dijo el presidente, no es necesario, pero en definitiva hay varios expositores, Ángel Oseñuc, productor de San Vicente, por nombrarte sí. algunos nada
7: una
6: más.
7: Una larga lista, ¿no?
6: Sí, sí, señor, ¿no? Y en este contexto también el economista y ex rector de la Universidad Nacional de Misiones, Javier Gortari, describió un escenario de fuerte desigualdad en todo lo que es la cadena productiva, hablando ayer por la tarde aquí en Primera Plana.
7: Bueno, después vamos a estar hablando seguramente de las reservas que están por debajo de lo previsto por la propia Federación Internacional del Fútbol Asociado para el Mundial.
6: Ah, mira.
7: Vamos a estar hablando de ese tema respecto a esta situación que se plantea previo al Mundial. No falta tan poco tiempo, 20 días aproximadamente, un poquito más, un poquito menos, uh-huh. para el inicio del Mundial y esta situación de las reservas bajas. Todavía habrá que ver en los próximos días si esto se incrementa. Uno cree que sí, ¿no? Porque es la máxima uh-huh. cita del fútbol mundial y que habitualmente tiene mucha repercusión a nivel mundial.
6: Bueno, son las 9 de la mañana con 11 minutos. En un ratito vamos a estar hablando acerca de este hombre que se cayó de un árbol mientras realizaba tareas de boda y que fue hospitalizado aquí en la ciudad de Posadas. Y de acá nuevamente volvemos a hablar de lo mismo, ¿no? El tema poda, viste que la municipalidad tiene un cronograma organizado de Exacto. poda justamente para evitar este tipo de accidentes. En un ratito le contamos.
7: 9, 11 minutos en el país.

0: La temperatura actual en la ciudad de Posadas, reiteramos, 10 grados, la humedad relativa del ambiente 87%.
1: Bueno, le vamos a saludar al ingeniero Oscar Marelli, presidente de la delegación Misiones de la Cámara Argentina de la Construcción, Comarco, para hablar acerca de la realidad de las empresas constructoras aquí en la ciudad de Posadas. Ingeniero, buen día. Ángel Miño, Lodi Caballero, lo saludamos.
2: Buenos días, ¿cómo están ustedes?
1: Bueno, nosotros muy bien, con ganas de conocer, o que en definitiva usted nos cuente cómo está la realidad o la situación de las empresas.
2: Y sin muchos cambios desde hace un tiempo largo, o sea, en un estado casi de crisis y manteniendo estructuras todas las empresas a la espera de que se reactive un poco más nuestro sector. Lamentablemente todo muy parado todavía, algún tibio movimiento en obras privadas, pero muy poco. Yo creo que es más como digamos una expresión de deseo que algunos están como movilizando algo, pero tampoco por ahí, porque digamos la relación costo-beneficio en construcciones de edificios, de departamentos no tampoco repunta, digamos. Entonces, si bien los precios están estancados de venta, digamos, también los costos van subiendo un poquito por mano de obra y ese tipo de cosas. No mucho, pero hay movimientos a la suba por la propia inflación. Entonces, bueno, se complica, ¿no?, ese tema también. Marín, pero bueno, siempre la expectativa de que en algún momento esto mejore un poco.
0: Claro, justamente a eso apuntábamos, ¿no? ¿Cuál es la expectativa teniendo en cuenta justamente esto lo que usted está diciendo? También se habla de, pasar a manos privadas varias obras que anteriormente lo hacía la Nación, ahora lo harán las empresas públicas. ¿Cuál es lo que ustedes visualizan de cara al futuro?
2: Mirá, algo tiene que corregirse, o sea, hay muchas cosas que los privados pueden hacer. Los privados van a hacer cosas, van a invertir o van a hacer un
0: duro.
2: Mirá, algo tiene que corregirse, o sea, hay muchas cosas que los privados pueden hacer.

0: está haciendo desde hace 2 años y medio más. Entonces, por ahí pasa el gran parate de la construcción. Antes se hacía bastante de ese tipo de obras y ahora no se hace. Lo que vos estás comentando de que algunas obras privadas, de algunas obras que eran públicas, que en realidad no eran, se pueden hacer privadas, es sí. Prácticamente lo del peaje, ¿no es cierto?, de la Ruta claro. 2. Pero lo de la concesión de la Ruta 2 en realidad, pero de la concesión, la Ruta 12 nuestra hace muchísimos años que ya está concesionada por peaje. Uh-huh. Entonces en realidad es como que va a seguir un poco más de lo mismo, ahora se van a ordenar un poco las cosas. Antes había, hace tiempo largo, se venció el contrato de la sí. concesión de la 12, lo tomó el Estado a través de Concesionarios Viales Sociedad Anónima, que es una empresa del Estado, y ahora se está licitando nuevamente, ¿no es cierto?
1: Claro.
0: La concesión. Entonces, bueno, por eso dije, eso es una obra que si bien es pública, porque es una ruta, digamos, transita al público en general,
2: sí.
0: tiene algo de rentabilidad y, bueno, va a poder hacerse de como se hizo siempre, desde hace mucho tiempo.
1: Uh-huh.
0: Pero a ver, si se necesita una escuela nueva en algún lado, no va a haber claro. ningún privado que la haga. Se necesita ampliar las cárceles, o si se necesitan ampliar hospitales, ahí no va a haber intervención privada, digamos, porque no hay una rentabilidad.
1: Claro.
0: Eso es así.
1: Ingeniero, usted hablaba de esta situación que se profundizó hace 2 años y medio aproximadamente, ¿no? Para hablar de números y para hablar de porcentajes, ¿hace cuánto tiempo? Porque esto se profundizó, pero ya vienen en caída. ¿Y hasta cuánto se puede aguantar de esta manera?
0: Lo que pasa que es como el cuento de la ranita adentro de la olla, entibiándola, digamos.
1: Claro.
0: Es lo que nos está pasando, ¿no es cierto? ¿No? Como que nos estamos acostumbrando a este aletargamiento y, bueno, estamos sosteniéndonos, manteniendo estructuras, porque entendemos que en algún momento todas estas cosas que yo decía de algunas obras públicas en general van a tener que volver a hacerse, van a tener que repararse, van a tener que hacerse nuevas. Es la única forma de que los países crezcan.
1: Uh-huh.
0: Entonces esas obras van a tener que volver. Ese por un lado. Por otro lado, también a la expectativa de que, digamos, la economía en general repunte de manera tal de que las inversiones en departamentos, en construcción de viviendas y ese tipo de cosas pueda hacerse de forma privada, pueda hacerse, o sea, que un constructor, digamos, o un inversionista construya un edificio y pueda venderlo. Hoy está un poco complicado, como decía al principio, eso,
1: uh-huh.
0: por el tema de costos, por el tema de precio de venta y por la falta también un poco de crédito hipotecario, ¿no es cierto?
1: Claro.
0: Que es lo que tiene que repuntar para que todo eso se encamine, digamos. Y bueno, la forma de mantenernos hasta ahora, debo ser franco, es un poco con la ayuda del gobierno provincial, en el cual sigue haciendo obras pequeñas de mantenimiento, de edificios escolares, de algunas, digamos, centros de esparcimiento como plazas o cosas por el estilo, que sigue, el Estado sigue con lo que puede manteniendo ese tipo de obras pequeñas que hace que las empresas podamos mantener nuestra estructura.
1: Claro. Y en cuanto a las condiciones de los trabajadores, de la construcción, de los obreros, ¿cuál es?
0: La misma que las empresas. O sea, también se fueron acostumbrando a esta situación, reconvirtiéndose. Ellos tienen, no es que es más fácil, al contrario, es mucho más difícil, pero ellos, digamos, el obrero ha encontrado seguramente alguna otra actividad afín o no afín, y se fue reconvirtiendo. Nosotros estamos viendo, estamos analizando ese tema, porque cuando tengamos que volver a una actividad plena, por decir algo, ojalá sea, nos va a costar conseguir alguna mano de obra calificada, porque mucha gente se está yendo a otros lados, a otros lugares, y está iniciando otras actividades que por ahí les puede ir mucho mejor y ojalá les vaya mejor, pero eso quiere decir que no los vamos a tener después cuando nos necesitemos.
2: Claro.
0: Es un problema hacia futuro que vemos, y por el momento, sí, la reducción es muy drástica, ¿no es cierto?, en cuanto a la cantidad de obreros. Ya fue, digamos, hoy no es

0: que hoy está, que sigue cayendo, cayó y se mantiene en los niveles de hoy, ¿no es cierto?
1: Claro, están en el piso, digamos.
0: Claro, están en el piso porque las empresas, lo que te decía, siguen manteniendo alguna pequeña estructura y siguen con obreros, pero en la mínima expresión, ¿no es cierto?
1: Claro. Mareli, respecto al tema del futuro, usted hablaba de varias cuestiones, pero uno de los déficits mayores que tiene la Argentina es déficit habitacional. ¿Qué va a pasar con esta cuestión, con este sector de la construcción?
0: Sí, el déficit habitacional es un tema que el Estado Nacional no lo quiere abordar, digamos, ¿no? Es como que dice, no, ese es un problema de los privados. En muchos países del mundo así es. Y se encontraron soluciones a través de los créditos hipotecarios y ese tipo de cosas, que es lo que no está en este momento en nuestro país viniendo o con tasas que sean aceptables, ¿no es cierto? También tenemos el otro problema del nivel de sueldos en blanco, que hace que no califiquen para un crédito, un tema de ese archi recontra conocido, digamos, y que bueno, todo atenta contra la actividad esa del déficit habitacional. Uh-huh. Pero bueno, el Instituto Provincial de la Vivienda, el IPROA, sigue con los pocos fondos que por ahí le siguen llegando, sigue con una pequeña actividad, terminando obras que estaban en ejecución o avanzando con obras en ejecución, no al ritmo que se estaba trabajando antes, pero sí con algún ritmo.
2: Claro.
0: Parte de eso es lo que también hace que las empresas estemos manteniéndonos. Pero bueno, todo va a un ritmo mucho más lento, eso es la realidad.
2: ¿Qué políticas ayudarían en este momento, por lo menos a las empresas del sector? ¿Qué hace falta para reactivar?
0: A ver, lo ideal sería que esto, digamos, comience con un cambio en el pensamiento del gobierno nacional y digan, bueno, sí, vamos a invertir en infraestructura, es la forma de movilizar mano de obra y movilizar la actividad, es lo que nosotros entendemos, pero bueno, no lo tienen pensado así, o sea, siguen con su política de achicar el gasto siempre al mínimo, entendiendo que la infraestructura es un gasto y nosotros pensamos que la infraestructura es una inversión. Uh-huh. Pero bueno, son diferencias de criterios y bueno, es lo que nos toca hacer ahora y mantenerlo, ¿no es cierto?
2: Claro. Se tiene que hacer un balance en este momento de qué porcentaje es el que manejan de todo este parate que se viene dando en el sector. ¿De cuánto sería?
0: Como te decía, de hace 2 años y medio para acá estamos entre un 80 y un 90% de disminución, digamos.
2: Muchísimo, ¿eh? Ingeniero, le agradecemos mucho por su tiempo. Que tenga buen día.
0: No, muchísimas gracias a ustedes.
2: Hasta luego.
0: Hasta luego. Hasta luego, buen día.
2: Bueno, ahí estaba la palabra de el ingeniero Oscar Mareli, hablando acerca del tema de la construcción. Es presidente de la Delegación Misiones de la Cámara Argentina de la Construcción Comarco, la realidad de las empresas, ¿no?, que ya venían en picada, pero se profundizó desde la llegada de el gobierno libertario.
1: Exactamente, ¿no? Bueno, es una situación, fíjate vos, está hablando de el 90%, realmente es prácticamente...
2: Es muchísimo,
1: prácticamente
2: todo, ¿no?
1: Casi la desaparición del sector de la construcción, al menos en obra pública, porque justamente el caballito de batalla mucho tiempo fue las obras públicas en todo el territorio nacional. Hoy está parada la obra pública y bueno, esto repercute también en las fuentes laborales, ¿no? Uh-huh. La cantidad de gente que
2: totalmente se quedó sin
1: trabajo.
2: Un cambio de mentalidad, decía, ¿no?, por parte del gobierno nacional, que se ve difícil.
1: Claro, dijo, a ver, hospitales, sí, escuelas, caminos, no esperen del
2: cárceles.
1: Estado. Cárceles, no esperen que el Estado construya eso, no va a construir. Uh-huh. Y el privado no lo va a hacer de acuerdo a la concepción.
2: Claro, no es rentable, ¿no? Exactamente. Bueno, y en cuanto a la provincia, sí, nosotros tenemos una ayuda, un apoyo, sí, de por lo menos el gobierno provincial.
1: Sí, para terminar, para concluir algunas obras que ya han comenzado, y bueno, en definitiva, hay algo de movimiento en la provincia con respecto a lo que sucede a nivel nacional, ¿no?
2: Son las 9 de la mañana con 24 minutos.

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0: 9:31 minutos en la República Argentina.
1: Bueno, te contaba hace un rato acerca de este hombre que se cayó de un árbol mientras estaba podando, terminó hospitalizado. Un señor grande ya, ¿no? 80 años, que debió ser asistido porque sufrió la caída, una caída accidental, mientras estaba haciendo trabajos de poda en su vivienda en el barrio San Marcos de la ciudad de Posadas, cerca de las 11 de la mañana, claro. Bueno, mayo, mes de poda. Y este señor se puso a podar las plantas y los efectivos policiales luego acudieron justamente a la vivienda por un aviso de una persona lesionada. Cuando arriban, el vecino le comentó que había escuchado un fuerte golpe y al salir de su casa encontró a un adulto mayor tendido en el suelo. Según relató, el propio damnificado se encontraba podando un árbol a varios metros de altura cuando pierde el equilibrio, cayó accidentalmente, se golpeó contra el piso producto del impacto. Minutos después arriba una ambulancia al lugar, trasladando hasta el hospital de Fátima a este hombre para una mejor atención médica. Y este señor que quedó acompañado por un familiar. Pero bueno, muchas veces se habla acerca de esto, ¿no? Viste, de lo complejo que puede llegar a ser podar un árbol en tu casa, sí. Y justamente se arman estos expedientes, ¿no? De esto estamos hablando de la municipalidad, claro, de Posadas, exacto, ¿no? Sí. Que no es lo recomendable justamente por estos accidentes que pueden suceder muchas veces.
0: Exacto. Bueno, y a prestarle mucha atención a esta situación, ¿no? Tener en cuenta esto, pero me parece que el hombre es bastante grande para...
1: Además, ¿no? Sí, viste, exacto. Se sumaron ahí varias cuestiones. Sí. Primero hacerlo él, después la edad, y después estaba también bastante alto el árbol, exacto, que el señor estaba podando. Todo el mundo ahora podando, ¿no? Sí, hay expedientes que se están llevando a cabo en este momento desde la Municipalidad de Posadas.
0: Perfecto, bueno, hablábamos hoy del tema reservas para el Mundial.
1: Sí.
0: Está por debajo de lo que pretendían los empresarios del sector, ¿no?
1: Ajá.
0: Y quienes criticaron a la Federación Internacional del Fútbol Asociado, FIFA, ¿no? Dice la información que a semanas del inicio del Mundial, la Asociación Americana de Hoteles y Alojamientos enfrentó a la FIFA luego de que la principal entidad hotelera del país del norte advirtiera que las reservas están muy por debajo, uh-huh, de lo previsto en casi todas las ciudades anfitrionas, una situación que sostienen pone en duda el impacto turístico y económico proyectado para este torneo mundial en los Estados Unidos. Uh-huh. A poco más de 3 semanas del partido inaugural, la asociación advirtió que la menor llegada de aficionados internacionales amenaza el impacto económico general, según su informe, y remarcó que esa situación contrasta con la afirmación de la FIFA de que ya se vendieron más de 5 millones de entradas. Es decir, uh-huh, está acusando de mentirosa, de alguna manera, a la FIFA. La preocupación del sector se concentra en un dato que la asociación considera clave. Según la entidad, hasta el 70% de las habitaciones que la FIFA había reservado para las ciudades de Boston, Dallas, Los Ángeles, Filadelfia y Seattle, uh-huh, fueron canceladas. Para la asociación, esas reservas masivas distorsionan la percepción real de la demanda y condicionaron la planificación comercial de los hoteles al influir en las previsiones de ingresos, la contratación de personal y los preparativos para el torneo mundial.
1: ¿Vos decís que va a cambiar con el pasar de los días? Falta poquito ya, ¿eh?
0: Sí. Van a llegar un poco más, tal vez llegue un poco más, pero en definitiva lo que está acusando la Asociación de Hoteleros Estadounidenses es que la FIFA había hablado de 5 millones de reservas, uh-huh, cosa que no va a ocurrir, que no ha ocurrido por la cancelación, recordemos, uh-huh, hace un tiempito atrás, respecto a las justamente a las ciudades importantes que hacíamos mención, ¿no? Boston, Dallas, Los Ángeles, Filadelfia y Seattle, en donde muchas personas que habían en principio dicho sí, vamos a ir, vamos a reservar,
1: sí,
0: quitaron la reserva y bueno,
1: se está notando el impacto, ¿no? También que va a tener.
0: Exactamente. Bueno, recordemos que esta asociación nuclea a 32.000 establecimientos y más del 80% de los hoteles franquicias en, uh-huh, los Estados Unidos, lo que habla de esta preocupación creciente en los empresarios estadounidenses hoteleros, justamente por esta situación que se plantea y la menor cantidad de reservas de la que
1: en hay varias momento. Cuestiones también que sí. asomaron en el último yo tiempo, ¿no?
0: La seguridad también es un
1: la
0: tema.
1: Seguridad, exacto. El tema de, aunque no lo creas, la guerra de Irán, bueno, el tema eso, de México.
0: Me parece que sí. la reserva pasa por esa cuestión. Es fundamental, ¿no? Recordemos que esto implica que los establecimientos, viendo lo que había anunciado FIFA en su momento, contrataron personal, habían puesto dinero, tenían una previsión de lo que iba a suceder en materia económica, cosa que en la práctica con esta
1: reducción se está dando, ¿no?
0: No se está dando, ¿no?
1: Bueno, vamos a cambiar de tema, ya vamos a volver con esto, por supuesto, porque se va acercando la fecha del Mundial y cómo va creciendo toda esta efervescencia, ¿no?, que tenemos sobre todo los argentinos. Pero vamos a cambiar de tema porque en el día de hoy, en el Congreso, se va a estar debatiendo ni más ni menos que la restitución de las facultades del INIM, algo que se viene pidiendo hace un montón de tiempo. Y ahora, bueno, vamos a hablar con la diputada Julia Estrada, que está con nosotros ahí para hablar del tema. Diputada, buen día. Ángel Miño, Lodi Caballero, la saludamos.
2: Buen día, ¿cómo están? Un gusto saludarlos.
0: Igualmente.
1: Igualmente, bueno, en definitiva, hoy será el día, 11 de la mañana.
2: Así es, estoy en este momento, me engancharon saliendo para el Congreso. Estamos, la verdad, con mucha expectativa. Sé que toda la provincia de Misiones y también parte de la provincia de Corrientes están con la misma expectativa por el día de hoy. Es la primera vez, sí. Hablábamos ayer con el diputado Basterra, que preside la Comisión de Economías Regionales, con quien hemos trabajado el tema. Es la primera vez que viene al Congreso esta cantidad de productores, pero además viene la industria. Además viene la industria.
1: Varios sectores.
2: Es decir, va a haber un contrapunto que yo considero necesario, por cierto, porque finalmente hay que ponerse de acuerdo, en relación a qué hacemos con el Instituto Nacional de la Yerba Mate. Ustedes ya saben mi postura. Sí. Yo tengo un proyecto presentado, varios, en verdad, vinculados a la restitución de la facultad de fijar precio del INIM, que la perdió por responsabilidad de Stutzenegger con el DNU 70 en el año 2023.
1: Sí.
2: No soy la única que presentó esto, hay otros diputados de mi bloque, del peronismo, que lo hicieron, Roxana Monzón, yo lo hablaba con Agustín Rossi, que también presentó hace poco uno, y la verdad es que esto tiene que ver con la desregulación de un sector que históricamente ha funcionado con la fijación de un precio al productor. Le dieron vuelta la forma de funcionamiento de un día para el otro, y lo que generó es que el congelamiento, cuasi congelamiento, ¿no? Sí. E incluso caída del precio de la yerba al productor, hace que sea inviable poder producir. Esto lo van a decir los propios productores en un rato, y lo van a poder ver en vivo. Esto lo quiero aclarar, sí. Yo no lo voy a subir en mis redes, en Twitter, en Instagram. La Cámara de Diputados transmite en vivo la comisión, así que si hay medios interesados pueden o pasarlo en vivo o luego hacer los recortes para analizarlo más tarde.
1: Claro. Diputada, ¿qué posibilidades reales hay de que este proyecto avance?
2: Mira, si La Libertad Avanza, que es la que maneja las principales comisiones que tienen facultades sobre este proyecto, no quiere que avance, va a ser muy difícil. ¿Por qué? Porque nosotros necesitamos que funcione, por ejemplo, la Comisión de Asuntos Constitucionales, porque este decreto 70, que es el que desregula el INIM, es el que va derecho a la Comisión de Asuntos Constitucionales cada vez que nosotros lo queremos modificar. Bien. Segundo, la Comisión de Agricultura, que la tiene el primo de Pampita, Martín Arraí.
0: Sí.
2: Bueno, lo mismo. A ver, es posible, y yo lo voy a estar planteando hoy, generar un emplazamiento de esas comisiones, es decir, ir al recinto en una sesión especial, porque no va a ser en una sesión convocada por el oficialismo de suyo, pero sí en una sesión convocada por la oposición, tiene que estar el resto de la oposición de acuerdo, y que en el temario pongamos emplazamiento de las comisiones que tienen a cargo el proyecto de yerba mate, que es asuntos constitucionales, que es agricultura, que es también, por supuesto, y hacienda, son las tres, para tratar el proyecto y para dictaminar. Y eso eventualmente se dictamina y eso luego tiene que ir otra vez a una sesión especial para ser tratado. Pero es el único camino posible, dado que el gobierno de La Libertad Avanza no quiere que el Congreso funcione.
0: Claro. Diputada, indudablemente que en el último tiempo, y usted varias oportunidades hemos visto su defensa respecto al tema de que al gobierno nacional pareciera no importarle a la gente, porque acá estamos hablando de un producto de yerba mate, pero que engloba miles de productores que han quedado en Pampa y la Vía, digamos.
2: La verdad es que a mí me sorprende, y lo digo en serio, no de manera irónica, a mí me sorprende que esta tesitura, ¿no?, de creer que la desregulación todo lo resuelve, insista en chocarse con la realidad, porque la realidad es que esto empeoró la situación del sector. Hoy tenemos, bueno, trabajadores yéndose a Brasil, y sin embargo no quieran revisar, porque uno también se puede equivocar, ¿no? También existe la posibilidad de equivocarse, decir, bueno, qué sé yo, la regulación no es la receta para todo, como piensa Sturzenegger, como piensa Milei, como piensa Caputo. No, ni siquiera son capaces, por la soberbia, por el desprecio que tienen sobre la gente, de reconocer que lo que hicieron está mal, que lo que hicieron afecta a la gente. ¿Entiende? Ahí yo identifico un problema serio, porque no hay un debate político honesto. Claro. Yo espero, honestamente, hoy vamos a tener, de hecho, presencia de diputados de La Libertad Avanza, presencia de diputados del PRO, va a haber diputados radicales, digo, no solo vamos a estar diputados peronistas. Yo espero, honestamente, que las palabras de quienes estén hoy presentes, hablando en la comisión, sirvan para sacarse las antiojeras ideológicas y empezar a pensar juntos una solución. Que a mi criterio es volver a restituir las facultades del INIM, pero insisto, no solo eso. Posiblemente haya que discutir qué otros roles tiene que tener el INIM, cómo podemos organizar mejor el sector, cómo tiene que funcionar la lógica de los pequeños productores, en fin, cosas que seguramente los que vengan sabrán mucho más que yo cuál es el camino a seguir.
0: Claro. Claro. ¿Y usted cree que a nivel nacional, diputada, a ver, la gente toma real conciencia de lo que significa esta cuestión de atacar a las economías regionales como, en este caso, el producto de yerba mate, no?
2: Mira, mi respuesta de honestidad brutal es que no. Yo creo que como los medios de comunicación solo cuentan lo que pasa en Buenos Aires, te lo digo porque soy rosarina, así que imagínate, sí, claro, que sé perfectamente lo que es no ser porteño y mirarlo desde afuera. Y la verdad es que cuando uno vive una realidad y siente que el otro no lo ve, no le importa, no lo identifica, es muy feo. Y una de las cosas que yo me propuse, precisamente desde que asumí la Comisión de Economía, es que todos aquellos que no tienen voz, que no tienen visibilidad, pero no tienen posibilidad de venir a Plaza de Mayo o a la puerta del Congreso a quejarse, bueno, que tengan una voz y que tengan un lugar para poder hacer que estos problemas sean mejor comprendidos.
1: Claro.
2: Porque yo sí, bueno, creo que
1: con esta
2: confiada en que uno, cuando explica las cosas, bueno, puede ganar.
1: Con esta honestidad brutal que usted decía, no conocen, claro, hasta que nos toca, y ahí nos ponemos a investigar y a sobre varias cuestiones, sobre todo tema economía regional, como nos toca a nosotros en la provincia de Misiones, ¿no? Y en definitiva, ¿quién se termina beneficiando con esta desregulación? Porque vos decías, bueno, desregulación, por ahí el consumidor paga menos, cosa que no fue, los productores la están pasando mal, no sirvió.
2: No sirvió, de nuevo, y no es que uno se casa con la regulación en todos los casos, me parece que hay que tener la cabeza más abierta. Yo en esto soy bastante, ¿cómo decirlo?, pragmática. Parece que en algunos sectores puede haber situaciones en donde uno diga no conviene que existan estas herramientas, y en otros sectores sí. ¿Por qué no? Yo no creo que la regulación sea buena en todo tiempo y en todo lugar. A ver, el problema es que enfrente sí creen que la desregulación es buena en todo tiempo y en todo lugar. Entonces, lo que digo es, no les importa si funciona o no funciona. Ellos van al frente con su teoría, aunque deje afuera a la gente.
1: Ese es parte del plan del gobierno libertario, pareciera.
2: Sí, convengamos que no les importa a la gente, hay una falta de sensibilidad total. Ayer se votó, no es algo que afecte particularmente a Misiones, pero sí a todo el sur argentino y también provincias como Córdoba, Santa Fe, Buenos Aires, se votó la eliminación de la zona fría, que es un subsidio para aquellos que tienen realmente temperaturas muy bajas, no solo en el invierno, sino ya desde ahora.
1: Durante
2: ya
1: todo el año.
2: Mayo, claro, y se votó antes del invierno. Parece una tomada de pelo, es como hacer un daño a propósito. ¿Qué daño le podemos hacer al pueblo argentino? Bueno, subámosle el costo del gas antes del invierno. Realmente parece a propósito, así que imagínate que el desprecio que hay por la gente también incluye a todo lo que ocurre en Misiones.
0: Claro, diputada, ¿tuvo contacto con los legisladores de la provincia de Misiones? ¿Qué le dicen respecto a esta iniciativa?
2: Bueno, primero quiero mencionar al diputado Oscar Herrera Aguad, con quien hemos trabajado conjuntamente el tema. Él es secretario de la Comisión de Economía, o sea, forma parte del equipo de trabajo conmigo y hemos armado el listado de quienes vienen, hemos trabajado juntos. De hecho, hace ya casi 3 semanas que venimos hablando de este tema.
0: Sí.
2: Así que lo primero a decir es que tienen ustedes diputados que están preocupados por el tema y que ojalá tengan la fuerza, tengan las posibilidades de avanzar y resolverlo, porque está claro que no solo es el Congreso Nacional una instancia, sino que también en la propia provincia.
1: Diputado, le agradecemos mucho por su tiempo. Que tenga buen día.
2: Por favor, gracias a ustedes.
1: Y vamos a estar ahí a las 11 de la mañana siguiendo, ¿no? Siguiendo el debate. Que siga muy bien. Bueno, se fue, claro, a las 11 de la mañana ya comienza.
0: Estaba yendo al Congreso de la Nación.
1: Exactamente. Bueno, la diputada Julia Estrada, hoy en el Congreso se va a estar debatiendo la restitución de las facultades del Instituto Nacional de la Yerba Mate.
0: Sí, una legisladora, digamos, que habitualmente lo vemos en los espacios periodísticos a nivel nacional, ¿no? Es muy férrea en la defensa de los proyectos y las ideas que comulga, ¿no?, su partido político, ¿no?
1: Son las 9 de la mañana, 48 minutos ahora.

0: Bueno, hay una advertencia por el procedimiento preventivo de crisis en empresas tradicionales en la provincia de Misiones. Ayer por la tarde en primera plana habló Agustín Gómez. Y él contaba, ¿no?, que el momento es difícil. Difícil el momento económico que se está viviendo, que vamos conociendo más de estos procedimientos preventivos en crisis en empresas de la provincia de Misiones. Esto en un contexto de fuerte contracción y retracción del consumo. Se encendieron todas las alarmas por el aumento de estas empresas que justamente recurren a este procedimiento preventivo de crisis, claro,
1: y además también
0: en la provincia de Misiones, ¿no?
1: Llama la atención justamente, las empresas que están vinculadas justamente a este concurso preventivo, ¿no?
0: Porque justamente, Ángel, entre los casos más recientes se mencionó en primer lugar una cadena de pinturas, Pinturería del Centro, que hizo la presentación del procedimiento preventivo de crisis. También la cadena de venta de carne Friar, que llevó adelante este procedimiento. Los dos por mismo motivo. Caída en las ventas.
1: Sí, exacto.
0: ¿No? Y no solamente en estos dos negocios. Esto solamente por nombrar algunos que presentaron este concurso preventivo. Claro, pero
1: ayer, por ejemplo, CAME habló de 25.000 comercios cerrados en la Argentina últimamente.
0: Claro. Bueno, por ejemplo, en el caso de Friar nos comentaban que estiman que alrededor del 80% de caída en las ventas.
1: Sí.
0: 80%, ¿no?
1: Imposible absorber, ¿no?
0: No, claro. Bueno, y en este sentido también remarcó que el escenario general en el comercio es crítico. Por eso te decía, no es solamente una cuestión de uno o dos locales, sino que están todos en la misma. ¿Pero por qué? Porque todo cae en lo mismo. La situación económica, la gente que no tiene para comprar. Ayer decía una de las socias del hipermercado del pollo, decía, ¿qué voy a aumentar? Gente no tiene plata, gente no compra. Y si le aumentamos un poco más todavía, y vendemos menos también.
1: Sí. Fíjate todo lo que engloba esta situación, ¿no? Porque imagino el dueño de un local comercial que debe, vender para, digamos...
0: Lo que pasa es que no es solamente la venta, claro. Tenés los servicios, tenés los sueldos, tenés un montón de cuestiones.
1: Por eso. Ajá. Y suben los costos.
0: Sí, y prepárate en unos días, los primeros días de cada mes aumenta todo.
1: Exacto.
0: Bueno, y también otra de las informaciones, una situación que generalmente nos vienen diciendo acá, y una palabra que se utiliza un montón de tiempo, que es como el denominador común de la situación de varios sectores. Incertidumbre, esa es la palabra que describió Gómez sobre el clima que atraviesan también los trabajadores que están alcanzados por estas medidas, ¿no? Porque, claro, cuando dice, che, mi empresa está presentando este concurso preventivo, y ahí empieza todo esto de, me quedaré sin trabajo, ¿qué va a pasar conmigo? ¿Va a cerrar la empresa? Y es esa cuestión también que se está dando en este momento, ¿no? Y finalmente dijeron desde el gremio, remarcaron en definitiva que van a continuar con el acompañamiento, con el asesoramiento legal a los trabajadores, mientras que crece la preocupación por la sostenibilidad de las empresas frente a la baja del consumo. Y ahí están todos afectados, los dueños de las empresas, los trabajadores que se quedan sin su ingreso también, y es como una cadena, ¿no?
1: Exacto, y bueno,
0: lamentablemente.
1: Y digamos, hablábamos de 25.000 cierres de comercios, ¿no?, en todo el país.
0: Ajá.
1: Y acá también entran a jugar los medios, ¿no? De acuerdo si están más cerca o más lejos de la idea
0: del libertaria.
1: Gobierno. Claro, del gobierno, ¿no? Del gobierno nacional, porque algunos medios hablan de 24.000, los que están más cerca de la idea del gobierno, otros hablan de 25.000, poniéndose allí en una situación media, y después están los opositores que ya llevan a 26.000 el caso de los comercios cerrados desde que asumió Javier Milei.
0: Pero es un número importante.
1: Es un número importante y se nota claramente, ¿no? Claramente nos toca de cerca.
0: No, claro, la información a nivel nacional en uno de los portales, en Infobae lo veía, y mostraban las imágenes de una ciudad, decía, bueno, cada vez más locales disponibles para alquilar, para la venta, pero esto tiene que ver también con una situación que no es ajena a nadie, ¿no?
1: Claro,
0: muchos
1: claro.
0: negocios que cierran persianas.
1: Claro, cerraron comercios. El tema de los alquileres está tan caro.
0: Sí, también.
1: Que también hace imposible que alguien que tenga, digamos, idea de poner un comercio, vaya a poner hoy por hoy en esta situación, en esta coyuntura económica realmente muy difícil para todos, porque para todos está muy complicado, excepto aquellos grandes empresarios ya multinacionales,
0: claro,
1: que tienen otro...
0: O los políticos,
1: claro,
0: o los políticos también.
1: Sí, sí, sí, sí. Ojo que en el último tiempo se nota comercios que lo vinculan a los políticos.
0: Ah,
1: sí. Hay varios políticos que en este tiempo tan difícil se han convertido a través de terceros en comerciantes, digamos.
0: Mira, bueno, y hablando de otro de los sectores, hablamos del sector comercio, y bueno, y es lamentable la situación, hablemos del sector de discapacidad,
1: sí,
0: que también fue uno de los golpeados con el sector de los jubilados, fueron los que más, en definitiva, son los que vienen sufriendo, ¿no? Nación vuelve a ajustar aranceles por debajo de los reclamos del sector. Porque si bien el gobierno nacional actualizó los aranceles del sistema de prestación básica para personas con discapacidad, tomando como referencia la inflación de abril, la medida alcanza transporte, rehabilitación, hogares y centros terapéuticos. Pero, nuevamente... se vuelve a hablar de esto, ¿no? Que queda por debajo de lo que en definitiva se había solicitado.
1: Claramente, claramente, ¿no? Pareciera ser, que la casta sigue atacando justamente a la gente, ¿no? Al ciudadano común.
0: Bueno, el gobierno, Ángel, para ponerle números, sí, dispuso un incremento del 2,6% para mayo, esto calculado sobre la inflación registrada, sí, en abril. Y la medida que impacta sobre los valores que perciben prestadores, transportistas, centros educativos terapéuticos, hogares, servicios de rehabilitación y acompañamiento vinculado a la atención con discapacidad. Bueno, se actualizaron estos nuevos aranceles, pero bueno, está muy por debajo de lo que se había pedido, porque crece la preocupación dentro del sector por también el avance de un proyecto impulsado por el gobierno nacional que propone eliminar el nomenclador nacional de prestaciones, una herramienta que actualmente fija los valores de referencia que deben abonar las obras sociales, las prepagas, los organismos estatales para cada servicio vinculado a discapacidad. Acá sería también como una desregulación,
1: sí,
0: ¿viste, del sector?
1: Sí, sí, sí, bueno.
0: Desregulación del nomenclador en, claro, discapacidad. Esto lo estoy diciendo,
1: claro,
0: yo.
1: Y ahora se va a venir también, dice, bueno, no podemos llegar a ese arancel. Uh-huh. Porque ahora los prestadores se quejan porque el arancel es muy bajo.
0: Es bajo, claro.
1: Pero al desregular habrá que ver el equilibrio
0: también
1: de lo que,
0: bueno,
1: se puede pagar y lo que se debe pagar, uh-huh, de acuerdo al nuevo nomenclador.
0: No hay, claro, ahí no hay referencia, ¿no?
1: Exacto.
0: Y el nomenclador, para hablando del sector de discapacidad, es considerado una pieza central del sistema porque establece parámetros comunes para todo lo que es prestaciones, para que no pase esto que vos decís, ¿no? Como rehabilitación, como transporte, educación terapéutica, acompañamiento, internación. Y su eventual eliminación abriría un escenario de incertidumbre para tanto los prestadores como para la familia, más que nada.
1: Claro.
0: Y a partir de ahora...
1: Claro, eso es lo que estábamos diciendo.
0: Sí,
1: ¿no?
0: Claro.
1: Cualquiera, digamos, vamos a ver hasta dónde llega, ¿no? Ojalá, uh-huh, que haya equilibrio.
0: No.
1: Si esto ocurre, uh-huh, si esto ocurre...
0: Eso de la desregulación lo dije yo, nada más, sí, ¿no? Sí, pero el tema es que ahí, si se desregula o si se elimina este nomenclador, cada financiador podría negociar... Claro. O fijar valores por separado.
1: Claro,
0: no va a haber una unificación de...
1: Claro. La pregunta que surge a partir de la desregulación, sin hablar mal o bien de la desregulación, ¿es el momento adecuado para desregular algunas cuestiones?
0: Si me preguntas a mí,
1: claro,
0: como...
1: ¿Sabes
0: como,
1: por qué te digo? Porque, a ver, lo único que no se desregula y sigue regulado por el Estado es el salario de los trabajadores en la Argentina, uh-huh, de todos los sectores.
0: Claro.
1: Entonces, eso sigue regulado, para allí sí hay Estado,
0: uh-huh,
1: para esa regulación,
0: pero para
1: la regulación para el resto no existe, o al menos eso es lo que se promulga, ¿no?
0: Uh-huh. Si me preguntas a mí, no es el momento. 10, pero yo no tengo
1: claro,
0: diferencia en nada. 10 de la mañana, 2 minutos ahora.

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6: Diez a nueve minutos en la República Argentina. Continuamos aquí en la 89.3.
7: Bueno, vos sabés que el ARCA, a partir de ahora, obliga a emitir recibos de sueldo digitales para trabajadoras de casas particulares.
6: Ah, mira vos.
7: Una medida que va a comenzar a aplicarse ahora desde el mes de mayo y que busca digitalizar completamente la relación laboral en el sector. ¿Qué pasa con los empleadores, no? A partir de ahora deberán generar los recibos de sueldo a través del sistema oficial y los trabajadores podrán controlar online aportes y pagos. Esto ya fue publicado en Boletín Oficial a través de una resolución general que es la 5850, donde el organismo dispone que los empleadores deberán emitir obligatoriamente recibo de sueldo electrónico para trabajadores del régimen especial de casas particulares, ¿no? Y esta medida, que forma parte de las modificaciones que fueron incorporadas en la Ley de Modernización Laboral y que apunta a reemplazar progresivamente la documentación en papel por registros digitales centralizados. Y según lo que establece esta resolución, el recibo electrónico tendrá validez oficial sin necesidad de firma manuscrita del empleador, ya que la autentificación va a quedar respaldada mediante el ingreso con clave fiscal. Y para emitirlo, el empleador deberá ingresar al sistema, seleccionar al trabajador registrado y completar los datos salariales correspondientes al periodo liquidado. Bueno, forma parte de los cambios, ¿no? Uno de los más relevantes que los trabajadores de casas particulares ahora podrán acceder directamente a sus recibos, verificar online los aportes y las contribuciones realizadas por sus empleadores.
6: Bueno, en materia deportiva, recordemos que el próximo día lunes 25 de mayo va a estar jugando Bartolomé Mitre de local en el torneo federal A frente a Tucumán Central, partido que va a poner en marcha la segunda rueda, las revanchas de este torneo. Recordemos que Mitre viene de ganarle a San Martín de Formosa 2-0 de manera categórica y jugando muy bien. La idea es volver otra vez a la victoria frente a Tucumán Central, teniendo en cuenta que si gana Mitre el próximo día lunes, se va a posicionar como único líder de la zona 2, teniendo en cuenta justamente que Sol de América, que le lleva hoy un punto y está en la primera colocación, va a tener en esta fecha jornada libre. El otro elenco de Formosa, hablamos de Sol de América.
7: Bueno, vamos a cambiar de tema, nos hace falta divertirnos un poco, ¿no?
6: Sí.
7: Entre tanto, viste, cuestiones de lo económico, del día a día, viene bien algo de música, algo de diversión. Vamos a hablar con Diego Caballero, que es cantautor del grupo Son Guarán, que están de aniversario, que lo van a estar celebrando, y él nos va a contar todo, ¿no? Diego, buen día. Ángel Miño, Lodi Caballero, te saludamos.
8: Buenos días, ¿cómo
7: muy
8: están?
7: Bien. Muy bien, muy bien, con ganas de saber un poquito más. ¿Hay festejo?
8: Sí, por supuesto, estamos muy contentos, muy muy al palo con la energía, estamos muy arriba porque ya estamos ahí sobre la fecha, mañana 22 en el Centro Cultural Ciudad, a las 21 horas vamos a estar celebrando nuestro primer año con Son Guarán, así que estamos muy felices, venimos trabajando mucho en la producción de este evento, pero bueno, ahora ya entramos en la etapa de empezar a disfrutarlo también.
7: Claro, qué bueno. Eso es lo bueno, ¿viste? Sembrás y después, ahora están disfrutando de los frutos, pero contame un poquito más acerca del grupo, la banda, cómo se armó.
6: ¿Por qué Son Guarán?
7: Son Guarán, claro.
8: Son Guarán es un término que refiere, mirá, es un término que lo escuchamos hace mucho tiempo en realidad, sí. Utilizado por el padre Juliancini, utilizado por Mario Bofill. Cuando nos pusimos a investigar descubrimos por ahí que es un término que no está todavía aceptado por la Real Academia Española, pero se usa para referirse a toda la gran región del litoral que tiene como pueblo originario a los aborígenes guaraníes y por ende conserva sus influencias. Entonces hablamos de una amplia región del Brasil, del Paraguay y de Argentina, por supuesto, y desde donde rescatamos nosotros la música también, las obras, desde el Brasil, desde el Paraguay y desde todo el litoral.
7: Claro. Bueno, y contame, ¿cuántos integrantes son en la banda, Diego?
8: Somos 4 integrantes: Javier Solís en batería, Franco da Silva en bajo, Sergio Tarnoschi en acordeón y bueno, y yo estoy en guitarra y voz.
7: ¿Y por qué deciden hacerlo ahí? ¿Qué representa, no? El Centro Cultural Vicente Cidade para todo lo que será, o para la escena cultural, ¿no? También, y esta presentación, aniversario, festejo.
8: Para nosotros es un lugar emblemático de la cultura posadeña. El Centro Cultural es un lugar que visitamos nosotros desde hace muchísimo tiempo. De hecho estuvo cumpliendo ahora sus 35 años, que diría, creo que sus 35 años estuvo festejando hace poco, y creo que desde que existe el Centro Cultural hemos ido tenido la oportunidad, nosotros los integrantes de San Guarán hemos tenido la oportunidad de presenciar muchos eventos de diferentes clases ahí en ese centro cultural, y es un templo, realmente es un templo que nosotros queremos también, de cuya historia también queremos formar parte, así que elegimos celebrarlo ahí, porque por esa cuestión, por ese lugar místico que es el Centro Cultural Ciudades para todos los artistas de la ciudad de Posadas.
6: Claro, Diego, ¿con qué estilo musical nos vamos a encontrar en esta presentación?
8: Que por esa cuestión, por ese lugar místico que es el Centro Cultural Ciudades para todos los artistas de la ciudad de Posadas.
6: Claro, Diego, ¿con,

0: Y bueno, por supuesto el chamamé, que es el ritmo característico de la región del litoral.
1: Uh-huh. ¿Y cómo responde?
0: Todo esto... Perdón.
1: No, sí. No me estabas contando, no, pensé que quedaba ahí, pero el repertorio es largo.
0: Es largo, pero todo esto está tiene un punto de conexión que tiene que ver con la resignificación y la reinterpretación desde una mirada particular, desde la mirada nuestra. Obviamente todo muy cuidado, pero con, uh-huh, con el aporte de la tecnología, con arreglos modernizados, digamos, para escuchar de una forma más estilizada. Prácticamente un desafío que proponemos para quienes están acostumbrados a ciertas formas o a ciertos ensambles musicales haciendo música del litoral. Bueno, por ahí en parte es eso, uh-huh, es proponer desde nuestra mirada, desde nuestra experiencia también, algo distinto, uh-huh, que pueda llegar a la gente y que pueda, por supuesto, renovar el público también, que esa es otra de las cuestiones.
1: Claro. Hablando del público, ustedes proponen, ¿y la gente cómo responde? ¿Cómo respondemos los posadeños a este tipo de eventos?
0: Y la verdad que siempre nos ha ido bien. Uh-huh. En la balanza, si tenemos que ponerlo, siempre bien. Nunca nos fue excelente tampoco, porque, uh-huh, bueno, por suerte, las propuestas siempre son muchas. Entonces entramos ahí como en una diversidad importante, pero para lo que significa, digamos, lo que estamos haciendo, nosotros consideramos que el balance siempre es positivo, la gente responde bien.
2: Claro, Diego, y en cuanto a la, digamos, a los temas musicales que tienen en el repertorio de la presentación, ¿hay temas propios, son temas ya conocidos, tradicionales? Recién los explicabas vos, ¿no? Con ritmo más o menos de acá, de la región.
0: Sí, son todos ritmos de la región del litoral, y conviven clásicos del repertorio tradicional del litoral, obviamente con una nueva mirada y una nueva propuesta. Conviven también con creaciones propias. De hecho, una de las creaciones propias fue la que nos llevó el año pasado a participar en la instancia final del Musicanto 2025, que es un festival que se hace en Santa Rosa, Brasil, sí, de canción inédita nativista. Y nosotros con una de estas canciones de autoría propia quedamos seleccionados entre los 20 finalistas, pasando de una ronda de 1140 canciones, así que para nosotros eso ha sido importantísimo y nos da también el empuje de seguir creando y seguir proponiendo cosas nuevas.
1: Sin dudas, Diego, contanos, si bien nos contabas, repetinos nuevamente, lugar, hora de esta cita.
0: Mañana, viernes 22 de mayo, en la Sala Quiroga del Centro Cultural Vicente Cidade, a las 21 horas. Vamos a estar celebrando nuestro primer año, el primer año de Son Guarán, un año sumamente intenso, con la participación especial de David Díaz Marcheto, un artista consagrado del norte de la provincia de Santa Fe, uh-huh, actualmente residiendo en la provincia de Formosa. Justamente esta mañana tuvimos comunicación con él para avisarnos que ya está en viaje, ya está en camino, y en el transcurso del día de hoy estaría ya en la ciudad de Posadas nuestro invitado.
2: Claro, Diego, y en cuanto a aquellos que quieran ir a presenciar el show, ¿hay costos o cómo debe ser?
0: Es una entrada general de 10.000 pesos que se puede conseguir en la boletería del teatro, o bien comunicándose con nosotros a través de nuestra red social Instagram, uh-huh, que se puede comunicar a través del chat de Instagram. Y en los flyers que tenemos publicados figura también un número telefónico al que se puede comunicar.
1: Bien, ahí lo tenemos, seguramente que vamos a estar acompañándolos ahí en primera fila. Felicitaciones por este primer aniversario y éxitos para el día de mañana.
0: Muchísimas gracias, y están todos invitados para disfrutar de este show, de este primer año de Son Guarán, junto a nuestro invitado David Díaz Marcheto, que ya estaría llegando a la ciudad de Posadas en breve. Así que, bueno, muchísimas gracias a ustedes por el espacio, muchísimas gracias a toda la gente que está escuchando, y los esperamos.
1: Que sigas muy bien.
0: Hasta luego.
1: Hasta luego. Bueno, ahí estaba Diego Caballero, cantautor, grupo Son Guarán, que están de aniversario en el día de mañana. Y mirá vos, un repertorio amplio, invitados.

0: que van a tener también será mañana a partir de la hora 21 en el Centro Cultural Vicente Ciudad. Y para aquellos que preguntaban dónde está, bueno, Belgrano y General Paz aquí en la ciudad de Posadas.
1: Ah, bueno, una propuesta musical realmente interesante. Ojalá que tenga presencia de público, ¿no?, en este primer aniversario de Son Guarán.
0: Bueno, y hablando del Centro Cultural, efectivamente 35 años ya tiene, ¿no? Se festejó hace el 19 de mayo el aniversario del Centro Cultural Vicente Ciede aquí en la ciudad de Posadas.
1: 10:21 minutos en la República Argentina.
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0: Bueno, son las 10 de la mañana con 25 minutos, fría la mañana en la ciudad de Posadas.
1: Nos vamos al contacto telefónico, videollamada en realidad, con Gerardo Strajewicz, el corresponsal allí en Capital Federal. Saludos, ¿cómo te va, Gerardo? ¿Cómo estás? Buen día.
0: Buen día.
2: ¿Cómo andan, chicos? ¿Cómo están ustedes?
0: ¿Todo bien? Bien. ¿Con frío? ¿Cómo Perfecto. Está por allá?
2: También, con frío. Capital siempre hace frío a esta época del año. Pero bueno, acá estamos entre misioneros.
0: Sí.
2: Esta es la mesa, digamos, de entrada de la Cámara de Diputados, porque acá, en el anexo, justamente en el piso número 2, frente al palacio que está ahí, mira, el palacio sí. De fondo, creo que se ve algo.
1: Perfecto.
2: Bueno, se va a desarrollar una reunión muy importante, una reunión de carácter informativa, donde van a estar los productores yerbateros, en realidad toda la cadena yerbatera, desde el presidente del INIM, diputados nacionales, de la oposición también, del oficialismo, por supuesto. Esto fue convocado por la diputada Julia Estrada, juntamente con el diputado Luis Basterra, que conoce mucho del nombre de Formosa. Y bueno, uno de los que más o menos sabe el tema del yerbatero acaba de llegar, mirá, a ver si lo conoce el muchacho.
1: Sí, sí, sí, sí.
2: Algo sabe del tema.
0: Sí, señor.
2: Qué grande, Vito. Yo le voy a poner el auricular a él para que charle con ustedes y bueno, acomodate ahí, Vito.
3: Vamos a sacar sobre todo.
2: Van a discutir que tenés unos años más.
1: Sí. ¿Qué tal? Buen día, ¿cómo le va, Hugo Sanz? Un gusto hablar con usted,
3: Muy buenos días, bien, muy bien.
1: Bueno, ¿qué significa esto, no? Que toda la cadena yerbatera esté participando de esta reunión informativa.
3: Y que la historia se repite, que este es un capítulo más de una larga historia cruel de la opresión de los grandes capitales sobre los pequeños productores. Esa es la triste realidad. Hay que ver simplemente el semáforo de Coninagro, sí. Ni bien la irresponsabilidad de Javier Milei al emitir el DNU 70-2023, vemos cómo se desploman los precios, y eso se traduce en un rojo violento en este semáforo y en los bolsillos de nuestra gente, ¿no? Por eso es la expulsión de los yerbales de los teleferos, ¿no? Uh-huh. Que tienen que ir a Brasil a buscar su trabajo allá, y jóvenes profesionales también tienen que emigrar, ¿no? Esa es la realidad.
0: ¿Cuál es la expectativa?
3: Bueno, la expectativa es hacer una denuncia acá en el Congreso, que se ha violentado una ley sancionada por los diputados, por los senadores, un decreto de necesidad de urgencia que no cumple con los requisitos básicos que la Constitución Nacional prevé. El artículo 99, inciso tercero, habla del DNU y dice que es un recurso extraordinario, tiene que ser específico, tiene que ser concreto, y nada de esto se cumple en el capítulo yerbatero. O sea, hay una violencia tremenda del presidente Milei al desregular nuestra actividad. Por eso nos preguntamos, y le quiero preguntar a los diputados presentes hoy aquí, si no existe una asociación ilícita entre el poder económico, el poder político y una mirada cómplice de la justicia, ¿no? Porque hay una transferencia de fondos impresionantes del sector primario hacia las empresas grandes, y mucho dinero, 200 mil millones de pesos por año, es mucho dinero, y nadie ve. Eso ocurrió, está ocurriendo en este momento y va a seguir ocurriendo. Uh-huh. Y la justicia tiene que actuar.
1: Claro.
3: Hemos pedido. Sí.
1: Sí, no decía. Este ámbito de la Cámara Baja sirve para viralizar de alguna manera este reclamo que pareciera ser y que conocen muy pocos.
3: Pero, ¿a usted le parece que tenemos que venir los productores acá
1: nuevamente
3: a explicarle a los diputados, cuando hay diputados de Misiones, hay senadores de Misiones, que tendrían que ellos venir a difundir el problema? Uh-huh. Ellos levantaron alegremente su manito, ¿no? Se callaron la boca. Uh-huh. Alguien tiene que responder por esto. Son mucho dinero que uh-huh. quedó en manos de estas empresas concentradoras en posición de mercado dominante en un mercado oligopsónico imperfecto. Y bueno, alguien se tiene que hacer responsable.
0: Claro.
3: Por eso estamos pidiendo justicia.
0: Sí, bueno, ustedes se sienten abandonados por el gobierno nacional, muchos del sector totalmente productivo lo dijeron. ¿Alguna vez tuvieron una crisis tan profunda?
3: Bueno, nosotros venimos de la crisis de Menem, de la desregulación de otro libertario, liberal, derechoso, ¿no es cierto?, que destruyó la economía yerbatera, destruyó la CRIM en ese momento, el mercado consignatario. Tuvimos que rodear la Casa de Gobierno en el 2001, no sé si ustedes se acuerdan, sí, en el 2002, sí, sí, claro, lo mismo, hasta que logramos la creación de la ley yerbatera, gracias a Raúl Solmoirado, que levantó nuestra bandera, la trajo acá, nosotros le acompañábamos. Y hoy vemos con mucha bronca también, claro, que el Congreso, que tenemos que venir de vuelta a pedir que restituyan esta ley, ¿no? Nosotros queremos un marco legal, queremos nuestra ley. Hemos demostrado que podemos trabajar perfectamente bien, generar riqueza dentro de un marco legal.
0: Bien.
3: El resto, ¿sabe qué pasa?
0: Sí, sí.
3: En este momento está en disputa dos modelos de provincia, como dice. ¿Sí? Un modelo es el concentrador. Tenemos Arauco con miles y miles y miles de hectáreas de pino. ¿Sí? La destrucción de la biodiversidad de la selva. ¿Sí? Por otro lado, tenemos ahora la destrucción del INIM. Para que se concentre todo el tema yerbatero en dos o tres grandes empresas. Tenemos, por otro lado, todos estos proyectos de las mega represas. O sea, son modelos de provincia que nosotros no queremos. Ellos están adorando al dios mercado, al dios dinero. Nosotros queremos que todo esto esté a favor de la gente, del misionero, de los tareferos que no tengan que irse a Brasil a trabajar, de los productores que puedan vivir dignamente en sus chacras. Claro. Eso es lo que nosotros estamos buscando. Son dos modelos distinto. Por eso el problema yerbatero es un problema político. Bien. Netamente político.
0: Perfecto. Hugo, seguramente que en otro momento vamos a hablar largo y tendido. Lo liberamos, ¿eh? Que siga muy bien.
3: Gracias a ustedes.
0: Buenas Hasta luego. Gracias,
1: Hugo. Bueno,
0: Luzán, ¿no? Claro, histórico.
1: Un histórico, ¿sí? Participando del tractorazo.
0: También. Que
1: hace referencia, ¿no? En esos años del gobierno, ¿no?
0: Totalmente, y que él lo recordaba recién. Exacto, allí, ¿no? Bueno, Gerardo.
2: Sí, ¿cómo andamos?
0: Bien. Rodeado de misioneros, me imagino que te sentís muy bien.
2: Sí, dije acá, parece un encuentro a misioneros, miraron feo, no sé por qué.
0: No, para nada.
2: Un encuentro a misioneros, no sé qué asociaron. Bueno, acá estamos, frente al Congreso Nacional. Mira, te muestro cómo están ahora, están las banderas, viste, es el costadito, estamos por la avenida Rivadavia, muchos autos, mucho ruido. Por eso yo uso estos auriculares acá, porque si no, no escuchás nada.
0: Nada, no, claro. Y sí.
2: Así que
0: acostumbrado.
2: Exactamente, la experiencia,
0: digamos. Bueno,
2: de quedarme sin oído. Chicos, gracias por todo. Estamos todo el día a las 11 de la mañana arranca esta reunión en el tercer piso del anexo de la Cámara de Diputados. Los expositores, que son muchos, van a tener aproximadamente 5 minutos para hablar. Van a estar presentes los diputados nacionales, ya confirmaron Oscar Herrera Aguad y también Yamila Ruiz, también Emanuel Bianchetti, que pasó recién. Yo voy a estar también, me dijo. Sí, bueno, va a estar. Entonces, supongo que Maura Gruber, que también es del sector productivo, va a estar. Así que bueno, vamos a estar presentes y seguirme en las redes ahí.
0: Claro, sí, señor. Bueno, cobertura general, Gerardo, que sigas muy bien.
2: Muchas gracias, mi
1: amable. Chao. Ahí estaba Gerardo Stajevich, de corresponsal de primera edición en justamente el Congreso de la Nación, ¿no?
0: Exactamente, corresponsal en Buenos Aires para primera edición y Santa María de las Misiones, hablando de lo que en un momento va a suceder. 11 de la mañana prevista este debate, ¿no? Que tiene que ver, nos toca muy de cerca a nosotros, porque ni más ni menos están pidiendo la restitución de el Instituto Nacional de la Yerba Mate.
1: Sí. Bueno, y también hablar
0: de las justamente funciones.
1: Exacto, sí, y lo que denunciaba otra vez Hugo San respecto al tema, ¿no? Que se están vulnerando derechos constitucionales, dijo, respecto a las normativas que le quitaron justamente algunas funciones a el Instituto Nacional de la Yerba Mate.
0: Son las 10 de la mañana con 35 minutos.

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0: 10:41 minutos en la República Argentina.
1: Bueno, Letras, Arte y Comunidad en una nueva edición de la Feria del Libro. Te habíamos contado ya, te voy a contar todos los detalles en un ratito, porque ahora nos vamos al gimnasio. No hay excusas.
0: Sí, a ver, no.
1: No hay excusas, ¿no? Nos llevó para allá Mica Carnevale. ¿Cómo estamos, Mica? Buen día.
2: Buenos días, Lodi, Ángel, ¿cómo andan?
1: Bien. Yo me imagino que las excusas ahora cuando hace frío, viste, uy, hace frío,
0: claro, a ver,
1: gimnasio no.
0: La vez pasada para calistenia estaba con la ropa adecuada para realizar la tarea, ¿no?
1: Ajá.
0: Hoy ya está muy elegante, Mica.
1: No, hoy no. Creo, ¿no? ¿Cómo?
2: ¿Fuiste preparada, Mica? Lo que pasa es que yo empecé recorriendo la mañana en busca de un gimnasio para comenzar a entrenar y prepararme para el desafío que dejamos acá sobre calistenia, por eso.
1: Que no.
2: Entonces,
1: te fue
2: hoy, esta mañana...
1: Desaprobado,
2: esta mañana me encargué de Esta mañana me encargué de buscar el espacio en el que me voy a preparar, por eso me acerqué hasta uno de los gimnasios de la ciudad, Olimpo Gym, para, bueno, hablar un poco sobre el entrenamiento en días de fríos y en lo que sería la pronta llegada del invierno, ¿no? Y ver si la gente entrena en los días de frío, si se siguen preparando, cómo está el movimiento. En este caso estamos ahora con Diego Ortiz, profesor de educación física, entrenador en el gimnasio, que nos va a contar un poco sobre este tema de entrenar en días de frío. ¿Baja la concurrencia de la gente se sigue acercando? ¿Cuáles son los tips para seguir manteniendo el cuerpo en movimiento en días de frío?
3: Buen día primero. En invierno, por ahí lo que por lo general suele pasar es que la gente cambia sus hábitos de horario, ¿sí? Baja la concurrencia, eso es algo que sí o sí suele pasar, pero la mayoría de las personas que optan por entrenar durante todo el año cambian sus hábitos. Por ahí el que en el verano suele asistir más entre las 6 y las 8 de la mañana, ya asiste en horarios del mediodía, siesta, elige no dormir la siesta y venir a entrenar, pero gracias a Dios se mantiene y hay muchas personas que son conscientes de lo importante que es seguir moviéndose.
2: Bueno, ¿y qué tipos de entrenamientos, por ejemplo, realizan en el gimnasio? Porque vemos que no es un gimnasio tradicional donde se encuentran solamente máquinas, sino que también se trabaja con el propio peso del cuerpo, ¿no?
3: Sí, actualmente contamos con el servicio de sala de musculación, ¿sí? En la que tenemos un profesor en cada horario, en cada turno. Los mismos se ocupan de ayudarnos con los alumnos a orientar el entrenamiento, muchas veces basado en la fuerza, particularmente como uno de los propietarios y buscamos que los profes también transmitan lo que nosotros consideramos necesario para la gente, ¿sí? El entrenamiento de fuerza para buscar un día a día más funcional, ¿sí? Así también contamos con clases grupales que son de entrenamiento funcional, en donde las personas trabajan circuitos aeróbicos, muchas veces también son trabajos en donde se utiliza el propio peso corporal. Y después lo que ves en trabajos libres específicos más orientados al powerlifting también, por eso contamos con barras especiales, equipamiento ya un poquito más particular para ese tipo de orientación, ya que demanda kilos y un poco más de seguridad que por ahí en otro tipo de entrenamiento más normal o más común de ahora.
2: Bueno, hablábamos también en los días de fríos la importancia de seguir manteniendo el cuerpo en movimiento. ¿Es qué tan importante? Sabemos que sí, que es importante, pero los días de fríos particularmente la entrada en calor antes de realizar un ejercicio.
3: Sí, lo que nosotros por ahí más promovemos con la gente, con nuestros alumnos, es la importancia de la movilidad. Sí, nosotros nos ocupamos de que tanto nuestros clientes como el público en general conozca respecto a lo importante que es movilizarnos fuera del entrenamiento, darle movilidad a nuestras articulaciones, ¿sí? Por ahí en invierno lo que suele pasar es que cambian nuestros hábitos de alimentación también, es una alimentación un poco más calórica y tendemos a subir de calorías, de peso y lo importante también es movernos, darle amor a las articulaciones antes de mover peso, ¿sí? Y obviamente mover cargas, enfocarnos al entrenamiento de fuerza pensando tanto en nuestra salud cardiovascular como en una musculatura que sea que pueda sostener esa articulación y pueda cuidarla también.
2: Claro. Justamente para prevenir lesiones.
3: Exactamente, para prevenir lesiones siempre. Lo que le digo a mis alumnos es pensar en una independencia motriz para el día de mañana, que eso es lo más importante siempre.
2: ¿Qué pasa con las personas que ante el frío abandonan la actividad física?
3: Y lo que por lo general evitan venir en estas temporadas así más frías, ¿viste? Pero ya cuando empieza a ser un poquito más cálido, suelen retomar, suelen buscar esa rutina del día a día, que es muy importante también para su salud. Mucha gente, como te decía, es consciente, pero también le da un poquito de fiaca a seguir moviéndose.
2: Pero hay que seguir manteniendo el cuerpo en movimiento. Chicos, los escuchamos.
1: Bueno, nada, felicitaciones al profe ahí porque mantiene a ese grupo tan importante. Y solamente preguntarle, él decía, bueno, baja por ahí la cantidad de gente que viene. ¿Cuál es el horario elegido en esta cuando baja la temperatura?
3: El horario elegido es el turno de la siesta. Claro. Siesta tarde, entre las 2 y 5 de la tarde suele ser el horario que por ahí más se mueve. En el turno mañana, baja más al horario entre las 9 y 11 de la mañana. Días y días, sí, también eso pasa, que fluctúa los días de la semana, pero sí, el horario por ahí que más se concurre suele ser en la siesta, que es más cálido, uh-huh, y ya cerca del mediodía a la mañana.
0: Claro, profe,
3: eso por ahí cambia bastante.
0: Sí, en cuanto al costo de el gimnasio, ¿varía en verano y en invierno o no? ¿O se mantiene el mismo precio?
3: No, siempre mantenemos los mismos costos. Por ahí ya en temporadas de verano suele haber promociones para incentivar a que la gente vaya retomando la actividad, ¿viste? Pero el costo se mantiene por lo general siempre.
1: Claro, y la recomendación es que vayamos ahora, ¿no? Porque después en verano nos queremos ver bien y no llegamos.
3: Sí, la idea siempre es movernos para generar el hábito, para generar el día a día, para generar una costumbre, y ya que no nos pese o que no nos agarre la desesperación llegando el octubre, noviembre, que son los meses ya más cálidos y queremos usar menos ropa.
1: Claro, profe, muchísimas gracias, que siga muy bien.
3: No, muchísimas gracias a ustedes, hasta luego.
1: Bueno, a entrenar, sacate toda esa campera, ese atuendo que tenés ahí, a practicar, ¿no?
2: Sí, yo no les dije, pero traje mi bolsito acá porque me voy a quedar entrenando. Ya me anoté, así que tengo que empezar. Así que bueno, no sé cuántos meses me quedan, cuántos días para el reto, pero me voy a empezar a preparar.
1: Bien, muy bien. Adelante entonces. Gracias, Mica.
2: Gracias a ustedes.
1: Mica Carneval, móvil de exteriores de Santa María de las Misiones.
0: 10:50 minutos en la República Argentina.
1: Bueno, y lo tenemos a ella, ¿no? Actualización de información.
4: Sí, efectivamente, con novedades, el Instituto Misionero del Riñón acaba de reactivar la diálisis, se puso en funcionamiento la máquina y se normalizó el servicio, y obviamente eso implica reorganizar los turnos, ¿no?
1: Claro.
4: Porque hay pacientes que, los pacientes de todos los turnos de ayer que no fueron dializados, más los turnos de hoy, esta mañana, tampoco. Eso implica de toda una reingeniería con estos pacientes. Pero se normalizó el servicio, nos acaban de confirmar, se liberó el pago pendiente de Hacienda. En este momento el subsecretario de Salud, Javier Mativi, está reunido con el ministro Zaframe, pero está solucionado por lo menos por ahora. Estaba mirando los antecedentes y hoy mencionaba a los pacientes de cada 6 meses tenemos este problema, y efectivamente en enero pasado también se cortó el servicio por la misma situación que ahora, por exceso de pago, dicen, ¿no? Uh-huh. Exactamente lo mismo, estuvieron 2 días sin diálisis, exactamente lo mismo que ahora. Creo que esta vez se resolvió un poquito más rápido.
1: Bueno, espero qué que buena no noticia, no, por supuesto que no, pero qué buena noticia, sí, digo, no, teniendo el conocimiento y escuchando a aquellas personas que su vida depende de esto, ¿no?
4: Absolutamente, uh-huh. Y recordar también que esto no ocurrió solamente en Posadas y en el Instituto Misionero del Riñón, sino también en el resto de la provincia. De hecho, los pacientes, por ejemplo, en el hospital de Alem, hoy iniciaron una protesta visibilizando en el hospital de Alem, también se dejó de dializar, y en los otros centros de diálisis de la provincia donde se atienden a los pacientes de el Incluir Salud, también se dejó de dializar, porque en la diálisis implica una inversión en insumos, además del equipo y además del recurso humano, en insumos, y que si se corta la cadena de pago es muy difícil sostener. Así que bueno, por lo menos ahora la buena noticia es que estos pacientes que necesitan la diálisis para poder vivir, hoy vuelven a contar con ese tratamiento absolutamente vital.
1: Bueno, la portadora de la buena noticia, Gise Fernández, gracias.
4: A ustedes.
1: Gisela Fernández, periodista de la redacción del diario Primera Edición.
0: 10:52 minutos.

0: Estamos llegando al final en la mañana de la 89.3.
1: Pasó rápida la mañana,
0: sí,
1: ¿eh?
0: Sí, bastante rápida.
1: Bueno, me quedo contarte algo, sí, nada más.
0: Cuénteme.
1: Letra, arte, comunidad y comunidad en una nueva edición de la Feria del Libro. Para aquellos que estaban preguntando, este año el lema es Cultura en Letras y la ciudad que se prepara para vivir una nueva edición de la Feria del Libro que se va a estar realizando. Anotate la fecha, Ángel, del 4 al 7 de junio, cuarto tramo de la Costanera. Hay una programación que va a incluir más de 140 actividades culturales, educativas, recreativas para toda la comunidad. Una propuesta que fue presentada ya de manera oficial esta semana y va a contar con charlas, talleres, homenajes, presentaciones de libro, paneles temáticos y espectáculos artísticos. Gastronomía, gastronomía la llevas vos ahí si querés hacer una especie de picnic y te quedás disfrutando del día. Pero ya Tania Rodríguez destacó aquí a Santa María de las Misiones que el evento nos encuentra nuevamente en comunidad y nos invita a pensar, a reflexionar y a compartir saberes y conocimientos. Bueno. Así que, bueno. Invitación hecha.
0: Perfecto. Bueno, en cuanto a la información nacional, juicio de los cuadernos, el encargado del edificio de Recoleta, donde vivió Cristina Fernández de Kirchner, se desdijo y negó haber visto bolsos y valijas.
1: ¡Apa! Bueno, pero por supuesto que es eso está en curso, ¿no?
0: Claro, sí, así como varios empresarios también hablaron de que la justicia los apretó. Bonadío y el fiscal...
1: Estornelli,
0: claro, fueron los que apretaron para que dijera lo que dijeron. Bueno, habrá que ver qué sucede, ¿no?
1: Bueno, que siga su curso la justicia. Nosotros nos vamos, ya se viene o se queda el señor Ángel Miño con la hora deportiva, todo lo que hay para hablar, ¿no? Justamente de las actividades de la provincia, de la nación, de lo internacional también, así que queda en buenas manos.
0: Bueno, nos reencontramos mañana nosotros.
1: Dios mediante, si será a las 8 de la mañana. Que tengan buen resto de jornada. Hasta mañana.

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4: Cinco minutos, la hora en la República Argentina. Tengan ustedes muy buenos días, bienvenidos a esta hora deportiva, el repaso que hacemos por toda la información local, nacional e internacional que ha sucedido y lo que va a suceder en materia de actividad deportiva, en donde están involucrados, por supuesto, los deportistas de la Tierra Colorada y el deporte también de la Tierra Colorada. Algunos de los temas que iremos hablando respecto a lo que ha sucedido y lo que va a suceder en materia deportiva. En la jornada de ayer se conocieron varias nominaciones que habitualmente la Asociación de Clubes entrega año tras año, una vez que esté prácticamente cerrada la actividad del básquetbol. Bueno, ayer se conoció que el Oberá Tennis Club tuvo también mención especial en este reconocimiento, en estos premios de la Liga, así se denomina, de la Liga Nacional de Básquetbol. Y bueno, el Oberá Tennis Club, que terminó cayendo frente a Boca en cuartos de final de los playoffs de la Liga Nacional, tuvo menciones. A ver, una de las menciones a reconocimientos de parte de la Asociación de Clubes es para el norteamericano Will Borges, que integró el quinteto ideal del equipo de la liga que armó justamente la Asociación de Clubes a través de el promedio de actuaciones que tuvo el estadounidense con respecto a la participación durante la Liga Nacional. Este quinteto ideal ya le vamos a estar contando pormenores. Además, también un reconocimiento para el equipo de prensa del Celeste Obereño por contenidos periodísticos. Realmente un logro importante, es algo fundamental la comunicación en los equipos profesionales. Y bueno, los chicos de prensa, Agüero, estamos hablando Solís, entre otros, de quienes integran justamente el grupo periodístico que maneja la prensa de OTC, que recibió este reconocimiento. Felicitaciones para los colegas que realmente durante toda la temporada han trabajado bien, nos han tenido informados con mucho contenido periodístico respecto a el equipo celeste, nuestro representante en la máxima categoría del básquetbol argentino. También vamos a estar hablando, por supuesto, de lo que será las semifinales de la Liga Nacional. Ya están previstos los partidos justamente que se van a estar jugando. A partir del sábado va a arrancar las semifinales de la Liga Nacional con el enfrentamiento entre Quimsa Boca y Gimnasia de Comodoro Rivadavia frente a Ferro. Los partidos que se van a estar desarrollando el sábado próximo, ya vamos a estar repasando todo lo que tiene que ver con la programación de las semifinales también de la Liga Nacional. Por supuesto, la Liga Federal de Básquetbol, porque hay presentación de equipos misioneros en los próximos días. Por ejemplo, Capri, que va a estar recibiendo a San Lorenzo de Montecaseros en la ciudad de Posadas. También recordemos que el fin de semana se va a estar jugando el clásico posadeño en el marco de la Liga Federal de Básquetbol. Hablamos de el enfrentamiento entre Mitre Tokio, Tokio Mitre, el fin de semana. Además, también vamos a repasar lo que va a suceder el fin de semana futbolístico, porque ayer la Liga Posadeña de Fútbol dio a conocer días, horarios y escenarios de los partidos de la décima fecha, penúltima fecha de la Superliga, la máxima categoría que tiene el fútbol posadeño y que está definiendo a los cuatro equipos que van a acceder a las semifinales de la competencia. Por supuesto, también hablar de lo que se viene el fin de semana en materia del torneo federal A para Bartolomé Mitre, en que en realidad va a estar jugando el domingo, el día lunes 25 de mayo en su estadio frente a Tucumán Central. Ya vamos a estar hablando también de lo que se viene para el elenco de la Tierra Colorada. Por supuesto, hablar de lo que va a suceder con presentaciones de deportistas misioneros en otros escenarios. Arranca el torneo regional del nordeste de rugby con presencia de Capri como único representante de la provincia de Misiones. Pero arrancamos repasando lo que va a suceder en la jornada de hoy con el fútbol, en este caso con el fútbol de Copa Libertadores y Copa Sudamericana, porque habrá partidos. Pocos equipos nacionales, decíamos, que van a estar jugando en la jornada de hoy. A ver, las presentaciones. En el caso de la Copa Libertadores, va a estar jugando Independiente de Rivadavia de Mendoza. Va a estar visitando al Deportivo La Guaira a partir de las 19 a las 21:30, en tanto Universidad Católica frente a Barcelona. Y Peñarol, que va a estar jugando también a las 21:30 frente al Corinthians de Brasil. En el caso de la Copa Sudamericana, Puerto Cabello va a enfrentar a Juventud de Uruguay a las 19. En el mismo horario va a estar jugando Atlético Mineiro frente al Cienciano de Perú. Racing Club de Avellaneda, en el cilindro de Avellaneda justamente, a las 21 recibirá a Caracas Fútbol Club. Blooming a las 21:30 jugará frente a Carabobo. Y finalmente, a las 23, en el cierre de la jornada futbolística hoy de Copa Sudamericana, Macará estará jugando frente a la Alianza Atlético. Recordamos que en el caso de Copa Libertadores, ayer los resultados, al menos repasamos de lo que se dio con los partidos de la Copa Libertadores de América. Nacional de Uruguay empató con Universitario de Perú 0-0. La victoria de Flamengo 1-0 sobre Estudiantes de La Plata. Palmeiras perdió con Cerro Porteño de local 1-0, en tanto que la Liga de Quito le ganó a Lanús 2-0. Después, la victoria de visitante de Independiente Medellín de Colombia frente a Cusco en Perú 3-2. El triunfo de Junior en Barranquilla sobre Sporting Cristal 3-2 también. En Copa Sudamericana, en tanto, Boston River le ganó a los Higgins de Chile, Boston River es de Uruguay, 3-2. El empate de Santos de Brasil con San Lorenzo, increíble. Lo de San Lorenzo ayer, perdía el equipo Santo y llegó a la igualdad con mucho esfuerzo el conjunto de Álvarez, que realmente dejó una muy buena imagen de actitud sobre todas las cosas en esta presentación en Copa Sudamericana. Olimpia de Paraguay le ganó a Vasco da Gama de Brasil 3-1. El triunfo de Botafogo de visitante frente a Independiente Petrolero en Bolivia 3-0. El triunfo de Gremio sobre Palestino de Chile 2-0. Y el empate agónico de River con el Bragantino en el Monumental. River con varios jugadores que habitualmente no juegan, son suplentes en el conjunto del Chacho Coudet, que recurrió justamente a esta formación para jugar este partido, pensando en lo que va a suceder el día domingo con la final de la Liga Profesional de la Argentina, el enfrentamiento frente a Belgrano, la finalísima que se va a jugar en Córdoba. Y hablando justamente de este partido, el que habló tras la finalización del juego fue Franco Armani, que después de bastante tiempo volvió a la formación titular del conjunto de Núñez, y esto decía el experimentado arquero del conjunto millonario.
5: Sobre todo los puntos que sacó.
6: Cambia un poco la sintonía.
7: Bueno, buenas noches. La verdad que contento. Contento nuevamente de poder jugar después de tantos meses de estar afuera por una lesión. Así que bueno, agradecido también a la gente. A la gente que desde el primer momento que llegué acá a River siempre me trató de la mejor manera, siempre me apoyó. En los momentos difíciles siempre estuvieron, así que agradecido. Con Marcelo también, obviamente, que está en el día a día con nosotros, los arqueros, los consejos de él. Así que bueno, el apoyo también en estos meses. Así que bueno, agradecido con todo, la verdad.
6: Vos tenés mucha experiencia, sos leyenda en River. ¿Qué le decimos a Beltrán de esta final que se viene para el domingo?
7: Ya me preguntaron la vez pasada tu colega. Muy contento por el momento que está viviendo Santi, se lo merece, porque es un muy buen pibe, un pibe trabajador, y que disfrute, que disfrute, que, que hoy en el fútbol argentino llegar a una final se hace muy complicado.
4: Bueno, ahí estaba Franco Armani, los buenos deseos para Beltrán, el arquero que en definitiva ocupa hoy por hoy la valla titular del conjunto millonario, que va a estar presente en la final frente a Belgrano el próximo fin de semana. Justamente superado el escollo del Bragantino, con el empate agónico ayer del conjunto millonario, el remate, recordemos, de Juanfer Quintero, que derivó en un rebote allí en el palo, y esto permitió que en definitiva Pereira, el juvenil Pereira, llegara al tanto del empate para el conjunto millonario. Y hablando justamente de lo que se viene para el fin de semana, recordemos que en el caso de River hay preocupación por algunas lesiones, algunos lesionados del plantel millonario, y de esta manera habrá que ver qué es cómo lo reemplaza y cuál es el dibujo táctico que va a presentar el Chacho Coudet. No tiene mucho para elegir, ¿no? Pero en definitiva habrá que estar muy atentos entonces a las decisiones del técnico del conjunto millonario. Recordemos los lesionados: Gonzalo Montiel, sobrecarga del músculo isquiotibial derecho en la pierna derecha, en tanto que Sebastián Andriussi, el delantero, sufrió un esguince grado 2 del ligamento colateral de media de la rodilla derecha también. Otro de los lesionados, Aníbal Moreno, se trata de un esguince del ligamento colateral de la rodilla derecha. Además, el otro lesionado en esta semana fue el desgarro del aductor derecho de Matías Viña, el marcador de puntas uruguayo que juega para el conjunto de Núñez. Habrá que estar muy atentos entonces a ver cómo subsana estas ausencias el técnico millonario de cara a la final que va a jugar el próximo día domingo, recordemos, en el marco de la finalísima de la Liga Profesionales. Habrá que estar muy atentos entonces a ver cómo subsana estas ausencias el técnico millonario de cara a la final que va a jugar el próximo día domingo.

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3: Once, 20 minutos, la hora en la República Argentina. Continuamos con la Hora Deportiva aquí por la 89.3. Indudablemente que vivimos ya el clima premundial 2026 y por supuesto con algunas informaciones que tienen que ver, por ejemplo, con algo que nos encontramos en la jornada de ayer, una vez que terminó el partido, en donde justamente Aston Villa se consagró campeón de la Liga Europea de Fútbol. La victoria, recordemos, ayer del conjunto del Dibu Martínez, 3-0, la goleada del elenco, justamente del elenco del fútbol inglés, que terminó festejando esta consagración frente al Friburgo. En este partido se jugó en Turquía, con esta victoria 3-0, con uno de los goles de Buendía, Emiliano Buendía, el volante del conjunto inglés, que ayer realmente tuvo una actuación tremenda.

Costa de Marfil y Ecuador van a ser los rivales del conjunto alemán, que el martes 14 de junio a las 14 horas de la Argentina va a debutar frente justamente a Curazao en Houston, en los Estados Unidos, en lo que será la presentación alemana en el próximo Mundial. 11:25 minutos en el país.

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7: Once y 33 minutos en la República Argentina. Continuamos aquí en Santa María de las Misiones, la radio del diario Primera Edición, para hablar de la presentación del equipo del básquetbol adaptado de Luz y Fuerza de Posadas en la Liga Nacional. Esto va a ocurrir el fin de semana próximo aquí en la ciudad capital. Sábado y domingo va a recibir a FUDIMAS, Fundación Sotelo de Tucumán, en el polideportivo de la Escuela Inmaculada Concepción del barrio Villa Urquiza, para afrontar este compromiso frente al elenco tucumano, por un motivo por el cual estamos en contacto con el entrenador del conjunto eléctrico. En este caso nos referimos en esta oportunidad al técnico del conjunto posadeño, que va a afrontar esta competencia realmente interesante, importante, con el objetivo del ascenso, claramente. Por eso es que nos vamos al contacto con Claudio Ramírez, el técnico del conjunto eléctrico. Claudio, ¿qué tal? Muy buenos días.
8: Hola, muy buen día, Ángel, ¿cómo va?
7: Bien, muy bien. Bueno, Claudio, imaginamos con mucha expectativa para este arranque de la Liga Nacional.
8: Sí, la verdad que sí, mucha expectativa, porque nos costó descender el año pasado porque no nos presentamos en la última fecha, fue una sanción dura, y bueno, con ganas de revancha para empezar nuevamente el camino y volver a ascender a segunda, donde es una categoría donde pertenecemos.
7: Claro, indudablemente que el camino no va a ser fácil, pero de todas maneras hay mucha confianza en el material humano que tiene, más allá de algunas ausencias, ¿no?, con respecto al plantel del año pasado.
8: Sí, sí, la verdad conformamos un equipo bastante homogéneo, más allá de las ausencias que recién mencionaste, como Patricio Núñez y Santiago Videla, que son dos baluartes nuestros, pero sí, que su nivel competitivo pedía jugar en otra categoría y están jugando en Santa Fe. Nosotros hemos recuperado a un exjugador selección argentina sub-23, Lisandro Zarza, y más una persona que nos va a venir a dar una mano de Buenos Aires, y ahí conformamos un equipo muy competitivo.
7: Claro, indudablemente que, a ver, el ser local en la primera fecha es un aliciente, es importante o no en este tipo de competencia.
8: No, es muy importante ser local porque contamos con nuestra gente, nos tenemos confianza, igualmente los partidos se tienen que jugar, por supuesto, pero es un aliciente muy importante para empezar ya con el pie derecho, y espero que así sea.
7: Claro. Contanos un poquito, Claudio, respecto al tema de días y horarios de los partidos.
8: Bueno, el torneo se va a hacer, se va a llevar a cabo este fin de semana.
7: Sí.
8: El polideportivo de la Escuela Inmaculada Concepción, Cabaret y San Marcos, sí. La entrada está por San Marcos, entrada libre y gratuita.
7: Perfecto.
8: El sábado van a haber dos partidos, uno a las 9 de la mañana y el otro por la tarde a las 16 horas, y el domingo el tercer partido a las 9 de la mañana.
7: Perfecto, perfecto. Siempre frente al mismo rival, ¿no?
8: Siempre hacia el mismo rival, porque por una cuestión de cercanía, para que no se viaje tanto, se conformaron tres zonas. La zona A de dos equipos, sí, que son Fundación Sotelo de Tucumán y Luz y Fuerza. La zona B de tres equipos y la zona C de cuatro equipos.
7: Perfecto.
8: Bueno, después los mejores de cada zona nos enfrentaremos. Esperemos que el Club Luz y Fuerza esté ahí en una segunda etapa, y en una tercera etapa con los que descienden de la segunda categoría, para hacer un todos contra todos y los dos ganadores ascienden.
7: Claro, es decir, un camino bastante largo, ¿no?
8: Sí, este año sí. Va a ser un periplo de cuatro
7: etapas.
8: Etapas. En la cuarta etapa recién se sabrán los ascendidos. Esta es la primera. Así que bueno, estamos con todas las ganas. Los chicos están entrenando a conciencia, saben lo que tienen que hacer, y nosotros haciendo lo que sabemos, nos va a ir bien.
7: Claro. Claudio, uno viendo, observando, charlando con los colegas, y hay mucho interés, o no sé si hay mucha prensa respecto justamente al equipo, ¿no? Y eso me imagino que debe ser un aliciente extra para los jugadores y para el cuerpo técnico.
8: Es un aliciente, sí, que nos den mucha mucha cabida, pero también para que la gente sepa, se acerque, sí, y vea que se lo ha adaptado en este caso, ¿no? Que vaya, que admire, es un lindo deporte, que vea cómo se juega. Es muy sano, es más para eso, para que la gente visibilice todo esto, así como también las otras disciplinas, ¿no?
7: Del deporte,
8: la gente con la persona con discapacidad, como el atletismo, que ahora hay un torneo también este fin de semana. Es más para que la gente se acerque, mire, vea, es muy lindo.
7: Perfecto. Y Claudio, obligatoriamente, hablando de un torneo un poquito largo, también te tengo que preguntar respecto al tema si está asegurada la participación en todas las etapas y es que siguen avanzando.
8: Por lo pronto, para la segunda etapa estamos asegurados.
7: Sí.
8: Para la tercera y la cuarta estamos trabajando para ver si podemos cerrar todo el año. Claro. Espero que sí, soy muy optimista en ese punto.
7: Claro, ¿se acerca la gente, se acercan los empresarios, se acercan las empresas, alguien que pueda colaborar?
8: No se acerca nadie, tenemos que ir nosotros a golpear puertas, siempre fue así. La ayuda grande tendría que ser del gobierno, que no apareció, siempre apareció, pero hay veces también que no estuvo. Y bueno, es la eterna pelea, creo que de todas las disciplinas deportivas, esa parte de sponsorear. Y bueno, nosotros estamos en la búsqueda, pero creo que estamos bien encaminados. Espero que siga así.
7: Perfecto, Claudio, agradecerte la deferencia de atendernos como siempre, y bueno, que sea con éxito esta primera etapa de esta Liga Nacional.
8: Muchas gracias, y bueno, espero a toda la gente que quiera ir el sábado o el domingo, que se haga un mate, compre unos bizcochitos y vaya a mirar un lindo deporte.
7: Perfecto.
8: Entrada libre y gratuita, no sé si lo dije.
7: Sí, perfecto. Volver a reiterar nada más para que la gente pueda concurrir a alentar a los chicos de Luz y Fuerza. Muchas gracias, muy amable.
8: Muchas gracias a ustedes.
7: Ahí estaba Claudio Ramírez, el entrenador del equipo de Luz y Fuerza, del básquetbol adaptado, que arranca su participación en la Liga Nacional en el tercer escalón de la competencia. Recordemos lo que había sucedido el año pasado, ¿no? Los chicos estaban jugando en la segunda división, pero no pudieron afrontar la parte final por falta de apoyo económico, ¿no? No pudieron viajar a la última fecha del año y esto motivó que descendieran justamente a la tercera categoría, en donde arrancan ahora, este fin de semana, su participación. Recordamos que el año pasado, en la fiesta del deporte misionero que organiza todos los años el diario Primera Edición, en justamente en conjunto con el Ministerio de Deportes de la provincia de Misiones, se le entregó una beca económica justamente a la institución, a Luz y Fuerza, al básquetbol adaptado de Luz y Fuerza, dentro de este programa de responsabilidad social empresarial que encara el diario Primera Edición con deportes como, por ejemplo, este deporte del básquetbol adaptado, que lo tiene a Luz y Fuerza como máximo exponente del básquetbol en la provincia de Misiones y ahora en la Liga Nacional. 11:41 minutos en el país.
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3: Once y 45 minutos en la República Argentina. Continuamos aquí en la Hora Deportiva repasando más información y, sin lugar a dudas, uno de los acontecimientos deportivos más importantes que vamos a tener en la ciudad de Posadas, en la provincia de Misiones, en los próximos días, va a ser la presentación de la selección argentina de voleibol, que va a estar jugando aquí en Posadas, tal cual ocurrió el año pasado, recordemos, con Cuba. El equipo argentino, con Marcelo Méndez en ese momento a la cabeza, se presentó y jugó unos partidos aquí frente al seleccionado de Cuba. Bueno, esto va a ocurrir, pero con otro rival en esta oportunidad, y ya con otro cuerpo técnico, con Dileo como nuevo entrenador del conjunto argentino. Era ayudante de campo justamente de Marcelo Méndez, ahora será él el encargado de dirigir en este proceso a la selección argentina de voleibol, que va a estar presentándose en el CEPAR de la ciudad de Posadas el martes 26 y jueves 28 de mayo. Serán los partidos, ya el horario confirmado, de las 21 horas, con transmisión del Canal 12 y también de Fox Sports, justamente para que tengan todos la oportunidad de ver en acción a la selección argentina de voleibol, y gracias a este acuerdo de la Federación de Voleibol de la Argentina, la FEVA, y el Ministerio de Deportes, que anunciaron que los partidos, justamente faltaba esto, ¿no?, la confirmación del horario de los encuentros. Habrá que recordar que está confirmado también que ambos encuentros tendrán la transmisión, como decíamos, del canal local y el canal nacional. Mientras tanto, en la provincia también se palpita mucho el entusiasmo, el regreso de la Argentina, justamente para afrontar esta serie de partidos, tal cual ocurrió el año pasado frente al conjunto cubano. Ya el plantel está trabajando, ¿no?, a las órdenes de Horacio Dileo, que es el nuevo entrenador de la selección argentina de voleibol, tras el paso al costado que dio Méndez, justamente, y de esta manera va a hacer su presentación aquí en la ciudad de Posadas, en el CEPAR. La selección argentina en realidad va a llegar el día 25 y se va a quedar toda la semana aquí en la ciudad de Posadas entrenando en el CEPAR, en una parte de este trabajo que va a realizar la Argentina de cara a la preparación para participar de los de la Liga Internacional, que tiene justamente que afrontar el conjunto argentino. El que habló respecto a este tema fue el presidente justamente de la entidad que nuclea el voleibol argentino, la Federación de Voleibol Argentino, Juan Sardo, que esto decía respecto a la presentación del conjunto argentino en Posadas.
4: Van a hacer un par de amistosos con Venezuela acá en Buenos Aires, después va en Posadas, uno en Buenos Aires, después va a haber unos amistosos con un amistoso con Bulgaria en Rosario, y después no, ya arranca el proceso de la BDL, y bueno, estamos buscando algún equipo, algún país que pueda venir antes del sudamericano, que es el preolímpico. Este año es preolímpico el campeonato sudamericano. Van a hacer un par de amistosos con Venezuela acá en Buenos Aires, después va en Posadas, uno en Buenos Aires, después va a haber unos amistosos con
3: amistoso. Aparte de lo que decía Juan Sardo, el presidente de la Federación Argentina de voleibol, hablando justamente de de lo que viene para la Argentina, que se prepara para participar, recordemos, de la Liga de las Naciones de Voleibol, la BNL, como se lo conoce, y que va a tener este primer entrenamiento y primer partido amistoso de la selección argentina bajo la conducción de Dileo en la ciudad de Posadas. También está previsto, como decía él, en Buenos Aires, la presentación de la selección argentina, y después habrá un par de partidos más, probablemente frente a la selección de Bulgaria. Están buscando todavía rival para la Argentina para encarar este nuevo proceso que va a tener justamente a este entrenador, que fue en la temporada anterior, en la gestión anterior de Marcelo Méndez como entrenador principal de la selección, lo va a tener a Dileo como participante, a Horacio Dileo como entrenador, nuevo entrenador, y al cual El propio Edileo comentaba a una radio colega aquí de la provincia de Misiones que se viene un proceso de recambio de jugadores y habrá que estar muy atentos justamente a esto. El tema es la cuestión del recambio generacional que se va a desarrollar en el voleibol, cuánto tiempo lleva. Él entiende que hay jugadores que están compitiendo en el nivel internacional y que le pueden dar justamente a la Argentina esa impronta rápida de conformar un seleccionado que ha sido en el último tiempo bien considerado a nivel internacional. Días 26 y 28 a las 21, la Argentina va a estar enfrentando a Venezuela en el Separ de Posadas, en lo que significa este match, este test match de la selección argentina de vóley en territorio misionero, tal cual ocurrió en el 2024 cuando lo tuvimos aquí en Posadas a la selección de Venezuela. 11:50 minutos en el país.

0: 11:55 minutos en la República Argentina, minutos finales de justamente esta hora deportiva aquí en 89.3. Repasamos qué lo que va a suceder el fin de semana futbolístico en la ciudad de Posadas. Recordamos también de acuerdo a los partidos que se jugaron entre semana, los resultados que se dieron, se dio a conocer también la tabla de posiciones, cómo quedó establecida tras la disputa de la novena fecha. Repasando justamente la tabla de posiciones, nos encontramos con un nuevo líder, en este caso hablamos de la cantera, que a partir de la goleada del fin de semana pasó a liderar la competencia. Recordamos, para tener en cuenta nada más, 20 puntos tiene la cantera, La Picada 18 puntos, Garupa Fútbol Club tiene 17, Brown 14 puntos, Crucero 14 puntos, Guaraní 13 puntos, al igual que Candelaria, 10 puntos para Estudio Galeano, 9 unidades para Bartolomé Mitre, Atlético Posadas tiene 8 puntos, Huracán 7 y Ágil 5 puntos. Faltan dos fechas, la décima y undécima fecha de esta Superliga Posadeña de Fútbol que ya programó para el fin de semana, recordemos, la décima fecha. Repasamos qué es lo que va a suceder en el fútbol local. La décima fecha va a arrancar el sábado con el encuentro entre Candelaria Ágil de Gobernador Roca, partido previsto para las 3:30 de la tarde. También el sábado, en el mismo horario, en cancha de La Picada, Estudio Galeano recibirá a Atlético Posadas, y Huracán el sábado en su cancha jugará frente a Guaraní Antonio Franco. Recordamos que estos partidos son en primera a las 15:30, previamente a las 13:30 estos mismos equipos van a estar jugando con sus reservas. En lo que se refiere a los otros partidos que se van a estar jugando entre el domingo y el miércoles próximo, en el marco de la décima fecha, Garupá Fútbol Club será local frente a La Picada en cancha del Brete, el domingo a las 15:30, el miércoles 27 a las 15, Brown jugará frente a la cantera, indudablemente uno de los partidos más atractivos de esta décima fecha, y Bartolomé Mitre el miércoles a las 15:30 jugará frente a Crucero del Norte, los encuentros correspondientes a la décima fecha del torneo de la Superliga Posadeña de Fútbol, que recordamos es la máxima categoría que tiene el fútbol capitalino en la actualidad, y en el cual van a clasificar 4 equipos nada más. Son 4 los equipos que van a tener lugar en la siguiente fase, en fase semifinal de la competencia, de ahí la importancia justamente de los resultados que se avecinan y las chances de los equipos. Por ejemplo, hoy, si el certamen terminara hoy, aunque debemos aclarar que faltan todavía 2 fechas, la cantera, La Picada, Garupá Fútbol Club y Brown estarían metiéndose en semifinales. Pero, como decimos, faltan todavía 2 partidos. En el caso de Brown son 3 partidos. ¿Por qué? Porque Brown tiene el partido ahora que viene frente a la cantera y el de la undécima fecha, pero además también tiene pendiente varios minutos del juego frente a Huracán. Recordemos que ese partido, correspondiente a la octava fecha, se estaba jugando y a los 22 minutos del primer tiempo se suspende el partido a raíz de la falta de seguridad por incidentes en las adyacencias de la cancha del Lobo del barrio Loca Mora, por un enfrentamiento aparentemente entre propios hinchas de Huracán, y esto motivó la suspensión del partido. El Tribunal de Penas de la Liga ya estableció que este partido se va a terminar de jugar los minutos que faltan, y bueno, en el caso de Brown tiene 9 puntos en disputa todavía el conjunto verde y rojo, de ahí que tiene chances tranquilamente de clasificar a la siguiente fase, más allá de los 2 partidos que todavía restan a la mayoría de los equipos que participan de esta Superliga Posadeña de Fútbol. Para repasar nada más y tener en cuenta lo que va a suceder en materia del fútbol del el Federal A, teniendo en cuenta que Mitre va a estar jugando el próximo día lunes 25 de mayo en el marco de la primera fecha de las revanchas. Repasamos cómo se va a desarrollar la fecha, esta primera fecha de las revanchas del torneo Federal A en la zona 2, donde participa el equipo misionero. La fecha va a arrancar el viernes, mañana, a partir de las 22 en Salta, donde Juventud Antoniana estará jugando frente a Sarmiento de Resistencia. El árbitro será José Manuel Díaz de Villa Mercedes, en tanto que el lunes 25 se van a jugar los otros 3 partidos. En Posadas, Mitre recibirá a Tucumán Central desde las 15:45 con arbitraje del chaqueño Guillermo González, en tanto que Sarmiento de la Banda jugará frente a Boca Unidos también el lunes 25 de mayo a las 4 de la tarde con arbitraje Ramón Federico Guaymas Tornero de la Liga Salteña de Fútbol. Y finalmente, Defensores de Puerto Vileras estará recibiendo en Resistencia a San Martín de Formosa, partido previsto para las 4 de la tarde con arbitraje del cordobés Jonathan Correa. Los partidos correspondientes a la primera fecha de las revanchas de la zona 2 del torneo federal A. Recordamos que en este sentido la tabla de posiciones en la zona que tiene el equipo misionero, en la zona 2, allí las posiciones son las siguientes. Sol de América es el líder, va a tener fecha libre, por eso es la importancia de este partido que va a jugar el lunes Bartolomé Mitre. Ganando Mitre ese partido, se va a posicionar como solitario líder de la zona 2 o zona B del torneo federal A, porque Sol de América, que es el actual puntero y que tiene 16, va a tener fecha libre este fin de semana. Mitre está segundo, tiene 15 puntos. San Martín, 14. Juventud Antoniana de Salta, 11 puntos. Defensores de Vileras, 10 puntos, al igual que Tucumán Central. 9 puntos para Boca Unidos de Corrientes. Sarmiento de Resistencia, 6 unidades. Al igual que Sarmiento de la Banda, las posiciones de los equipos de la zona 2, donde participa Bartolomé Mitre en el torneo federal A de fútbol. Nos estamos despidiendo de esta hora deportiva. El agradecimiento a Nique Salazar, quien estuvo en la operación técnica, en el streaming y redes sociales de Santa María de las Misiones, y Guillermo Román y Alex Pérez Uc, la producción de Patricia Flores. Toda la información deportiva usted lo encuentra a través de la web del diario Primera Edición y, por supuesto, la edición papel del diario de Misiones. Será hasta mañana.
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0: 12.09 minutos en la República Argentina, la temperatura actual en la ciudad de Posadas asciende a 15 grados, la humedad relativa del ambiente 72%.
1: Señores, bienvenidos al panorama informativo de Santa María de las Misiones. Lo más importante que pasó durante la mañana, por supuesto, toda la información provincial, nacional e internacional.
0: La información provincial: Misiones se recibe 20.000 millones adeudados de la Nación y lo suma al presupuesto.
1: La provincia recibió fondos adeudados de la Nación en el marco del régimen de extinción de obligaciones recíprocas, mecanismo destinado a compensar deudas con las provincias, que trae un poco de alivio a las arcas provinciales en un contexto donde es notorio el desplome de las transferencias automáticas de Nación y el deterioro de la recaudación provincial.
0: Se trata de la suma de 20.000 millones reconocidos por el Estado Nacional mediante el acta de intención firmada en febrero de este año, que se incorporan en su mayoría al presupuesto provincial 2026 y una parte del tesoro de la provincia que coparticipará los recursos a los municipios.
1: La medida fue oficializada hoy por medio del decreto 654 publicado en boletín digital, firmado por el gobernador Hugo Paz Laco y refrendado por el ministro de Hacienda Adolfo Zafrán.
0: Conferencia de Misiones sobre la nueva ley de modernización laboral.
1: En un contexto marcado por los recientes cambios legislativos a nivel nacional, la comunidad jurídica misionera se prepara para una conferencia clave sobre el impacto de la nueva ley 27.802 de modernización laboral.
0: El próximo viernes 5 de junio a las 16 se llevará a cabo la conferencia de implementación de la ley 27.802, orientada a desmenuzar las implicancias prácticas y teóricas de la reciente reforma de modernización laboral.
1: La jornada abierta a todo público es impulsada por la Asociación de Magistrados y Funcionarios de la Justicia de la Provincia de Misiones, el Centro de Capacitación y Gestión Judicial de Misiones, Dr. Mario Dei Castelli, y el Ministerio Público.
0: La conferencia contará con un panel de lujo que abordará los temas más espinosos de la nueva legislación, abarcando desde las nuevas formas de contratación hasta la creación del polémico Fondo de Asistencia Laboral.
1: Para garantizar un amplio acceso a profesionales de toda la provincia y el país, la conferencia adoptará un formato híbrido. Quienes deseen asistir de manera presencial podrán hacerlo en el Zoom del edificio de Tribunales de Posadas en Avenida Santa Catalina al 1735 en el subsuelo, y asimismo se habilitará la participación virtual mediante videoconferencia por la plataforma Zoom.
0: La información nacional: Martín Menem le respondió a Santiago Caputo: no subestimen al presidente.
1: El presidente de la Cámara de Diputados, Martín Menem, pidió que no subestimen al presidente Javier Milei luego de que desde el ala de Santiago Caputo insinuaran que los primos Menem le mienten.
0: La declaración del legislador se da en medio de una feroz interna desatada el fin de semana desde la Red X, cuando Santiago Caputo, asesor presidencial de Milei, cruzó al ala que responde a la Secretaría General de la Presidencia a cargo de Karina Milei.
1: No solamente es una falsedad absoluta, ayer vi circulando una estupidez que decían que Menem tenía un perro, la foto estaba creada con inteligencia artificial, se escudó Menem en declaraciones radiales y sumó: no subestimen al presidente.
0: Horas después de que el tuitero libertario Daniel Parisini, mejor conocido como el Gordo Dan en X, publicara un video explicando que la cuenta anónima arroba periodista Rufus la manejaba Martín Menem, como sostiene además Santiago Caputo.
1: Por otra parte, discapacidad: la Nación vuelve a ajustar aranceles por debajo de los reclamos del sector.
0: La Secretaría Nacional de Discapacidad oficializó una nueva actualización de los aranceles del sistema de prestaciones básicas para personas con discapacidad.
1: A través de la resolución 517/2026, publicada este jueves en boletín oficial, el gobierno dispuso un incremento del 2,6% para mayo, calculado sobre la inflación registrada en abril.
0: La medida impacta sobre los valores que perciben prestadores transportistas, centros educativos, terapéuticos, hogares, servicios de rehabilitación y acompañamiento vinculados a la atención de personas con discapacidad.
1: Entre los nuevos montos fijados por el nomenclador oficial, el módulo de rehabilitación integral intensivo pasará de 165.907 pesos a 170.221 pesos, mientras que las prestaciones de internación superarán los 5.5 millones de pesos mensuales.
0: El valor del kilómetro de transporte especializado aumentará de 825,80 a 847,27 pesos y el módulo de estimulación temprana quedará en 390.844,68.
1: Por otra parte, Javier Milei recibe en la Quinta de Olivos a Manuel Adorni para repasar agenda de gestión.
0: El mandatario recibe al jefe de gabinete Manuel Adorni en la Quinta de Olivos para una nueva reunión de trabajo en medio de la polémica abierta entre el asesor presidencial Santiago Caputo y la secretaria general de la presidencia Karina Milei, que escaló en redes sociales.
1: Es un desayuno de trabajo, sintetizaron a la prensa desde jefatura de gabinete. La última reunión de este estilo tuvo lugar el pasado viernes, que en el segundo tramo del encuentro se sumó además el canciller Pablo Kirchner.
0: Asimismo, el intercambio se da luego de que la titular del bloque de la Libertad Avanza en el Senado, Patricia Bullrich, anticipara la presentación de su declaración en un nuevo gesto de presión al ministro coordinador, al que apuró para que hiciera pública la suya en medio de la investigación por presunto enriquecimiento ilícito.
1: ARCA obliga a emitir recibos electrónicos para trabajadoras de casas particulares.
0: La Agencia de Recaudación y Control Aduanero avanzó sobre uno de los sectores laborales históricamente más atravesados por la informalidad, el trabajo en las casas particulares, a través de la Resolución General 5850/2026, el organismo dispuso que los empleadores deberán emitir obligatoriamente recibos de sueldo electrónicos para trabajadoras y trabajadores del régimen especial de casas particulares.
1: La nueva modalidad comenzará a aplicarse para los salarios correspondientes a mayo de 2026 y se implementará mediante el registro especial de personal de casas particulares, al que se accede con clave fiscal desde la plataforma oficial de ARCA.
0: La medida forma parte de las modificaciones incorporadas por la Ley de Modernización Laboral 27.802 y apunta a reemplazar progresivamente la documentación en papel por registros digitales centralizados.
1: Según establece la resolución, el recibo electrónico tendrá validez oficial sin necesidad de firma manuscrita del empleador, ya que la autentificación quedará respaldada mediante el ingreso con clave fiscal.
0: Para emitirlo, el empleador deberá ingresar al sistema, seleccionar al trabajador registrado y completar los datos salariales correspondientes al periodo liquidado.
1: En diputados, el oficialismo logró aprobar la ley que recorta los subsidios al gas por zona fría.
0: La Cámara Baja aprobó en media sanción el proyecto de ley del gobierno que busca reducir el alcance geográfico del régimen de zona fría y de esa manera recortar el sistema de subsidios al consumo de gas.
1: Tras más de 11 horas de sesión, la iniciativa recogió 132 votos afirmativos, 105 negativos y 4 abstenciones y fue girada al Senado, donde el gobierno espera su sanción definitiva.
0: Para anotarse este triunfo legislativo, el oficialismo se granjeó el proyecto de los diputados del PRO, UCR, el MIT, Innovación Federal, Independencia y Producción y Trabajo.
1: Solamente se desprendió del esquema de habituales aliados los tres diputados de Elijo Catamarca que responden al gobernador Raúl Jalil, quienes se abstuvieron.
0: Además, votó a favor de manera insólita la monobloquista Karina Banfi de Adelante Buenos Aires, quien en la previa se había pronunciado en contra del nuevo régimen reducido de zona fría.
1: Caso Maradona, Luque declara por séptima vez y será el turno de tres médicos de la clínica Olivos.
0: El neurocirujano Leopoldo Luque, uno de los siete acusados en el caso Diego Armando Maradona, declararía por séptima vez en el juicio por la muerte del célebre futbolista, al tiempo que tres médicos de la clínica de Olivos prestarán testimonio acerca de la operación por el hematoma subdural.
1: Luque, que se aprestaba para declarar luego de que Hanna Peró, hubo un cambio de planes a último momento y el psicólogo Carlos Díaz comenzó a responder preguntas de su defensor Diego Olmedo, en tanto que el abogado querellante Eduardo Ramírez solicitó al tribunal limitaciones en el testimonio del imputado para que deje de incurrir en supuestas divagaciones.
0: Luque se aprestaba para declarar este martes luego de que Hanna Peró, hubo un cambio de planes a último momento y el psicólogo Carlos Díaz comenzó a responder preguntas de su defensor, Diego Olmedo, en tanto que el abogado querellante Eduardo Ramírez solicitó al tribunal limitaciones en el testimonio del imputado.
1: 12 del mediodía, 18 minutos en el país.
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1: Misiones insistirá en el Congreso con la restitución de facultades al INIM en medio de la crisis yerbatera. Productores de Misiones y Corrientes participan en el día de hoy de una reunión en diputados. Hoy producir yerba es inviable, afirmó la legisladora nacional Julia Estrada, quien preside la Comisión de Economía.
3: Que nosotros lo queremos modificar. Uh-huh. Bien. Segunda, la Comisión de Agricultura, que la tiene el primo de Pampita, Martín Arraí. Sí. Bueno, lo mismo. A ver, es posible, y yo lo voy a estar planteando hoy, generar un emplazamiento de esas comisiones. Es decir, ir al recinto en una sesión especial, porque no va a ser en una sesión convocada por el oficialismo o de suyo, pero si en una sesión convocada por la oposición, tiene que estar el resto de la oposición de acuerdo, y que en el temario pongamos emplazamiento de las comisiones que tienen a cargo el proyecto de yerba mate, que es asuntos constitucionales, que es agricultura, que es también presupuesto y hacienda, son las tres, para tratar el proyecto y para dictaminar. Y eso eventualmente se dictamina y eso luego tiene que ir otra vez a una sesión especial para ser tratado. Pero es el único camino posible, dado que el gobierno de La Libertad Avanza no quiere que el Congreso funcione.
0: Claro. Diputada, indudablemente que en el último tiempo, y usted varias oportunidades hemos visto su defensa respecto al tema de que al gobierno nacional pareciera no importarle a la gente, porque acá estamos hablando de un producto de yerba mate, pero que engloba miles de productores que han quedado en Pampa y la Vía, digamos.
3: La verdad es que a mí me sorprende, y lo digo en serio, no de manera irónica, a mí me sorprende que... Esta tesitura, ¿no?, de creer que la desregulación todo lo resuelve, insista en chocarse con la realidad, porque la realidad es que esto empeoró la situación del sector. Hoy tenemos, bueno, trabajadores yéndose a Brasil. Y sin embargo no quieran revisar, porque uno también se puede equivocar, ¿no? También existe la posibilidad de equivocarse, decir, bueno, qué sé yo. La desregulación no es la receta para todo, como piensa Sturzenegger, como piensa Milei, como piensa Caputo. No, ni siquiera son capaces, por la soberbia, por el desprecio que tienen sobre la gente, de reconocer que lo que hicieron está mal, que lo que hicieron afecta a la gente. ¿Entiendes? Claro. Ahí yo identifico un problema serio porque no hay un debate político honesto. Yo espero, honestamente, hoy vamos a tener, de hecho, presencia de diputados de La Libertad Avanza, presencia de diputados del PRO, va a haber diputados radicales, digo, no solo vamos a estar diputados peronistas. Yo espero, honestamente, que las palabras de quienes estén hoy presentes, hablando en la comisión, sirvan para sacarse las antiojeras ideológicas y empezar a pensar juntos una solución. Que a mi criterio es volver a restituir las facultades del INIM, pero insisto, no solo eso. Posiblemente haya que discutir qué otros roles tiene que tener el INIM, cómo podemos organizar mejor el sector, cómo tiene que funcionar la lógica de los pequeños productores, en fin, cosas que seguramente los que vengan sabrán mucho más que yo cuál es el camino a seguir.
0: Claro. Claro. ¿Usted cree que a nivel nacional, diputada, a ver, la gente toma real conciencia de lo que significa esta cuestión de atacar a las economías regionales como, en este caso, el producto de yerba mate, no?
3: Mira, mi respuesta de honestidad brutal es que no. Sí. Yo creo que como los medios de comunicación solo cuentan lo que pasa en Buenos Aires, pero digo porque soy rosarina, así que imagínate que sé perfectamente lo que es no ser porteño y mirarlo desde afuera. Y la verdad es que cuando uno vive una realidad y siente que el otro no lo ve, no le importa, no lo identifica, es muy feo. Y una de las cosas que yo me propuse, precisamente desde que asumí la Comisión de Economía, es que todos aquellos que no tienen voz, que no tienen visibilidad, pero no tienen posibilidad de venir a Plaza de Mayo o a la puerta del Congreso a quejarse, bueno, que tengan un ojo y que tengan un lugar para poder hacer que estos problemas sean mejor comprendidos.
1: Claro.
3: Porque yo sí creo que
1: con esta
3: confiada en que uno cuando explica las cosas, bueno, puede ganar.
1: con esta honestidad brutal que usted decía, no conocen, claro, hasta que nos toca y ahí nos ponemos a investigar y sobre varias cuestiones, sobre todo tema economía regional, como nos toca a nosotros en la provincia de Misiones, ¿no? Y en definitiva, ¿quién se termina beneficiando con esta desregulación? Porque vos decías, bueno, desregulación, por ahí el consumidor paga menos, cosa que no fue, los productores la están pasando mal.
0: Por su parte, Hugo San, productor, dirigente histórico del sector yerbatero de Misiones, también dio su punto de vista respecto a la situación yerbatera.
4: Y que la historia se repite, que este es un capítulo más de una larga historia cruel de la opresión de los grandes capitales sobre los pequeños productores. Esa es la triste realidad. Hay que ver simplemente el semáforo de Coninagro, y bien la irresponsabilidad de Javier Milei al emitir el DNU 70-2023. Vemos cómo se desploman los precios, y eso se traduce en un rojo violento en este semáforo y en los bolsillos de nuestra gente, ¿no? Por eso es la expulsión de los yerbales de los teleferos, ¿no? Uh-huh. Que tienen que ir a Brasil a buscar su trabajo allá, y jóvenes profesionales que también tienen que emigrar, ¿no? Esa es la realidad.
1: Uh-huh. ¿Cuál es la expectativa?
4: Bueno, la expectativa es hacer una denuncia acá en el Congreso a buscar su trabajo allá, y jóvenes profesionales que también tienen que emigrar, ¿no? Esa es la realidad.
1: ¿Cuál es la expectativa?

0: recurso extraordinario, tiene que ser específico, tiene que ser concreto, y nada de esto se cumple en el capítulo yerbatero. O sea, hay una violencia tremenda del presidente Milei al desregular nuestra actividad. Por eso nos preguntamos, y le quiero preguntar a los diputados presentes hoy aquí, si no existe una asociación ilícita entre el poder económico, el poder político y una mirada cómplice de la justicia, ¿no? Porque hay una transferencia de fondos impresionantes del sector primario hacia las empresas grandes, y mucho dinero, 200 mil millones de pesos por año, es mucho dinero, y nadie ve. Eso ocurrió, está ocurriendo en este momento y va a seguir ocurriendo. Y la justicia tiene que actuar.
1: Claro.
0: Le hemos pedido. Sí.
2: Sí, no decía. Te escucho. Este ámbito de la Cámara Baja sirve para viralizar de alguna manera este reclamo que pareciera ser y que conocen muy pocos.
0: Pero, ¿a usted le parece que tenemos que venir los productores acá?
2: Sí, no.
0: Nuevamente a explicarle a los diputados, cuando hay diputados de Misiones, hay senadores de Misiones, que tendrían que ellos venir a difundir el problema. Uh-huh. Ellos levantaron alegremente su manito, ¿no? Se callaron la boca. Alguien tiene que responder por esto. Son mucho dinero que quedó en manos de estas empresas concentradoras, en posición de mercado dominante, en un mercado oligopsónico, imperfecto. Y bueno, alguien se tiene que hacer responsable.
3: Y sobre este tema nos vamos en vivo a la Comisión Informativa, al sector yerbatero en Diputados de la Argentina, situación yerba mate.
4: El diputado Castro, presidente, pero son dos. Fundamentalmente yo tomo el de enero, no el de febrero. El de enero dice una cosa, el de febrero dice otra. Pero el de enero es elocuente, con estadística, perfecto, recomiendo leerlo. Recomiendo leer esos tres informes y eso aclara todo. La próxima, por favor. Sigamos, es el informe de Castro. El problema que tenemos es impuestos. El 57% de la yerba mate es impuesto y el otro 43% es toda la cadena productiva. Y ahí se hizo el ajuste. Nadie le dijo a Stutzenegger, mirá a Stutzenegger, que el problema es que el ajuste se hizo acá y los impuestos y las tasas siguen altísimas. Ahí está el problema, señores legisladores, ahí donde hay que trabajar. Impuestos y tasas. Eso es, la próxima por favor, eso es lo que, ahí está, 57% impuesto, la próxima. 43% es toda la cadena productiva, desde el plantín que tiene acá la semilla hasta la que cobra, como se llama, la cajera en del supermercado. Ahí se hizo el ajuste, y el ajuste hay que hacerlo en el otro extremo, hay que hacerlo en ese 57% que son impuestos y en las tasas de financiación, en una actividad a 12 meses. La próxima, por favor.
5: Le pido, por favor, si
4: ahí termino. Yo lo que defiendo al pequeño productor, y al pequeño productor, la hoja que tienen acá saca minerales del suelo, eso hay que reponerlo. Si no lo reponemos, el mar se viene abajo. Los suelos de Misiones son estructuralmente muy ricos físicamente, pero muy pobres químicamente. Conclusión, hay que darle alimento al suelo, y ahí donde el pequeño productor pierde con el mediano y grande, porque no los elementos que utiliza, que son fertilizantes y herbicidas, son carísimos. La próxima. Entonces, lo que tenemos que hacer es temas legislativos que favorezcan al pequeño productor. Queda en esta casa y en el diputados de Comisiones de Misiones actuar para solucionar el problema al pequeño productor.
5: Muchas gracias. Ricardo Mas.
2: Bueno, ahí estaba uno de los expositores en esta reunión que se llevó a cabo en la Cámara de Diputados también. Recién se lo mencionaba a Ricardo Maciel, otro de los funcionarios de la provincia de Misiones, justamente del sector yerbatero, hablando de la situación.
5: Pequeña productora de zona sur de Misiones.

0: con el tema. Bueno, en este momento voy a hacer algunas devoluciones al señor Correa, que lo tengo acá enfrente, con respecto a todo lo que planteó sobre el INIM, con respecto a las mejoras que hizo, con respecto a lo que se bajó los consumos del INIM. Está perfecto, nosotros no estamos en desacuerdo con esa cuestión, pero no toca el tema en sí del productor, porque cuando menciona que la hoja verde en algunos sectores que le ponen calidad le pagan a 3.80, eso en realidad es los que pagan 3.80 son las cooperativas.
1: Ahí estábamos escuchando la exposición de Luisa Freitas, productora yerbatera de la provincia de Misiones, hablando en la comisión justamente del área de economías regionales de la Cámara de Diputados de la Nación.
2: 12 del mediodía, 31 minutos, la temperatura en la ciudad de Posadas asciende en este momento a 16 grados.
1: Pausa en la lectura de noticias, ya volvemos con más información.

cual. No, está bien. Buenos días a todos, gracias por recibirnos nuevamente y compartir nuestra problemática que hace ya 2 años y medio que venimos trabajando.

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7: minutos en la República Argentina. Actualizamos datos del tiempo. A esta hora, 16 grados. La actual, la humedad relativa del ambiente, 65%.
8: Nos quedamos en la provincia de Misiones con la información del ámbito de la salud. Pacientes en diálisis vivieron interrupciones del tratamiento por falta de pagos. El conflicto afectó a centros de posadas y el interior de la provincia. La información y las palabras de Melina Smirnov es la hija de una paciente que se hace diálisis desde el año 2020 tras el rechazo de un trasplante renal realizado años atrás. Esto decía Melina hablando en el aire de las Misiones.
9: Yo soy Melina Smirnov, mi mamá es la paciente de diálisis, se llama Cristina Ferreira. El día de ayer, o sea, todo empezó el lunes en que le avisaron que no iba a haber traslado. Ella tiene un taxi que viene y le busca su tratamiento y vuelve. Bueno, ella se fue en Uber, el lunes sí la atendieron, no le avisaron nada de que iba a haber paro, y el miércoles fue de vuelta en Uber, y estuvo toda la mañana hasta las 2 de la tarde esperando a que la atiendan, porque le dijeron, o sea, el personal médico sí está, él estaba atendiendo, le podía tomar la presión, pero tenían prohibido conectarle hasta que se le pague desde el Ministerio de Salud al instituto. Cuando uno entra en diálisis, generalmente entra por el hospital, se dializa en el hospital y lo que hacen es tratar de gestionarte la pensión para que vos puedas tener incluir salud y de ahí te puedan derivar a un instituto privado. Por convenios de la provincia con este instituto no podemos elegir tampoco que ella se pueda dializar en otro instituto. Antes de que exista este convenio, mi mamá dializaba en Fresenius. Nunca hubo inconvenientes, ella dializó hasta creo que 2022, después le cambiaron a este el instituto misionero del riñón, y bueno, desde 2024 estamos teniendo estos problemas. En 2024 fue la primera vez que sucedió esto, e hicimos una campaña también con la plata que se recolectó, que queríamos pagar una sesión, como al final solucionaron, entre comillas, esa plata se usó para hacer un amparo de salud, que se hizo, a mi mamá le hizo, y le, supuestamente en la audiencia le iban a asegurar de que esto no iba a volver a suceder. Y funcionó por un tiempo, porque si bien volvió a haber paro, a mi mamá no le afectaba. Ella seguía teniendo su sesión. Ahora, desde el año pasado ahora, pasa que cada 6 meses vuelve a pasar esto. Nosotros tratamos de comunicarnos con los medios y ahí, ¡ay!, rápido aparece la plata. Pero cada 6 meses sucede esto y le dejan sin diálisis. Y hasta ahora, bueno, mi mamá me acaba de comentar en un mensaje que el Ministerio de Incluir Salud les llamó y le dijeron que ellos todavía no tienen respuesta de nada. Y bueno, ayer ella no tuvo sucesión. Mi mamá en este momento me dijo que ayer ella todavía estaba bien, hoy ya se siente con dificultad para respirar. Y bueno, lo que también le dijeron, porque nosotros preguntamos si se puede volver ella al hospital e incluir salud, le dijo que no. Le llamaron, porque ni siquiera quieren decir por mensaje para que no sea evidencia, le llamaron y le dijeron que no puede volver porque en el hospital están colapsados y tienen sillas extra, digamos, solo para la gente que está internada. En el caso de que ella ya esté muy grave, puede entrar por emergencia y bueno, ahí recién le pueden dializar, pero tiene que esperar a que esté grave prácticamente. Ahora empezó con agitaciones al respirar y bueno, estamos acá tratando de que ella se tranquilice. Ahora se fue a la MUNI a ver si puede hacer algo, pero hasta ahora no tenemos respuesta de nada.
8: Y sin embargo, durante la mañana de este jueves y luego de comenzar a difundir esta situación, se confirmó la normalización del servicio luego de que se liberara el pago pendiente desde el área de Hacienda. La periodista de Primera Edición, Gisela Fernández, informó que se puso en funcionamiento en la máquina y se normalizó el servicio.
1: El Instituto Nacional del Riñón acaba de reactivar la diálisis, se puso en funcionamiento la máquina y se normalizó el servicio, y obviamente eso implica reorganizar los turnos, ¿no?
8: Claro.
1: Porque hay pacientes que, los pacientes de todos los turnos de ayer que no fueron dializados, más los turnos de hoy, esta mañana, tampoco. Eso implica toda una reingeniería con estos pacientes. Pero se normalizó el servicio, nos acaban de confirmar, se liberó el pago pendiente de Hacienda. En este momento el subsecretario de Salud, Javier Mativi, está reunido con el ministro Zafrán, pero está solucionado por lo menos por ahora. Estaba mirando los antecedentes y hoy mencionaba a los pacientes de cada 6 meses tenemos este problema, y efectivamente en enero pasado también se cortó el servicio por la misma situación que ahora, por exceso de pago, ese, ¿no? Exactamente lo mismo, estuvieron 2 días sin diálisis, exactamente lo mismo que ahora. Creo que esta vez se resolvió un poquito más rápido. Absolutamente, ¿no? Y recordar también que esto no ocurrió solamente en Posadas y en el Instituto Misionero del Riñón, sino también en el resto de la provincia. De hecho, los pacientes, por ejemplo, en el Hospital de Alem, iniciaron una protesta visibilizando en el Hospital de Alem, también se dejó de dializar, y en los otros centros de diálisis de la provincia donde se atienden a los pacientes de el Incluir Salud también se dejó de dializar, porque en la diálisis implica una inversión en insumos, además del equipo y además del recurso humano, en insumos, y que si se corta la cadena de pago es muy difícil sostener. Así que bueno, por lo menos ahora la buena noticia es que estos pacientes que necesitan la diálisis para poder vivir hoy vuelven a contar con ese tratamiento absolutamente vital.
7: Cambiamos de tema. Advierten por el aumento de procedimientos preventivos de crisis en empresas tradicionales en Misiones. El secretario adjunto de la Cámara de Empleados de Comercio, Agustín Gómez, señaló en Santa María de las Misiones que este difícil momento económico trae más casos como estos.
10: Trae más casos, ¿no? De empresas reconocidas, tradicionales, cadenas tradicionales de posadas muy reconocidas por los posadeños. En primer lugar, esta cadena de pinturas, Pinturería del Centro, que hizo la presentación de esto que se denomina el procedimiento preventivo de crisis. Y también la cadena de venta de carnes, que como nombraban Friar, que también llevó adelante este procedimiento, los dos por los mismos motivos, la caída de las ventas. La cadena de, por ejemplo, Friano, nos comentaban que estiman que alrededor del 80% se cayó en cuanto a ventas. Estaban vendiendo muy poca carne, muy pocos productos de lo que ellos comercializan, ¿no? También la cadena de pintura, lo mismo. También esta cadena de pintura, el dueño es dueño también de una ferretería nueva en Posadas que se llama H30. Hay una que está por calle San Lorenzo y San Martín que continúa, pero bueno, están evaluando el cierre y ya cerraron una sucursal de esta ferretería que estaba por la avenida Santa Catalina. enfrente de Supermercado California, habían abierto dos sucursales de esta franquicia H30. Una decidieron cerrar, bueno, están también ahí viendo, porque también no hay movimiento, no hay venta, trae todo tipo de problemas. Bueno, y en esta oportunidad estas dos cadenas que nombrábamos en principio decidieron también llevar adelante esto que es el procedimiento de crisis que se presenta en el Ministerio de Capital Humano a través de la Secretaría de Trabajo para hacer, bueno, diferentes tipos de pedidos, ¿no?
8: Uh-huh. Bueno, es una realidad, se vio con otros negocios, otras empresas. Agustín, en este transitar, ¿cuál es el impacto que tiene estas noticias para el sector?
10: No, fuertísimo. Nosotros que representamos a los trabajadores, realmente mucha incertidumbre, estamos siguiendo muy de cerca estos casos. A nosotros el ministerio nos notifican porque somos representantes de los trabajadores. La idea acá evaluar estos casos, caso, ¿no? Tenemos un cuerpo de asesores en donde tenemos contadores, abogados que evalúan la presentación, porque también se presentan los últimos balances de cada firma. Y nosotros como representantes lo que, bueno, tratamos, ¿no?, de representar al trabajador y que no salga tan perjudicado, ¿no?, en un momento tan difícil. Pero el trabajador también es un poco consciente de la situación. Nos decían un poco que ven cómo están las ventas, están muy caídas, no hay movimiento. Pero la verdad que en cuanto al impacto es durísimo ver que siguen habiendo comercios, siguen habiendo firmas, empresas y empresas reconocidas, ¿no? Empresas tradicionales con una trayectoria importante en la ciudad, porque no, por ahí no son nuevos comercios que quizás abrieron hace poco y se lanzaron a ver si iba a funcionar, ¿no? Son cadenas tradicionales de la ciudad en donde todo el mundo iba a hacer compra en esta cadena, pero bueno, desde ahí no podemos imaginar si empresas reconocidas como estas cadenas están pasando por este difícil momento, quizás otras que están hace poco o son más nuevas también deben estar de la misma manera.
8: La Defensoría del Pueblo de Posadas presentó el proyecto CICE, una herramienta que busca fortalecer la prevención y permitir denuncias resguardadas dentro de la comunidad educativa. Hablamos de este tema con el defensor del Pueblo de Posadas, Juan Matías Paonesa.
11: Sí, nosotros venimos trabajando con las escuelas en general ya hace rato, sumamos aparte este año una suerte de programa de comunidad digital segura, le llamamos, que son diferentes aristas para ir charlando, trabajando con las escuelas, alumnos, docentes, directivos, para la comunidad educativa en general. Y aparte, bueno, justo como sabemos, explotó toda esta cuestión de los famosos retos digitales. Qué vale. No, ni lo quiero mencionar.
8: Eso fue como el detonador, ¿no?
11: Sí, una mala costumbre, perdón, estadounidense pareciera. Parecía que se nos venía encima, pero por suerte era una suerte de reto barra ni broma, porque no es nada gracioso, pero también fue como este detonante para decir, a ver, qué herramientas quizás la comunidad educativa en general precisa o le puede servir de manera más adecuada. A ver, sin obligar, sin imponer, sino acercarles una herramienta, que es lo que pretende este proyecto que queremos acercar y trabajarlo. También ya lo hemos hablado con el ministro de Educación, quien encabeza la política educativa, ¿no es cierto? Me ha hecho los aportes, las observaciones correspondientes de esto, y pretendemos, por supuesto, llegar a algo que sea útil para las escuelas.
8: Bueno, ¿de qué se trata? ¿En qué consiste?
11: Nosotros lo queremos instrumentar a partir de una ordenanza, como para que este sea el marco jurídico dentro del municipio. Es básicamente darle una herramienta, suerte de alarma, suerte de casilla de correos a la comunidad educativa, entiéndase docentes, padres, alumnos, directivos o lo que engloba en general la comunidad educativa dentro de un núcleo que es una escuela, para que entre ellos se puedan comunicar, no de forma anónima, ojo, sí resguardando la identidad de quienes se comunican entre ellos para advertir una situación de violencia, situación de problemas de salud mental, problemas que estén sucediendo dentro o fuera de la institución, pero que de manera directa o indirecta puedan recaer o repercutir dentro de la institución. Pongo un ejemplo, trayendo esto que hablábamos, viene un compañero con un arma, crudo.
8: Así como conocimos
11: y trayendo a cuenta que pasó hace poco todo esto del reto, la broma y demás, viene un compañero con un arma.
8: Sí.
11: Yo no sé si es real, falsa, cuáles son las intenciones. La idea de esto es poder informar a la escuela a través de esto sin que mi compañero me trate de buchón.
8: ¿Viste que ese claro,
11: es típico, sí, ¿no? Sí. El buchón.
8: Se entiende.
11: Y sin querer caer en, porque es una cuestión seria, o cuestiones quizás de violencia, abuso, bullying, o la situación que fuere, que el alumno o el padre de ese alumno que se entera de casualidad pueda poner en conocimiento de la institución educativa qué es lo que está pasando para poder tomar una medida adecuada. ¿Sería?
7: Más adelante, y en relación con la normativa vigente, el abogado Paonesa recordó que el Ministerio de Educación unificó recientemente distintos protocolos vinculados a situaciones de violencia, abuso y bullying en el ámbito escolar y digital.
11: Sea un seguimiento completo, que es lo que ya establece el protocolo y ya se viene haciendo en las escuelas. Nada más que esto sería sumarle un canal quizás al alumno para evitar este interpersonal que a veces...
8: Habían varias cuestiones, ¿no? Varios proyectos que se estaban trabajando y que se estaban implementando en las escuelas. ¿Esto viene como a unificar todo el resto y sumar también algunas cuestiones?
11: Por supuesto, nosotros lo tomamos porque el Ministerio de Educación, que hizo con los diferentes protocolos de situaciones de violencia, abuso, bullying, etcétera, en la comunidad digital o escolar, tenía diferentes protocolos y ¿qué hace? Hace muy poquito tiempo, no sé ni si un mes pasó, lo unifica, deja un protocolo superador de lo que ya había, creo que tiene suerte de 90 páginas este protocolo, y suma cosas nuevas de diferentes aspectos digitales, y dentro de todo esto prevé que hayan herramientas o se fortalezca o se mejore este tipo de actuación o los canales de actuación a través de herramientas digitales, entiéndase, qué sé yo, un programa, inteligencia artificial o lo que fuere. Y esto sería como esa vía conector o esa herramienta que fortalece el protocolo. Nuestra idea, bueno, desde la Defensoría del Pueblo, la banca que tenemos en el Consejo Deliberante, como tenemos iniciativa legislativa, lo vamos a proponer hoy en la sesión del HCB, proponer para tratarlo en comisión. Por supuesto que proyecto de ordenanza como tal, crudo, es solamente eso, un proyecto. Pues en las comisiones del HCD se lo trata, se lo mejora, se trae a las autoridades de aplicación, comunidad educativa, padres, alumnos, sí, claro, si hiciera falta, seguridad, justicia y todo lo que se crea necesario para enriquecer la ordenanza, que es el núcleo jurídico que hace esto. Y por supuesto, la idea de esto es que culmine en una aplicación digital de fácil acceso para la comunidad educativa. Previsto que sea una suerte de prueba piloto para ver, porque por ahí esto en el laboratorio es genial, hay que verlo después si es aplicable y si es cómodo para la comunidad educativa. Y yo tengo bastantes esperanzas porque, por supuesto, me lo pongo al hombro. Es un proyecto que después de no solamente ver lo que pasa en la generalidad, hemos tenido varios talleres en muchas escuelas. No te digo lo han pedido de manera directa, che, necesitamos un canal de comunicación, pero más o menos lo vamos estructurando a medida de la información que vamos recolectando en la ciudad de Posta.
8: Cambiamos de tema, hablamos más temprano con el ingeniero Oscar Marelli, presidente de la Delegación Misiones de la Cámara Argentina de la Construcción, Comarco, acerca de la realidad de las empresas constructoras y del sector de la construcción en la provincia de Misiones.
12: Y sí, muchos cambios desde hace un tiempo largo. O sea, estado casi de crisis, manteniendo estructuras, todas las empresas, a la espera de que se reactive un poco más nuestro sector. Lamentablemente todo muy parado todavía. Algún tibio movimiento en obras privadas, pero muy poco. Yo creo que es más como digamos, una expresión de deseo que algunos están como movilizando algo, pero tampoco por ahí, porque digamos la relación costo-beneficio en construcciones de edificios, de departamentos, no tampoco repunta, digamos. Entonces, si bien los precios están estancados de venta, digamos, también los costos van subiendo un poquito por mano de obra y ese tipo de cosas. No mucho, pero hay movimientos a la suba por la propia inflación, entonces, bueno, se complica, ¿no?, ese tema también. Marisa. Pero bueno, siempre la expectativa de que en algún momento esto mejore un poco. Algo tiene que corregirse, o sea, hay muchas cosas que los privados pueden hacer. Los privados van a hacer cosas, van a invertir o van a hacer un negocio, digamos, cuando, como la palabra lo dice, sea un negocio, cuando sea rentable. Claro. Lo que pasa es que hay muchas obras de infraestructura que en general no son rentables, que son, digamos, de fomento, ¿no es cierto?
7: Claro.
12: Y en esas no va a intervenir el privado, en esas va a tener que trabajar el Estado. Uh-huh. Que es lo que no está haciendo desde hace 2 años y medio o más. Entonces, por ahí pasa el gran parate de la construcción. Antes se hacía bastante de ese tipo de obras y ahora no se hace. Lo que vos estás comentando de que algunas obras privadas, de algunas obras que eran públicas, que en realidad no eran, se pueden hacer privadas, sí. Es prácticamente lo del peaje, ¿no es cierto?, de la Ruta 2, pero lo de la concesión de la Ruta 2 en realidad. Pero de la concesión, la Ruta 12 nuestra, hace muchísimos años que ya está concesionada por peaje. Uh-huh. Claro. Entonces, en realidad, es como que va a seguir un poco más de lo mismo. Ahora se van a ordenar un poco las cosas. Antes había, hace tiempo largo, se venció el contrato de la concesión de la 12. Lo tomó el Estado a través de Concesionarios Viales Sociedad Anónima, que es una empresa del Estado. Y ahora se está licitando nuevamente, ¿no es cierto?
1: Claro.
12: La concesión. Entonces, bueno, por eso dije, eso es una obra que, si bien es pública porque es una ruta, digamos, tiene algo de rentabilidad y, bueno, va a poder hacerse, como se hizo siempre desde hace mucho tiempo. A ver, si se necesita una escuela nueva en algún lado, no va a haber, claro, ningún privado que la haga. O si se necesita ampliar las cárceles, o si se necesitan ampliar hospitales, ahí no va a haber intervención privada, digamos, porque no hay una rentabilidad, eso es así.
7: Subsistiendo, fue la respuesta de Oscar Marelli, el presidente de la Delegación Misiones de la Cámara Argentina de la Construcción, cuando fue consultado respecto a la situación que vive el sector de la construcción.
12: Es lo que nos está pasando, ¿no es cierto? Como que nos estamos acostumbrando a este aletargamiento y, bueno, estamos sosteniéndonos, manteniendo estructuras, porque entendemos que en algún momento todas estas cosas que yo decía, de algunas obras públicas en general, van a tener que volver a hacerse, van a tener que repararse, van a tener que hacerse nuevas. Es la única forma de que los países crezcan. Uh-huh. Entonces esas obras van a tener que volver. Ese por un lado. Por otro lado, también a la expectativa de que, digamos, la economía en general repunte de manera tal de que las inversiones en departamentos, en construcción de viviendas y ese tipo de cosas pueda hacerse de forma privada, pueda hacerse, o sea, que un constructor, digamos, o un inversionista construya un edificio y pueda venderlo. Hoy está un poco complicado, como decía al principio, eso. Uh-huh. Por el tema de costo, por el tema de precio de venta y por la falta también un poco de créditos hipotecarios, ¿no es cierto?
1: Claro.
12: Que es lo que tiene que repuntar para que todo eso se encamine, digamos. Y bueno, en la forma de mantenernos hasta ahora, debo ser franco, es un poco con la ayuda del gobierno provincial, de que en el cual sigue haciendo obras pequeñas de mantenimiento de edificios escolares, de algunas digamos centros de esparcimiento como plazas o cosas por el estilo, que sigue el Estado sigue con lo que puede manteniendo ese tipo de obras pequeñas.
8: De esta manera le ponemos punto final a nuestro panorama informativo de este día jueves.
7: Operación técnica, Niki Salazar.
8: En redes y streaming, el señor Guillermo Román y Alexander Beresuk.
7: Y la producción a cargo de Patricia Flores.
8: El móvil a cargo de Micaela Carnevale.
7: Y el agradecimiento también a nuestros compañeros del diario Primera Edición y la web del diario de Misiones.
8: Señor Ángel Miño, mañana nos volvemos a ver y a escuchar a partir de las 8 de la mañana.
7: Nos reencontramos mañana.
8: Que tengan buena tarde. Hasta mañana.
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2: Javier Calamaro, señoras y señores. Parece que llegó a la hora del rock.

0: Javier Calamaro, David Lebón.
1: Muchas gracias, muy buenas noches.
2: Nos despedimos con esta canción. Gracias. Que Dios los bendiga a todos. Gracias.

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0: Hola, hola, hola, muy buenas tardes, gente linda. Bienvenidos al 89.3 FM Santa María de las Misiones. Bienvenidos a compartir la magia de la radio, la magia de la FM. Hoy día jueves 21 de mayo de este año 2026, programa número 7441. Comienza la tarde, comienza de todo un poco y algo más. ¿Cómo andan? ¿Cómo están ustedes? Bien, mi nombre es Omar Pereira, les doy la bienvenida y les agradezco muchísimo a todos los que nos acompañan todas las tardes. Gracias por la buena onda, por la buena vibra de siempre. Ya recibimos un saludito de nuestra querida amiga que dice: muy buenas tardes, señor Omar Pereira, Juan Zelaya, Franco Colman y bienvenida a la jovencita morena. Saludos de Buenos Aires, capital, bendiciones. Muchas gracias, Lidia, querida. Muchas gracias, la jovencita, ya sabes, cuando dice jovencita, ya sabes lo que nos toca a nosotros, Juan. Porque antes era el jovencito, ahora es la jovencita, pero nosotros con derecho y con el orgullo de haber transitado por una vida más. Bueno, después les voy a contar todo. Bueno, ¿cómo anda? Miren, la temperatura en la ciudad de Posadas, Misiones, República Argentina, 18.5, humedad 78%, vientos del sureste a 5 kilómetros por hora. Hoy fue frío, ¿eh? Hoy hubo entre 7 grados, 8 frío estaba para nosotros, ya en la Antártida directamente. Pero bueno, nos bancamos y ahora ya está haciendo como un poquito así como un calorcito, como raro. Vamos a ver el pronóstico extendido también, después les voy a contar, mañana parece que llueve, dice, pero no sé, yo voy a mirar el que yo creo siempre, porque hay uno que a mí me da señales más buenas. Mañana, sábado bien, domingo bien. El lunes puede haber algo de lluvia, 70%, pero después resto bien, che, tranquilo. Buenas tardes, señor Franco Colman en el streaming. ¿Cómo anda?
1: Hola, hola, hola, hola, hola. Muy buenas tardes, ¿cómo estás, Omar?
0: ¿Qué haces, loco?
1: Todo bien,
0: acá. ¿Cómo andás?
1: Todo tranquilo.
0: ¿Bien? ¿Hoy no cocinaste?
1: No, hoy no.
0: Ah, bueno. No.
1: Ya todos los días no.
0: No, tampoco la pavada. No,
1: sí,
0: ¿qué te crees que soy el esclavo de la casa? Bueno,
1: no,
0: ayer todos decían, che, cocina bien. Y le digo, no, cocina el Bercea, no, le digo, no, pero vos no tenés algo. Y le digo,
1: recetas de internet.
0: Está bien, pero lo hacés con recetas. Y me dijo uno, y vos no tenés algo, pero vos hacés cosas. Sí, le digo, yo tiro la milanesa y ahí sale. Claro. Y le conté la anécdota que le conozco. Sí, sí. Hago arroz blanco también, quería contarles con orgullo. Reviro, no hago, no sé hacer. No jodigo a la cocina. Por ejemplo, mujeres porteñas, viste, y les gusta el ¿cómo se llama este que hacen con queso así? ¿Embellú?
2: El embellú.
0: Y yo el embellú digo, viste, nada. Bueno, muy buenas tardes, señor Juan Zelaya, producción artística, operación técnica.
3: Hola, hola, hola, hola, hola, ¿qué tal? Muy buenas tardes. ¿Cómo anda Pereira?
0: ¿Cómo está usted?
3: Muy
0: ¿cómo
3: bien,
0: anda?
3: Excelente.
0: ¿Cocinó hoy?
3: Por supuesto, hoy me hice un guisito de mostacholis con carne picada.
0: Bueno, para un poco, loco. Bueno, vamos a ver. Yo cociné ya ayer, compré una bolsita de gnocchi, la guardé ahí. Le dije, Ana, prepara una salsa, porque yo llego, prendo el coso, caliento la salsa y le tiro arriba de
3: ellos. No, no sabes lo que es. No, sí. no podía. Yo no suelo hacer mostacholis, ya te comenté.
0: Sí.
3: Porque no puedo parar. Mide como más o menos 70 centímetros.
0: Pero vos realmente no puedes parar en muchas cosas, ¿eh? Te veo complicado, te digo.
3: Estamos hablando de comida.
0: No, y estoy hablando de la comida.
3: Bueno. ¿Eh?
0: Porque sí, lo tenía.
3: La lenteja, el
0: poroto. El poroto. ¿Te gusta todo eso suculento?
3: ¿Qué va a ser? Pereira, soy de gran porte.
0: Para el frío. Excusa. Muy buenas tardes, nuestra querida amiga Morena. ¿Cómo anda, Morena?
2: Muy buenas tardes a todos. La verdad que estoy súper contenta porque vengo de comer risotto.
3: ¡Risotto!
2: Mi señora madre, escuchando el programa ayer, como debe ser todos los días, dijo, qué buena idea que me tiró Omar.
3: Sí.
2: Y se preparó un risotto, pero riquísimo. Ay, no saben lo rico que le salió. Así qué que bueno. Te agradezco muchísimo, Omar, a toda la audiencia también, por el risotto y y bueno, estoy súper contenta, la verdad.
0: Rocío, le dije, Rocío, dice, yo aprendí a hacer risotto, que ayer conté y es cremoso, gracias por la verdad.
2: Sí.
0: Te amamos. Yo quiero probar, le dije yo. Sí, alguna vez, algún día, me dijo, y ayer y hoy ya hizo. Qué mala onda, ¿no? Qué feo. Feo, sufrimiento mal, porque bueno, no importa.
2: La próxima traigo el tupper, ¿viste?
0: No, que me invita a comer, que comer el tupper. Acá, ¿qué te crees que soy? ¿Qué te crees que soy? Hippie que ando por ahí haciendo collarcito, ¿no? No,
2: y bueno.
0: No. Che, ¿no tenés malos collares y esas cosas?
2: Tengo, sigo haciendo. Ah, es mi pasión, lo sigo haciendo.
0: Sí, porque a nosotros nos gusta mucho, pero viste que Juan y yo no somos de usar mucho collar, pulseras y esas cosas. Y
3: además, nosotros podemos llegar a venderlos. Si los traes acá, viste que nos das, qué sé yo, 10 a cada uno.
2: Claro, bueno, sí.
3: Podemos hacer nuestra parte, ¿no? Vamos siempre. 70-30.
2: Siempre. Hay que sacarla.
0: Como el Fernet. Sí, te salió de 70-30, viste el Fernet. Bueno, che, ¿rico el risotto?
2: Muy, la verdad
0: bien,
2: que sí.
0: Che. Bueno, bien. Bueno, vos sabés que esto iba a dejar para después, pero voy a arrancar con esto, porque realmente me llamó mucho la atención, y les quiero preguntar a ustedes, tengo dos, no voy a empezar con este. Siempre hablamos de que, a veces con Juan somos que decir, che, viste este que creó tal cosa, y vos decís, qué suerte que tuvo, y empezó a vender, viste. Y digo, nosotros nunca nos va a creer una idea de que, no sé, crear algo y que se vaya al mundo, y vos decís, wow, viste, qué plata que estoy haciendo.
3: Que el mundo lo acepte. Digamos.
0: Claro, que tener inventos.
3: Toda nuestra idea, el mundo lo rechaza.
0: No solo inventos, sino también empezar una...
3: Encima que tenemos poca.
0: Bueno, siempre uno dice, no, viste, pero ya está edad, viste. Siempre que viste que vos vas avanzando y decís, ya por ahí las pilas no son las mismas que a los 20, a los 30, claro, que a los 40, claro, y a los 50. Va cambiando. Bueno, y le quería comentar esto porque me pareció muy interesante. Y ustedes, no sé si sabían, pero que Christian Dior no fundó Dior ni a los 15, ni a los 20, ni a los 30. ¿Sabes cuántos años Christian Dior fundó Dior? Que todo, que tenés perfume, ropa, todo. A los 41 años.
2: Mira. Nunca es tarde para nada.
0: Nunca es tarde para nada. Sam Walton, que es, fue el fundador de Walmart, de Walmart supermercado a nivel mundial. ¿Sabes cuántos años tenía?
3: ¿Cuánto?
0: Ah, imagínense.
3: Poner un 50, qué sé yo.
2: 53.
1: Sí, tiro por ahí 60 también.
0: 44.
2: Ah, mira.
0: Pero grande, ¿te viste? Sí, que son 44. Sí, sí. Se llama Sam Walton y él a los 44 años fundó Walmart, y fíjate lo que es Walmart en todo el mundo.
3: Bueno, tampoco inventó mucho porque hizo un supermercado, digamos.
0: Pero llegaba a todo el mundo.
3: Las características de que es una marca mundial,
0: digamos. Es una marca mundial, pero además después de Walmart muchos copiaron a Walmart. Sí. Porque después salieron los otros.
3: Ah, mira, eso no lo tenía.
0: Claro. Henry Ford, por ejemplo, ¿saben quién es Henry Ford?
3: Sí, el fundador del
1: óvalo azul.
3: El creador de los autos.
0: De Ford, bueno. ¿Sabes?
3: Después está Ricardo Ford.
0: ¿Sabes cuánto año tenía cuando creó Ford?
3: ¿Cuánto?
0: 45 años.
3: Mira. Un adulto mayor.
0: Claro, a lo que yo voy, que te da unas ganas de decir, yo la voy a pegar, loco, ¿eh? A Adolf Dassler, fundador de, ¿qué puede ser a Adolf Dassler?
3: Ese es alemán, o sea que puede llegar a ser Volkswagen, una cosa así, puede ser.
2: Yo pensé en una marca de motos, me suena por ahí.
0: Franquito.
1: Y sí, de electrodoméstico, puede ser que me suene algo electrodoméstico, ¿no?
0: Bueno, yo no tenía la menor idea, así no se me ocurrió. Fundador de Adidas, loco.
2: Miralo.
0: De Adidas.
3: ¿De qué país?
2: Adidas, mirá.
0: Adolfo Dassler. Adolfo Dassler es alemán, como dijiste. Sí. Pero Dassler. Pero no sé si es de familia, heredó o
3: la marca la fundó ahí en Estados Unidos.
0: Bueno, ¿y sabes cuántos años tenía?
3: ¿Cuánto?
0: 48 años, loco.
3: O sea que ya pasamos, pero ir a la edad de fundar cosas.
0: No, yo con 45 puedo hacerlo tranquilamente.
2: Obvio.
0: Chaleo Jovidía. Este sí, mira. Chaleo, el nombre no te dice nada. Chaleo Jovidía. Creador de Red Bull. Que mira que se vende
2: Red Bull. Y Red Bull en todo el mundo.
0: En todo el mundo. Bueno, fíjate que hay equipos de fútbol.
3: Es una franquicia.
0: Sí. Bueno, ¿sabes cuántos años tenía? 53, Juancito.
3: Estoy ahí.
0: ¿Me entendés? Así que yo te digo una cosa. Harald Sanders no fundó KFC, la marca KFC, hasta los 62 años tenía.
3: Wow.
0: ¿Entendés? Es como que nunca pasa el tiempo, que hay posibilidad de gente. A eso iba yo. Yo lo que quería era tirarle esto para que no decaigan en lo que tengan, que siempre tengan una meta, que siempre tengamos algo de decir. Porque eso es lo que nos lleva a vivir y a seguir. A decir, voy a llegar, voy a hacer este viaje, o voy a llegar a estas cosas. Voy a estar mejor.
2: No tener miedo a tener sueños y a cumplirlos, porque totalmente. Uno se puede esforzar y eso te hace sentir vivo también.
0: Y que eso es lo que te lleva a seguir. seguir adelante. Por claro. eso le digo, pero me pareció muy interesante compartirlo con usted sí. y con la audiencia, bueno, sí, sí. porque viste que uno dice, sí, nada, no, pero yo a esta edad, o yo ya estoy grande para esto. No, no, no, no, no. Nunca es grande para concretar los sueños.
3: Y hay otra cuestión también que hay que tener en cuenta.
0: Sí.
3: Muchas veces uno deja de hacer algo porque dice, no, de esto ya hay mucho.
0: También.
3: Sin embargo, fíjate vos, lo que pasó con la hamburguesa mostaza, por ejemplo.
0: Uh-huh.
3: Vos decís, ¿por qué voy a hacer, voy a crear una hamburguesa si hay tantas, viste? Uh-huh. Hay tantas. Y está la obviamente la marca que es famosa en todo el mundo.
0: Sí.
3: ¿Por qué voy a crear una hamburguesa? ¿Para qué? Digamos, ¿quién me va a comprar? ¿Van a ir todos a comer allá? No, el tipo agarró, creó mostaza. Y en día, fíjate lo que es, loco.
0: Sí,
3: o
0: sí,
3: la
0: sí.
3: gaseosa.
0: Manao.
3: Manao.
2: Sí, Manao también. Totalmente. Sí.
3: Es una
2: sí.
3: alternativa a cualquier otra gaseosa, digamos.
0: Y que... la que más se acercó a la número uno, que es Coca-Cola.
3: Claro.
0: Porque todo el mundo habla de Manao y que es de la que es más parecida a la Coca. Y
3: sí.
0: es que,
3: sí.
0: yo creo que ni Pepsi llegó a eso.
3: Claro, es impresionante, viste, cómo la gente que tiene esas ganas de hacer algo y va para adelante, muchas veces es todo lo que tenés que hacer.
0: Ir
3: para adelante y que no quede ese proyecto cajoneado.
0: Sí, sí, sí,
3: sacarlo
0: sí.
3: y llevarlo bueno, adelante sí, y que sí, sea sí, lo que sí, Dios quiera. Sí.
0: Así que bueno, me parece que para el comienzo es bien positivo.
3: Está bueno. Bueno, Pereira, si ustedes hoy hubieran estado, por ejemplo, en lugares como Malargüe, Mendoza, el Calafate, Santa Cruz, o Rafael Mendoza, San Rafael, perdón, la localidad de San Rafael, Mendoza, hubieran estado complicado, ¿eh?
0: ¿Por qué?
3: Porque, o sea, que son las tres ciudades que sintieron la menor temperatura en la Argentina. Eso es lo que tienen en común. Malargüe de Mendoza, que tuvo menos 2,8 grados bajo cero.
0: ¡Ah, che frío!
3: Y con una sensación térmica de menos 5, como, ¿vos te imaginás Pereira levantándote?
0: No me imagino ni estar ahí, con eso te digo todo. Yo odio el frío, porque la verdad que no tengo onda con el frío. Cuando deciste que a vos me decís hoy vamos a conocer a Bariloche, digo, no tengo necesidad.
3: Bueno, el Calafate en Santa Cruz, por ejemplo, menos 0,6
0: no,
3: y una no. sensación térmica de menos 1,8.
0: No, no.
3: Y Mendoza, no. menos 0,8 con una sensación térmica de menos 1,6. O sea que esto también...
0: ¿Cuál es la última?
3: San Rafael, Mendoza.
0: San Rafael, Mendoza. Sí.
3: Raro, ¿no? Porque no suele hacer claro. tanto
0: más, hizo más frío Mendoza que allá en Calafate, del sí. sur más abajo.
3: Sí. Esto también nos pone en alerta a los norteños, porque puede que, por lo general, el aire frío viene desde el sur hacia el norte. Puede que en los próximos días tengamos también bajas temperaturas en Posadas. Así que
0: ¿más baja que esta?
3: ¿Prepara el poncho?
0: No, vos sabés que no. No.
2: ¿Y guiso de lenteja?
0: No.
3: Lentejuelas.
0: Hoy, mañana y hasta el sábado 9 grados. Sí. Fíjate lo que cambiamos nosotros y lo que es nuestro clima.
3: Sube nuestra temperatura.
0: Nuestro clima tropical. El domingo la mínima va a ser de 11 y ya el lunes de 15. Martes 16, miércoles 17. El miércoles la máxima puede llegar a 27 grados. Uh-huh. Fíjate vos. Nosotros tenemos, es lo que yo digo siempre. Nosotros, el pronóstico cuando se da ahora, yo creo, yo no soy un especialista, pero cuando explican los pronosticadores, tienen que aclarar: nosotros tenemos un clima tropical, loco. Y el clima tropical no vamos a llegar con esa temperatura. No llegamos.
2: Total,
0: no vamos a llegar.
2: Total.
0: No tenemos un clima subtropical, tenemos un clima tropical ya. Entonces, como que es difícil que lleguemos a eso. Pero bueno.
3: Bueno, tres cuestiones que tienen que ver con el fútbol. Pereira, nos metemos en eso. El Dibu Martínez, que salió campeón ayer con su equipo.
0: Sí, grande
3: el
0: Dibu.
3: ¿Cómo se llama el equipo en el que está el Dibu? El Aston Villa.
1: Aston Villa, sí.
3: Reveló que se rompió un dedo en la previa al partido. Cuando faltan menos de un mes para el Mundial, alarma en la selección argentina. Calculo igual que viste que esto no lo va a marginar de ninguna manera de los partidos, porque de última, viste, con tal de que esté el Dibu, se le mete un guante especial y que ataje igual con el dedo roto. Aunque él dice que, bueno, es optimista, dice que no hay mal que por bien no venga. Lo hice toda mi vida y lo sigo haciendo, dijo el oriundo de Mar del Plata. Se tomó con humor lo que le pasó en el entrenamiento, fue, o sea que pudo atajar.
0: Ah, bien.
3: Después salió campeón, viste, o sea que
0: Pero no. Muchos jugadores juegan con el dedo que se rompe todo. Viste que cuando vos ves que el jugador este tiene vendado alguna parte acá, es porque tiene roto, algo esguince, alguna cosa.
3: Tampoco lo exigieron mucho del otro equipo porque no.
0: Bueno, pero igual.
3: Sí, bueno, pero esto al margen, ¿viste? O sea, no tuvo muchas atajadas.
0: Sí, sí, sí, sí.
3: Fíjate vos que se podía haber lastimado peor.
0: Sí, ¿viste? Sí, sí.
3: Bueno, y en Estados Unidos, alarma porque hay baja reserva para el Mundial. La Asociación de Alquileres, Hoteles y Afines de Estados Unidos criticó a la FIFA porque según la FIFA está hablando de que, bueno, de que las ocupaciones están todas reservadas hace como 2 o 3 meses atrás.
0: Mentira.
3: No, esto no es así. De hecho, la FIFA hizo muchas reservas para que pareciera...
0: Qué estupidez.
3: Y ahora dio de baja esas reservas. ¿Viste? Es decir,
0: claro, claro.
3: Para dar una idea de que, ¿viste? Tanto con el Mundial, qué sé yo, bueno. A semanas de inicio del Mundial, los hoteles de Estados Unidos quedaron enfrentados con la AHLA, Asociación Americana de Hoteles y Alojamientos, y la FIFA, luego de que la principal entidad hotelera del país advirtiera que las reservas están muy por debajo de lo previsto en casi todas las ciudades anfitrionas, una situación que, según sostuvo, pone en duda el impacto turístico y económico proyectado para el torneo. ¡Qué bajón, loco!
0: Mira, sí. Yo hay que es de balde, pero bueno, hay que ser realista. Primero, hubo una guerra que todavía está ahí, todavía no se termina, que fue Estados Unidos con Irán y todo el quilombo ahí. Eso influye, te guste o no influye, claro, ¿entendés? En el temor, porque vos hablás con gente de acá, yo he hablado con gente de acá que estaba por viajar con sus hijos y dijeron, no, vos sabés que no vamos a ir porque realmente tenemos como que puede haber un atentado. Tienen miedo, hay miedo, eso uno. A nivel mundial, la economía a nivel mundial con todo esto...
3: Hay una crisis.
0: Nosotros acá sentimos muchísimo, sí. Pero hay una crisis a nivel mundial, sí. Y que, bueno, no somos especialistas, pero...
3: Impacta en el mundial.
0: Y la otra es que no hay ambiente mundialista, que ese es lo más loco que hay.
2: Cual,
0: yo no sé qué pasó, si fue porque fueron los tres países, no sé, porque saquemos de Argentina. Saquemos a Argentina porque yo ando haciendo encuesta a la calle y me dicen el loquito preguntando qué opinan del tema de Argentina. No hay ambiente mundialista, que ese es lo más loco que hay.
2: Cual,
0: yo no sé qué pasó, si fue porque fueron los tres países, no sé, porque saquemos de Argentina. Saquemos a Argentina porque...

0: apenas en un 70% de reservas cuando queda menos de un mes para el Mundial. Dice, preocupante,
1: bueno. Sí.
0: Otra historia, Pereira. Hoy se cumplen 64 años del Happy Birthday, Mr. President. No sé si ustedes ubican esto, pero es icónico.
2: Es cuando Marilyn Monroe le cantó el Happy Birthday a...
0: Exacto,
2: a John Kennedy.
0: Sí. Presidente en ese entonces de Estados Unidos. Muy bien, aprobado, señorita. Puede retirarse cuando quiera. Esto ocurrió... Señorita,
2: nos
0: dije,
2: vemos.
0: ¿No?
2: Señorita, dije. Sí. Y bueno,
0: viste. Che, bueno, en 1962, esto ocurrió en el Madison Square Garden, la actriz deslumbró al mundo con su provocadora versión del feliz cumpleaños. Fue su última gran aparición pública y el comienzo de un mito atravesado por el deseo, el poder y la tragedia. Vamos a revivir ese momento, ¿te parece, Franco?
1: A ver cómo es. Va a cantar el...
0: Ahí lo vemos a Marilyn. Me boteaba.
1: Sí, sí. Encima pensó 10 horas para la letra esa, que es complicada.
3: Happy birthday, Mr. President. 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
0: Bueno, medio desafinado al final, pero... A nadie le importó.
1: Era Marilyn.
2: Marilyn.
1: Oh, man.
0: O sea que lo que sobrevino a este especial momento fue que fue un breve instante de esplendor. 78 días después de aquella noche, Marilyn estaba muerta en su casa de Los Ángeles por una sobredosis de somníferos.
1: Nunca más nadie le cantó al presidente.
0: Sí, ninguno. Y un año y medio después le tocó al presidente Kennedy. Ya todos sabemos cómo fue el atentado que acabó con su vida, sí. En este momento nada hacía prever que esto iba a terminar con semejante tragedia de ambos, ¿no? Pasaron 2 meses de este Happy Birthday. Así que bueno, cuando le canten el feliz cumpleaños, tenga cuidado.
2: Salgan corriendo directamente.
1: Cuando vayan con el Happy, tenga cuidado. Che, ¿qué efeméride tenemos hoy día? ¿De qué es hoy?
2: Hoy 21 de mayo es el Día Mundial de la Diversidad Cultural para el Diálogo y el Desarrollo.
0: Bien.
2: Y aparte tenemos el Día Internacional del Té, que, dicho sea de paso, que el fin de semana, sábado y domingo, tenemos la Expo Té en el Centro del Conocimiento, con una entrada gratuita. Hay un montón de actividades. Sí, la verdad que va a estar muy entretenido. Van a haber sorteos también. La verdad que es una muy buena opción para el fin de semana, para ir a degustar tecito.
1: ¿Eso arranca a las 4 de la tarde?
2: Sí.
1: Hasta las...
2: hasta las 9 de la noche.
1: Buena opción, sí. Te vas y te vas a probar un tecito, a ver.
0: ¿Qué té, por ejemplo, estaría hoy para degustar?
2: Hoy estaría buenísimo para degustar el Sweet Flowers de Rosé Infusiones. ¿No sabés lo rico que es?
1: Si ¿qué no, tiene? ¿Cómo es que sería? Porque nosotros, yo de casualidad voy al negro y de ahí está cruzo té verde cuando ya estoy muy loco.
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0: ¿Y lo puedo conseguir en cualquier lugar? ¿A eso hay que tengo que ir a pedir a algún lugar?
1: Rosé, la mamá de ella, ahí tiene Rioja. Rioja
2: por
1: casi.
2: Rioja. Azar,
1: ahí,
2: entre Félix de Azara y Colón.
1: Una carpetita de crochet mientras te dan un tecito ahí.
2: Sí, sí, sí.
1: Rocío hace también crochet y teje y todas esas cosas.
2: Sí, sí.
1: Pero el té, ella, yo no sé si usted prestaba atención, pero Rocío, la mamá, que estuvo con nosotros contándonos sobre la expo, ella, prepárate, ella es...
2: Tea sommelier y tea blender.
0: Mira. Qué interesante.
2: Sí, sí.
0: Interesante.
1: Tía del té,
0: entonces.
1: Bueno, podría...
0: Tomamos un té dentro de un rato.
1: Bueno. Che, tengo un mensaje. Dice Lidia, Estados Unidos siempre, y sin guerra amenazan los aeropuertos y lo caro en un...

0: lugar bueno, dice, que es caro, que eso. Señor Omar Pereira, no se siente tanto frío en Bariloche, me dice. Es seco, fui unas veces en julio, es hermoso. Así que puedo ir porque el frío es seco. Bueno, seco. Igual que yo seco con seco, está, andamos está re bien.
1: Seco,
0: sí, sí. Juan Emilia, apareció Juan Emilia Méndez, Vicky. Buenas tardes, saludos y buenas energías. Gracias,
2: ah,
0: Vicky.
2: Qué lindo mensaje.
1: Bueno, y va a haber una protesta en la cual se va a sumar Juana Emilia Méndez. ¿Sabe que ellos están peleando por los suyos?
0: Sí.
1: El tema de la jubilación.
0: Ah, sí, sí, sí. Que...
1: Se juntan con los docentes esta tarde a partir de las 18 horas, según me había comentado.
0: Sí.
1: Y a protestar ahí en la Plaza 9 de Julio. Está muy bien. Vayan y eleven su voz. Que para eso están las plazas y para eso uno no tiene que quedarse cuando no está conforme con algo. Y nadie va a salir por vos a protestar, así que le ponga el pecho al reclamo.
0: Si vos no defendés lo tuyo, nadie defiende lo tuyo.
1: Un último dato antes de irme, Pereira.
0: Sí, dale.
1: La IA está reemplazando en el tema de los profesionales, de la atención profesional, a la gente que confiesa violencia sexual en su niñez. Gente que se quedó con eso durante toda su vida y que atravesó y no lo pudo nunca hablar o con algún amigo, un profesional o alguien de confianza, se lo confiesa a la IA. Una tendencia. Y lo dejo ahí.
0: Qué loco, ¿no? Sí, nosotros la semana pasada fue que hablamos, creo, pero esto fue hace poquito, el tema de la gente que habla con los muertos, que la IA te hace hablar con
1: revive una persona.
0: Revive una persona.
2: Te hace decir claro,
0: la misma palabra, sí, la misma cosa, bueno, todo eso.
1: Un avatar.
0: Sí, y con un avatar, sí. Ajá. Y justamente anteayer un amigo me manda la foto de su papá, que era muy amigo mío, que no estaba, que falleció, y que hizo el hermano también con la IA, así una cosa, él tocaba la guitarra, te da una cosa y vos lo ves así, que a mí me pasó, mi hijo me había hecho un abrazo de mi mamá, que yo estaba una foto de mi mamá y agarró y hizo así, que
2: ay,
0: que me
2: qué abrazó. Impresión.
0: Te da una cosa, sí, así, y lo que podría llegar a hacer estas cosas, sí, son como que cada vez más.
1: Llama la atención, ¿no? Porque hay gente que no se puede abrir ante otros seres humanos.
0: Y hay mucha gente que guarda, esconde cosas, no es que esconde, sino que tiene miedo, porque a veces, yo creo que a veces es
1: vergüenza,
0: temor a que
2: claro, la gente te sentís muy vulnerable totalmente, también en algunas cuestiones, sí, ¿viste? Y es como...
1: Sí, totalmente. Es interesante que haya una vía, ¿no? Porque para el que no pueda hablar con un profesional, que tenga por lo menos una sensación de que descargó su, su drama, su trauma, ¿no?
0: Yo no estoy ocupando mucho, pero hablo con mis hijos, me comentan de cosas que hacen de trabajo dentro de su profesión con la IA y realmente te impresiona, te diría, en el para algunas cosas buenas y para otras como cuando hablamos de hablar con los muertos, que es como ya te estás metiendo en un lugarcito medio.
2: Está fuerte la cuestión, sí. Y
1: esto
2: sí
1: recién empieza.
2: Sí, señora, totalmente.
0: Sí, esto recién empieza.
2: A mí, de hecho, les cuento un miedo que me da. Me da miedo que nos lleguen a clonar, de hecho, con el tema de las guías. Viste que uno a veces le cuenta cosas y hay gente que lo usa para contar cosas muy personales también, gustos o demás. Y es como, justamente, como que se... Le estás contando todo a una inteligencia artificial, ¿viste?
1: Toma
2: esa info.
1: Si me llegara a clonar a mí, no saben qué.
0: Nunca más va a haber guiso de lenteja, nunca más va a haber reviro.
2: Reviro no va a haber.
0: No, se terminó para todos, solo para uno se terminó.
1: Mañana traigo la receta del reviro en microondas.
2: Sí,
1: no lo van a poder creer.
0: Reviro en microondas. Bueno, bienvenidos a la tarde, hasta las 18 de todo un poco y algo más. G-Live, grabo en mi corazón.

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0: 15:47 la hora en la República Argentina. Brilla Sarita movilizó más de 130 millones de pesos y consolidó su impacto económico y turístico en Posadas. El pasado 2 de mayo se realizó una nueva edición de Brilla Sarita Otoño en el barrio Villa Sarita de la ciudad de Posadas, una propuesta que volvió a consolidarse como un importante espacio de encuentro para emprendedores, comerciantes, productores gastronómicos y visitantes. De acuerdo al informe oficial elaborado por el evento, la jornada generó un impacto económico total de 130.847.580 pesos, mientras que las ventas directas alcanzaron a los 93.041.375 pesos, reflejando un importante movimiento comercial y turístico impulsado por la actividad. Durante el desarrollo del evento se comercializaron más de 1.200 kilos de alimentos y más de 3.800 litros de bebidas, además de 74,1% de los emprendedores aseguró haber vendido más del 50% de sus productos, evidenciando el alcance y la respuesta positiva del público. El relevamiento también destacó que Brilla Sarita continúa fortaleciendo su perfil comercial, gastronómico y turístico, promoviendo la circulación de consumo y dinamizando distintos sectores vinculados al comercio, a los servicios y la movilidad urbana. En cuanto al origen de los asistentes, cerca del 10% llegó desde otros municipios de Misiones, lo que reafirma el alcance regional de la propuesta y su capacidad de atraer visitantes a la capital provincial. El estudio determinó además que el movimiento generado produjo un efecto inicial de 90.808.220 pesos y un efecto directo de 28.786.467 y consolidando el impacto positivo del evento sobre la economía local. La experiencia general obtuvo una valoración promedio de 8 puntos sobre 10 entre los asistentes. Qué bueno, che. Lindo evento de Villa Sarita. Muy lindo Villa Sarita. 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
1: 9 grados.
0: Vamos de vuelta.
1: Vamos de nuevo.
0: Ahí está.
1: Estamos con una temperatura de 19 grados. La verdad que para la gente que no le gusta el frío, que le hace muy mal, se espera un ascenso de la temperatura en los próximos días. Así
0: ¿ascenso?
1: Que
0: sí. Sí, es lo que hablamos hoy.
1: Sí, ¿viste? Sí, un ascenso. A ponerse las pilas, y que hay nada. Que limpiar la pile.
0: No, ayer no sé cuándo se me ocurrió limpiar un poco, entonces toqué el agua, pero helada. Está sí. Bueno para hacer ese que viste que se hace, que están haciendo mucho en los gimnasios, que te metes así.
1: Sí, pero no.
0: Pero, ¿se animarían a meter a la pileta helada o no? No, sí. No, una cosa es bañarte con la bala, pero meterte en la pileta así, ese que vas a hacer con hielo, ¿viste que te metes con tipo con hielo?
1: Yo no, a mí me da miedo de morirme de frío, la verdad, y eso que me gusta el frío, pero no me animo.
0: No. Bueno, yo probaría ese de ponerme hielo y entrar así, ahora no.
1: ¿Lo has hecho?
0: No, estuve mirando, pero me tienta hacerlo, me tienta a probar a verme meter. No, claro, sí. No, porque Lucas, mi hijo, estuvo controlando eso, hicieron en el gimnasio, en el complejo fitness, hicieron la otra vez, y muchos chicos se metieron, chicos y chicas, ¿no? Tenés que estar concentrado. Está bueno, está interesante, te digo.
1: Pero es como una meditación un poco, ¿o no?
0: Y tenés, hay un control que te hacen todo, y por eso te digo, no es fácil, es todo hielo. No es muy fácil. Bueno. Vamos a la música, estamos juntos hasta las 18 haciendo de todo un poco y algo más. Marcela Morelo viene con Fabiana Cantilo.

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5 minutos pasaron de las 4 de la tarde, día jueves 21 de mayo de este año 2026. Se fue mayo, che, loco, una locura. Reforzando el compromiso con el medio ambiente, relanzaron el programa Barrios Más Verdes. En la Plaza Urises de Itambeguazú se realizó el lanzamiento de la edición 2026 del programa Barrios Más Verdes, una iniciativa impulsada por la Dirección del Arbolado Urbano y coordinada por la Dirección General del Ambiente. El proyecto busca reforestar espacios públicos en distintos puntos de la ciudad con la participación activa de la comunidad. En el espacio verde lindante a la plaza se plantaron alrededor de 30 árboles jóvenes que aportarán sombra y biodiversidad al sector. Al respecto, el director de Arbolado Urbano, arquitecto Julián Cheme, explicó: buscamos la biodiversidad además de todos los beneficios ambientales que brinda un árbol, como la generación de sombra y la mejora del entorno urbano. Sosteniendo la línea de trabajo de los últimos 3 años, el funcionario detalló la metodología. Nosotros hacemos una planificación previa y evaluamos el arbolado existente. En base a eso, buscando un uso eficiente del espacio, seleccionamos las especies. Hoy trajimos paraíso chino, lapacho, ingá, tecoma, pindó y muchos frutales para enriquecer el lugar. 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
2: Productores y cooperativas exponen en diputados el impacto de la desregulación yerbatera. Un documento elaborado por 6 organizaciones de productores y cooperativas de yerba mate de Misiones advierte que la crisis desencadenada por la desregulación económica del gobierno de la nación afecta a la familia agraria y repercute en todas las áreas socioeconómicas de la provincia. El escrito titulado Mentiras macroeconómicas y realidades misioneras, el amargo presente de la yerba mate, fue elaborado por la Asociación de Productores Agropecuarios de Misiones y otras asociaciones del sector. El documento se presenta este jueves en la reunión de la Comisión de Economía y Economías Regionales de la Cámara de Diputados de la Nación, con la participación de productores, tareferos y cooperativas y el acompañamiento del diputado nacional por el encuentro misionero Oscar Herrera Guad.
3: Universidades nacionales le reclaman al gobierno una instancia de diálogo en medio de la pelea por los fondos. En medio de la disputa por fondos entre el gobierno y las universidades, los rectores volvieron a reclamarle al gobierno el cumplimiento pleno de la ley de financiamiento y exigieron la reapertura urgente de la mesa paritaria para recomponer los salarios del sector. A través de un comunicado firmado por el Consejo Interuniversitario Nacional, la Federación Universitaria Argentina y el Frente Sindical de Universidades Nacionales, le solicitaron a las autoridades nacionales la transferencia de los fondos adeudados para garantizar el normal desarrollo del sistema universitario público argentino.
2: Fútbol. Nicolás Otamendi está a un paso de cerrar su incorporación a River. River sumará a un nuevo campeón del mundo a sus filas. Nicolás Otamendi, reconocido hincha del club, está a un paso de cerrar su incorporación, lo que marcará su regreso al fútbol argentino tras 16 años. El marcador central de 38 años que días atrás anunció su desvinculación del Benfica de Portugal tiene un acuerdo cerrado con el millonario por 18 meses, según adelantaron fuentes de la institución. La temperatura en la ciudad de Posadas, Misiones, República Argentina, 19 grados, la humedad 78%, vientos del sureste a 5 kilómetros por hora. Nos informamos.

0: Sí, mi amor, soy tuya.
1: Seguro que es mía, eso no quepa la menor duda, porque siempre fuiste mía. Los clásicos suenan en la tarde, presentado por Estaciones de Servicio de Petromisiones. Bruno Mars, Hablando a la Luna, Todo de mí, John Legend.

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0: Se viene Historia de la Música en esta tarde de jueves. Nos cuenta el señor Juan Zelaya, presentado por Bella Clínica de Salud, Kinetic Workout Misiones.
1: Bueno, este clásico de la banda Oasis, una de sus canciones más conocidas, tuvo hoy un resurgir, por así decirlo, en la Argentina, a partir de que alumnos de un colegio, de un par de colegios de la localidad de San Lorenzo, reversionaron justamente
0: a este tema,
1: este clásico.
0: No le boche.
1: Llamó la atención no solamente en el mundo, en los medios, sino también en el mundo de la música. Tal es así, tal repercusión tuvo la canción, que hasta el propio Liam Gallagher reposteó lo que él encontró justamente sobre este tema, con una pequeña frase. Lo calificó de bíblico, puso biblical, así, escribió en inglés el comentario.
0: Sí, porque no escribió más fácil bíblico, hermano.
1: Podría ser, para él sería un poco difícil escribir.
0: Sí, le cuesta más, es más difícil, sí, es más difícil.
1: Sí. El cantante inglés se sorprendió con la interpretación de los chicos de dos colegios de San Lorenzo. El profesor de música, quien tuvo la idea, dio detalles en una entrevista televisiva. El grupo de estudiantes de la localidad de San Lorenzo, de entre 10 y 11 años, realizó una emotiva versión de este clásico, Stop Crying Your Heart Out, una canción que apareció en el quinto álbum de Oasis, llamado Hidden Chemistry, de justamente de ese año. Un discazo. Yo creo que cualquier tipo, en cualquier punto del mundo, que haya creado música, que se encuentre con esto, se va a quedar sorprendido, ¿no? El proyecto estuvo interpretado por alumnos de quinto y sexto grado del Colegio Santa Rosa de Viterbo y el coro de la Escuela San Carlos, bajo la dirección del profesor de música Pablo Parente. Las imágenes del video se viralizaron, fueron publicados por varios medios locales y así fue como lo encontró Liam Gallagher.
0: No es que la robaron ni nada por el estilo.
1: No, por supuesto que no, hicieron su propia versión.
0: No, claro, normalmente te digo esto porque normalmente cuando vos cantás algún tema por ahí de artistas así, es porque por ahí, y lo seguís, vos la robás a ellos y ellos es como que tienen, se les aparece ahí. De ahí opinarán o no opinarán.
1: Pudo haber sido, quizás.
0: Por eso
1: no aclara la noticia, claro. Pudo haber sido,
0: sí,
1: así.
0: Sí, por eso una pregunta por ahí.
2: Lo más loco es que quizás lo subí sin imaginarte que lo puede llegar a escuchar y la repercusión. Bueno, y wow.
1: Eso sucede mucho hoy en día con los cantantes nuevos, ¿no? Uh-huh. Fíjate vos, esta chica que hizo, no recuerdo cómo se llamaba, pero que hizo una versión del tema de Shakira, a punto tal de que la colombiana también encontró el video viral y hizo un comentario sobre la canción, digamos.
0: Sí.
1: Vos antes, yo creo que antes de que las redes sociales existan, uno ni se imaginaba que podía llegar directamente.
0: No.
1: ¿Cuánto talento habrá pasado así sin pena ni gloria, ¿no?
0: Yo le mandé una carta a Elvis Presley, fíjate que murió.
1: Yo te veía como el doble de Sandro, por ejemplo. Ahora puede ser el doble, pero el doble.
0: Lo estoy haciendo ahorita. A ella le gusta. ¿Qué? Morena, no te rías. Vos, Franco, tampoco.
1: Bueno, vamos a compartir la canción.
0: Dale,
1: Crying Your Heart Out. Clásico de
0: Oasis. Linda historia, che. Linda historia. Nos contó Juan Zelaya en Historia de la Música, presentado por BBA Clínica de Salud, Kinetic Workout Misiones. Lo vemos y los escuchamos, ¿eh?

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0: 16:36, la hora en la República Argentina, tarde linda, hermosa tarde. ¿Cómo estamos con la temperatura, Morena? Decime, por favor, a ver cómo estamos con...
1: Ay, te digo, Mar, estamos con 19 grados.
0: Frito todavía.
1: Humedad, 46%.
0: ¿Cuánto la humedad?
1: Al 46%.
0: Bien, la humedad, bien.
1: Sí.
0: Entonces no jode tanto a los juanetes.
1: Sí.
0: Posada fue postulada como sede de la Convención de Jóvenes Profesionales de la FEBIT. Lionel Day, director general de Turismo e Inversiones de la Municipalidad de Posadas, destacó la importancia de la candidatura de la ciudad para albergar la Convención de Jóvenes Profesionales de la Federación Argentina de Asociaciones de Empresas de Viajes y Turismo. Ahí le explicó que la postulación fue impulsada de manera conjunta entre el municipio, el sector privado, el Posadas Gurú y entidades vinculadas al turismo. Además señaló que Posadas compite con destinos como Mar del Plata y Calafate y que las autoridades nacionales realizaron recorridas para evaluar la infraestructura y el potencial de la ciudad. Este tipo de eventos posiciona muy bien a Posadas porque permiten que agencias y profesionales del turismo conozcan el destino y luego lo promocionen. El funcionario remarcó además el crecimiento del turismo de reuniones y congresos en la capital misionera, así como el impacto económico que generan estas actividades en hotelería, gastronomía y comercios. 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Bueno, un saludo a los amigos de la 93.5 FM Guaraní del Soberbio, a los amigos de 2 de Mayo también que nos escuchan todas las tardes. Y ahora te invito de la mano de la Casa del Encendido a escuchar Los Viejitos Piola. Después vamos a hablar de un tema que te va a interesar porque es muy, muy, muy interesante. Y vos decís, ¿se puede enojar a esta altura? Y vos decís, nada, no se puede enojar. Sí, se enojó, ahora te contamos,
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0: Bueno, acá nos manda una oyente, dice, jueves 21 de mayo, que es hoy, marchamos a la legislatura a las 17:30 horas, los docentes y jubilados de Cámara de Diputados, que devuelvan ley de ventana, estamos desprotegidos y en la miseria, dice. Esto va a ser ahora a las 17:30 horas, hoy jueves 21 de mayo. Ahora sí, te invito, porque se viene Jairo, morir enamorado, quiero gritar que te quiero, Quique Villanueva.

0: Bueno, 16:47 la hora en la República Argentina, la tarde de la 89.3 Santa María de las Misiones. Nuestra bella Morena trae algo para contarnos, algo que nos va, te digo que te sorprende porque vos decís, nada, no puede pasar. Y la historia es justamente de este señor que usted lo está escuchando, señor reconocido, artista nuestro, querido, aparte del señor Fito Páez.
1: Total, bueno, resulta que Fito Páez en el Movistar Arena que hizo, tuvo muchos abucheos, muchas caras largas, presentó en su show un nuevo álbum y la gente lo que se esperaba era las canciones de los clásicos, ¿no es cierto? Los clásicos de siempre.
0: Pero eso pasa, ahí hacemos sí. Una pausa ahí. No sé si ustedes habrán ido a recitales de alguno de los... de algún clásico, no importa si es rock nacional todo. Pero viste, cuando vos le vas a ver, qué sé yo, no sé, vos, ¿a qué te gusta un grupo medio viejo, Franco? No viejo, pero de los...
2: Miguel Mateos, por ejemplo.
0: No sé, ¿qué irías a ver?
3: Me fui a ver mucho Divididos.
0: Divididos, bueno. Sí. Vos te vas a ver la Divididos. ¿Vos qué quieres escuchar de Divididos? Spaghetti Rock.
3: Sí, claro.
0: La música, sí. ¿Entendés? Vos, lo mismo. Todo nos pasa eso. Y cuando vos te vas a ver, y a mí me pasó de ir a ver o de recitales, y de repente, viste, justo ese día el cantante estaba loquito y cantó todos los temas nuevos que yo ni sabía. Por más que sea, después vos te das cuenta que son hermosos temas, todo, pero si vos no conoces, y no vas a creer.
2: No vas a creer. Si te vas a ver, por ejemplo, a Mr. President, sabes que escuchás Coco Jumbo y te vas a tu casa.
0: Y después te vas a tu casa, sí. Claro, sí, tal cual. Sí, porque tiene un solo tema. Pero por eso te digo, así que bueno, les dejo que siga contando.
1: Sí, la verdad que la gente se pichó bastante y Fito Páez se enoja y les dice a los que estaban ahí en el concierto, dice, los quiero escuchar cantar ahí atrás, ahora sí, silbaban muchísimo, a cantar, chicos, ahora estamos en esta, esto fue lo mejor que hice. Se lo escuchó decir a Páez, tajante, pero también tratando de mantener la calma entre su público.
2: Claro, un nene antipático parece, un nene pichado parece Fito Páez.
0: Nene pichado.
2: También. Claro, porque ¿qué pasa? Él quiere presentar su último disco, que era una especie de ópera que hizo, viste, que por ahí la gente, que ya tenés que saber mucho de Fito, tenés que estar muy claro, conectado con su música todo el tiempo. Para saber de qué se trata. Es un álbum que acaba de salir. Nosotros la semana pasada creo que estuvimos haciendo un comentario del nuevo disco que sacó. Y la gente todavía no lo tiene, ¿viste? Entonces,
0: pagás
2: la entrada, que no debe ser una entrada nada barata para que vayas a verlo. Escuchar y cantar los clásicos de los años 80 y 90 y de golpe te sale con media hora de una ópera.
0: Claro,
2: yo me pongo de lado de que fue al concierto, ¿viste?
0: Quiero memorizar de qué artista fue, pero ni tampoco viene al caso, pero que fui a ver y me acuerdo que me pasó eso. Entró a cantar temas que yo decía, ¿qué está cantando? Aparte no me llamaba la atención. Después cuando vos entras a escuchar, porque hoy, cuando vos escuchás, hoy tenés Spotify, YouTube, radios, todo, y ahí es como que vos decís, quiero ir a escucharlo. Claro. Pero la letra por ahí linda, la melodía también, pero si vos no conocés el tema.
1: Claro, porque ya estás ahí, estás con la manija de decir, listo, ahora va a cantar sí, este.
0: Mariposa tiene color, así. Todas las mañanas que viví. Sí,
1: claro, sí,
3: uno quiere gritar ahí cantando.
2: Claro. Sí. Bueno,
0: todos días en la vida.
2: Esto no le pasa solamente a Fito Páez, hay muchos artistas.
1: Sí.
2: Por ejemplo, yo escuché una vez a Lito Nevia decir, loco, estoy harto de tocar la balsa.
0: Sí.
2: Las veces que me presento me están jodiendo con la balsa. Y tengo muchísimas otras canciones,
0: sí,
2: ¿viste?
0: Sí,
2: pero
0: sí.
2: ¿Qué pasa? El artista se debe al público, ¿no?
0: Sí, señor.
1: Tal cual.
0: Sí,
2: o sea,
0: sí.
2: ¿Qué vas a hacer? ¿Vas a tocar lo que vos querés o vas a tocar lo que el público quiere escuchar?
0: ¿Viste? Escuché mucho de eso que vos estás contando, de los artistas decir
2: ¿sí?
0: eso.
2: Sí,
0: me piden siempre esto.
2: Y bueno, dice, pero no hagas un tema entonces que sea tan exitoso, porque después si no te la bancás.
0: Claro,
1: pobre niño rico, ¿no? Exitoso el tema y después te lo piden.
2: Problema de un artista exitoso,
1: claro,
2: se puede decir.
1: Sí.
2: Cosa que nunca te van a pasar si sos un artista fracasado.
1: Sí.
2: Que te pidan ese tema que cante.
1: Sí,
0: por eso te digo, yo no.
2: Pero fíjate que los seguidores también fueron bastante crueles, che, en las redes sociales.
0: ¿Qué decían, che?
2: Puso uno.
1: A ver.
2: Fui a ver a Fito Páez. Se le ocurrió tocar Novela.
1: Sí.
2: Una fumada que se le ocurrió de 25 canciones, escribió este fan. boludeando a la gente toda la noche en el Arena. Una hora de una especie de ópera rock infantil plagada de melodías. Ya odias, dice. Luego se dedicó a destratar al público porque no le gustó su ópera Bodrio. Este es cruel. Fuimos antes, dice. Fito se fue silbado, increíble. O vinimos a ver a Fito. Hace 50 minutos que está tocando un disco nuevo que nadie conoce y que es lisérgico. La gente se quiere matar y yo también, describieron otros de los que estuvieron en el...
0: Qué feo, ¿no?
2: Claro, sí. Esa sensación la vivió Fito en vivo también. Y como artista no debe ser fácil, ¿no?
0: Sí.
2: A pesar de, bueno, todo el...
0: Pero me extraña que un artista del nivel de Fito, conociendo lo que es, porque conoce nuestra gente... Nuestro público es jodido, porque así como vos hablás y nosotros siempre hablamos y contamos que los AC/DC, los Oasis, los grandes vienen acá y Coldplay, sí, quedan locos con el público argentino,
1: sí,
0: cómo los reciben. Tenés el otro. Acá cuando no le gusta algo, no le gusta algo y te chiflan y son, sí, son duros. Si sos, no importa quién sea. Pero si vos vas, y es lo que decimos, creo que ahí coincidimos todos.
1: Sí.
0: Si vos vas a la Fito Páez, vos querés escuchar dos días en la vida de Mariposa, los temas de él. Yo la ópera escucharé después y después si me gusta, cuando le haga otro recital, yo iré a escuchar esa.
2: Una ópera.
0: Claro.
2: Que haga una ópera.
0: O que haga con sus temas nuevos, pero ahí va a ir la gente que, claro, ya escuchó el tema. ¿Entendés? Si este tema aparte es re nuevo.
2: Sí.
1: Claro, o la onda también es hacer el concierto con los clásicos y de a poco, viste, vas cantando una canción.
0: O por ahí que cante un tema, pero no le vaya así.
1: Claro,
0: un tema.
2: 50 minutos.
0: Claro, por eso te digo, me extraña y qué mal lectura que hizo. O encapricharse a decir, yo voy a hacer y listo, que quiere escuchar, que escuche. Pero te puedo asegurar que la próxima vos decís, che, Fito Páez, no sé, voy a ver si voy.
2: Lo peor de todo es cuando terminaba, o sea, lo peor de todo que pudo haber hecho fue... Como se dio cuenta que a la gente no le estaba gustando su recital y le chiflaban, ¿viste? De golpe corta y se pone a tocar El Amor Después del Amor, la canción que estamos escuchando.
0: Claro, sí,
2: dice,
0: sí.
2: Bueno, a los que silbaban ahora los quiero escuchar cantar.
0: Sí, ya no tengo una gana. Sí, ¿viste? Ya no tengo ganas. Me voy a la gira con un choripán, negro. Hasta las 18 de Todo Un Poco y Algo Más.

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0: Cuatro minutos pasaron de las 5 de la tarde. Vecinos destacan el acceso rápido y gratuito en un nuevo operativo integral de salud de la Chacra 247. Como cada miércoles, la Municipalidad de Posadas llevó adelante un nuevo operativo integral de salud y servicio, esta vez en la Chacra 247, acercando prestaciones esenciales a familias del sector a través de una política pública que logró mantenerse y consolidarse con el tiempo. La actividad se desarrolló sobre la avenida Bustamante y calle 137, donde distintas áreas municipales y organismos provinciales brindaron atención gratuita y asesoramiento a la comunidad. Durante la jornada se ofrecieron servicios de clínica médica, pediatría, vacunación, salud sexual, controles nutricionales, salud bucal, farmacia y estudios rápidos, además de prestaciones veterinarias de Limusa, gas social a precio accesible, feria franca y emprendedores locales, entre otros. El subsecretario de Salud, Deporte y Desarrollo Humano, Matías Orihuela, destacó la continuidad de estos espacios de atención territorial. Como cada semana, continuamos regularmente con nuestros operativos integrales. Estamos muy contentos y orgullosos de poder llevar estos servicios gratuitos a barrios más periféricos, donde vienen muy bien para las familias. 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
0: Desregulación, yerbatera. Herrera Bota advirtió que los productores milloneros perderán 460 millones de dólares. El diputado nacional por Encuentro Millonero, Oscar Herrera Watt, participó este jueves de la reunión de la Comisión de Economía y Economías Regionales de la Cámara de Diputados de la Nación. Productores, tareferos y cooperativas expusieron el impacto de la desregulación yerbatera impulsada por el gobierno nacional. Durante su intervención, el legislador millonero sostuvo que la crisis del sector no comenzó ahora, sino que se profundizó por falta de conducción en el Instituto Nacional de la yerba mate. Es un despropósito decir que hace 5 meses tenemos gestión en el INIM. Yo me pregunto si una economía regional que mueve 1.000 millones de kilos de hoja por año pudo quedar prácticamente 2 años y medio sin conducción, expresó.
3: Rafecas avaló el proceso de licitación de la hidrovía. El juez a cargo del Juzgado Federal 6, Daniel Rafecas, rechazó el pedido de suspensión inmediata de la licitación de la hidrovía Paraná-Paraguay. La decisión, firmada este jueves, se produjo después de una denuncia por un supuesto entramado de fraude, falsificación de documentos y reparto anticipado del millonario contrato público. El fallo se refiere al tramo central de la licitación pública nacional e internacional para la concesión del corredor fluvial más importante de la Argentina. Los denunciantes aseguraron que la adjudicación de un valor estimado de 7.000 millones de dólares estaba preacordada para un grupo empresario vinculado al poder político.
0: Fútbol. Racing busca la victoria ante Caracas para no quedar eliminado de la Copa Sudamericana. Racing recibirá este jueves a Caracas de Venezuela por la quinta fecha del Grupo E de la Copa Sudamericana, en un encuentro donde estará obligado a ganar si quiere mantener sus chances de avanzar de ronda. El partido se jugará en el Cilindro de Avellaneda desde las 21 horas. La temperatura en la ciudad de Posadas, Misiones, República Argentina, 18 grados 5 décimas, la humedad 78%, vientos del sureste a 5 kilómetros por hora. Nos informamos.

0: Hola, divino. Qué lindo escucharte, te estoy extrañando ya.
1: Yo también, doña, ¿por qué te fuiste? ¿Por qué me dejaste? ¿Dónde está ese? Me dejó, ¿qué se pone? Me dejó y me enseñó todo. No te acordás, no, ¿viste? Estar enamorado es. Qué linda palabra esa. Estar enamorado. Después vamos a hablar del tema
0: Como
1: del
0: la
1: amor.
0: Bristol de Mar del Plata, no sé.
1: Bristol. La Bristol está todavía, ¿no? Nos sacaron todo. La Bristol este año todo tenía que pagar como 10 millones para poder agarrar un lugarcito en la Bristol de Mar del Plata. Bueno, nos relajamos, nos enamoramos. Cali, el Dandy, no digas nada. Enamórate de alguien más. Morat.

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0: Para vos, la bomba tucumana. Bueno, vamos a hablar de algo que usted diría, Celaya, no va a poder acreditar. Yo no sabía, mirá que yo sé mucho. Sé demasiado. Los colores, usted saben que los colores, ¿por qué? Usted dice, ay, a ver, ¿por qué ponen esta empresa, o la, vamos a hablar de empresas grandes, multinacionales, de, internacionales, mundiales? A ver, ¿por qué ponen el color rojo a ese siempre? ¿Y por qué aquel pone el color amarillo? ¿Tienen idea, usted, conocimiento de algo de eso?
1: Sí, más o menos leí alguna vez que es una estrategia de marketing.
0: Bueno, dice que los colores que las empresas usan para manipularte y nunca te la dijeron, es algo muy loco y cuando ahora, y vamos a ir, fíjense cada uno de da su opinión. Sí. El rojo, por ejemplo. A ver. El rojo te genera urgencia, actúas antes de pensar, es como que lo ves, por eso lo usan las marcas, por ejemplo, de comida rápida, y díganlo, si quieren decir nombre.
1: Una cocucha, un McDonald's.
0: Comida rápida, bebida. Claro. Y streaming.
1: Mira. Streaming.
0: Streaming. Mira. Así que mañana me vienen todo con ropa roja acá en Lea, claro.
1: Justamente, fíjate que el canal de streaming de TN, que se acaba de lanzar, justamente es un púrpura, un rojo un poco más oscuro, pero rojo al fin.
0: Bueno, ¿vio? Y te, no sé, yo alguna vez escuché algo, pero no tenía la menor idea que eso. Y fíjate vos, bebía la coca o mirá y. Claro. Todo, sí, es todo rojo, rojo, es todo rojo.
1: Predomina el rojo,
0: sí. Predomina el rojo. ¿Azul? Ajá. ¿Qué significa el azul?
1: Yo tenía entendido que tiene que ver más con la credibilidad, la seriedad, la sobriedad, claro. ¿No?
2: Sí, sí.
0: Te hace sentir seguro.
1: Ah, viste, seguridad.
0: Y en buenas manos. Ah. ¿Entendés? Como el azul es como que...
1: La viste, mano, por ejemplo, cuando, de Scarlett Johansson.
3: Transmite confianza.
0: ¿No? Transmite confianza. Por eso lo usan, por ejemplo, los bancos.
1: Sí. Uh-huh.
0: Las aplicaciones de pago.
1: Primera edición S.A.
0: Y las redes sociales. Vos mirá el Facebook, es azul. Azul. Viste, sí. todo azul. Te hacen sentir seguro y en buenas manos el azul. Negro.
1: Yo creo que tiene que ver con algo...
2: misterioso.
1: Sí, o...
3: va por la elegancia.
1: El lujo, la elegancia.
2: Es verdad,
1: la
2: sí, también.
0: Sí. Vamos por ese lado. Hace que el mismo producto se sienta más caro. El negro es como que
1: vos. Viste, decís, lo negro es más caro.
0: Sí, sí. Yo sabía sí. Por eso lo usan las marcas de lujo, tecnología premium y moda exclusiva. Por ejemplo, bueno, hay Apple y todo. Las publicidades vos ves que ya salen y es todo negro y le reluce su cosa.
2: Claro, tiene un brillo especial.
0: Claro,
2: un brillo
0: negro y el loguito de ellos de color blanco.
1: Para gente elegida, digamos, para elegidos.
0: Si vos sí, pero, el negro. Claro, pero es que vos buscás eso. Vos fíjate que vos cuando, hasta para vestirte,
2: claro.
0: vos decís, bueno, hoy vos yo quiero estar cómodo y tranquilo y te vas para el negro siempre. Claro, es muy difícil que vos cambies de otro color, ¿viste?
1: Es lo seguro para una
0: es lo seguro.
1: Nocturna, por ejemplo.
0: Sí, ¿no? Sí, el negro siempre va con lo que vos quieras. Entonces, como que vos decís, con este no voy a tener críticas con esto. En cambio, vos decís, un vestido, te dan un vestido...
2: Violeta,
0: Violeta, y vos decís, es hermoso, porque a mí me gusta... Pero vos decís, no, pero voy a llamar mucho la
2: atención. Muy jugado, pensás.
0: Muy jugado, sí. Y la ropa lo mismo. A mí, por ejemplo, yo un traje...
1: De la libertad avanza.
0: Claro, te empecé a tirar tomate. Pero además, a mí, por ejemplo, a mí los trajes me gustan, o sacos, que no me gusta usar mucho, pero cuando tengo que usarlo, uso y voy por el negro.
1: Claro,
0: no me puedo poner uno gris, por ejemplo.
2: Sí, te reentiendo porque yo también soy re del negro, toda mi ropa es negra.
0: Y dice que el negro también, encima, por otro lado, no es bueno usarlo. Porque no irradias negatividad. Sí, eso me lo dijo con
2: claro,
0: el todo eso.
2: Puede ser, sí.
0: Que no te pongas ropa negra. Cuando vos estás encima, más si vos
1: no,
0: estás
1: a mí
0: como.
1: No me importa lo
0: que bueno, radio, televisión.
2: Bueno, para el calor, el negro también es muy agobiante.
1: Sí, sí. Es complicado porque absorbe mucha luz.
0: El verde. Muchísimo. ¿Qué concepto tienen del verde?
2: Naturaleza.
1: El verde es mi color.
3: Ah, no.
1: Es mi color.
0: ¿Es su color?
1: Sí, es mi color.
0: Bueno. Te convence de que el producto es saludable y natural.
2: ¿Viste?
0: Claro. El verde. Sí,
1: frescura.
0: Claro, antes de leer la etiqueta ya tomaste esa decisión.
2: Sí.
0: Vos ves que es verde y ya
2: salió de la cosecha recién.
0: Sí, este es más sano, este más sano. Este, el verde. Mirá, Leo, qué locura. Naranja.
1: Naranja me da la sensación de algo fresco, juvenil, claro, verano.
3: Va por la diversión.
1: Sí, diversión. Eso.
2: A mí también me da por ese lado, así como... Sí. Naranja, viste, como que hay algo divertido que está pasando.
0: Bueno, te emociona sin asustarte.
1: Viste, es pura emoción.
0: Claro, te emociona sin... Por eso lo usan para ofertas, por ejemplo. Botones de compra y entregas rápidas.
2: Mirá, sí, tiene todo el sentido.
0: Qué loco, pero fíjate qué laburo que hay acá, ¿no?
1: Aparte es rica, siempre un juguito de
0: naranja. Morado.
2: Morado me da misterio.
3: Magia.
1: A mí magia. Me da sabor, el morado me da sabor, por ejemplo, un buen vinito.
0: 3, 4, bueno, China, que...
1: una tarta de
0: mora.
1: Arándanos.
0: Un
2: cheesecake de...
0: El arándano, sí. Me gusta, sí.
1: Sí. Va por ahí la cosa. Sí.
0: Claro, morado, te hace sentir que es algo raro, es raro y especial.
1: Mirá.
0: Es raro y especial. Sigue cargando siglos de realeza y lujos en una sola mirada. Medio que vas van para ese lado, ¿entendés? Buen morado es como, viste, alta. Alto level, ¿viste? Sigue cargando siglos de realeza y lujo en una sola mirada. Blanco.
1: El blanco para mí es pureza.
3: Claro,
1: sí. Tiene que ver con eso, con algo impoluto. Y también con algo bastante impersonal, ¿cómo se dice? ¿Apersonal o impersonal? Apersonal.
0: Apersonal. Sí. El espacio vacío también es parte del producto. Cuando ponen algo así y te dejan un espacio vacío todo de blanco, te vende que es limpieza, simplicidad y exclusividad sin decir una sola palabra.
2: Sí.
0: Vos
2: sí.
0: ves así, decís, esto es, sí, es blanco, ¿viste? Es como que te van por ese lado. Te vende limpieza, simplicidad y exclusividad sin decir una sola palabra.
1: Mira.
2: Sí.
1: Bueno, café. Acá tenemos un diseñador gráfico que debe tener en claro todo eso. Esa estrategia, ¿no?
3: Claro, sí. Va más o menos por el lado de la psicología del color, esas cosas, digamos. Muchas empresas también, como decían, sabía que el azul por ahí transmitía confianza, fidelidad. Y el rojo también, como decía, pasión, peligro. El negro, sofisticación y eso.
2: Claro, es inconsciente, ¿viste? Claro, te entra por un lado que
0: color, vos. ¿Y el color café?
2: Ese.
1: El color café, qué lindo ese color. Sí, me encanta eso.
3: Sería un marrón, digamos.
0: Sí, es un marroncito. Sí.
3: Puede ir por el lado del orgánico, digamos.
1: O sea que hay dos colores que me gustan mucho. Uno es el café, el otro es el dulce de leche tirando arena.
0: ¿El color?
1: Sí, me encantan esos colores.
2: Sí.
0: Dulce leche tirando arena.
1: Sí. Claro, el color arena sería. Sí, porque sí, puede ser más, un tono más claro o más
2: bueno. Como parecido, un poquito parecido al beige también.
1: Es el dulce de leche tirando arena.
0: ¿El color?
1: Sí, me encantan esos colores.
2: Sí.
0: Dulce leche tirando arena.
1: Sí. El color arena sería.
3: Sí, sí.

0: Los productos industriales se sienten más naturales que hasta en el empaque, por ejemplo, ah, ¿entendés? Claro. Como que vos ves algo marrón, así o color café, es como que vos decís, esto es natural, ¿entendés? Te va por ese lado también, por el producto que compras. ¿Amarillo?
1: El amarillo, para mí es peligro, es alerta, tener en cuenta algo.
0: Amarillo, es imposible ignorarlo. ¿Viste? Es algo que... No. Activa el cerebro al instante.
2: Es muy llamativo.
0: Sí, activa al instante, pero por eso lo usan las marcas que necesitan que la veas primero. Vos vas a un supermercado y ves las góndolas amarillo ahí que te llama, entra y ya te ve, te llama la atención. Podés llevarlo o no llevarlo, pero te llamó la atención, ¿entendés?
3: Claro, de que lo viste, que está ahí.
0: Sí. Llama la atención.
1: Imposible total. Ignorar.
0: Sí. Claro. Dorado.
3: Dorado me da como... poder, puede ser, ah, como que un alto...
1: papuda.
3: Claro, eso. Papuda. Uh-huh.
1: Gente muy eso. Papuda.
0: Qué raro que creo.
1: Qué raro. Viste, vos querés ser papudo, yo algo dorado.
0: Bueno, no te venden un producto, te venden el sentimiento de pertenecer a otra clase.
1: Ah, viste.
0: ¿Entendés? Papudo. Uh-huh. Tal cual, el dorado no dice lujo, lo grita sin, claro, sin nada. Claro.
1: Por ejemplo, yo te decía, mirá, te iba a decir justamente un trajecito negro con un una camisita dorada o una camisita plateada debajo. Uh-huh. ¿Qué onda? ¿No te ves ahí?
0: Yo ni borracho me pongo algo dorado o brilloso. Odio lo brilloso, odio todo lo que sea brilloso. No me gusta ni, y muy difícil que me guste cuando una mujer, por más linda que sea, que se ponga algo que brille así. Ajá, como dorado, plateado, sí. Eso, o sea, no,
3: ay, no me sale la palabra, bijú tampoco, ¿te agrada?
0: El bijú puede ser, pero tiene que ser muy, muy delicado.
3: Muy delicado.
0: Pero no soy, es impresionante cómo me desagrada cuando se ponen zapatos así dorado, plateado, sí. o vestido dorado, mirá, plateado, vos, sí. No tengo. En mi casa...
1: Lindo para un psicoanálisis.
0: Viste, y lo peor porque encima, como soy tan expresivo, claro. a mí me preguntás y yo soy un queso porque yo te digo, es horrible, un asco. Y después que digo, ¿por qué dije eso? Porque la otra persona, claro, quedó... hecho pelota.
3: Tiene sentimientos.
0: Que me ha pasado, ¿entendés? Claro. Me ha pasado.
1: ¿Qué temazo ese, eh?
0: Andá, salí solo.
1: Es un temazo el hablar cómo te pega cuando vas, por ejemplo, a buscar a alguien, a tu pareja, para salir y no te gusta lo que tiene puesto. Si te afecta o no.
0: Qué feo, sí,
1: y si
0: sí,
1: te pincha, sí. Y si querés volver a tu casa y quedarte, porque... Sí. Está buenísimo, ¿eh? Porque cada uno lo vive a su manera.
0: Claro, sí, no, hay algunos, viste, tal que dice... Yo no soy muy de los que dicen, esos que dicen, mira, a mí me da lo mismo. A mí, mentira. Sí, yo creo que una cosa es que vos te calles. Una cosa es que vos te calles es totalmente distinto a que me dé lo mismo.
3: Claro, tenés razón.
0: ¿Entendés?
1: Para mañana.
0: Una cosa es que yo no diga nada para mañana.
1: Para mañana, sí, porque si no lo quemamos hoy.
0: Bueno, vamos. Ese, acordate, anotalo ya ahí. Tomás, anotalo ahí para mañana.
1: Vamos invisible, dale.
0: Bueno, para
3: se queda.
0: Bueno, queda otro. Rosa. Convierte un producto en algo personal, sí, y emocional. Ajá. No lo compras, directamente lo adoptás al rosa.
1: Ah, mira. Mira. Sí. Bueno, a mí me da, el rosa me da algo femenino, ¿viste? Chapado a la antigua.
0: Bueno, a mí, por ejemplo, yo tengo que poner algo rosa, me pongo, no tengo ningún problema.
1: Mira.
0: Pero no voy para el lado del brillo, del dorado, de esas cosas. Uh-huh. ¿Sí? No.
3: El rosa es un color que le queda muy bien a los hombres y no muchos se animan a usarlo.
1: Por eso
3: y
1: te digo, estamos chapados a la antigua.
3: Claro, sí, después a te presto el termito.
0: Yo tengo un suéter, pero es color medio salmoncito, pero después tengo me regalaron una para caminar, una remera deportiva,
3: sí,
0: y tiene color rosa.
3: ¿Lo usás orgulloso?
0: No me jode, no.
3: Ah, bien, te da igual.
0: No. A mí en general ponerme algo... los que opinen nunca, no es que le doy importancia.
3: Muy bien.
0: No le doy pelota. No. Si a mí me gusta, me va.
3: Claro, a vos te hace feliz.
0: Tampoco gusta. Es como que voy hacia la moda. Pero eso vamos a anotar, me dijo Juan.
3: Hay que anotar muchas cosas.
1: Para mañana.
0: Moda para moda, ¿qué te pones?
3: La pareja y la vestimenta.
1: Claro, algunas anécdotas.
3: ¿Sí?
1: Sí, porque hay.
0: La vestimenta. ¿Entendés? Y me acuerdo.
1: ¿Vos sabés qué me pasó? No, no, no, no,

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4: La hora en la República Argentina. La Dirección Provincial de Vialidad trabaja en un proyecto para intervenir con obras de considerable magnitud en el tramo de la Ruta Nacional 14, en la intersección de la Ruta Provincial número 4, en Leandro Nalem, y la rotonda con la Ruta Provincial número 6 en Campo Viera. Se trata de una extensión de unos 50 kilómetros donde se van a ejecutar obras de ampliación de calzada con terceras truchas y carriles de adelantamiento por un total de 10 kilómetros, lo que aportará mayor seguridad vial y agilidad en la circulación en sectores críticos del tramo. Las terceras truchas son carriles para el desplazamiento de vehículos lentos, por ejemplo, camiones, permitiendo el uso del carril principal para adelantamientos con seguridad. Se trata por lo general de segmentos con pendientes ascendentes pronunciadas. En el caso de los carriles de adelantamiento se utilizan con el mismo sentido, pero son mayormente construidos en tramos con terrenos planos o de baja pendiente donde no se permiten adelantamiento por el carril de sentido contrario, por ejemplo en zonas de curvas y contracurvas. Dirección Provincial de Vialidad, Misiones. Bueno, ¿qué dijo? Porque Martín Fierro dejó mucho hilo para cortar. ¿Quién opinó de Wanda Nara? Wanda Nara fue el boom de todo, porque ganó un Martín Fierro, o creo que dos, y todo el mundo habló de ella.
5: Sí, Ricardo Darín dice que banca a Wanda Nara, dice soy Team Wanda. La bancó a muerte, dice Wanda lo hizo muy bien, afirmó el actor consagrado tras reconocer que miraba MasterChef Celebrity.
4: Ah, bueno, bien. Bueno, fíjate las opiniones. El Beto Gacela dijo que fue una bofetada al buen gusto, dijo. Pero, viste, son gustos también, digamos. La gente apostaba a Moria, a lo lógico. Resultó casi una irrespetuosidad esa estatuilla. Pero a mí me parece, nunca me tomo demasiado en serio las estatuillas porque suelen ajustarse a intereses. No tengo nada en contra de Wanda, pero fue como una bofetada al buen gusto y al respeto por las trayectorias. Y si vos pones a Moria y pones a Wanda, sí podés, como es, como que vos decís, ay, sí, para mí Moria tiene trayectoria. Pero Wanda, hay que reconocer que MasterChef anduvo muy bien en writing. Y bueno, hace distinto, ¿eh? Una
5: le nueva... puso bastante onda a la Wanda.
4: Wanda Nara, pero... le critican y Wanda, sí, Nara sigue entrando.
5: ¿Qué cosa? Sí, sí.
4: Sí, sí, a mí. No, por eso. No, yo la vi porque yo miraba a MasterChef, ¿entendés? Digamos, se defiende muy bien, sí, para algo que no hizo. Ella no es una conductora, y se defiende bien. Hizo un programa que era entretenido porque tenía muchos participantes con gente muy importante.
5: Sí, totalmente.
4: Y hacía un ida y vuelta que valía la pena. Le da humor,
5: sí,
4: es muy informal también. Me pareció que sí. No sé si por ahí va para un Martín Fierro también, pero bueno, eso ya queda, viste, los Martín Fierro, o sea, como es, que mejor garpa ese va. Hay mucho todo con interés, eso se habla después, que del canal dicen, ¿sabes qué? Va para fulano, va dirigido a fulano. Ese no me cambies, por favor, porque, y las órdenes son órdenes, che. Bueno, Fonseca y Basilo, sonando en la tarde, de todo un poco y algo más.

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16: Bueno, estamos llegando al final de esta hermosa tarde de jueves. ¿Cómo estamos con el tiempo, Morena, para despedirnos?
17: La temperatura en Posadas Misiones, República Argentina, es de 18 grados, humedad al 45% y viento sureste a 13 kilómetros por hora.
16: Bien, bueno, la temperatura se mantuvo casi siempre en el mismo nivel. Gracias, Franquito Colman, en el streaming. Gracias, señor Juan Celaya, producción artística, operación técnica. Gracias, Morena.
17: Muchísimas gracias a vos,
16: Omar. Ah, no, a vos. Mi nombre es Omar Pereira, espero que hayas pasado bien en esta tarde de jueves. Nos vamos con música de Depeche Mode. No puedo tener lo suficiente. De todo un poco y algo más. Gracias. Chau.

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4: Hola, hola, bienvenidos a este jueves. ¿Cómo anda Silvia Resuelve? ¿Todo bien?
5: Hola, muy buenas tardes, todo en orden.
4: Qué linda jornada que tuvimos. Hermosa para cerrarla así como estoy haciendo con un matecito y sí. Vos con tu tecito.
5: Un tecito, escucha, sí. ¿A qué esta combinación? Receta. Jengibre,
4: bien.
5: Limón,
4: bien.
5: Y miel de la chacra.
4: ¿Pero tiene una infusión, un té?
5: No,
4: también.
5: No, absolutamente nada.
4: Entonces no es té, sería otra infusión.
5: Sí, sería un té de jengibre, limón
4: no,
5: y miel.
4: No, no tiene té, sería infusión.
5: Hoy es el Día Mundial del Té, o ayer fue.
4: Ayer, hoy. Ayer. Sí. Hoy es el Día Mundial del Té, pero falta el té. El té es otra infusión.
5: Bueno, para mí es té de jengibre.
4: Sí, nosotros decimos siempre, hacemos un tecito de esta manera. Pero sí. el té es una infusión aparte.
5: Es verdad. Pero, entonces, bueno, voy a buscar en el diccionario cómo...
4: ¿Sos de tomar té? ¿De tomar mucho? ¿Diferentes? Tipo. Yo me tomo a veces uno, tengo diferentes tipos de té. Y hay la temporada de invierno. Así cuando terminás alguna actividad, por ejemplo, terminaste la tarde con un té.
5: Canela, limón, sí, hay algunos que tienen esto, o frutos rojos. Sí. Si quieren regalarme una cajita de frutos rojos.
4: Muy invasivo.
5: ¿Tú? Sí, no,
4: sobre gusto no nada escrito, obviamente.
5: Me gusta porque tiene como que... ese sabor intenso. Bueno. Sí.
4: Bueno, con tecito, con mate, como quieras, pero cerrá esta tarde hermosa. De jueves, espero que hayas disfrutado, que hayas pasado bien. ¿Cómo anda, equipo? ¿Todo bien? ¿Pasaron bien la tarde? Bueno, Juan Celaya en la operación técnica. Lo tenemos a Franco Colman en el streaming. Y Patri Flores, que está en la producción. Alex, que está en las redes. Y trabajamos en conjunto con Primera Edición, con la web de Primera Edición, también cerrando esta jornada con muchísima información. Hoy tenemos una jornada cargada, ¿estás mirando? Así que vamos a repasar algunos temas, vamos a adelantar otros, ya pensando, ¿por qué no?, en el fin de largo, un día más y en empieza el fin de largo.
5: Hay muchos que ya tienen en mente hacer nada el 25.
4: Hay quienes tienen la valija lista para darse una vuelta por algún lugar.
5: ¿A quién le queda?
4: No sé quién le queda a esta altura. Hay gente que puede.
5: Me da un poquito de envidia.
4: Hay gente que no le vence la crotera, así que es no verdad, te preocupes.
5: Es verdad.
4: Y por ahí piensa en una escapada en algún lugar. Por ahí cerca puede ser, es una de las opciones. Hay lindos lugares para el invierno en la provincia, que están preparados. Sí. Eso tenés que buscar siempre. Un lugar que tenga, por ejemplo, te vas a alguna cabaña que al menos tenga un aire calor frío por las dudas.
5: Calefaccionado.
4: O mejor aún, alguna cabaña con un hogar, con algo de un fueguito. Qué lindo, ¿eh? Sí, ya me dio ganas de...
5: A
4: de
5: mí también.
4: ¿Qué haces el fin de vamos?
5: Puede ser.
4: Bueno, ahora lo arreglamos.
5: Podríamos
4: arreglarlo. Ahora lo arreglamos, tenemos 2 horas para arreglarlo. ¿Dónde estamos llegando? A muchos lugares de la provincia.
5: Así es, a través de Canal 9 Norte Misioneros, Radio Show, Quality FM, FM Guaraní en el Soberbio. También estamos a través de FM Radio Flash y FM Bunker en 2 de mayo.
4: Bienvenidos a todos, hasta las 20 estamos con ustedes en Primera Plana.

0: 18.06, estamos empezando esta tarde con ustedes con una temperatura muy agradable respecto a ayer. Por ahí es más primaveral lo que tenemos hoy, ¿eh?
1: Exactamente.
0: Vamos a tener frío igual todavía, no se va, creo. Vamos a tener mañana, por ejemplo, una mínima de 9. Y el sábado una mínima de 9 también.
1: Así es.
0: Y va trepando un poquitito, subiendo la escalera.
1: Exactamente, solo un poquitito. Algunos sí anticipan, advierten, incluso para las semanas que vienen, martes, miércoles, podría alcanzar los 25, 26 y hasta arrojan 30 grados.
0: ¿Sí? 30 grados.
1: Sí, muy loco, la verdad, en medio de este otoño.
0: Sí, bueno, abordemos la situación en salud en el país. Saben ustedes que la demanda crece en el sistema público porque muchos han dado de baja su obra social, no pueden afrontar una obra social prepaga y lleva a un colapso incluso del sistema de salud. Pero también dentro de lo público hay recortes, hay programas nacionales que venimos planteando este tiempo que incluso no están funcionando como antes. ¿Conoces el programa Incluir en Misiones?
1: Salud,
0: Incluir,
1: sí.
0: Salud. Bueno, hay una situación en particular que lo planteaba Gisela Fernández hoy. El Instituto Misionero del Riñón decidió suspender las sesiones por una deuda vinculada a pagos pendientes del programa. Y por eso crece la preocupación por la suspensión que hay en tratamientos de diálisis para pacientes que están incluidos específicamente en este programa. Esto preocupa mucho porque imagínate cómo agrava la situación de una persona que no puede hacerse diálisis y que corre riesgo su vida constantemente.
1: Explicaba Gisela, sí, un paciente que no se dializa,
0: sí,
1: está poniendo en riesgo su vida. Es una acumulación de toxinas que el organismo ya no puede eliminar de manera natural.
0: En diálogo con FM de las Misiones, bueno, Gisela entrevistó a Melina Smirnov, que es hija de Cristina Ferreira, que es la paciente que depende de la diálisis para vivir y que hoy enfrenta esta situación límite. Vamos a compartir esta historia.
2: El día de ayer, o sea, todo empezó el lunes, en que le avisaron que no iba a haber traslado. Ella tiene un taxi que viene y le busca su tratamiento y vuelve. Bueno, ella se fue en Uber. El lunes sí la atendieron, no le avisaron nada de que iba a haber paro, y el miércoles fue de vuelta en Uber y estuvo toda la mañana hasta las 2 de la tarde esperando a que la atiendan, porque le dijeron, o sea, el personal médico sí está, él estaba atendiendo, le podía tomar la presión, pero tenían prohibido conectarle hasta que se le pague desde el Ministerio de Salud al instituto. Cuando uno entra en diálisis, generalmente entra por el hospital, se dializa en el hospital, y lo que hacen es tratar de gestionarte la pensión para que vos puedas tener Incluir Salud y de ahí te puedan derivar a un instituto privado. Por convenios de la provincia con este instituto, no podemos elegir tampoco que ella se pueda dializar en otro instituto. Antes de que exista este convenio, mi mamá dializaba en Fresenius. Nunca hubo inconvenientes, ella dializó hasta creo que 2022, después le cambiaron a este, el Instituto Misionero del Riñón. Y bueno, desde 2024 estamos teniendo estos problemas. En 2024 fue la primera vez que sucedió esto. E hicimos una campaña también con la plata que se recolectó, que queríamos pagar una sesión, como al final solucionaron, entre comillas, esa plata se usó para hacer un amparo de salud.
0: Esta situación la padecen muchos en la provincia, en el país. Aclarar que en este caso específico, después de esta comunicación, de hacerlo visible también al aire, de una persona que no estaba teniendo su diálisis porque el programa Incluir le cortó porque no podía, dijo, cortamos todos los pacientes, se normalizó, entre comillas, digo,
1: eso.
0: Pudieron realizar y normalizar la situación, a eso me refiero.
1: Esto ocurrió en el transcurso de la mañana,
0: sí,
1: pero
0: eso.
1: No es la primera vez que hay un reclamo
0: sobre
1: la quita de este servicio, ¿no?
0: Y los reclamos continúan en el ámbito de la salud, en el ámbito de la discapacidad, porque los recortes que hay automáticamente en todo el país que se ha dado, y también los bajos aranceles. Hablaba una partecita al principio de decía esta persona, la comunicación sobre la diálisis, que el transporte ya no le buscaba más, que antes tenía y ya no lo tiene. Se agrava y conocemos cada vez malas noticias, como por ejemplo los bajos aranceles.
1: Así es, el anuncio de discapacidad, sí. La Nación vuelve a ajustar aranceles, sí, por debajo de los reclamos del sector.
0: Vamos a recibir a nuestro entrevistado que nos va a plantear cuál es la situación a nivel nacional y la gravedad que se vive hoy.
1: Exactamente, vamos a saludar a Pablo Bolego, él es rosarino, presidente de ATRAES, la Asociación de Transportistas Especiales de Santa Fe, militante también de los derechos de las personas con discapacidad, con un conocimiento amplio. ¿Por qué? Porque también integra este foro permanente para los derechos y promoción de las personas con discapacidad.
0: Pablo, ¿cómo estás? Te saludan Silvia y Marcelo, ¿cómo andás?
3: Hola, ¿cómo les va, Silvia, Marcelo? ¿Cómo andan?
0: Muy bien, muy bien. La situación, para que se entienda, ¿cuánto se anunció en los aranceles, se actualizaron, pero sigue siendo por debajo de la realidad?
3: Sí, efectivamente es así. El problema que tenemos los transportistas es que, en realidad, nosotros, cuando asume el gobierno actual, lleva adelante, decimos, una devaluación muy profunda, sí, autoprovocada, decimos, donde arroja el combustible por las nubes, digamos. Nosotros tuvimos una ecuación histórica que es la que nos permitió llegar hasta acá, que es que el valor que se paga por el kilómetro recorrido de transporte para personas con discapacidad siempre fue el 80% de un litro de combustible. Para hacerlo preciso, cuando estábamos hablando en diciembre del año 23, el arancel por kilómetro recorrido estaba en 272 pesos con un combustible de 328 más o menos, sí. Estamos hablando del 80%. Bueno, hoy estamos con un arancel de 800 y pico de pesos de kilómetro recorrido, pero tenemos un combustible que supera los 2.500 pesos. Entonces, claramente, cuando se produce esa ruptura, digamos, de ese esquema, bueno, no pudimos nunca más recuperarnos. Entonces, eso lo vemos en el deterioro permanente de las camionetas, en la cantidad de compañeros y compañeras transportistas que deciden dejar de brindar servicios y hacer oferta para las personas con discapacidad, y en una sangría de trabajadores permanente que ya no podemos frenar. Por supuesto que hemos logrado, a través de la Ley de Emergencia en Discapacidad, la posibilidad de que eso se revierta, se recomponga, pero el gobierno insiste con no cumplir la ley. Sí. En este caso puntual del arancel, están aumentando mes a mes, intentando alcanzar los niveles de inflación que establece el INDEC, el índice, sí, precio del consumidor. Pero esto tampoco es así. Entonces, nada, asistimos a un gobierno que no quiere cumplir con la ley, y esto lo hace desde prácticamente el inicio de su gestión, ¿no es cierto?
1: En distintas provincias, Pablo, hubo movilizaciones, reclamos del sector de discapacidad. ¿Hubo respuestas? ¿Se encontraron del otro lado respuestas?
3: No, claramente. Miren, uno intenta permanentemente confiar en que, bueno, se trata de muchas veces la burocracia del Estado, hay resortes que hay que aceitar muchas veces, sí. Sin embargo, lo que vemos es que hay una decisión clara, una decisión política, de no acompañar al sector de personas con discapacidad, ni a todos aquellos que brindan apoyos y servicios para todas ellas. La verdad es que lo tenemos que decir en estos términos, porque así lo vivimos y así lo sentimos. Miren, tuvimos que trabajar fuertemente para poder lograr la Ley de Emergencia en Discapacidad. Primero Cámara de Diputados, senadores, luego el presidente decidió vetar esa ley de emergencia en discapacidad. Tuvimos que al mismo tiempo pasar por ambas cámaras nuevamente para demostrar que teníamos el apoyo. Casi por unanimidad diríamos que salió la ley de emergencia en discapacidad, y sin embargo el gobierno no quiere cumplirla. Apeló a diferentes recursos, a diferentes argumentos, por supuesto que la judicialización también de la ley, y hoy nos encontramos con el mismo problema que al inicio de la gestión. Entonces, es lamentable ver como un gobierno considera que no debe, que el Estado no debe estar acompañando a las personas con discapacidad. Lo último que apeló fue a presentar hace algunas semanas atrás un proyecto de ley que denominan contra el fraude de pensiones por invalidez laboral, ya el nombre es rimbombante, que lo que busca es, bueno, no solamente no cumplir, sí, con la ley de emergencia en discapacidad, sino que ya no cumplir con la ley base, que es la que establece prestaciones para las personas con discapacidad. Así que estamos en un problema grave con este gobierno, Y estamos muy preocupados por la situación, ¿no?
0: ¿Y a qué podemos llegar? Me refiero a, vos decías, algunos dejan la actividad, buscan otra alternativa y después es muy difícil que vuelvan. Y mientras tanto van quedando sin prestadores, sin transportistas. Recuperar eso, ¿es muy grande el daño que ya se hizo?
3: Mire, salió un fallo esta semana, antes de ayer, que obliga de alguna manera al Estado a cumplir con los pagos, que porque se rompió la cadena de pagos en este último tiempo, los atrasos son enormes. Esto es uno de los artilugios que el Estado, que el Gobierno Nacional emplea para no cumplir con la ley, ¿no? Esto de atrasar los pagos más que nunca. Claramente el fallo dice justamente eso, ¿no? Que el daño que se le produce a las personas con discapacidad en este plano es irreparable, ¿no? Personas que necesitan de estos servicios para rehabilitarse. Y en el caso puntual del fallo este del Tribunal número 3 del Tribunal Federal de Córdoba, justamente habla de las personas con discapacidad beneficiarias de PAMI y del Programa Federal Incluir Salud, que es aquel programa destinado a personas que no cuentan con ningún tipo de cobertura. Entonces, como vos traías, esto impacta fuertemente sobre las personas con discapacidad y principalmente sobre aquellas personas que no tienen recursos. Imagínate que además de asistir en muchos casos a centros de día, centros educativos terapéuticos, centros de rehabilitación, en muchos casos estos pibes y pibas asisten al espacio que les brinda una única comida en el día. Mire, nosotros... esto nos parece fundamental también remarcarlo, porque no es solamente un trabajo que uno trabaja por el dinero, sino que muchas veces hay un compromiso social de los transportistas, porque entendemos que esos pibes y pibas comen allí, es la única comida que tienen. Entonces, romper con este sistema, estigmatizar a las personas con discapacidad, a todo el colectivo, diciendo que se trata de fraude. El mismo jefe de gabinete hoy, y anteriormente vocero presidencial, que salió con la radiografía de la cola de un perro denunciando que se estaban dando pensiones equivocadamente, esto se demostró que no fue así, y este funcionario jamás le pidió disculpas a las personas con discapacidad. Entonces se estigmatiza permanentemente a las personas con discapacidad, se denuncia de que hay robo, de que hay pensiones truchas y demás, cuando nada de eso se puede comprobar en la justicia. Bueno, lo que nos damos cuenta es que en realidad se trata de un modus operandi para llevar adelante un claro ajuste al sector de personas con discapacidad, ¿no?
1: Pablo, así como vos, otros tantos que brindan un servicio, se da un vínculo muy especial y particular, como decías, además de ser una actividad laboral, un servicio, brindan, y es difícil poder decirle, bueno, hasta acá llegué, no te puedo brindar más. Debe ser muy doloroso esa situación, ¿no?, que se cruzan dos cuestiones.
3: Sí, claramente se produce un vínculo muy estrecho. En nuestro caso hemos visto crecer, hemos visto avanzar a muchos pibes y pibas en sus tratamientos. Y vuelvo a decirte, a mí en lo personal me sensibiliza enormemente aquellos pibes que necesitan de estos servicios, que además transitan por una condición de pobreza muy profunda. Entonces, no podemos abandonar a estas personas, creemos que el Estado debe estar allí cumpliendo y acompañando a esas personas, porque imagínate que además las personas con discapacidad ya cuentan con una serie de barreras, naturalmente, que deben tener que sortear. Entonces, por eso creemos que el Estado debe estar ahí acompañando. Y lo que vemos es que esto no sucede. Mire, el año pasado, en el presupuesto para discapacidad, se devolvieron 30 mil millones de pesos al Tesoro Nacional. Esto quiere decir que hubo una subejecución. ¿Para qué? Y para que después digan que le cierran las cuentas, ¿no? Para lograr ese equilibrio fiscal del que tanto hablan. Creemos que en esto no, con las personas con discapacidad no, y por eso, como decía esta mañana en otro medio de comunicación, esto significará, sin lugar a dudas, un tiro en el pie para el Gobierno Nacional. Vamos a seguir trabajando, vamos a seguir luchando para que el Estado esté presente y le garantice la accesibilidad a todas las personas con discapacidad.
0: Se viene otra movilización, están organizándose para que la gente también los apoye en la calle, como ya pasó anteriormente, y esperando que el gobierno le responda, obvio.
3: Sí, nosotros trabajamos fuertemente, como ustedes decían al principio, mi participación dentro del foro permanente para la promoción y la defensa de los derechos de las personas con discapacidad. A lo largo de estos tres años, si hay algo que podemos rescatar, este fortalecimiento del colectivo, donde hemos tendido redes y estamos trabajando justamente para visibilizar la situación. Por eso decimos que por acá no podrán pasar. Vamos a trabajar fuertemente porque hemos tejido una red enorme a lo largo y a lo ancho del país. Ustedes me están llamando a mí, yo soy de otra provincia. participo en diferentes foros, por eso instalamos el tema de la discapacidad, porque nos parece relevante y nos parece la verdad una insensibilidad y una crueldad por parte del gobierno nacional que no debemos dejar pasar, ¿no?
1: Para finalizar, después de tantos años de trabajo en defensa de los derechos de las personas con discapacidad, ¿qué mensaje te gustaría darle a la dirigencia política y a la sociedad en general frente a la crisis?
3: En principio, como te decía recién, por acá no pasarán. Decirle a la dirigencia política, porque lo hemos hecho, porque hemos trabajado con diferentes legisladores de todo el arco político, acá no hay distinción. Nos parece que este tema de la discapacidad es transversal. Por eso, trabajar fuertemente a ese nivel para que nos acompañen todos los legisladores para que el ajuste en discapacidad cese de una manera inmediata. Y por otro lado, la sociedad, decirles que este es el camino, el trabajar conjuntamente por recuperar este contrato social que nunca debimos haber perdido. Nuestros jóvenes, nuestros niños con discapacidad, los jubilados, por supuesto, también son sectores que tenemos que defender, y ese era el contrato social que no se debió romper. Así que por ahí vamos a trabajar, y los convoco a cada uno, a lo largo y a lo ancho del territorio nacional, justamente para trabajar en ese sentido. Los pibes con discapacidad y las pibas no los debemos abandonar.
0: Muchísimas gracias, Pablo.
1: Gracias, un gusto. Pablo Bolego.
0: Muchas gracias, Pablo.
3: Muchas gracias. Adiós.
0: Hasta presidente bien. De la Asociación de Transportistas Especiales de Santa Fe, también integra esta organización a nivel nacional. Ha sido muy bajo el arancel que han recibido. Tenía una plaquita que mostraba el aumento dispuesto del 2,6%. No llega a lo que debería ser, como siempre se comparó, para hacer esta comparación, con el 80% de un litro de combustible por kilómetro. Es el cálculo. Esto publicó el gobierno, donde marca bien cuáles son los aumentos, pero es insuficiente, claro. No llegan a cubrir los costos.
1: Se habla de los centros educativos terapéuticos. Sí.

0: Por comprar los activos de Suncor, la cooperativa que hace muy poquitito pidió su propia quiebra tras arrastrar una deuda de 120 millones de dólares y años de crisis financiera y productiva. La mayoría de los interesados son empresas lácteas que ya habían tomado contacto con Suncor cuando han surgido los primeros rumores de quiebra. La propuesta es que el que la compre, compre todo. Así lo comentaron. Vamos a ver qué pasa, ¿eh?
1: Respecto a la situación de empresas, ayer hablábamos sobre Friar en nuestra ciudad. Uh-huh. Lo que es la marca Friar, no es la, está bueno aclararlo, no es la que está en crisis, sino es una de sus sucursales, es como una franquicia.
0: Exactamente, ¿entendés? Franquicia que estaba instalada acá, que le iba muy bien en un momento, bueno, comenzó la caída de las ventas.
1: La información difundida por el gremio mercantil vinculó erróneamente al frigorífico con un procedimiento preventivo de crisis. Por eso ayer preguntaba también cuál era, y repasar también, porque habían cometido ese error en su momento con lo que fue ese local en el centro que había, claro, que había cerrado sus puertas, del motivo principal. Desde la empresa aclararon que el trámite corresponde a una pequeña carnicería de Posadas que comercializa productos de la marca, pero que no tiene relación con la societaria Confriar S.A. La información es buena aclararla porque imagínate decir que Friar está en crisis con la cantidad que hay en todo el país, y es un impacto fuerte porque muchas personas en diferentes lugares dirán, epa, ¿será que también se cerrará la mía? Sí. ¿O qué pasará?
0: Exactamente, de todos modos, bueno, en este caso cuando dialogábamos quedó claro que era ese negocio concretamente, pero a veces cuando se empieza a repetir la información,
1: por eso es buenísimo aclararlo.
0: Es una rueda un poco más complicada.
1: Es bueno aclarar. La situación obviamente es grave para todo el sector, todo el sector comercial, por la caída que hay en las ventas. Todas las empresas están en crisis, y en este caso, bueno, una carnicería Friar es la que tiene un concurso preventivo de crisis por la situación de caída en las ventas. La semana pasada, cuando estaba por empezar el frío, sabíamos que se venía la ola polar a nivel país. Yo te decía, sacá la ropa, aquel acolchado que tenéis guardado, sacalo o lavalo, porque después no podés ni acostarte a dormir con eso, ni podés ponerte esa ropa.
0: Exactamente.
1: Eso es pesado. ¿Y en la ropa no entra?
0: No entra. Personalmente yo no me animo a ponerlo en el lavarropas.
1: Y corres riesgo. Y el riesgo que decís, no, pero la ropa es de 8 kilos, pero metés el acolchado de tigre que te dio vuelta pesadísimo y te rompió el lavarropa.
0: Sí.
1: Por eso queremos saber cuánto cuesta enviar un acolchado, cómo es la demanda también, si la gente mandó o no mandó, y hasta qué podemos mandar a lavar o limpiar.
0: Saludamos a Agustín Veloso, él es propietario de una lavandería aquí en la ciudad de Posadas, y nos vamos a poner al tanto acerca, y quién te dice, aprendemos un poquito más acerca de esta actividad. Muy buenas tardes, Agustín. Marcelo y Bea te saludan.
1: ¿Cómo andás?
2: ¿Cómo estás? ¿Todo bien?
1: Muy bien,
0: todo en orden.
1: ¿Brillo? ¿Cómo es Mr. Brillo? ¿Cómo es tu...?
2: Mr. Brillo.
1: Mr. Brillo. Es. Contanos de Mr. Brillo, ¿cómo está la demanda? ¿La gente fue antes del frío o durante el frío a pedir que laven ese acolchado de tigre pesado?
2: Y mirá, generalmente el movimiento comienza a partir de marzo. Marzo, abril, la gente comienza a mandar a lavar, pero cuando llega los periodos de mayo y junio comienzan a lavar un poco más apresuradamente, porque bueno, les llega, digamos, muy cercano todo esto. O si no, la gente siempre suele estirar un poco más o lo más que puede para mandar a lavar sus cosas.
0: ¿Qué diferencia hay que lo lavemos en casa ahí, mira si llueve, y el trabajo que realiza ustedes como, obviamente, expertos, especialistas, Agustín?
2: Y mirá, generalmente el trabajo vos lo podés lavar en una lavarropa, si tenés una lavarropa grande. El tema es el secado, y después, obviamente, si no lo podés maniobrar, porque con el acolchado queda muy pesado, mucha gente no lo puede colgar o tiene problemas después para el secado si te agarran periodos de lluvia o periodos de mucha humedad, que ahí obviamente donde el acolchado queda mal y ahí donde se apresuran para mandar a lavarlo. Sí. Eso es la mayoría de personas tienen ese problema.
1: ¿Qué manda la gente a lavar en esta época, previo o durante? ¿Acolchados, abrigos? ¿Cuáles son los principales productos?
2: Mira, yo estoy muy anichado con el tema de los acolchados.

0: La frazada, no lavo otras cosas, o
1: Ah,
0: sea, no me
1: bien.
0: dedico a lo que es tintorería ni lo que es lavado de prendas.
1: Bueno, aclarar.
0: Entonces, claro, yo solamente me dedico a eso, pero sí sé que la gente lo que más manda a lavar son los acolchados más grandes, que son los que no entran en la ropa.
1: Las frazadas se lavan también de
2: Es muy
1: esas,
2: buena
1: los
2: pregunta.
1: frazados, las
2: Sí, las
1: frazadotas.
2: frazadas, esas de la
0: Sí.
2: abuela. ¿Sí? ¿También?
0: Sí, se lavan. Sí.
2: Bien, bueno.
1: Pero que entre 10 levanta una frazada de esa mojada,
2: Sí.
1: imagínate.
0: Es que sí, bueno, ese es el problema. El tema es que si vos no tenés cómo centrifugar ese
1: Sí.
0: tipo de frazadas, no,
2: Y
0: es imposible.
2: sí, algunos dejan pasar mucho tiempo. Me imagino lo que debe ser ese acolchado pidiendo por favor que se lave, ¿no?
0: Y hay gente que no lo lava en 3 años, dos, tres
2: Claro.
0: años. El acolchado está sumamente con olor, sumamente en malas condiciones, y también eso es lo que atrasa el tema de del lavado, porque
1: Sí.
0: obviamente vas a tener un lavado más intensivo y encima va a tardar un poco más, y
1: Sí.
0: que eso a veces la gente no lo entiende.
1: Hay manchas que no salen.
0: Hay manchas que no salen.
1: Y
0: Ah,
1: le
0: sí.
1: decís cuando te traen así, ¿cómo
0: Sí,
1: tomás?
0: le digo que el acolchado puede quedar limpio, pero hay manchas que no van a salir. O por
2: Bien.
0: ejemplo, las manchas de humedad que
1: No, sí.
0: claramente
1: No, no,
0: no salen una
1: imposible.
0: vez que llega. O
2: Sí.
0: sea, una vez que llega al moho, es imposible sacarlo.
2: Bien, hay que dejarlo, antes que pase eso. ¿En cuánto tiempo tengo mi colcha lista? Si no está muy sucia, como una vez al año lo
0: Mira,
2: lavo.
0: yo ahora en este periodo, yo estoy teniendo una demora de 3 a 4 días mínimamente para entregar un pedido.
1: Sí,
0: Estamos
1: sí.
0: hablando de dos acolchados, más o menos.
1: Pero está perfumadito, sequito ya en la casa para
0: Sí, sí,
1: usar.
0: sí.
1: ¿Y
0: Exactamente.
1: cuánto cuesta?
0: Bueno, mira, si
2: ¿Entre
0: mandás a
2: cuánto?
0: lavar individualmente, un acolchado más o menos ronda los 25 mil pesos. Y
1: Sí.
0: después, cuando mandás a lavar más de uno, nosotros generalmente tenemos promo. Sé que no todas las lavanderías se manejan con promos, pero nosotros por ahí contamos con ese servicio, bueno, para la gente.
2: Claro, si tenés un par de colchas, decís, bueno, llevamos todo,
1: Todo.
2: conviene más. ¿Tienen servicio a domicilio? ¿Lo llevan a domicilio o lo retiran?
0: Nosotros contamos con servicio a domicilio sin cargo, así que obviamente nos dedicamos a estar en toda la ciudad, o sea, vamos a Itamehuazú,
1: Sí.
0: Arupá, Itamemini,
1: Sí.
0: centro, microcentro, alrededores, donde la gente esté.
1: Sí,
0: No, no hay
1: sí.
0: problema.
1: Te pregunto algo, mira, es un detalle, pero también tener en cuenta, porque quiero saber si mando a lavar un acolchado con vos, quedó hermoso, pero si los mezclo con los otros que están guardados, con ácaros, ¿es un error eso? ¿Puede ser que te contamine todo el resto? ¿Suele pasar eso ustedes que por ahí manejan este servicio?
0: Sí, lo que generalmente se recomienda que si vos mandás a lavar un acolchado, nosotros lo mandamos en una bolsa cerrada, y esa
1: Ajá.
0: bolsa, si vos lo vas a ocupar, te conviene tener la parte y los otros acolchados que están sucios, porque
1: Claro.
0: obviamente vos vas a contaminar con el olor y con
3: Ácaros.
0: los ácaros de,
1: Ácaros.
0: digamos,
2: Claro.
0: claro,
2: Bien.
0: del otro acolchado.
2: Formas de pago. ¿Está la posibilidad de hacerlo de distintas maneras?
0: Sí, nosotros contamos con todos los medios de pago, efectivo, transferencia, crédito, débito. No hay ningún problema con eso.
1: La recomendación a la gente es que si quiere vaya ahora, pero sabe que dentro de unos días van a estar.
2: Vas a estar destapado,
1: Sí, no.
2: solo con
0: Pero,
2: la
0: claro, yo siempre
2: sabanita.
0: a la gente le digo que obviamente sepa que en esos 3 o 4 días debe tener otros acolchados para taparse, porque obviamente no va a salir de un día para el otro, que
2: Claro.
0: la gente muchas veces piensa que eso sale en el día, un día para
1: Sí.
0: otro, y que va a estar rápido, y la verdad no es así.
1: La época además demanda es ahora. Ahora cuando llega una lluvia por ahí te llega más demanda.
0: Mira, generalmente son 4 o 5 meses que son
1: Sí.
0: alta la demanda, y después en verano cae un 30%. Tampoco cae tanto porque la gente también manda a lavar cuando termina el frío para guardarlos para el invierno próximo.
2: Ay,
1: Para irnos
2: qué
1: otra.
2: bien esa gente
1: Que no somos
2: precavida.
1: nosotros,
2: No,
1: por
2: en
1: cierto.
2: absoluto, por eso.
1: Bueno, muchísimas gracias y bueno, gracias por darnos también este panorama de cómo está la situación, porque también tenemos acolchado, así que ya lo
2: Exactamente.
1: pensamos.
2: Vamos a juntar un para acá.
1: Agustín, muchísimas
0: Listo, cuando
1: gracias.
0: quieran.
1: Dale, dale,
2: Gracias.
1: muchas gracias.
0: Te mando un saludo.
1: Un abrazo
2: Gracias.
1: grande. Nos vemos. Agustín Veloso es propietario de una lavandería posadeña. 25.000 sale aproximadamente lavar un acolchado. Una frazada también se lava. ¿Viste esas frazadas? No sé si existen, imagino que sí todavía, del año 80 o antes, quizás. Pesadísimas esas frazadas. Bueno, también te la lavan.
2: Y fíjate vos, estaba escuchando la demanda, ¿cuándo arranca? En marzo.
1: Sí.
2: Qué aplicada la gente, previsora.
1: Sí.
2: Después estamos nosotros que queremos de un día para otro resolverlo.
1: Ya queremos.
2: Pero explicaba 5 meses de actividad, después la caída de la
1: actividad. Y hay que mantener limpio por el tema de los ácaros principalmente.
2: La alergia,
1: que te, imagínate, te acostás y empezás a estornudar por esa colchada, esa frazada que está no está limpia o no se ha lavado este año, no se ha lavado en años, imagínate lo que es.
2: La verdad que no tenía idea del precio, 25.000
1: y 3 días y tenés listo para usar.
2: Exactamente.
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0: Nos vamos a Buenos Aires porque hoy fue una jornada donde se trató la yerba mate, tema principal en el Congreso, en esta reunión, donde estuvieron los actores de la cadena yerbatera exponiendo y hubo momentos picantecitos. Gerardo Estrejevi estuvo cubriendo todo desde el primer momento, estuvo con nosotros por esta reunión que ayer lo adelantábamos, donde tenía varios oradores. Ayer nos comentaba para manifestar su postura y también un análisis de la situación yerbatera, Javier Gortari, que estuvo en comunicación con nosotros, era uno de ellos.
1: Pero así es.
0: Después teníamos Molinero.
1: Exactamente, otros representantes, nuestro compañero Gerardo Estrejevich habló con el dirigente Hugo Sanz también. A propósito de este tema y el impacto que tiene, ¿no?
0: Sí, principalmente lo que se cuestiona desde productores, referentes del sector, es el impacto que tuvo este DNU, el 7023, sobre la actividad yerbatera. No hay precio fijado, es una situación que lleva principalmente a los pequeños productores a la ruina, a la quiebra. Gerardo, bienvenido. ¿Cómo va, Gerardo? ¿Todo bien?
1: Vamos a ver si podemos escucharlo. Y siguiendo el relato que decías, el reclamo central es recuperar las herramientas legales para el sector y debatir nuevamente este rol del INIM.
0: Sí, la reunión comenzó a las 11. Se desarrolló en el anexo de la Cámara de Diputados. Fue convocada por la diputada nacional Julia Estrada, junto al legislador formoseño Luis Basterra. Productor, representante, todos estuvieron. Y Gerardo estuvo ahí. ¿Cómo estás, Gerardo? ¿Todo bien?
2: ¿Me escuchan bien?
0: Perfecto, ahora sí.
2: ¿Pero me ven?
0: Te vemos.
1: Te vemos también.
0: Sí,
1: tenés una corbata, un suéter.
0: Y te escuchamos.
1: Hay que enchufar
0: el auricular. El micrófono. Pero te escuchamos perfecto.
2: ¿Cómo andan, che?
1: Muy bien, bien.
2: Bueno. Llegué rápido. Ya estaba peleado con la tecnología porque esto acaba de finalizar acá en el Congreso de la Nación. Una actividad que empezó muy temprano para nosotros. Fíjate que a las 9:30 de la mañana estábamos haciendo la cola para entrar a la comisión, así que, y nos cruzamos con los productores misioneros, nos cruzamos con Hugo Sanz, salimos al aire en vivo, contándole hoy a la gente, hoy a la mañana, así que cómo estaba la expectativa. Larga la reunión, con la posibilidad de que todos, digamos, pudieran decir algo, ¿no? Todos 5 minutos, 6 minutos, pero todos pudieron escuchar. Muy interesante lo que se vivió en la Cámara de Diputados, fundamentalmente por el hecho de que pudieron venir de muy lejos a expresar este malestar y dejar en manos prácticamente todo este tema, y voy a explicarlo esto más tarde, la pelota, por así decirlo, a manos de la oposición, y del oficialismo, que es Javier Milei. ¿Sí? Vamos a explicar bien esto al finalizar este encuentro. Para escuchar todas las voces que estuvieron presentes hoy, hablé con Cristian Castro, no es el cantante, me decía no es el cantante, porque estaba Virginia Gallardo, que es la diputada por Corrientes, y dijo, ¿este canta? Y el diputado al lado le dice, si le apretamos un poco, canta. así que hombre de San Javier de confianza, hacíamos chiste hoy con Cristian, ¿no? Así que hablamos con él de la situación. Vos sé que fue bastante didáctico porque mostró números interesantes de cómo fue la evolución y la pérdida del poder adquisitivo del pequeño productor. Así que de estas cosas hablamos hoy a la mañana, mejor dicho, a la tarde, con Cristian aquí en Buenos Aires.
0: Escuchamos.
3: La verdad que después de 2 años y medio de desregulación, está bueno que los diputados de la Argentina, ¿no?, puedan escuchar en primera persona lo que está pasando en el sector yerbatero, y qué mejor que eso, que los mismos productores, ¿no?, venir a contar la realidad de lo que está pasando en la chacra misionera, porque muchas veces le llega acá el informe de que el sector yerbatero está un lujo, que es un espectáculo, que crecen las ventas, que crecen las exportaciones, pero después, en la realidad cotidiana de nuestros productores, se ve la realidad de la crisis que se está viviendo, que una crisis, lo decía hoy, ¿no?, no es solo una crisis económica, una crisis social y cultural la que lleva la desregulación de la yerba mate.
4: Y con gráficos, ¿no? Mostraste números, que son más importantes, a veces no se puede...
3: Bueno, yo soy contador de profesión, ¿no?, y muchas veces me expreso con números y con gráficos, pero era también hablar lo que comentaron otros productores, pero mostrando datos y con evidencia empírica de que la desregulación no trae eficiencia, sino al contrario, ¿no? Genera ineficiencia en el sector yerbatero.
4: Si te preguntan cómo te fue en Buenos Aires, ¿qué le decís?
3: No, la verdad que yo sé cómo es el proceso. Por ahí el productor viene y cree que viene, habla y ya al otro día va a haber solución, ¿no? Y lamentablemente no es así, es una cuestión también, un problema político, se planteó ahora. Basterra creo que fue muy claro en eso, en el cierre, pero mucha gente mirando en Misiones, muchos productores atentos a lo que pasaba acá, y la verdad que, como yo dije cuando empecé a hablar, orgulloso de que muchos productores pongan su confianza en mí, que no soy productor, y la verdad que, bueno, recibí los mensajes de familiares, orgulloso de la exposición que hice, y la verdad que eso me ponía, ¿no? Me puso, ¿cómo es?, emocionado, porque la verdad que yo esto lo que hago, lo hago con pasión, y la verdad que me puse la camiseta a los productores. Hace 3 años que vengo luchando en la provincia, vengo visibilizando lo que está sucediendo, y bueno, hoy poder venir acá y contar esto en el Congreso de la Nación, junto a los productores, estando ahí a la par de ellos, como te digo, me pone emocionado, y la verdad que es para lo que yo entré a la política, ¿no?, para representar a la gente.
0: Cristian Castro, desde El País, presente allá en Buenos Aires con una de las voces de los productores.
2: Totalmente. Los productores, además, en la comisión mostraron cómo se trabaja en las chacras misioneras. Por ejemplo, Andrew Sissing, que se paraba cada rato y sacaba, porque fueron, digamos, hoja verde estaba presente también. La hoja verde estaba presente hoy en la Cámara de Diputados. Y esa hoja verde le explicaba: mirá, se saca esta hoja, sobra esto, hacemos esto. Porque realmente tiene que ser muy didáctico para que los diputados, más los del centro, de La Pampa, de Santa Fe, entiendan la situación que se vive en las chacras de la provincia de Misiones. Así que fue una jornada bastante extensa. Y de números, los libertarios dicen: no, nosotros dejamos librado a el mercado, queremos bajar impuestos, ustedes hagan lo mismo. Y le tocó hablar al finalizar también al diputado misionero Oscar Herrera Aguad. Yo creo que es muy importante porque ahí está, digamos, la voz de Misiones con respecto a este tema, la importancia de que también hay bajas de impuestos para el productor primario de Misiones, ¿no? Así esto decía Oscar Herrera.
0: Dale, lo escuchamos.
5: Años esto, salvar también a los productores, a los empresarios de la querida provincia de Corrientes, saludar a los bloques que nos acompañan, que nos atendieron con tanta preocupación para tratar de resolver este problema. Yo primero voy a enfocarme en algunas cuestiones que acá se dijeron que no quiere que queden en el aire, porque también formé parte del trabajo realizado cuando fui gobernador de mi provincia. Creo que es un despropósito decir que hace 5 meses tenemos gestión en el INIM. Yo me pregunto si una economía regional que mueve 1.000 millones de kilos de hoja prácticamente por año pudo haber quedado 2 años y medio sin conducción. Claramente estamos ante un problema, y no, ese problema no se ha generado ahora. 2 años y medio sin tomar decisiones, son 2 años y medio sin área de calidad, son 2 años y medio sin áreas de inspección, son 2 años y medio sin áreas de extensión, son 1.500, 2.000 productores sin atención técnica. Es delicado, debería llamarnos la atención. Cerebro sí, como dijo el presidente del instituto, su compromiso de que el instituto vaya hacia adelante con reglas claras, con normas claras, con austeridad, como la gente nos pide, con profesionalismo y con eficiencia. También quiero decir acá que lo escuché, que el precio del paquete de yerba tiene aproximadamente un 40% de más, 47 creo que dijeron, 40 y pico, algo así, de impuesto. Bueno, 57, bueno, usted lo va a hacer más grande. Yo le quiero decir que en esta política liberal libertaria, el 80% de esos impuestos son impuestos nacionales. 80% de impuestos nacionales. El libre mercado, a ustedes productores, los mete con el 80% de ese 50% y pico de impuesto que tiene adentro. Quiero contarles que la producción primaria en la provincia de Misiones no está gravada, no paga impuestos. La producción primaria en Misiones no paga impuestos. Y que el otro 20%, sí, 20%, 19, 21, son impuestos provinciales. Y aparte está la tasa de fiscalización que acá se habló del INIM. Bien, el INIM no significa un presupuesto para el Estado Nacional, funciona solo, se financia solo, ¿sí? No genera déficit en el Estado Nacional, funciona absolutamente solo. Acá también se habló de la Constitución Nacional. El artículo 42 de la Constitución Nacional dice que las autoridades deben proveer a la defensa de la competencia contra toda forma de distorsión de mercado.
0: Claro, muy claro, Herrera Watt. Y creo que ese artículo que habla de la Constitución después generó polémica cuando vuelve Hugo Sanz con Harfield y también un molinero, ¿es así?
2: Sí, hubo ahí unos cruces. Que por suerte fue poquito, digamos, porque la conducta de los misioneros realmente fue bastante ejemplar, no como en otras reuniones informativas, donde hay cruces más fuertes, ¿no?
0: Sí.
2: Pero claro, los libertarios mantienen su postura de la libertad de mercado, ¿no? Exacto. Y eso va a ser muy difícil, muy complicado. Vos sabés que las mujeres fueron también las que dieron la nota, Ana Cubilla, por ejemplo, como productora, hablando en el lugar. Y el caso de Susana, que vamos a escuchar ahora, porque yo miraba a Susana y digo, por lo que comentaba fuera de la reunión, digo, ¿será la primera o la segunda vez que viene a Buenos Aires? Porque realmente se sentía, digamos, que estaba en otro lugar, distinto, ¿sí? Una productora que vino, miren la cantidad de horas, porque le pregunto, ¿de dónde sos? ¿De dónde venís? Bueno, esta charla con Susana, una tarefera, tarefera, la que trabaja justamente con la yerba mate.
0: Dale, compartimos.
6: Buenas tardes, me llamo Susana Esther Cuadra, soy productora, soy mamá, hoy vengo a representar a las mujeres productoras y sinceramente como mamá. Yo tengo dos hijas en una universidad que hoy cuando me piden 20 mil pesos, muchas veces no sé ni cómo dar. Una de las cuestiones. Otra, vine hoy a contarles la situación porque muchos no saben que hablar de precio de hierba sin conocer una planta de hierba, no sé si es tan bueno.
4: Justamente pensaba, ¿cuánto viajaste, cuánto tiempo duró para que venga Andresito a Buenos Aires para esta reunión?
6: Bueno, 20 horas de viaje. 20 horas estoy cansadísima realmente, pero agradecida que me invitaron para venir. No descansé, mate tomé ahora y adentro, porque no traje mi mate, en realidad no pensé que era tan larga la viaje, pero bueno.
4: Lo que viste acá, esta gente, digamos, del Instituto Nacional de la Yerba Mate que está ahora, ¿conoce tu situación en el lugar donde vivís vos, donde trabajás, te representan?
6: El presidente en sí del INIM a mí no me representa, porque cuando hoy le escuchaba, con más razón me di cuenta que él no es presidente para el productor, sino para el molino y no sé qué más. Yo le conocí a un representante Lenin, excelente persona, fue a mi casa, saben que yo soy, y hay gente buena dentro de Lenin. Pero justamente aquellos que dicen que nos tienen que representar como el presidente, ni nos nombra a nosotros los productores.
4: ¿Qué tiene que cambiar para que tu situación mejore?
6: Yo necesito solo un precio justo. Yo no vine a Buenos Aires a pedir plan. Yo vine a pedir un precio justo para el productor, que eso es lo que nosotros necesitamos.
4: Bueno, ¿primera vez en Buenos Aires? No,
6: ¿viste? Primera vez.
4: ¿En serio?
6: Primera vez en Buenos Aires.
4: Bueno, ¿y qué viste acá? Los edificios de esta gente que no
6: encontré
4: nos planta nada acá.
6: Nada, y encontré una locura, viví tan amontonado.
4: No. Bueno, que aproveché entonces y conocí un poco más a Buenos Aires.
6: Yo ya quiero irme.
4: Yo te quiero. Gracias, muy amable.
6: De nada.
0: Iban a pasear un rato a unos lugares de la ciudad, Susana.
1: Sí, rescato a esta productora. Sí. Qué bien explicó la situación de los productores. Si no conocen ni la planta, que vienen a hablar del resto, ¿no? Y opinar. Con tanta autoridad lo dijo.
2: Y eso que no corté un furcio de un diputado misionero, porque le dijeron justamente las mujeres productoras a Diego, pero usted no conoce una rosada. ¿Y qué? Y Diego se iba a contestarle a la que me dijo que nunca estuve en la rosada.
0: Sí.
2: Bueno. Escuchó. Así que así están las cosas. La verdad que muy bueno lo de Susana, que ahora estará viajando de nuevo por ya se quería ir, digamos, sí, otra vez a la provincia de Misiones. Bueno, todo este esfuerzo, espero que valga la pena. Ahora, ¿dónde estamos situados? ¿En dónde estamos metidos en esta situación? Al finalizar, Julia Estrada, que es la diputada nacional convocante, dijo, miren, nosotros, esta es una reunión informativa, tenemos varios proyectos para que lo que nos pidieron los productores pueda avanzar, pero dependemos mucho de la Libertad de Avanza, es decir, porque son ellos los que presiden las comisiones de trabajo y no están convocando justamente en la Cámara de Diputados. Y ahí quedan los proyectos, porque si los presidentes, que son todos de la Libertad Avanza, no convocan al trabajo, los proyectos no avanzan. ¿Te acordás que habíamos advertido de esta situación? Bueno, se está dando ahora en la práctica. Se están acumulando muchos proyectos que no avanzan porque los presidentes de las comisiones, que son del gobierno, no llaman para debatir. Ojo, ojo, entre paréntesis, solo debaten los proyectos que quieren en la Casa Rosada.
0: Ah, sí. Gerardo, muchísimas gracias. Estamos la semana que viene contigo nuevamente. Hoy ya es jueves, ya tenemos que despedirnos.
2: Es jueves, ¿eh?
0: Sí.
2: La semana que viene estamos a full.
0: Comenzamos juntos la semana que viene, porque el lunes es feriado, así que el martes. El feriado
1: sería martes recién.
2: El martes, está el martes entonces. ¿Qué pasa?
0: Nos vemos, buen fin de.
1: Gracias.
0: Gerardo Estrejeves, Buenos Aires, sintetizándonos lo que fue esta reunión larga, también productiva, dijo, también se ha tenido. Las voces de todos los integrantes de la cadena yerbatera y esperemos tener resultados.
1: Ojalá, obviamente. Ojalá.
0: Pausa.
1: Sí, ya volvemos.

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0: El piloto argentino Franco Colapinto disputará este fin de semana el Gran Premio de Canadá. La actividad de este Gran Premio se llevará a cabo en el circuito Gilles-Villeneuve, que se encuentra ubicado en la ciudad de Montreal. Tiene una extensión de 4.361 kilómetros y cuenta con 14 curvas. Colapinto llega a esta fecha del campeonato en un inmejorable momento, ya que viene de finalizar séptimo hace tres semanas en el Gran Premio de Miami, donde redondeó su mejor actuación desde que está en la Fórmula 1. Fin de semana entonces con Franco Colapinto en una nueva carrera de la Fórmula 1. Así que atentos a repasar, como siempre las actividades comienzan el viernes, jueves, viernes ya.
1: Vamos a la ciudad de Posadas. Hablemos de un proyecto que trae una herramienta útil a la comunidad educativa, darle un canal para poder poner en conocimiento situaciones que puedan afectar a los estudiantes. ¿De qué hablamos? De esta propuesta del defensor del pueblo, Juan Matías Paonesa, de implementar un sistema integral para la seguridad escolar, CICE, así se llama, dentro del ámbito educativo de Posadas. Es para fortalecer la prevención y generar nuevos canales de comunicación para toda la comunidad educativa.
2: Y pretendemos, por supuesto, llegar a algo que sea útil para las escuelas. Es básicamente darle una herramienta, suerte de alarma, suerte de casilla de correos a la comunidad educativa, entiéndase docentes, padres, alumnos, directivos o lo que engloba en general la comunidad educativa dentro de un núcleo que es una escuela, para que entre ellos se puedan comunicar, no de forma anónima, ojo, sí resguardando la identidad de quienes se comunican entre ellos para advertir una situación de violencia, situación de problemas de salud mental, problemas que estén sucediendo dentro o fuera de la institución, pero que de manera directa o indirecta puedan recaer o repercutir dentro de la institución. Pongo un ejemplo, trayendo esto que hablábamos, viene un compañero con un arma, así crudo.
3: Así como conocimos
2: y trayendo a cuenta que pasó hace poco todo esto del reto, la broma y demás, viene un compañero con un arma.
3: Sí.
2: Yo no sé si es real, falsa, cuáles son las intenciones. La idea de esto es poder informar a la escuela a través de esto sin que mi compañero me trate de buchón. El buchón.
3: Se entiende.
2: Y sin querer caer en, porque es una cuestión seria, o cuestiones quizás de violencia, abuso, bullying, o la situación que fuere, que el alumno o el padre de ese alumno que se entera de casualidad pueda poner en conocimiento de la institución educativa qué es lo que está pasando para poder tomar una medida adecuada.
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0: Hablemos de economía y algo que lo vivimos todos, el salario que no alcanza. ¿Cuántos somos acá? Uno, dos, tres, bueno, no llegamos a 10, pero si hacemos una encuesta rápida, y estos datos también que refuerzan la realidad, 7 de cada 10 trabajadores argentinos gastan su sueldo en menos de 14 días, o sea, no llegas al 15 directamente. Esto es un informe privado que advierte que el 87% de los empleados argentinos considera como insuficiente su salario. Es algo que venimos hablando hace tiempo atrás cuando hablamos del deterioro salarial, la falta de actualización, sin paritarias en muchos casos, quedaron muy atrás y los precios siguieron subiendo, el costo de vida siguió elevándose, por eso no se llega ni siquiera a la mitad de mes. La elevada proporción de argentinos que considera que no es suficiente su sueldo para afrontar los gastos diarios ubica al país en unos niveles más críticos de la región, siendo superado únicamente por Panamá con 92% y Ecuador con 90%. El estudio puntualizó sobre la velocidad con la que se fuman los ingresos. El 73% de los empleados argentinos admite que su sueldo no sobrevive 14 días. A los 14 ya está. 28% agota su salario apenas cobra para cancelar deudas y cuentas pendientes. 21% logra estirarlo hasta la segunda semana. Y un 15% le alcanza para menos de una semana. Y un 9% para una semana. El 9% llega a cubrir todo el mes de sus ingresos. Solamente un 9%. No, el resto no llega. O sea, estira. Es decir, que le estiro como chicle el salario.
1: Exactamente, vemos, le buscamos la vuelta.
0: Tarjetazo, tazo, sí. Tazo, ahí directamente. Sí. La estructura del gasto mensual refleja dónde está el mayor foco de la presión financiera. El alquiler se ha consolidado como el gasto principal de los trabajadores. Llega al 44% de los trabajadores tienen como su gasto principal. Después alimentación y después todo el resto.
1: Cambiemos de tema. Dale. La idea creativa de una docente para evaluar a sus alumnos, sacarse un Messi, eso es lo más, el top ten ahí arriba. La propuesta surgió a partir del entusiasmo de los chicos por el mundial, las figuritas, y recibió el respaldo de la familia y los otros docentes. En San Juan se volvió viral en las redes sociales esta docente que implementó una original forma de calificar a sus alumnos de sexto grado, reemplazando las notas tradicionales por referencias a jugadores de la selección. La protagonista es Estefanía Rivero, es una joven de 25 años, actualmente realiza una suplencia en Las Hornillas, esto es en la localidad de Pocito. Según contó, la idea surgió a partir del entusiasmo de los estudiantes que mostraban por el fútbol y las figuritas. De esta manera, las calificaciones comenzaron a representarse con nombres y números de los futbolistas campeones. Así, obtener la nota más alta equivalía a sacarse, claro, un Messi, mientras que los otros puntajes eran identificados con distintos integrantes del plantel argentino. Explicó que la docente que buscaba innovar dentro del aula y generar un mayor interés de los alumnos. La iniciativa fue bien recibida por los papás, por las autoridades, hecho que se viralizó también. Bueno, yo le pondría a Messi, por supuesto, en alto puntaje, y Scaloni también, creo que estaría en el ranking de los mejores puntajes.
0: Un 9 Scaloni, un 10 Messi.
1: Yo creo que sí, yo le pondría, la verdad que no tengo idea cómo los eligió, ¿no? Pero bueno, los integrantes de la selección, sí. Notas mundiales, la maestra que le pone a sus estudiantes con los números de los jugadores de la selección argentina, claro, con los números, el 10, Messi. Exacto. Bueno, pero Scaloni tiene que estar también.
0: Bueno, vamos a ver este video de lo que sucedió con un camión fuera de control. Dio giros durante 30 minutos, media hora dando vueltas.
1: ¿30 minutos? Yo pensé que era un ratito.
0: No, 30 minutos en esta rotonda, mirá. Cortó el tránsito, chocó, por suerte después fue detenido. El conductor perdió el control del vehículo y se estrelló contra un guardarrail en la avenida General Paz. Esto fue en Saavedra. Pero quedó registrado esta imagen de todas las vueltas que dio Yo decía rotonda, creo que no es rotonda, es un lugar, semáforo,
1: un cruce de avenidas,
0: ¿no? Exactamente, y paralizó el tránsito porque obviamente podía atropellar a cualquier persona, cualquier auto que cruce por el lugar. Insólito fue este episodio que se vivió entre los barrios porteños de Saavedra y Villa Urquiza. Un camionero protagonizó este episodio de alto riesgo en la esquina de la Real de Triunvirato. No se sabe bien el motivo. Estaba buscando de qué le pasó a este hombre de 41 años.
1: No hay datos. No. A pesar de todo lo que hizo, no atropelló a nadie de casualidad. Obviamente, después fue detenido por esta maniobra peligrosa. Pero yo pensé que era un ratito nada más.
0: No, media hora.
1: 30 minutos.
0: Y si un policía no rompía la ventanilla del camión y podía reducir al conductor, que después terminó chocando también, iba a seguir hasta que termine el combustible, quizás. Representando un peligro para todos.
1: Este conductor no puede conducir más.
0: Olvídate. No, también hay que ver qué pasó en ese momento, por ahí qué.
1: Pero qué explicación puede tener alguien que conduzca de esa manera.
0: Tuvo un problema, una crisis, la salud mental es algo que venimos hablando constantemente y no te avisa. Te da avisos como para que trates, como para que prevengas, pero si es el momento, no te avisa cuando te desestabilizas. Puedes haber sido desestabilizado, así que...
1: ¿No hay datos? ¿Qué es lo
0: no,
1: que
0: no, pasó? Estaba buscando a ver si había datos, pero no existía datos. Los cortes, se cortó el tránsito. Bueno, finalmente se pudo reducirlo y ser trasladado este hombre como detenido, pero también asistido por un hospital.
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0: momento de información policial. Javier Peloso, ¿cómo estás?
1: Bien, bien, buenas noches. Me dijo la productora fuerte, cortito nomás.
0: Cortito y al pie, tenemos unos minutos. Sí, sí. Dale,
1: casi,
0: te escucho.
1: Casi con un calificativo venía después la advertencia de la productora.
0: Bueno, ahí estás quemando el tiempo que te advirtió ella. Contanos.
1: No, estoy anonadado, digamos, por lo que...
0: Está bien, así es acá.
1: La rigurosidad.
0: Está bien, así es acá.
1: Sí, sí, bueno. Muy bien. Nada, bueno, información de Puerto Rico. La policía sigue investigando. El 7 de mayo pasado fue asesinado un cambista de la localidad de Puerto Rico. Fue al menos dos personas encapuchadas ingresaron a su vivienda una tarde del 7 de mayo en la calle Pindó de Puerto Rico, y a golpes literalmente lo torturaron y terminó muriendo Ramón Ignacio Brites, alias Manito. Muy conocido como Manito en Puerto Rico. Este muchacho se dedicaba al cambio de moneda, informal de moneda, y fue atacado en su vivienda y le robaron la camioneta. La camioneta apareció al otro día, a la tarde, abandonada, y de las investigaciones que surgieron, que en realidad fueron muy pocos los datos que se obtuvieron, recién hoy pudo demorarse a un sospechoso, un muchacho de 37 años, que coincide con los registros fílmicos que tiene de cámaras de seguridad de casas y viviendas alrededor de la vivienda de la víctima, que apuntarían a que participó del hecho o estuvo en el lugar, o por lo menos de lo que se le secuestró, principalmente el teléfono celular, que pueda involucrarlo en este hecho. La detención se logró hoy y fue gracias al trabajo de la Dirección Homicidios, que empezó a trabajar por pedido del juez Leonardo Manuel Balanda, el juez de instrucción de Puerto Rico. Empezaron a trabajar la semana pasada, al principio de la semana pasada, y lograron determinar durante estos días, con la colaboración también de los investigadores de la Unidad Regional 4, lograron identificar a esta persona y la tienen detenida para ser indagado por Balanda Gómez. Este muchacho está en carácter de detenido. Yo hablo de demorado por las dudas que no termine siendo, que lo tengan que liberar ante la posibilidad que no tenga nada que ver con el crimen. ¿Por qué digo esto? Porque la ansiedad que hay porque aparezca un responsable de este crimen o un sospechoso es mucha. Antes precisamente que se fue caldeando por el reclamo de los vecinos, el reclamo de la familia de este muchacho, el asesinado habla, para que se intente por lo menos un esclarecimiento, porque literalmente no hay ningún dato que apunta a sospechosos del crimen. Hay muchas hipótesis, sí, de qué lo vincularían a esta víctima, a por qué habrían atacado a esta víctima. Es lo que no se pudo, es lo que todavía no se puede tomar una firme, digamos. Es más, el propio juez está muy ansioso y muy, digo ansioso cada rato, está muy preocupado por que se resuelva este caso y porque aparezcan sospechosos, y solicitó la presencia de la Dirección de Homicidios, fue hasta el lugar, estuvo trabajando estas casi dos semanas, y hoy, para darle más apoyo al procedimiento que se realizó, fue hasta el propio jefe de policía, hasta Puerto Rico, a encabezar el procedimiento para la demora de este muchacho.
0: Ajá, bien.
1: Así que hay mucha expectativa en esta detención, pero también hay que tomarlo con pinzas, sí, porque puede determinar en que los análisis que tenga de lo que se secuestró prendas de vestir, ropa que sería similar a la que le indican los videos, los registros de videos. Se le secuestró muchas pertenencias, computadoras, otros soportes informáticos, pero el principal es el teléfono. Si el teléfono llega a rebotar cerca y horario del que se cometió el crimen, los investigadores creen que van a poder seguir avanzando. Si no ocurre eso, sí, si no se puede afirmar la responsabilidad de este muchacho demorado, la investigación podría caer de vuelta en el punto cero, y ahí sí habría mucho malestar, no solo en Puerto Rico, sino en las altas esferas de la policía, por ejemplo.
0: Javier, muchísimas gracias.
1: No, por favor, hasta luego.
0: Hasta luego. Javier Peloso, desde la redacción de Primera Edición.
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2: Este domingo tenemos una propuesta muy interesante, y cuando te digo interesante es porque te puedes pasar horas en el lugar que vamos a hablar con su protagonista en estos momentos.
3: Así es, hablamos de apasionados, coleccionistas. Se viene un encuentro y está con nosotros, nos trajo algunas de sus figuras más especiales y particulares, Javier Vega, coleccionista e integrante del grupo de coleccionistas Posadas.
2: ¿Cómo andas?
3: Bienvenido,
2: ¿todo bien?
3: Bienvenido, ¿cómo estás?
2: Uno de los fundadores. ¿No?
4: No, fundador, pero sí tengo mis buenos años. Muchas gracias por la invitación y bueno, buenas tardes a todos.
2: Bueno, bienvenido para hablar un poquito de este mundo, un mundo que es apasionante, como decía Silvia, pero que además está en crecimiento, o al menos que a mí me tocó muchas veces, nos hemos encontrado muchas coberturas del canal de acá, y cómo va creciendo y cómo la gente lo sigue. ¿Notás que se ha dado esto?
4: Sí, hay un cambio con respecto a la cultura muy grande en los últimos 10 años. Es mucha la gente que se acerca, también con el tema de las redes sociales, tienen más acceso, más conocimiento, ven fotos.
2: ¿Y cómo la gente lo sigue? ¿Notás que se ha dado esto?
4: Sí, hay un cambio con respecto a la cultura muy grande en los últimos 10 años. Es mucha la gente que se acerca.

0: Hablarlo con tu mano ahí al micrófono, ahí cerquita del micrófono, porque ahí se ve.
1: Robotech. Aclaramos que no es lo mismo Robotech que Transformers.
2: No, son dos sagas completamente diferentes.
0: Bien.
2: Esto fue un éxito a nivel mundial en su momento, en la década de los 80. Ajá. Y bueno, estas son figuras coleccionables. Son dos de las tantas que tengo de esta saga. Esto es un BF. Se diría en inglés Baritek Fighter, o sea, un avión de combate transformable.
0: Bien, nos explicaba antes de que salgamos al aire, Javier, que si bien son transformables, no es que podés, no. Te la podés pasar cambiándoles de
1: coleccionables.
0: Sino ese, llega un momento en que, bueno, se pueden romper. Sí, ¿qué costo tiene cada una de esas piezas?
2: Estas están costando alrededor de $200-$250 aproximadamente.
1: ¿Y cómo es en este mundo el intercambio, la compra? ¿Hay, por ejemplo, intercambio de esto o compras, lo guardás? ¿Cómo se da este mundo?
2: Hay coleccionistas que se dedican a intercambio, o sea, compran una figura y dicen, bueno, me di el gusto, la tengo, ahora la cambio por otra que no la poseo.
1: Ah, bien.
2: Después están lo que es mi caso, que yo no vendo ni cambio ni agarro tazos.
0: No.
2: Por ahora ni se me cruza por la cabeza y bueno, las voy acumulando, tengo vitrinas y ahí las guardo.
0: ¿Cuántas vitrinas tenés?
2: Cinco,
1: llenas.
2: Llenas completas.
0: Ahí las vemos de cerca, ay, qué impactante, qué lindo.
1: Esas vitrinas... No es un trabajo de ahora, es de muchísimos años. ¿Y de qué estilos?
2: Yo comencé a coleccionar hace 15 años, o sea, comencé grande, digamos.
1: Sí.
2: Siempre fui fanático de esta serie de Robotech y ya más de grande me sobraba un poco de plata y dije, me voy a dar el gusto.
1: Está bien.
2: Y me contacté por Facebook con un grupo grande de 20.000 fanáticos de la serie, mayoría argentinos o latinoamericanos.
0: Sí.
2: Me hice muy amigo uno de Buenos Aires y siempre me acuerdo lo primero que me dijo cuando quise comprar la primera. Uh-huh. Esto es como los tatuajes. Vos empezás con una y vas a querer más.
1: Sí, bien. Y así fue.
0: Marce, no sé si querés mostrar esta caja que trajo.
1: Acá muestro yo.
0: Hermosa. Fíjate la presentación que tiene. Y se trata de una caja que...
1: No son golosinas, ¿eh?
0: No son golosinas.
2: No son para comer.
0: Bueno, la propuesta es, ¿qué es lo que es esto?
2: Estas son las esferas del dragón de la serie animada Dragon Ball.
1: Dragon Ball,
2: exactamente, que es muy conocida.
0: ¿De qué material son?
2: Es como una especie de resina.
0: Ajá.
2: Es dura.
1: ¿Tiene poder?
2: Ojalá, sí, ¿no? Podríamos pedir un par de cosas.
0: Sí, sí. Convocar
2: a Shenlong y pedimos...
1: Desaparecer,
0: ¡pum! Sí. Sos vos el que le da el poder también, ¿eh?
1: Puedo desaparecer, puedo...
2: Podríamos experimentar un poco a ver qué...
1: ¿Y en la serie qué hacían estas esferas?
2: Y estas son las, juntabas las esferas y aparecía Shenlong, que era el dragón, digamos, que te concedía el deseo.
0: Claro.
2: Una vez que te daba el deseo, él las esferas las esparcía por todo el universo.
1: Se tira,
2: ahí tienes que comenzar a buscarlas, a juntarlas para que de vuelta aparezca el Shenlong y que te dé otra vez otro deseo.
1: Tienen diferentes estrellas, una tiene cambian.
0: Y la caja viene así.
2: Viene con todas
0: las características.
1: Bueno, esto es otro fanático, del fanático de Dragon Ball. También.
2: Dragon Ball lo que tiene es que es una serie constantemente, tiene continuaciones, por lo tanto suma todo el tiempo más fanáticos.
0: Bien.
2: Sí. El caso de Dragon Ball es curioso porque es una serie de la década del 80 en Japón, pero llegó a finales de los 90 a Sudamérica.
1: Sí, bien. Sí.
0: Y ahí captó la atención también de muchos, ¿no?
2: Exactamente.
0: ¿Qué significa para vos cada pieza? ¿Cuán importante es? ¿Cuán delicado es? Digo, porque te agradezco que nos permitiste tocarlas un ratito, pero ¿qué tan valiosas y lo que significan?
2: Todas tienen un valor, digamos, sentimental. Puede ser porque una te costó mucho conseguirla, otra puede ser porque es la primera, otra puede ser porque fue la más deseada, la que siempre quisiste y después la con mucho esfuerzo la obtuviste.
1: ¿Y tenés alguna que no se saque de su empaque original?
2: No, a todas las he sacado, he hecho sesiones de fotos. Ahora con la inteligencia artificial puedes armar unas lindas representaciones de imágenes, darle movimiento, representaciones como un diorama.
1: Sí. Sí. Quiero preguntar para diferenciar. Hablamos de la gente de Dragon Ball, tiene su público.
2: Exacto.
1: El ochentoso, lo tenemos a Robotech, G.I. Joe, quizás otros más que hayan...
2: Thundercats.
1: Los Halcones Galácticos también.
2: He-Man, en el caso de
1: He-Man.
2: Se viene la película. Es de los 80,
1: Los 80. Después tenemos otro estilo, que son los cosplay. No sé si son lo mismo, es algo más actualizado, la cultura coreana.
0: ¿Se acompaña
1: con
0: esto?
2: Se acompaña, sí, porque los cosplayers generalmente también tienen figuras de colección.
0: Ah, bien.
2: Solo que ellos están por ahí, yo diría, un fanatismo por ahí un poco mayor que al del coleccionista.

0: de figuras, pues ellos, aparte de tener el objeto, también ya consiguen la ropa, se maquillan,
1: se personifican.
0: Exactamente, un poco más compenetrado.
1: Sí, sí.
0: Eso.
1: Y está muy bueno, digo, los vi este fin de semana en un lugar del microcentro. Una exposición increíble.
0: Sí. Y como hablábamos hoy también, con los años esto se va ampliando y los trajes van mejorando.
2: Sí.
0: Yo recuerdo los trajes hace 8 o 9 años atrás y hoy es otra calidad. O sea, más esfuerzo, más empeño, más plata también.
1: Más plata. Sí, más plata.
2: Se viene una nueva exposición. ¿Cuál es el propósito? La idea es que se junten todos, que se intercambien, que la gente conozca. ¿Cómo se desarrolla y se va a desarrollar este encuentro el domingo 24 de mayo?
0: Correcto. Este domingo 24 de mayo vamos a estar en el Museo Aníbal Cambas, para que se ubiquen en el que está el museo al lado, al Parque Paraguayo. Y lo que siempre digo yo y compartimos con los compañeros es, ¿de qué nos sirve ser coleccionistas si vamos a tener las figuras, los objetos guardados en nuestras vitrinas, en nuestras casas?
1: No.
0: O sea, la vemos entre nosotros nomás cuando nos juntamos con un asadito. La idea es mostrar, compartir, contar la historia, ese intercambio con la persona que se acerca y te pregunta, uy, qué bueno que está. A mí me pasa mucho con Robotech, que los padres van y le dicen a los chicos, este es el anime que miraba tu papá cuando era chico.
1: Y los chicos,
0: eso me pasa
1: los,
0: constantemente.
1: Por ejemplo, los cosplayers también se acercan a saber, a conocer tu mundo.
0: Sí. Siempre identifico al que es fanático, digamos, se interioriza. Al que le gusta todo lo que es el género mecha, que son robots, investiga y se da cuenta que Robotech fue en su momento un éxito mundial. Entonces conoce.
2: Sí.
0: Y después otro viene y me pregunta qué es aquello. Claro. Hay algunos que me sorprende que tienen 14, 15 años y conocen la historia.
2: Conocen
0: los personajes y la trama, las novelas.
1: Ajá. Sí. Hay muchos que están, como decías vos, perfil bajo, dejan en su vitrina nomás. Es una decisión.
0: Es decisión de ellos.
1: Decisión de ellos. Pero en esta acá van los que muestran lo que quieren exponer. ¿Cuántos son aproximadamente? ¿Cuántos van a ser el domingo?
0: Este domingo vamos a hacer 12.
1: 12.
0: Nosotros, te explico, estas exposiciones en conjunto entre dos grupos de coleccionistas.
1: Uh-huh.
0: Uno se llama Coleccionistas y Modelistas Posadas y el otro es Coleccionistas Posadas.
2: Bien.
0: Cada uno tiene por ahí un estilo diferente de coleccionismo. Coleccionistas y modelistas son coleccionistas de estampillas, monedas, aviones, helicópteros, autos a escala.
1: Sí.
0: Y todo lo que es coleccionista posadas, más apuntamos al fandom de la cultura pop.
1: Sí.
2: O sea, hay para todos los gustos.
0: Sí, exactamente.
2: Mira qué lindo.
0: Siempre digo que es para toda la familia y todas las edades.
2: Y a mí me llama la atención el tiempo que se toman ustedes para hablar con la gente.
0: Siempre.
2: Sean
0: siempre.
2: Conocedores del tema o apenas están descubriendo ahora, ¿no?
0: Exactamente. No, siempre la gente te hace consultas, te pregunta, sacan fotos. A mí me preguntan todo el tiempo si vendo.
1: Eso.
0: La respuesta es obviamente no.
1: ¿Hay quienes venden? ¿Hay algunos que venden?
0: Sí. Este fin de semana algunos chicos van a vender algunas figuras.
1: Uh-huh.
0: Pero sí, algunos de ellos venden. Sí.
1: Sí, pero tienen aparte para vender. Su colección es una cosa, la venta es otra. ¿Cómo hacen?
0: Como dije hoy, ¿no es cierto? Hay algunos que se quieren darle gusto tener una figura y una vez que la tienen, la cambian. No tienen problema en desprenderse, digamos, y la venden. Y otros, la venden porque quieren por ahí quizás la misma figura, pero una reedición más nueva.
2: Ajá.
0: Las reediciones generalmente vienen con mejores detalles.
2: Bien.
0: Sobre todo si son figuras con caras.
2: ¿Ser coleccionista es costoso?
0: Tenés
2: que invertir.
0: Hay que invertir. O sea, depende de lo que uno busque coleccionar, podés encontrar precios accesibles o puede ser muy, muy costoso.
2: Ajá.
0: Y aparte hay un detalle, lamentablemente la crisis económica y la devaluación de nuestra moneda ante el dólar hace que
2: también
0: sea costoso.
2: Claro, que sea más difícil.
1: ¿Está abierto para que se sumen más al grupo?
0: Siempre, todos son bienvenidos.
1: ¿Cuál es el requisito?
0: Y nosotros no ponemos límite de figuras, obviamente tampoco no vas a ir a exponer con 4 o 5 figuras. Pero mínimamente unas 15 que tengas, no importa de qué, y vamos juntando. Bueno, él tiene 15, él tiene 10, listo, los dos comparten una mesa.
1: Sí.
0: Y ahí van juntando.
1: ¿Sabes qué? Estaba pensando en el marco del mundial también, por ahí que aparezca alguien, por ahí pueda aparecer algún voluntario. Algún loco de ver que tenga todas las figuritas, los álbumes del mundiales anteriores.
0: Sí, a nosotros nos pasó que tenemos un chico que es fanático de Boca y tiene colección de camisetas. Tiene álbumes de figuritas, tiene todo relacionado al mundo Boca, pero es mucho lo que tiene.
1: Uh-huh.
0: Y una chica que se sumó hace un año con nosotros y tiene una muy linda colección de muñecas Barbie.
1: Las Barbies.
2: Eso lo vimos el año pasado, que también me imagino que habrá llamado la atención. ¿Van a estar algunos de ellos
0: Sí.
2: ¿El de Boca también?
0: El de Boca también va a estar y la chica de Barbie también.
2: Atención entonces, en el Museo Cambas.
1: Contanos, el lugar dijo ella, hora, a qué hora tenemos que ir, vestidito, bañadito para esa hora.
0: Nosotros abrimos las puertas a las 16 horas, pero de las 14 ya vamos a estar dando vuelta, armando las mesas, preparando todo.
2: Nada, ¿tiene un costo la entrada?
0: No, es entrada libre y gratuita. Nosotros, nuestros eventos jamás cobramos entrada, porque buscamos que todo el mundo se acerque. Sí.
1: ¿Hasta qué hora se extiende?
0: Hasta las 21 horas.
1: 21 horas.
2: Ay, tenemos que ir, Marce.
1: Sí, vamos.
0: Sí, les va a encantar, les va a encantar.
1: Vamos a ver. El Canva, el Parque Paraguayo.
0: Exacto, un mate, un cafecito, una chipita y recorrer la exposición.
1: ¿Hay gastronomía en el lugar o no? ¿Ustedes?
0: No, no, por nuestra parte no, no, no.
1: No, pero afuera
2: hay. Afuera sí, afuera sí. Afuera hay un lindo lugar para tomar un té y comer cosas ricas.
0: Ahí estamos viendo las fotos, pueden ver lo que es el éxito, la convocatoria, nuestros eventos, cómo la gente se acerca.
1: Va a ser en el interior del Canva, ¿no?
0: En el interior sí, porque por el clima baja el sol y ya comienza a haber rocío. Sí. No podemos que las figuras se dañen por la humedad.
2: Bueno, le cuento a la gente que se trajo las figuras en una caja, envueltas en un film, en una especie de papel envoltorio para que no se golpee.
1: Como un envío. Cuando
2: realmente con mucho cuidado, porque son piezas valiosísimas en el corazón, seguramente, como nos decía él, y también el costo que tienen.
1: ¿Tenés un legado? ¿Vas a dejar? ¿Sigue alguien de tu familia con esto?
0: Me he hecho esa pregunta, a ver si por ahí...
2: ¿Qué va a pasar, no?
0: Si se la había algún sobrino. Yo soy coleccionista, pero coleccionista de cepa, digamos, de corazón.
1: Sí.
0: Me gustaría el día de mañana que un coleccionista...
2: que valore.
0: El mismo sentimiento, que valore exactamente, se conserve esta colección. Pero también reconozco que la crisis económica, he visto muchos coleccionistas que lamentablemente se están desprendiendo de piezas.
2: Uy, uy, uy.
0: Claro, ten en cuenta que uno de estos cuesta $250.
1: Y sí.
0: Si estás corto de efectivo, vendés una y ya con eso les tirás.
1: Y se tiraste el mes.
0: Exactamente.
1: Ahora que no llegaste al 14, el 15.
2: Sí, pero algunos lo prefieren, bueno, vender otra cosa y no sus colecciones, ¿no? O restringirse un poco y tener todavía vigente estas figuras.
0: Esperemos que nunca me toque, ¿no? Pero mi idea no es vender hasta ahora, hasta el día de hoy. De todo lo que he coleccionado estos 15 años, tengo todas las piezas.
2: Bien, número de piezas, porque decías 5...
0: De Robotech tengo 81 figuras de todo lo que es el universo Robotech, y después del resto debo tener 125, 130. ¿Qué pasó? Como Robotech es una colección cara, entonces empecé a buscar otras figuras un poco más accesibles en costo, ¿no es cierto?
1: También,
0: Y bueno, ahí empecé con todo lo que es el tema de personajes de serie de televisión. Por ejemplo, tengo Alf.
1: Alf.
0: No, viene con el gato, todos los chiches, una camisita, todo. Ese es otra figura que la gente va y les llama la atención, digamos.
2: Sí, sí,
0: después
2: sí.
0: Tengo personajes de sagas importantes como Aliens, Depredador, Terminator.
2: Uy, lo que debe ser es.
0: Volver al futuro, tengo los tres de DeLorean.
1: Ah, bien.
0: Tengo el condensador de flujo, el almanaque y el folleto de Salve en el reloj.
1: Muy interesante.
0: Las joyitas que tengo, digamos.
1: Yo lo vi, es muy interesante su mesa cuando está puesta.
2: No, yo quiero ir a verlo.
1: Javier, muchísimas gracias y éxitos. Reiteramos, este domingo 24 en el Museo Aníbal Canvas, ahí van a estar ustedes desde las 4 de la tarde. Están desde las 2, pero la gente vaya a las 4 cuando esté todo armado.
0: Exactamente.
1: A las 4 vayan todo armadito, llévense
2: su mate. Para la familia, realmente, para todos.
0: Y prepárense para compartir, hablar, charlar con nosotros, también. Sacarse de dudas, sacar fotos.
1: Y lean los carteles cuando dicen no tocar, no hay que tocar.
2: Ay, sí. Por favor, chicos.
1: Hay cosas que se pueden. Yo te dicen no tocar.
2: No tocar. Le tienes que poner el cartelito no tocar.
0: Sí.
2: Hay que ponerlo.
0: A nosotros nos pasó en San Ignacio el año pasado que una señora sin querer tocó la mesa y teníamos un parlante con música de fondo. Para ese propósito, en ese momento justo se cortó la música y cayó la figura.
1: Cayó.
0: No se rompió.
2: Ay, pero me imagino el dueño de la figura.
0: El momento justo la música se cortó, hubo un silencio y ¡pum! Cayó. Y todo el mundo mirando.
2: Sí, ustedes que saben
1: no
2: de la
1: sea,
2: cuestión.
1: No sea esa señora. Javier, muchas gracias por venir.
0: Gracias a ustedes por la invitación.
2: Un gusto.
1: Y bueno, el domingo entonces todos al Museo Canvas, ahí va a estar esta exposición con los coleccionistas desde las 16 horas.

0: momento de recibirla a ella. Como todos los jueves, la pausa antiestrés, micro de salud de la doctora Evelyn Zamorano, médica clínica especialista en medicina del estrés.
1: Hola, soy la doctora Evelyn Zamorano y esto es la pausa antiestrés. Hoy les traigo una herramienta que todos llevamos puesta, pero que muy pocos saben usar. La semana pasada hablamos de cómo el intestino y el cerebro se comunican constantemente. Hoy vamos a ponerle nombre a esta comunicación, a esta autopista que los conecta, y lo más importante es que vamos a aprender a manejarla. ¿Alguna vez sentiste que el estrés te acelera a 1000 por hora y no encontrás dónde está el freno? Bueno, hay una buena noticia y es que nuestro cuerpo viene con este freno de mano incorporado de fábrica. Hoy vamos a hablar del famoso nervio vago. ¿Qué es el nervio vago? Bueno, no te dejes engañar por el nombre porque de vago no tiene absolutamente nada. Al contrario, es el que más trabaja para devolvernos la calma. Es uno de los nervios más largos del cuerpo. Nace en la base del cerebro, baja por el cuello, pasa por el corazón, los pulmones y llega hasta nuestro sistema digestivo. Es muy importante porque es el comandante de nuestro sistema nervioso parasimpático. En palabras simples, es el sistema de descanso, digestión y reparación. Cuando estamos frente a una amenaza real o imaginaria, el estrés nos pone en modo lucha o huida. El corazón se acelera, la respiración se acorta, y ahí es donde entra a jugar el nervio vago. Cuando se activa, le avisa a todo el cuerpo que ya pasó el peligro, que podemos bajar las revoluciones y volver a nuestro centro. ¿Cómo lo activamos? Bueno, acá viene la mejor parte. No necesitas nada externo para estimular este nervio y poder apagar la respuesta del estrés. Solo necesitas usar el cuerpo de manera inteligente. Te voy a dejar 3 herramientas súper fáciles para activar tu nervio vago hoy mismo. En primer lugar, la exhalación prolongada. La respiración es el control remoto del sistema nervioso. Si inhalas cortito y profundo, se activan. Pero si logran que la exhalación sea más larga que la inhalación, el nervio vago se enciende. Prueba esto. Inhala contando hasta 4 segundos. Y exhala lento, contando hasta 6 u 8 segundos. Hace esto por 2 minutos y vas a ver cómo la química de tu cuerpo cambia por completo. 2. Cantar, tararear, vibrar. El nervio vago pasa justo por nuestras cuerdas vocales. Por eso, cuando cantamos una canción que nos gusta a todo pulmón en el auto o en la ducha, nos sentimos tan bien. Incluso tararear o hacer el sonido de una abeja con los labios cerrados genera una vibración interna que masajea este nervio y le manda una señal directa de calma al cerebro. Y 3, el poder del agua fría. Si estás en un momento de muchísima ansiedad o en medio de un pico de estrés en el trabajo, anda al baño y salpícate la cara con agua bien fría. Esto despierta un reflejo antiguo en los mamíferos que resetea el sistema nervioso casi al instante, bajando la frecuencia cardíaca. Vivimos en un mundo que nos empuja a estar mucho tiempo acelerados, pero nuestra biología es sabia. Tenemos la tecnología interna para frenar y regularnos. Solo tenemos que acordarnos de usarla. Cantar más, respirar mejor y darle a nuestro cuerpo las pausas que necesita. Gracias por regalarte estos minutos en la pausa antiestrés. Nos vemos la semana que viene.
0: Hicimos todos los ejercicios,
2: sí,
0: ejercicios
2: me encantó.
0: Estábamos siguiendo. Primero, el ejercicio de la respiración, que
2: genial.
0: Te lo hicimos aquella vez. ¿Cuántos? ¿4 segundos?
2: De
0: y exhala
2: 6 u 8.
0: Si te da 8, sí, mejor, sí, todavía.
2: Sí. Y yo probé, sí, en el verano, el hielo, ¿viste?
0: El agua fría. No, pero dijo salpicar.
2: Ella dijo salpicar la cara.
0: No, dijo hielo en la cara.
2: No,
0: salpicar.
2: Pero salpicar. Bueno, le voy a preguntar, porque yo lo hice.
0: Con hielo.
2: Con agua con hielo, tampoco era mucho. Impactante cómo te cambia.
0: Sí, te va a activar, obviamente.
2: Te activa, sí.
0: Y la del medio, que es cantar, tararear.
2: Ah, sí, eso
0: el,
2: sí, lo hago
0: el
2: siempre.
0: Sonido, la vibración, labios pegados y tarareando o emitiendo sonido.
2: Me
0: está
2: encanta.
0: Bueno, te genera un poquito, sí, de cosquillas en los labios.
2: Sí, sí. Evelyn Zamorano, la doctora especialista en estrés.
0: Sí.
2: La verdad que nos aporta un montón. Todas las semanas.
0: Sí, me voy a casa a hacer este ejercicio,
2: ¿sí?,
0: un ratito. Sí,
2: bueno,
0: ahora
2: bueno,
0: ya,
2: bueno,
0: en minutos llego y ya.
2: Primero voy a mirar el partido.
0: Mañana cuando te levantás y haces.
2: Sí. Sí, yo durante el partido voy a estar respirando y exhalando.
0: El partido, ella habla del partido porque cree que se paraliza.
2: Ahora,
0: el cree que se paraliza el país porque juega Racing.
2: Racing buscará la victoria ante Caracas para no quedar eliminado en la Copa Sudamericana, ¿viste que, nada más ni nada menos.
0: Viste, ¿sí? Que los de Racing, ellos comentan su partido como que... claro, separa el país.
2: Bueno, pero porque particularmente los hinchas de Racing viven la pasión de una manera distinta al resto de los hinchas.
0: Nos vemos mañana.
2: Chau, chau. Mañana a las 6 de la mañana el despertar de las misiones y más tarde a las 18 con Marce en Primera Plana.
0: Chau, nos vemos.

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¿Se acuerdan del profeta Bob Marley? Él dijo, y nosotros le creemos, él nos dio unas palabras para que las mastiquemos como chicle en nuestra mente. Él dijo, el futuro es brillante, fructífero y positivo. Es una vibración positiva. Que el Dios le bendiga a sus corazones y a su familia. Dios quiera, nos vemos el año que entra. Tengan cuidado.

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